El silencio del cristiano es una de las tragedias más grandes que existe en la iglesia de hoy. Las estadísticas nos dicen que 72 iglesias están siendo cerradas semanalmente. 296 millones de personas.

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2: Si no eres capaz de entender que el matrimonio según Dios no es un pequeño ajuste a tu estilo de vida, sino un comienzo de cero con la otra persona y dándole las prioridades que son, te voy a dar un consejo. No te cases, porque ese concepto que tienes no es el concepto de Dios. El día que estés preparado para arrancar algo de cero y no traer remiendos nuevos a ese vestido viejo, pierde el remedio, termina yéndose ella. Y pierde la familia, terminan peleando. Todos ahí, daña el ambiente. Tienes que tener la capacidad de decir, vamos a empezar algo nuevo de cero juntos, y no eres una pequeña modificación que le estoy haciendo a mi vida. No estoy tuneando mi vida, poniéndole un detallito que le hace falta. Tú eres el detallito que le hacía falta a mi vida. No, somos personas dispuestas a empezar de cero una vida totalmente nueva. Y empieza con el tema de las prioridades. ¿Por qué? Porque es un pacto. Bueno, no es una clase para parejas, qué curioso. Vamos a hablar hoy sobre el matrimonio según Dios. Pero mira, curiosamente no es una clase para parejas. Es la clase que debe oír el niño, el adolescente, el joven, el casado, el viudo, el separado. Es la revisión del concepto de Dios con relación al matrimonio. ¿Y quién debe saber eso? Toda la iglesia. Toda la iglesia, independiente del estado civil o el estado sentimental en que se encuentre, todos los que somos seguidores de Cristo debemos estar revisando el punto inicial. No sé si recuerdan en esa vieja película de Robocop, en algún momento de tantos golpes que había recibido ese policía robot, la mira estaba descuadrada. Y entonces él creía que estaba apuntando bien, pero disparaba a otro lado, y tuvo que hacer un ejercicio para ajustar de nuevo que la mira correspondiera. Hoy vamos a hacer eso, mis estimados Robocops. Hoy vamos a mirar cuál es la diana, el punto correcto de Dios, y mirar qué tan torcidos estamos para no hacer lo que otros hacen. Corramos la diana a donde nosotros estamos pegando, sino ajustemos nuestra mira y apuntemos a lo que es según Dios. ¿Les parece que hacemos ejercicio? Y ojalá sea un ejercicio fuerte, y ojalá sea un ejercicio traumático, y ojalá haya una experiencia de choque con la palabra, para poder sentir que realmente Dios nos está guiando a lo que es perfecto. El matrimonio según Dios. El matrimonio según Dios, no según nosotros, sino según Dios, está basado desde el comienzo de la escritura, cuando ocurrió, cuando la persona estaba sola, el hombre estaba solo, estaba quietico, dormidito, no se está metiendo con nadie, al que está quieto hay que dejarlo quieto, ahí estaba ahí, pero no estaba cumpliendo el propósito que Dios tenía para él. Y entonces Dios resuelve ese problema haciendo la pareja. Que quede muy claro. Génesis capítulo 2, verso 20, dice la escritura: y puso Adán nombre a toda bestia y ave de los cielos, y a todo ganado del campo, mas para Adán no se halló ayuda idónea para él. Entonces Jehová Dios hizo caer sueño profundo sobre Adán, y mientras éste dormía, tomó una de sus costillas y cerró la carne en su lugar. Y de la costilla que Jehová Dios tomó del hombre, hizo una mujer y se la trajo al hombre. Dijo entonces Adán: esto es ahora hueso de mis huesos y carne de mi carne, esta será llamada varona, porque del varón fue tomada. Por tanto, por todo esto que hemos leído, dejará el hombre a su padre y a su madre, y se unirá a su mujer, y serán una sola carne. Y luego añade diciendo: y estaban ambos desnudos, Adán y su mujer, y no se avergonzaban. El principio fundamental del matrimonio está en el principio, cuando se creó el matrimonio. ¿Quién sabe cómo se construye un matrimonio sino el que lo inventó? Entonces vamos a mirar ese matrimonio según Dios, basados en estos tres puntos que están contenidos en la Declaración Universal del Matrimonio. Con todos los puntos de vista teológicos que hay en las diferentes doctrinas, esta es de las pocas cosas en las que estamos de acuerdo, en que este versículo de Génesis 2:24 es el establecimiento del matrimonio según Dios. Y dice la escritura, ya lo leímos: por tanto dejará el hombre a su padre y a su madre, y se unirá a su mujer, y serán una sola carne. Vamos entonces rápidamente a ir a esos tres componentes que para Dios son constitutivos y esenciales de lo que es, según él, un matrimonio. Y tal vez vamos a estar experimentando que no se parece mucho a lo que dicen en la red, a lo que dicen en las redes sociales, a lo que dicen en la novela, en la canción de fulano. No se parece tanto. Y entonces, qué bueno que encontremos la diferencia y luego tomemos una decisión, cuál va a ser nuestro parámetro. Sin importar si estamos en lo correcto, en nuestra vida, en nuestra actitud, si hemos fallado, definir qué es lo correcto según Dios. Vamos a hacerlo. El primero de todos estos elementos es: dejará el hombre a su padre y a su madre. El término utilizado ahí es el término asap, significa aflojar, soltar, renunciar. Significa también posponer. El matrimonio, en el concepto de Dios, es una reestructuración de las prioridades. Y por eso pone el ejemplo de ejemplos. Usted dirá, ah, bueno, ahí dice que el hombre dejara a su padre y a su madre. Habíamos pensado rentar una casita sencilla cuando nos casamos, pero las personas, se demoró la entrega de esa casa y se demoró casi 6 meses. Y esos 6 meses, pues no se justificaba tomar en renta otro lugar si ya estaba adelantado el contrato con esta que no nos entregaban. Y no sabíamos realmente cuándo la entregarían. No sabíamos por cuánto tomar. ¿Qué hicimos? Voy a contarle qué hicimos. Nuestros suegros allá en la casa pastoral nos asignaron un espacio y nos permitieron refugiarnos con ellos durante 6 meses, cosa que les agradeceré toda la vida. ¿Cuál fue mi excusa? Mi excusa fue, pues hagámoslo, mi amor, porque la Biblia dice que el hombre dejará a su padre y su madre, pero no dice de la mujer. Entonces podemos irnos a arrimar donde tus papás. Esa muy manipulada y conveniente interpretación no es la correcta. En el entorno donde se lanza este concepto, era obvio que la mujer dejaba su hogar. De hecho, muchas de las tribus eran nómadas y compraban, negociaban o raptaban a las mujeres y ella dejaba. Cuando Abraham manda a Eleazar a conseguir esposa para su hijo Isaac, ¿recuerdas? ¿Qué fue? Y llegó hasta allá, encontró a Rebeca. ¿Y qué pasó? Y se la llevó de la casa del padre. El concepto escritural da por hecho que es obvio que la mujer deja su casa. Es obvio el concepto escritural. Por ejemplo, cuando llegaban al pacto de matrimonio, el proceso mientras él construía un lugar para ella, era más o menos un año, desde que se hizo el acuerdo matrimonial hasta que se consumaba la boda, en ese tiempo ellos estaban desposados. Ella estaba desposada hasta que estaba casada. Lo hemos estudiado. ¿Qué significaba desposada? Que se quedó sin posada. Que ella va a seguir estando en la casa de los papás, pero está arrimada. Tanto que el prometido tiene que mandarle para el sustento, porque ya es una arrimada en la casa. Ya no es su casa. ¿Hasta que ya la lleva a la casa que construyó para ella y ahora sí es casada porque tiene casa? ¿Sí me entiende? Antes estaba desposada y ahora está casada. Era muy obvio que la mujer dejaba sus padres, su apellido, su cultura, su idioma, su raíz, su nación. Y en ese entorno donde todo el mundo encuentra obvio que la mujer debía empezar de cero y empezar una cosa nueva, el concepto de Dios choca. Porque lo que está diciendo el Señor ahí realmente es, atención, en el concepto de un matrimonio, no solo la mujer empieza una nueva vida, sino también el hombre. Y eso sí era fuerte, porque está diciendo que los dos deben estar dispuestos a cambiar esas prioridades. Biológicamente, la mayor prioridad para una cría son sus padres. De sus padres depende su sustento, su seguridad, su crecimiento, su vida. Entonces, en el orden prioritario, desde que nacemos y somos crías, primero Dios y después nuestros padres. Ah, lo que el Señor está diciendo es, sí, has tenido ese concepto porque eras cría. Ahora no eres cría, ahora estás en capacidad de hacer crías. Entonces el concepto cambia y las prioridades cambian. Cuando decides casarte, decides cambiar esas prioridades y poner a Dios, tu pareja y todo lo demás después. No. Eso no me parece justo porque primero fue mamá que esposa. ¿Sí? Pues primero fue primaria que universidad y usted no se quedó en la primaria tampoco. Es un concepto tonto, necio y tóxico. Si usted dice, me voy a casar, es porque sus prioridades van a cambiar y va a empezar un nuevo orden en el cual después de Dios, inclusive antes que usted, va a estar su pareja, su esposo o su esposa. No, yo no quiero eso. Pues no se case. Quédese allá, nene de 40, con su mamita. Ahí está bien. El papá le compra el iPhone todos los años y la mamá le alcahuetea todo. ¿Qué va a hacer usted? Porque la gente cree que es que simplemente llevo la vida que llevo y traigo a alguien y lo sumo a la... Es como un pequeño ajuste a mi vida, un pequeño ajuste. Así como que el muchacho ve, ahí tengo mi PlayStation, tengo aquí mi televisión, tengo mi baño, mi cuarto, tengo mi cama y me sobra como media cama. Oiga, ahí quedaría bien una esposa. Y la chica entonces ve ahí los gastos que tiene de mantenimiento, de cuidado, de gastos, y mira su presupuesto y dice, uy, ahí quedaría bien un esposo, ¿sí? En el presupuesto. No es un ajuste que le vas a hacer a tu vida, no es. Según la Escritura es un cambio radical que tiene que ver con prioridad. Primer requisito del matrimonio, cambiar las prioridades. Ah, antes viviste muchas experiencias, la casa, los papás, todo eso lo viviste muy bien. Hay un momento, una conversación con Jesús sobre el tema del ayuno, es un tema doctrinal. Pero Jesús le da un giro a la conversación y estando hablando de una cosa, los hace hablar de otra. Empieza a hablar de bodas y de matrimonio. Está ahí en Mateo capítulo 9. Le estaban preguntando por qué sus discípulos no ayunaban. Jesús les dijo, ¿acaso pueden los que están de bodas? Mira, Jesús empezó a hablar ahora de una boda, de un matrimonio. Tener luto entre tanto que el esposo está con ellos, pero vendrán días cuando el esposo les será quitado y entonces ayunarán. Hay un giro en la respuesta de Jesús. Le están preguntando por el ayuno y él empieza a hablar de bodas y de esposos y de separación y unión. Y luego dice esto en el versículo 16: nadie pone remiendo de paño nuevo en vestido viejo, porque tal remiendo tira del vestido y se hace peor la rotura. Ni echan vino nuevo en odres viejos. De otra manera los odres se rompen y el vino se derrama. Y los odres se pierden, pero echan el vino nuevo en odres nuevos y lo uno y lo otro se conservan juntamente. Tú no vas a traer tu pareja, tu relación, a la vida que tienes hasta ahora, seas mujer, seas hombre. La mujer va a empezar una vida nueva y Dios dice, y el hombre también. Van a pasar la página. Y van a dar una nueva prioridad. No es un ajuste a la vida. No es un pequeño cambio. No es que simplemente ahora hacemos esta modificación. No, perdóname. El día que estés preparado para arrancar algo de cero y no traer remiendos nuevos a ese vestido viejo, pierde el remedio, termina yéndose ella. Y pierde la familia, terminan peleando. Todos ahí, daña el ambiente. Tienes que tener la capacidad de decir, vamos a empezar algo nuevo de cero juntos y no eres una pequeña modificación que le estoy haciendo a mi vida. No estoy tuneando mi vida, poniéndole un detallito que le hace falta. Tú eres el detallito que le hacía falta a mi vida. No, somos personas dispuestas a empezar de cero una vida totalmente nueva. Y empieza con el tema de las prioridades. ¿Por qué? Porque es un pacto. Y todo pacto, testamento o contrato anula lo anterior. Ahora hay un pacto biológico con tus progenitores y tu casa, pero creaste un pacto nuevo, un matrimonio. Entonces eso ya pasó. Si no eres capaz de entender que el matrimonio según Dios no es un pequeño ajuste a tu estilo de vida, sino un comienzo de cero con la otra persona y dándole las prioridades que son, te voy a dar un consejo. No te cases porque ese concepto que tienes no es el concepto de Dios. El concepto de Dios no es, uy, aquí nos cabe una esposa, traigámosla. Aquí nos hace falta como un marido, traigámoslo. Hagamos un pequeño cambio. No. Según Dios, no solo la mujer dejará padre y madre, no solo la mujer empezará de cero, también el hombre dejará hasta las prioridades biológicas y las cambiará. Y el hombre también empezará de cero, desuniéndose y uniendo. Por eso hice esta pequeña ruptura aquí. No importa la vida que has tenido, bonita, mala, no es asunto. Pero no estás continuando esa vida, estás rompiendo algo para poder hacer algo nuevo. No puedes escribir una nueva historia si no pasas la página a donde están las blancas. Vas a escribir encima de lo escrito, ese montón de tachones y borrones, tienes que pasar la página y empezar algo nuevo. Y para empezar algo nuevo, tienes que acabar con lo viejo. Dice Isaías, no os acordéis de las cosas pasadas, ni traigáis a la memoria las cosas antiguas. He aquí yo hago cosa nueva, pronto la conoceréis. O dice, no la conoceréis, pronto saldrá la luz, no la conoceréis. Te vas a quedar sin conocer lo que Dios tiene por estar aferrado a cosas que ya cumplieron su ciclo. Muy bien ese ciclo familia cuando eres cría. Ya no eres cría, ya estás a punto de ser un criador. Entonces ese modelo ya no funciona para ti. es parte del proceso de maduración y el requisito que Dios tiene, primer requisito para el matrimonio según Dios. El segundo, y se unirá a su mujer. El término unirá, ese término dabak, significa adherirse. Para una mayor claridad, Jesús volvió a hablar de este mismo concepto, por boca de Jesús mismo, y le añadió un par de cosas. Ahí en Marcos 10, Jesús dijo, por esto, ¿te acuerdas que lo leímos en Génesis 2:24? Por esto dejará el hombre a su padre y a su madre y se unirá a su mujer. Y los dos serán una sola carne. En griego, porque en hebreo está escrito Génesis, pero en la narración de Marcos que Cristo habla, está en griego. El término que usó para decir ahí unirá es el término colao. ¿Qué significa colao? Que no hizo la fila y se pasó adelante de todos. Eso significa colao. No. El término colao viene de cola, de adhesivo, de pegante. Lo que está diciendo el Señor Jesús es que el tipo de unión matrimonial no es un gancho, no es un lazo, no es un botón, no es un velcro,

son más dos, sino uno solo. ¿Está claro lo que el Señor está diciendo? Ese tipo de unión, escúchame, es el acto de la boda, el acto de la ceremonia matrimonial. El acto de la ceremonia matrimonial, lo he dicho una vez y no tengo problema en repetirlo, quiero que lo entiendas lo delicado que es. Es un pacto. Es un pacto. Dos espíritus se vuelven uno solo. Cuando Dios le está reclamando a Malaquías en el último libro del Antiguo Testamento, y les dice: yo no voy a oírle sus peticiones ni a recibirle sus ofrendas, así me llenen aquí de lágrimas y mocos el altar. No le voy a oír. Y le dicen: ¿y por qué? Porque ustedes no cumplieron el pacto que hicieron con la mujer de su juventud. Me llevaron allá, es que una ceremonia, me pusieron ahí de payaso a hacer un acto ahí de una ceremonia que iban a hacer y se les olvidó. Lo hicieron por la foto, por la torta, por el vestido, por la ceremonia, por la fiesta. Y están ignorando mi pacto. ¿Cómo espera que haga yo pactos con ustedes si el que ya hicieron no lo han cumplido? Eso es lo que está diciendo Dios. Y entonces Malaquías le dice: ¿cómo así, Señor? ¿Por qué tiene que hacer eso de coger dos personas y volverlos un solo espíritu? Si usted tiene suficiente espíritu, ¿lo hace por tacañería, por economía? Jesús le dice, Dios le habla al profeta Malaquías y le dice: porque quiero una descendencia para mí, y la única manera de tener una descendencia que sea para mí es que el matrimonio sea un acto sobrenatural en que dos espíritus se vuelven uno solo. Es un acto, es una ceremonia, es un ritual trascendente y maravilloso. No es el momentito para invitar a los amigos, tomarnos una foto, hacer una fiesta. No. Es como si alguien dijera: voy a hacer un pacto con Satanás para el Halloween, para tomarnos unas fotos y hacer una fiesta con arañas y fantasmas. Entonces hagamos un pacto con Satanás. Y alguien le dice: ¿cómo le ocurre? Eso no se hace. Eso después no se puede romper y su alma queda condenada para siempre. Ah, pues un pacto matrimonial es eso. Venimos y hacemos una ceremonia delante de Dios, un pacto con Dios. Y la gente cree que es más delicado hacer un pacto con el diablo que hacer un pacto con Dios. Creen que es que el diablo es más serio que Dios. Y nadie haría un pacto con el diablo por unas fotos y una fiesta. Pero por Dios, por una foto y una fiesta, sí hacemos pactos con Dios que después no cumplimos. Esa unión es una unión de espíritus. Y si llega a ser real, es tan sobrenatural que llega el momento en que usted sabe lo que la otra persona tiene sin que le diga. Llega a ser tan sobrenatural que la esposa está, le pasa algo, tiene un susto, algo, y usted está aquí y de pronto se despierta. ¿Qué pasó? Y empieza a orar y no sabe qué pasó. Porque son un mismo espíritu. Porque la unión no es simplemente un acto social para que usted tenga un pretexto para hacer una rumba nueva. No vamos a tomar a Dios de payaso ni de recreacionista. Cuando venimos delante de Dios, estamos haciendo un pacto que une a las dos personas de una manera que ya no son dos, sino ahora son uno, dice la palabra de Dios. ¿Y cómo lograrlo? Pues siendo las parejas correctas. El prototipo ideal de lo que es una pareja que logra la verdadera unidad, ya no son más dos, sino uno solo. El prototipo de esposo es que debemos ser como quien. Efesios 5, que dice: amar a vuestras mujeres así como Cristo amó a la iglesia. Él es nuestro modelo. Y nos dice cuál es la actitud que hay que tener para lograr esa unidad. Porque nos dice que Cristo es el ejemplo, y luego en Filipenses nos dice, ¿y cuál es la actitud de Cristo? Filipenses 2 dice: unánimes, sintiendo lo mismo. Qué importante trabajar en sentir lo mismo, en ser uno solo. Vamos a volvernos uno solo. Primero, vamos a empezar una nueva historia. Borremos la historia pasada, empezamos de cero. ¿Y qué es esa historia? Esa historia se trata de los dos. ¿Sabes que no se trata de los dos? Se trata de los uno. Se trata de que tú y yo vamos a ser uno, un mismo sentir, teniendo el mismo amor. Voy a asegurarme de amarte igual, de corresponder al amor que sientes. Unánimes, el mismo ánimo. Vamos a tratar de sentir la misma cosa. Mire lo que dice: nada hagáis por contienda. Si tú sabes que eso generalmente causa conflicto, pues no lo hagas, no hagas nada que genere contienda. Tú sabes lo que le huele la chispa a la señora, y tú sabes, señora, lo que le huele la chispa a él. ¿Por qué lo hace? Por contienda. No haga nada por contienda, y sin vanagloria, con humildad. No importa quién gane una discusión. No me la dejé. Gané. Acabé un poco el hogar. Ahora estamos 10% menos casados. Ahora estamos 10% menos unidos. Pero le gané la pelea. No se trata de eso. Con humildad. Considerando, dice, al otro como superior. Qué privilegio la esposa que Dios me permitió escoger, a la cual voy a servir. Qué privilegio servirla a ella. Qué bueno que me escogió a mí para servirla a ella.
Y ella puede decir, qué bueno que Dios me escogió a mí para escoger.

0: para servirlo el resto de mi vida, cuando consideramos al otro superior, no un encarte, no un problema, no lo que tocó. Ya el tren, ya me iba a dejar, tocó agarrar lo que dejó. No, es el privilegio de Dios, no mirando por lo suyo, sino también por lo del otro. Atención, para que haya unidad, tiene que haber equidad. La unidad empieza a romperse cuando no hay equidad. Escúchame, la unidad. Si a mí me gusta que mi esposo me acompañe al cumpleaños de mi tía, me gusta y le pido que me acompañe al cumpleaños de mi tía, tengo que estar pendiente cuándo es el cumpleaños de la tía de él, para también ir con la misma alegría que lo hago ir aquí, ¿o no? Si es que a mí me parece súper divertido estar llenando la casa de matas y echando agua y haciendo cosas y comprando más materos, yendo y cada vez que salgo yo con tres matas nuevas, y digo, amor, pero es que es mi hobby. Y entonces exijo que él me entienda y compré, y ojalá patrocine mi hobby. ¿Y por qué no el de él? ¿Por qué no el de él también? Y si a él le gusta también tener su hobby y su espacio, ¿y por qué no le da espacio a ella? Y si ella se fue una tarde de shopping y pasó una tarde y tomó café con las amigas y pasó un buen rato, y yo sí puedo irme con mis amigos y jugar un partido de fútbol, me alegra que tú también vayas y tengas tu tiempo, y a ella también le alegra que yo vaya a mi partido de fútbol porque ella tiene su tiempo. Cuando no miramos solo lo de nosotros sino por lo del otro, empieza a haber equidad, y eso fortalece la unidad, fortalece la unidad. Porque el matrimonio según Dios no es simplemente vamos a vivir juntos y a repartir los gastos. Escúchame, en el matrimonio según Dios no es que tú pagas la luz y yo pago el agua. Hay agua, tenemos, pero como usted no ha pagado la luz porque está sin empleo, tocó con vela todo este mes, porque una es lo suyo, otro es lo mío, su espacio, mi espacio, su casa, su carro, sus hijos, los míos, su mascota, no. El plan de Dios para el matrimonio es que se hagan uno solo. Es el plan perfecto de Dios. Y lo último que dice es, y serán una sola carne. Y de eso sí sabemos que está hablando de la intimidad. En el propósito de Dios, en el diseño original del matrimonio, está que rompa con lo que es pasado, que construya una unidad presente, y que esa unidad tenga el componente de la intimidad sumamente activo y bien manejado y bien cuidado. Intimidad para Dios es uno de los tres pilares que sostienen el matrimonio. Para Él es así de importante. Y me gusta que el término que dice serán es el término hayá, que dice no solamente ser, sino llegar a ser. Es un verbo en progresivo. Es un verbo que dice, no es algo que saldrá bien al comienzo. Alguien dice, es mejor tener experiencia sexual para uno llegar al matrimonio con experiencia. Sí, ayuda a la experiencia sexual, pero no tienes que llegar con experiencia. Tienes que crear la experiencia porque vas a llegar a ser una sola carne. Tienen que empezar como empezaron Adán y Eva, con estar desnudos y no avergonzarse. Primer ejercicio, empezar a conocernos, empezar a descubrirnos dentro del matrimonio, desarrollar una experiencia sexual, los dos. Y llega el momento en que tú digas, yo no sé si sé hacer el amor, yo sé que sé hacer el amor a mi pareja, a mi esposo o a mi esposa. Eso es lo que yo sé. Y no me interesa saber más, porque no estoy en un concurso, ni en competencia, ni va a ser mi profesión. Yo necesito aprender a complacer a esa persona que tengo a mi lado. ¿Y cómo aprendo a complacer a esa persona? ¿Con otros? ¿Vamos a hacer experiencia? ¿Compras la caja de fósforos y los prendes uno por uno? Hasta que los prendes todos, sí, estaban buenos, ahora sí me los llevo. No. Mira, Dios sabe que la vida de matrimonio no es fácil. Es unirte a una persona que no se crió contigo, que tiene otras costumbres, que tiene otra manera de ser. Es unirse a otra persona totalmente diferente, con un montón de traumas, como tú, con un montón de complejos, como tú, con un montón de rencores, como tú, con un montón de experiencias, como tú, y se unen los dos. ¿Qué hizo Dios? Dios dijo, mire, este desierto que se llama el matrimonio, que empieza aquí en la boda y termina en el funeral, este recorrido que se llama matrimonio, es duro. Les voy a dar esta loncherita, que es el sexo, que es la intimidad, para que cuando vean que el asunto ya, saquen un poquito, un bocadito, comen y siguen, y guarden, y sigan ya. Para eso es la compensación que Dios nos dio a los que decidimos hacer un hogar, porque Él sabe que eso no es fácil. Usted se le mide a semejante responsabilidad de hacer un hogar y de criar Padre Celestial. Ahora son muy conscientes de lo heroico que es criar. Lo que pasa es que uno cuando está criando no se da cuenta, por lo que uno disfruta tanto a los hijos. Pero ahorita que ya no están, Y salimos, estamos la semana pasada en un aeropuerto con Lucita y las familias ahí con un bebé, y el bebé hacía su berrinchito, y eso que se portaba bien, un bebé. Y estaba cuidándole a la señora, cuidándole al señor, las dos tías, tres abuelas, un montón de gente. 40 para calmar, y eso que se portó bien. Y nosotros dos mirábamos así y decíamos, Señor Dios mío, Padre Santo, Dios, ¿cómo hicimos? Eso fue terrible. Que uno no se da cuenta porque uno ama y lo disfruta, pero criar... Padre, qué labor tan fuerte, tan cara, tan exigente y tan desgastante. Se le va la vida a uno eso. Cuando por fin tiene uno de criar, ahora sí ya podemos vivir. Ya podemos, ya lo que podemos es morirnos, porque se nos fue la vida criando. Y entonces Dios dice, vea, le voy a dar un bonus track, un beneficio, un bono por haber tomado ese camino. El bono se llama la intimidad. ¿Qué pasa si antes de salir te comes tú el lunch? No vas a llegar al otro lado, te mueres de hambre. ¿Qué pasa si compartiste el lunch con un montón de gente, lo contaminaste? ¿Y qué pasa si nunca lo sacas en el camino y lo guardas y tampoco lo usas? El plan de Dios es que tengamos una sexualidad activa y satisfactoria. El Señor lo dice así, mira, es que es tan lindo como lo dice Proverbios, porque la religión tradicional decía que el sexo solamente es con fines procreativos, que debía tenerse solamente sexo para tener hijos y no más, y que el resto era pecado. Porque no han leído la Escritura. En Proverbios 5, 18 y 19, la Escritura dice, sea bendito tu manantial. Mire cómo llama a la pareja, un manantial. Ay, y en un contexto de gente de desierto, ¿no? Mire lo que significa un manantial. Me salva la vida, es lo anhelado. Por fin llegué a este brote de agua que no se acaba y me satisface y me llena. Y alégrate con la mujer de tu juventud. O sea, desde jóvenes empezaron a crecer en esa intimidad porque llegarán a ser una sola carne. Están en ese proceso de crecer. Dice, como sierva amada y graciosa gacela. No dice furiosa pantera, dice graciosa gacela. Dice, como sierva amada y graciosa gacela. Sus caricias te satisfagan all time, en todo tiempo. Y en su amor, recréate siempre. ¿Sabes que la procreación no es el principal propósito de la intimidad como Dios la creó? El propósito como Dios la creó es la recreación, no la procreación. Es satisfacernos, es disfrutarnos. Debe ser un disfrute continuo. Dios guardó eso para darnos a los que estamos casados. Los solteros tienen muchas ventajas, los casados tenemos muchos compromisos, pero tenemos un privilegio que otros no deben tener, el privilegio de la intimidad. Es el regalo que Dios nos dio. Y no solamente es una complacencia y un privilegio, también es un deber. 1 Corintios 7, versículo 3 en adelante dice, escuche, el marido cumpla con la mujer el deber conyugal. Cumpla deber. ¿Esas palabras son opcionales? ¿Cumplir deber son opcionales o son imperativas? Es un mandamiento, cumpla el deber conyugal. Y asimismo, la mujer con el marido. La mujer no tiene potestad sobre su propio cuerpo, sino el marido. Ese cuerpito, ese no es suyo, mía. Por eso le invierto. Tocó invertirle. Porque es mío. Sí, no, el tuning no es solo para la camioneta. El tuning también es para ese cuerpito que tengo allá, que ella usa, pero que es mío. Ni tampoco tiene el marido potestad sobre su propio cuerpo, sino la mujer. Este cuerpote no lo puedo seguir deteriorando porque no es mío, es de ella. Ese cuerpote. Y luego dice, no os neguéis el uno al otro, a no ser por algún tiempo, de mutuo consentimiento, para ocuparlos sosegadamente en la oración. La única excusa. Solo hay dos opciones. O están orando, o están en aquello. Y si pararon de aquello, es porque están orando. Y aparte de eso dice, y volver a juntaros en uno, para que no os tiente Satanás a causa de vuestra incontinencia. O sea, y sea poquito. Paran, oran y regresan a lo que deben regresar. Es una orden del Señor a no negarnos. Olvídese, les voy a dar una noticia traumática. Lo están tramando, mijo. No hay una migraña que dure 20 años. No hay. No hay. De verdad. Y el cuento es que mañana tengo que trabajar. No. La única excusa. Orar, y por breve tiempo. Así que si no quiere estar, que cuando llegue su esposo, usted está allá y lo mira venir y ¡Santo Padre, Señor Dios mío, Padre! La única. La única. Porque si no están esas, ¿qué hubo, pues? A lo que vinimos. Venga que sí es para eso. Sí. Esa intimidad es el regalo del Señor. Y el enemigo, como siempre, la ha corrompido, la ha dañado y ha hecho que aparezca sexo sin matrimonio o sexo fuera del matrimonio. Se llama fornicación, del término griego porneia, y porneia significa inmoralidad sexual. Cuando la persona tiene sexo fuera del matrimonio, o sea, no se ha casado y tiene sexo con alguien con quien no se ha casado, es fornicación. Cuando la persona tiene sexo estando casado con alguien que no es su cónyuge, es un tipo de fornicación que se llama adulterio. ¿Y qué otra cosa incluirá, por ejemplo, también esa palabra porneia? A ver, ¿qué otra cosa incluirá porneia? Sí, obviamente, el porno y la pornografía también está incluido como una inmoralidad sexual, que es la perversión del regalo de Dios. Dios nos dio este regalo y el enemigo lo pervirtió. Es un pecado que Dios rechaza. Quiero que te entiendas esto hoy. El Señor odia por el daño que nos hace a nosotros la fornicación. Por Él no, sigue igual, pero por el daño que nos causa. Primera Tesalonicenses 4:3 dice: pues la voluntad de Dios es vuestra santificación, que os apartéis de fornicación. Que cada uno de vosotros sepa tener su propia esposa en santidad y honor. La voluntad de Dios es la santidad, que nos apartemos de fornicación. Alguien me decía alguna vez: pastor, pero nosotros caímos en fornicación, pero somos el uno para el otro. Hubo una profecía, hubo un sueño, una profeta nos dijo que nos íbamos a casar y que íbamos a servirle y todo eso, y caímos en fornicación. Señor, pastor, ¿qué hago? Pregúntele al Señor si es la voluntad de Dios. Él es la voluntad de Dios, ella es la voluntad de Dios para mí, ¿será la voluntad de Dios? Y yo le digo: ¿hay fornicación? Sí, no es la voluntad de Dios. O si no, tienes que desaparecer ese versículo. Pero nos profetizaron. Sí, porque era la voluntad de Dios. Era la voluntad de Dios. Hasta que ustedes decidieron salirse de la voluntad de Dios. Ya no es la voluntad de Dios. Tremendo, porque así el Señor rechaza la fornicación, de esa manera. Ahora, escúchame. Voy a leer esto para que entiendas lo grave que es. Las viandas para el vientre, dice 1 Corintios 6, y el vientre para las viandas. Pero tanto al uno como a las otras destruirá Dios. Pero el cuerpo no es para la fornicación, sino para el Señor, y el Señor para el cuerpo. Y Dios, que levantó al Señor, también a nosotros nos levantará con su poder. Amén. Luego dice: ¿no sabéis que vuestros cuerpos son miembros de Cristo? ¡Wow! Sí, en el pacto matrimonial estuve unido a Cristo y a la pareja. Él es la tercer cuerda, la cuerda central, el cordón de tres dobleces. Dice: y no sabéis que vuestros cuerpos son miembros de Cristo. Luego dice: quitaré pues los miembros de Cristo y los haré miembros de una ramera. De ningún modo. Y dice: o no sabéis que el que se une con una ramera es un cuerpo con ella, porque dice: los dos serán una sola carne, pero el que se une al Señor es un espíritu, es con él. Escúchame, aclaro este término. En la escritura, cuando una mujer tiene relación sexual con alguien que no es su esposo, porque no se han casado o porque no se casó con ese, esa relación es fornicaria y ella se llama ramera en la escritura. Si hace eso a cambio de algún beneficio o dinero, se llama prostituta. Esa es la diferencia de la escritura. En ambos casos es una persona que tiene sexo con alguien con quien no está casado, en ambos casos. La diferencia es que si cobra es prostitución. Pero si lo hace por algún otro motivo, por placer o por lo que sea, es ramera. En la escritura, una mujer que tiene relación con alguien con quien no es su esposo, porque no se han casado, o porque se casó con otro y está acostándose con el que no es, es una ramera. Si cobra, sube de categoría. Ya no es ramera, es prostituta porque cobra, ¿cierto? Y si cobra desde antes, pues tiene otro nombre también ahora. Pero ahí está claro que esos dos niveles. Dice: cuando usted se une a una persona que no es su esposa, se está separando de Cristo y se está haciendo una sola carne con ella. Está rompiendo el matrimonio que había. Y le dicen, es que nos vamos a divorciar. Y después me confiesan que fueron infieles algunos de los dos o ambos. Y yo digo, no, no, van a oficializar el divorcio que ya hicieron. Porque el día que cometieron la fornicación o la infidelidad o el adulterio, ese día se desvincularon de Cristo y se hicieron una sola carne con la otra persona, hicieron un pacto de hecho con la otra persona, rompieron el pacto que tenían. Porque Cristo no va a venir a unirse a la ramera también. Entonces Cristo quedó separado con la esposa o con el esposo que fue inocente, allá quedan, y usted hizo un pacto nuevo con esa ramera o con ese prostituto o con esa persona infiel o con ese fornicario, hizo un pacto nuevo, rompió ese. Nos vamos a divorciar. Le digo, no, ya se divorciaron, van a oficializar ese divorcio. Que es muy distinto, porque de ese tamaño es el tema. Dice, huid de la fornicación. Cualquier otro pecado que el hombre cometa está fuera del cuerpo, mas el que fornica contra su propio cuerpo peca. Dios odia la fornicación porque nos hace mucho daño. He estado estudiando el Génesis y parece, escúchame, en mi opinión, parece ser el pecado madre. Parece ser el pecado que origina casi todos los demás pecados. Y luego dice, ¿o ignoráis que vuestro cuerpo es templo del Espíritu Santo? El cual está en vosotros, el cual tenéis de Dios y que no sois vuestros, porque habéis sido comprados por precio. Glorificad pues a Dios en vuestro cuerpo y en vuestro espíritu, los cuales son de Dios. Yo sé que no es muy comercial ni muy conveniente hablar de fornicación hoy día en las iglesias y predicar sobre eso. Mejor hablar sobre prosperidad, sobre éxito, sobre cómo hacer para que nos vaya bien. Ah, pues, ¿qué no hacer para que no nos vaya mal? También es importante. Denunciar lo que estamos viviendo contrario a lo que la palabra enseña. Pues vamos a mostrar lo que la palabra dice. Puede que no venda, puede que no guste, puede que no nos parezca, pero tomaremos decisiones al respecto. La fornicación es un pecado madre, es un pecado original de muchos otros. Tanto que nos prohíben inclusive compañerismo con eso. En 1 Corintios 5:9 dice, Pablo dice, os he escrito por carta, o sea, hay documento de eso, que no os juntéis con los fornicarios. No nos podemos juntar con los fornicarios. Entonces le dice, Señor, pero ¿cómo hago? Mis compañeros de trabajo, ay Dios mío, si medio les pagan, corre ya, pa, donde las cariñosas de una vez. Son muy fornicarios, mis compañeros de la universidad, del colegio, mis amigos, mi familia. Señor, entonces no me puedo juntar con ellos. Y entonces Pablo aclara y dice, no absolutamente con los fornicarios de este mundo, o con los avaros, o con los ladrones, o con los idólatras. Pues en tal caso sería necesario salir del mundo. Usted no puede, para subirse al bus, decirle, Señor, muéstreme su acta de matrimonio. O al taxista, me largó ya, usted está casado. Usted es fiel a su esposa, si no, no me subo. No, dice, con los de este mundo, no, porque nos tocaría irnos de este mundo. Pero luego llega y dice, más bien os escribí que no os juntéis con ninguno que llamándose hermano, o sea, que se cree cristiano, fuere fornicario, o avaro, o idólatra, o maldiciente, o borracho, o ladrón, con el tal, ni aún comáis. Hay un mandamiento que estamos desobedeciendo. Si sabemos que alguien está teniendo una vida, intimidad con alguien con quien no se ha casado o que no es con su pareja, la Biblia dice, con ese ni siquiera coma. Eso está muy raro, esta predicación no parece una predicación siglo XXI, no parece una predicación open mind, no parece una predicación progre, porque no es una predicación progre. Es revisar lo que Dios dice y lo que Dios piensa y cómo enseñó y revisarnos nosotros de esa manera. Es el plan de Dios, es delicado. Dice Hebreos 13:4, honroso sean todos el matrimonio y el lecho sin mancha, sin mancilla. Pero a los fornicarios y a los adúlteros los juzgará Dios. ¿Cuándo los juzgará? En Apocalipsis 22 dice, en Apocalipsis 22 termina la Biblia, ¿no? Que sepan, bienaventurados los que lavan sus ropas para tener derecho al árbol de la vida y para entrar por las puertas en la ciudad. Mas los perros estarán fuera, y los hechiceros, y los fornicarios. Mira el nivel que los pone, los homicidas, los idólatras, y todo aquel que ama y hace mentira. No importa que usted vaya una vez a la semana, o dos, o 10 veces a la semana a una iglesia, un día va a enfrentar un juicio, y en ese juicio, si usted o yo somos fornicarios, no entraremos a la ciudad, a la nueva Jerusalén, a la salvación de Cristo. ¡Wow! ¡Qué predicación tan inadecuada para estos momentos! ¡Qué predicación tan dañina para el crecimiento de la iglesia! Estamos aquí para hablar lo que Dios manda. Escúchame, quiero decirte algo. Es así como Dios manda que debe disfrutar el matrimonio. El sexo está diseñado por Dios con amor como un regalo para los que entramos en el pacto matrimonial. Llévate esto, por favor. Sexo sin matrimonio es un pecado que se llama fornicación. Sexo sin matrimonio es un pecado, como ya lo vimos, un pecado grave. Sexo sin matrimonio es pecado. Matrimonio sin sexo también. El que está teniendo sexo sin tener matrimonio, está pecando. El que tiene matrimonio y no tiene sexo, está pecando. El que está teniendo sexo sin tener matrimonio, está dañando su hogar y su pacto. El que está teniendo matrimonio y no se esfuerza y no crece y no atiende adecuadamente su intimidad, está causando ese pecado. Está empujando a los componentes a caer en el pecado de fornicación. Llévate esto. Sexo sin matrimonio es tanto pecado como matrimonio sin sexo. Porque debemos cumplir el deber. Y si de todas maneras hay que cumplir, pues hagamos como Proverbios. Aprendamos a recrearnos y a disfrutarnos. Si de todas maneras toca. Si de todas maneras toca. Aprender a disfrutarlo. Para cuidar los hogares. Ahora, es el plan de Dios. Yo sé que eso choca con lo que dicen las canciones, las novelas, las películas, lo que dice el movimiento progre, la ideología actual. Yo sé que eso choca. Y alguien me diría en una charla como esta hace algunos años, cuando hablé sobre eso, me dijo, ¡ja! ¿Pero ya para qué me dices eso? Me hubiera dicho hace 30 años. O alguien peor me dice, me hubiera dicho eso ayer. Más grave todavía, ¿cierto? Pero escúchame. Estoy hablándole de un Dios que tiene misericordia y que sabe que somos débiles y que nos conoce. Y seguramente cuando miras el matrimonio según Dios o la vida según Dios, tenemos que reconocer que lo hemos hecho mal. Hay esperanza para el que viene a Dios y dice, Señor, lo que usted dice es lo correcto, lo que usted dice es lo correcto, yo me equivoqué. Hay esperanza, hay misericordia para el que reconoce que está equivocado, te lo garantizo. Y si reconoce que estás equivocado y dices, no es como yo digo, sino como Dios dice, Dios te va a guiar y le va a dar orden a tu vida de tal manera que llegues a complacerlo totalmente, tengas salvación y bendición. Te lo garantizo. Porque para el que dice estoy equivocado, hay misericordia. ¿Sabes para quién no hay misericordia? Para el que dice, no, así no es. Es como decimos nosotros. O sea, Dios está equivocado. Para el que dice, Señor, me equivoqué, hay misericordia. Para el que dice, Señor, te equivocaste. No es como tú dices. Es como nosotros decimos. Es como la sociedad dice que hay que tener sexo antes para conocerse y para experimentar, saber si nos entendemos en lo íntimo antes de casarnos. Vamos a entender en lo íntimo. Estamos diseñados para entendernos en lo íntimo. Desde que usted sea una persona sana y normal, se va a entender. El periquito australiano que tiene con la periquita australiana, ellos han sacado adelante ese hogar y tienen un nido y han tenido crías y cada uno tiene dos neuronas y son capaces. No hay nada del otro mundo. Lo que estás es dañando tu vida y tu mente y contaminándote con cada experiencia que le añades innecesaria en vez de vivir el privilegio de hacer experiencia con la persona con la que necesitas ganar experiencia. Pero si tú dices Dios se equivocó, si usted va por una vía y de pronto se da cuenta que usted iba en sentido contrario y de pronto se da cuenta que por ahí no era y usted frena y corrige, se salva de un accidente. Pero si usted simplemente se baja, da dos brochazos y dice no, pongámosla de para allá y sigue en la dirección terca, va a tener usted un accidente y va a causar muchos accidentes más. Romanos 3:4 dice, sea todo hombre sea mentiroso y sea Dios veraz. Sea Dios veraz y todo hombre mentiroso. Cuando no concuerda lo que el hombre dice con lo que Dios dice, yo te voy a decir una cosa de una vez por todas, el que tiene la razón es Dios y el que está equivocado es el hombre. Así que, aunque nos hayamos equivocado, tenemos la opción de tomar el camino correcto. ¿Cuál es el camino correcto? El matrimonio para Dios implica un comienzo nuevo con prioridades nuevas. ¿Amén? Implica una unidad total en que no son ya más dos, sino son uno solo. Importante todo esto nuevo. El Señor dice, el que ama padre, madre, hermanos, hermanos, más que a mí no es digno de mí. ¿Por qué es Dios? No, porque es nuestro esposo. Y entonces tiene que haber prioridad. Prioridad nueva, unión verdadera y una intimidad cuidada, cuidada, protegida y disfrutada. Ese es el plan de Dios. Termino con esto. Ese es el plan de Dios en ese orden, en ese sentido. Ese es el orden de Dios. Conozco a alguien, nos conocemos, pedimos la bendición, el permiso de Dios y vamos a crear algo nuevo. Vamos a dejar todo lo pasado hasta ahora y vamos a empezar algo nuevo. No voy a meterte a mi enredada vida a que seas episodio número 10. No. Vamos a empezar una serie nueva, de cero. ¿Ok? Y después venimos al pacto matrimonial con un acto sobrenatural que nos va a volver un solo espíritu, un solo presupuesto, unas solas cuentas, un solo problema, una sola carne. Nos vamos, y después vamos a tener una intimidad que llegará a ser completa, que vamos a ir aprendiendo y creciendo hasta que lleguemos a ser una sola carne. Ese es el orden. Ese es el orden. No el contrario. Es que nos acostamos, nos conocimos y nos acostamos y nos revolcamos y tuvimos intimidad y nos hemos ido entendiendo, entonces decidimos irnos a vivir juntos para ahorrar gastos, entonces el mismo apartamento, entonces decidimos irnos juntos. Pastor, hace 5 años que estamos viviendo juntos. ¿Será que usted nos casa? Exactamente lo contrario de lo que Dios manda. Y les digo una cosa muy triste: me toca casarlos. No, sí, porque soy pastor y es mi trabajo. Bueno, por lo menos pusimos el requisito de que tengan 2 años de estar viniendo a la iglesia al menos, porque es que muchos venían 2 meses, porque estaba de moda que los casara Richard Caballero, mejor lugar, mejor auditorio, mejores ceremonias. Y entonces venían 2 meses, se casaban y chao. Y estamos casando a la gente de todas las iglesias. Entonces dijimos, no, que por lo menos sea en la comunidad nuestra, ¿cierto? Pero así... se conocieron después de unas salidas, unas cuantas rumbas, se acostaron, ahí les gustó seguir acostándose y luego se fueron a vivir juntos y llevan no sé cuántos años y cuántos niños juntos y luego vienen ahora sí a empezar algo nuevo y que uno los bendiga, que uno bendiga esa fornicación. Pastor, bendiga esta fornicación. Entonces viene ella con una cola como de 10 metros de pureza, en su vestido de novia, con un velo. Significa la virginidad de Madonna ahí. Y las 4 bendis teniéndole la cola. 4 bendis teniéndole a la señora esta de blanco. 4 bendis teniéndole la cola en el desfile. Los 4 señores con que acompañan, que hacen la corte, son cada uno de los papás de cada bendi. Y las 4 damas son las nuevas parejas de los papás de las bendis. Y al lado el bobo. Me toca casarlo yo. Y yo. Dios mío, Señor. Me muerdo la lengua más bien. Leo lo que dice ahí. Aquí dice el acta que hay que leer. Un chipulú. Pero una vez cada cierto tiempo encuentro una pareja de jóvenes que dicen: hemos estado orando, buscando de Dios, pidiendo la dirección del Señor, y hemos decidido empezar algo nuevo, en orden. Pastor, y por favor, ¿será que usted nos programa, pastora, el curso prepatrimonial? Y vamos a organizarnos y queremos casarnos, y vamos a casarnos, y nos vamos a ir de luna de miel a tal lado donde va a estar maravilloso todo. Y van a crecer hasta llegar a ser una sola carne. Y a veces le toca a uno una parejita así, ¡wow! Y uno siente tanta felicidad ser pastor, y dice, ¡uy, bendigo esta persona! Uno de cada 20 matrimonios, más o menos. Pero por ese vale la pena. Pero también, ¿sabes qué vale la pena? Que los que no lo hemos hecho bien o los que hemos cometido errores entendamos que cuando yo me equivoco, la solución es reconocer que estoy equivocado y no venir a decirle a Dios que Dios está equivocado. Y que debe ser como la sociedad dice o como a nosotros nos parece. Ah, pero es que el mundo dice que toca tener experiencia y conocerse y vivir primero juntos. Bueno, si eso es cierto, ¿por qué tienen resultados tan malos? ¿Por qué hay tanto fracaso? ¿Por qué hay tanto divorcio? ¿Por qué hay tanto hogar destruido? ¿Por qué hay tanta violencia intrafamiliar? ¿Por qué hay tantos hijos malcriados? Si su método es bueno, ¿por qué los resultados son pésimos? Yo te digo, siempre tienes que tomar la decisión de decir, sea Dios veraz y todo hombre mentiroso. Romanos 3:4. La única verdad es Dios. Y mi concepto de matrimonio es el matrimonio según Dios. Otra razón por la cual también aborrezco las consejerías. Porque viene uno a decirle, pastor, hicimos todo contrario de lo que Dios manda y nos está yendo mal. Díganos qué podemos hacer para que nos vaya bien. Y yo les digo, yo necesito que les vaya mal. Yo necesito que el que desobedece a Dios le vaya mal. Porque si no, me quedo sin trabajo. Y que cuando obedezcan a Dios les vaya bien. Entonces, ¿cuál es el consejo? Hagan las cosas bien. Y si estamos muy apartados, volvamos al camino del Señor. Y si estamos revolcándonos allá con algarrobas y cerdos, volvamos a casa del Padre, corrijámonos nosotros. No traigamos los conceptos de Dios a nuestra sociedad devaluada y mediocre. Elevemos nuestro nivel de vida a los estándares de Dios, porque Él es nuestro Dios y nuestro anhelo es hacer su voluntad y no ponerlo a Él a acolitar la nuestra. Ese es el propósito sagrado, un matrimonio. Pastor, ¿cómo funciona? ¿Pero por qué no? Bueno, no le digo, bueno, este es el matrimonio según Dios. No te puedo garantizar por tu concepto de matrimonio. Ese matrimonio tuyo de Temu, ahí no hay garantía. Te puedo hablar del matrimonio según Dios. Y el matrimonio según Dios tiene tres principios. Por tanto, dejarán a su padre y su madre. Y se unirán y cuidarán de llegar a ser una sola carne. Y si tú dices, me equivoqué, no me entristezco, me alegro. ¿De que te has equivocado? No, de que estés reconociendo que te equivocaste. Porque ahí donde uno reconoce que se equivocó, la misericordia de Dios nos da oportunidad. Pero donde decimos, no señor, el equivocado usted es usted. El equivocado está usted. Usted tiene que corregir, apréndale. Mire, es como Bad Bunny dice. Tiene que aprenderle a Bad Bunny. Es como él, como ese apóstol dice. Eso no es como usted dice Dios. Corríjase. Voy a ver si lo perdono. Ay, qué misericordia va a haber en esa torpeza. Qué misericordia va a haber. Pero cuando yo digo, Señor, transgredí, me equivoqué. Soy yo quien me he equivocado. Permíteme volver a tus valores y a tu senda. Entonces somos la iglesia de Cristo. Y no una reunión con gente que vive como la gente del mundo. Y el domingo viene y se reúne aquí para rezar y empatar. No os conforméis a este siglo. Transformaos por medio de la renovación de vuestro entendimiento, para que comprobéis cuál sea la buena voluntad de Dios, agradable y perfecta. Cierra tus ojos un momento. Dile, Señor, yo te pido la sabiduría necesaria para comprender, Señor, para entender que los equivocados somos nosotros. Que voluntad es buena, agradable y perfecta. Tu voluntad es lo único que es bueno, agradable y perfecto en esta tierra. Para dejar, Señor, de creer que el mundo tiene razón. Para no dejar que mi carne me domine y yo esté haciendo las cosas como me parece. Para ser una contracultura. Para ser un revolucionario y ser capaz de plantarme y decir, no me importa lo que todos piensan, lo que yo pienso es lo que Dios dice en su palabra. Cueste lo que cueste. Aun cuando yo no lo he obedecido, aun cuando yo he fallado, aun cuando estoy lejos de lo que Dios exige es lo correcto, aunque yo no haya sido capaz de cumplirlo. Aunque no haya sido capaz de cumplirlo. Aunque he fallado, tú tienes razón, Dios. Sea Dios veraz y todo hombre sea mentiroso. Lo que Dios dice sea la verdad y lo que las personas dicen sea mentira. Eso lo sé y lo voy a experimentar en vida. Yo quiero pedirte que estés de pie un momento conmigo, por favor. Y quiero retarlos a decir, caramba, esto está poniendo pesado aquí la cosa. Tocar ir a otra iglesia el otro domingo. Pero escúchame, el Señor está próximo a venir. Más de lo que crees. Corrijámonos, revisemos cómo está nuestra vida y preparémonos. No tengamos unas desagradables sorpresas. ¿Hemos fallado? Sí, todos hemos fallado. Él envió a su hijo a morir porque todos fallamos. Simplemente se humilde y reconoce, sí, Señor, he fallado, así no es. Es como tú dices y no como dice el mundo. Es como tú dices y no como a mí me criaron y me enseñaron. Es como tú dices, como quiero vivir. Quiero hacer las cosas como tú dices. No he sido capaz, Señor, no he sido capaz. No he sido capaz. Y esto que el Señor me dice no es para destruir lo que hay. Es para santificar lo que hay. Es para traer, si tu unión no es santificada, para traer tu unión a la santidad de Dios. Para traer tu vida a la santidad de Dios. Esto no es para destruir y simplemente generar culpas y no más. Esto es para abrir un camino a reconocer nuestro error y volver a la voluntad de Dios. Señor, soy yo el que me equivoqué. Quiero menos de mí, Señor. Quiero mermar. Quiero dejar de imponer. Quiero dejar de cada vez tomar el árbol de la ciencia del bien y del mal, determinando yo lo que es bueno y malo, y venir más bien a comer del árbol de la vida, que es Cristo Jesús y me da vida eterna. Yo quiero más de ti, Señor. Quiero que me aceptes, quiero estar contigo, quiero vivir conforme a tu propósito y menguar cada día para que Cristo sea formado en mi vida, menos de mis conceptos. Yo no puedo decidir vivir mi vida como mis amigos dicen, como la sociedad dice, como la cultura dice, y después querer venir a dar cuentas a un Dios que desobedecí y contradije toda mi vida y salir bien librado. No puedo, no puedo. Tengo que ser coherente. Y hoy mi decisión es ser coherente y menguar mi carne, mis pensamientos, las tendencias del mundo, no conformarme a este siglo, ser transformado por medio de la renovación del entendimiento y comprender tu voluntad. Hoy estamos aquí como iglesia, tal vez oyendo una predicación que nos dé una palmadita en la espalda y nos diga, siga así, que así va bien, porque de pronto vamos a la perdición. Hay caminos que al hombre le parecen derechos, pero su fin es camino de muerte. Gracias, porque aunque no me agrada este pequeño coscorrón, esta pequeña bofetada nos recuerda de qué reino somos, cuáles son nuestros valores, cuáles son nuestros principios, cuál es nuestra manera de pensar y nuestra perspectiva. Cuando hemos logrado obedecer y cuando no hemos sido capaces, también sigue siendo lo correcto lo que tú enseñas. Cuando lo hago, lo correcto es lo que tú dices. Cuando no he sido capaz de hacerlo, lo correcto es lo que tú dices, de todas maneras. Y el que tenga que corregir soy yo. Menos de mí, Señor, más de ti. Menos de mí, Señor, y más de ti cada día, Señor. Te lo ruego, Padre.
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aleluya, aleluya. Cuando llegó el día del Pentecostés, estaban todos juntos unánimes como estamos en este momento.

0: nuevas lenguas de fuego, conforme a lo que el Espíritu le daba que hablase. ¡Aleluya!
1: ¡Aleluya! Y en este momento, el mismo viento que sopló aquella vez, sopla en este momento acá. Mientras tú le adoras, Él se va a manifestar. Mientras tú le llames, Él se va a manifestar. Mientras, si le llamas, Él se manifiesta.

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1: Isaías, les invito a buscar en su Biblia. Vamos a leer solamente los primeros 7 versículos del capítulo 45, que dice la palabra de Dios de la siguiente manera. Así dice Jehová, ¿a quién? ¿A quién, hermano? A su ungido, a Ciro, al cual tomé yo por su mano derecha para sujetar naciones delante de él y desatar lomos de reyes, para abrir delante de él puertas y las puertas no se cerrarán. Yo iré delante de ti y enderezaré los lugares torcidos. Quebrantaré puertas de bronce y cerrojos de hierro, haré pedazos, y te daré los tesoros escondidos y los secretos muy guardados, para que sepas que yo soy Jehová, el Dios de Israel, que te pongo nombre. Por amor de mi siervo Jacob y de Israel mi escogido, te llamé por tu nombre. Te puse sobrenombre aunque tú no me conociste. Yo soy Jehová y ninguno más hay. No hay Dios fuera de mí. Yo te ceñiré aunque tú no me conociste, para que sepas desde el nacimiento del sol y hasta donde se pone que no hay más que yo. Yo Jehová y ninguno más que yo, que formo la luz y creo las tinieblas, que hago la paz y creo la adversidad. Yo Jehová soy el que hago todo esto. Gracias, y decimos todos una vez más amén a la palabra de Dios. El trato de Dios con su siervo, como Dios tiene una relación estrecha con cada uno de sus hijos. Debo de decir 3 o 4 detalles antes de entrar al mensaje de este día. Primero, no todas las personas son hijos de Dios, mucho menos siervos de Dios. La Biblia habla que todos hemos sido creados por la mano de Dios. Dios te hizo, te formó, puso su sello sobre tu vida. Pero cuando llegaste a un momento de tomar conciencia y decidiste vivir en el pecado, te apartaste de Dios, perdiste entonces el derecho de ser llamado hijo de Dios, y por razón del pecado te conviertes en hijo de Satanás. Por eso es que la Biblia dice de una manera, hermanos, clara, bien difícil para mí esto, este pasaje, pero es una verdad. El que practica el pecado, dice la Biblia, es del diablo. Vosotros sois hijos del diablo, por eso hacéis las obras del diablo, le dijo Jesús a un grupo de gente. Esto contrasta muchas veces con la idea popular de que todos somos hijos de Dios, y no, no lo somos. Todos somos criatura de Dios, pero no todos somos hijos de Dios. Porque solamente son reconocidos como hijos de Dios aquellos hombres y mujeres que en el devenir de la vida reconocen su condición de pecadores, tienen un momento de arrepentimiento sincero y le entregan su corazón a Jesucristo, y entonces experimenta lo que dice la Biblia, el nuevo nacimiento. El que no naciere de nuevo no puede entrar en el reino de los cielos. Solamente aquellos que se arrepienten, reciben a Jesús y cambian de vida, son los que son hijos de Dios por la gracia del Señor Jesucristo. Y aquí hay muchos de esos que han sido salvados y transformados por el poder de Dios. Por eso todos los que son salvados, denle aplauso a Jesucristo. Los que lo han experimentado en su vida, y dice, yo lo tengo, yo lo conozco, yo lo he experimentado. Número 2, el siervo de Dios, hermanos, es el privilegio que Dios le da aquellos de ser llamados para ministerios específicos, y que en verdad hay ciertos ministerios que son de tiempo completo, hay ministerios que son parciales, pero todos los hijos de Dios llegamos a tener el privilegio de ser ministros o siervos de Dios. La palabra siervo, que significa un servidor, alguien que hace la voluntad de su amo, y el Señor nos llama a nosotros a ser siervos de Dios, y por eso en ese tenor del servicio es que yo voy a hablarles a ustedes del trato de Dios con sus siervos. Vamos a leer primero el versículo 1, para que allí usted vea primero, lo primero que ocurre. Es, hermanos, una cosa increíble, maravillosa, que no se puede conseguir en ningún lado. Versículo 1 dice así, dice, ¿quién? Jehová. ¿Quién es el que habla? Jehová. Dale gloria a Dios, el que habla es Jehová. ¿A quién le habla Jehová? A su ungido. ¿Cuántos dan gloria a Dios en este día? Eso es lo primero que yo quiero, hermanos. Dios trata con sus siervos ungidos. Le habla Dios a su siervo ungido. ¿Qué es la unción, hermano? Nosotros leíamos hace años, cuando éramos estudiantes en la escuela de teología, lo que es la unción. Y alguien decía, yo no sé muy bien qué es la unción, pero sí sé qué es no tener unción. Y decía, no tener unción es ser apagado, ser carnal, ser afligido, estar siempre refunfuñando y no disfrutar de la vida victoriosa. Por lo tanto, lo contrario a eso sería la unción. ¿Qué es la unción entonces? Tener sobre nuestra vida, hermanos, esa llenura del poder del Espíritu Santo que viene sobre nosotros y nos hace creyentes alegres en la obra de Dios y que nos hace victoriosos sobre el pecado. Si yo estoy pecando, estoy haciendo lo malo, me enojo fácilmente, no tengo la unción de Dios sobre mi vida. Pero Dios aquí habla a su siervo ungido y le dice que, hermano, va a usarlo en una forma poderosa. Como vamos a verlo más adelante, ¿qué es lo que, hermano, Dios le habla a su siervo ungido? Primero, hermanos, hablamos de la unción, que es esa inspiración, ese llenar de Dios sobre la vida de los creyentes. Hay muchos hermanos evangélicos, católicos y de otras religiones que simplemente son religiosos, creen en Dios, pero viven una vida apagada, lejos de lo que es la voluntad del Señor. Cuando uno ve, por ejemplo, el caso de la parábola del rico y el Lázaro, el pobre, uno puede descifrar de una vez cómo el hombre religioso cree que está bien, pero no lo está. Esa es la parábola. Dos hombres que se mencionan ahí. Uno es un rico. Es un rico, hermanos, banquetero, que hace fiestas. Es un rico que tiene todo a su disposición. Y además es un rico que tiene su propia religión. El otro hombre es un mendigo, pobre, Lázaro, está a la puerta del rico, sentado, esperando ayuda. El rico, hermanos, en realidad no es un hombre tan malo, porque no lo corre, ni le echa a la policía, ni le echa a los perros, ahí lo deja estar frente a su casa, en la acera de su casa, a la puerta de su casa. Y dice la palabra de Dios que migajas le daba. Por lo menos algo, ese rico era religioso, creía que con dar limosnas, con ciertas ayuditas, podía salvarse. Pero hermanos, eso es lo trágico del hombre, que cree que su religión lo va a salvar, porque hace migajas, regala migajas, y cree que de esa manera se va a salvar. Pero la salvación no está por tener religión o por regalar migajas. La salvación está por una relación estrecha con Jesucristo. Pedirle perdón a Dios y decirle a Dios, entra a mi vida y cambiar de vida. La unción de Dios está, hermanos, en aquellos que vienen con su corazón abierto. No sobre los religiosos, porque el religioso está engañado y confundido. Y le voy a decir algo, muchos evangélicos son religiosos. Solo vienen a la iglesia una vez a la semana. Se conforman con decir, soy hermano, Dios te bendiga, pero en la práctica es donde se ve el verdadero evangelio. Es en la práctica, hermanos, en las acciones diarias, es donde se ve el evangelio de Jesucristo. Muchas veces nosotros somos solo bla, bla, y bla, bla, y bla, bla, especialmente los predicadores, hermanos, podemos llegar a ser muy hipócritas. Que nos, hermanos, deshacemos en un show, hablando y gritando, pero no teniendo amor, el amor verdadero de Dios. Que no sentimos la pasión por las almas, que no sentimos la pasión por los necesitados. Y este hombre rico era hermano religioso, le regalaba las migajas al pobre Lázaro, pero él no tuvo una relación estrecha con Dios, de vivir para Dios. Él hubiera sido una persona diferente, quizá le hubiera mandado a dar su buen banquete también al pobre, lo hubiera tratado con consideración, pero no lo hizo. La Biblia dice que llegó el día que se murieron. Eso es una cosa tremenda. Se murió el rico, se murió el pobre. El libro de Eclesiastés dice: lo mismo le sucede al sabio y al tonto, lo mismo le sucede al gordo y al flaco, lo mismo le sucede al rico y al pobre. Todos van al mismo hoyo, dice el siervo de Dios. Todos, todos vamos, hermanos, en camino. Yo les he contado que en estos días he estado como en 15 velas de gente conocida mía. Ayer estuve en otra, de otra persona, hermanos, cristiana, cercana, una persona de la cual apreciamos mucho, pero la muerte anda ahí rondando, ahí está alrededor de nosotros. Muchas veces ni pensamos en ello, pero ya llegará el día, hermanos, en que vamos a salir de este camino. Les voy a decir una cosa: el rico y el pobre tendrán que morir. Ayer estaba predicando en Matagalpa y estaba oyendo cómo muchos jóvenes estaban, hermanos, enredados en esto del pirulín pirolón, que es una novela y una canción que anda por ahí. Y muchos de ustedes están ahí en pirulupinados, hermanos, metidos en cosas carnales. Por eso es que no tenemos unción sobre nuestra vida, porque estamos metidos en cosas de este mundo. Pero cuando podamos rechazar y de tajo cortar muchas cosas mundanas, entonces vendrá la unción del Espíritu Santo sobre nuestra vida, que podamos orar en lengua, reprender demonios, orar por los enfermos, predicar la palabra con autoridad. ¿Qué es lo que Dios quiere para nosotros? ¿Cómo está, hermano? Bendecido en el poder del Espíritu Santo. ¿Se le nota? Hay gente que está para hablar, mueve las quijadas así, hermano, como a 40 kilómetros por hora. En vez de ir, hermano, más animado. Ahora fíjese usted, aquí dice la palabra de Dios, versículo 1, seguimos, dice: el cual tomé yo por su mano derecha. El siervo ungido de Dios está tomado por la mano derecha de parte de nuestro Padre Celestial. Denle un aplauso a Jehová en este día, hermano, y diga conmigo: gloria a Dios. El siervo ungido de Dios, él lo tiene de su mano derecha. Levante su mano conmigo y dígalo así: Dios me tiene de su mano derecha. Dios me tiene de la mano derecha. ¿Lo cree? Yo creo que sí. Sobre mí está la mano de Dios. Ahora sigamos leyendo el versículo 1. Dice la palabra: Dios usa a su ungido. ¿Para qué va a usar Dios a su ungido? Hay tres cosas ahí que se mencionan. Dice, hermanos, el versículo 1: al cual tomé yo por su mano derecha. ¿Para qué? ¿Para qué? Para sujetar, primero, para sujetar naciones delante de él. Dele gloria a Dios. Dele gloria a Dios. Ustedes y yo hemos sido ungidos por el poder del Espíritu Santo, y tenemos que sujetar a Nicaragua en el nombre de Cristo Jesús. Nicaragua será para Cristo. Nicaragua será impactada por el poder de Dios. Pero ¿cómo va a ser impactada? Cuando usted y yo seamos ungidos con el Espíritu Santo. Pero mirando al pirulín pirulocho, ¿cuándo, hermano? Si vivimos nosotros un poco descuidados en nuestra vida espiritual, tenemos que clamar. Está abierto el monte de oración todos los días. Hay oración a las 5 de la tarde. La red de mujeres orando, clamando al Rey de Reyes: venga y únase ahí. El viernes, el sábado, está abierto toda la mañana para que venga a clamar en el nombre de Dios. Allá en los grupos familiares, los líderes organizan día de ayuno, día de oración. Métase al fuego, hermano. Organícelo usted solo en su casa. Clame al Rey de Reyes en ayuno, en oración, en búsqueda de Dios. Y entonces vamos a tener la unción del Espíritu Santo para sujetar a Nicaragua en el nombre de Dios y otras naciones. ¿Qué más dice la palabra? Y para desatar lomo de reyes, es decir, el Espíritu Santo nos está ungiendo para llevar el mensaje a los gobernantes. Vea usted, hermano, la decadencia moral de nuestros gobernantes. Vea usted hasta dónde han caído, hermano, en la sociedad nicaragüense. Estábamos hablando un día de estos con un señor coreano que es dueño de una fábrica de estas textileras que hay aquí en Nicaragua. Y él, estamos conversando y dice él, no había estado en ningún país donde haya tantos ladrones como en Nicaragua. Es una cosa, hermanos, triste. A mí me molestó y animó a darle un trompón que no ande hablando mal de nosotros. Pero mire, hermano, si usted deja su cartera y una banca en la iglesia, le aseguro que se la roban. Porque la iglesia no solo vienen hermanos, o hay hermanos que no han perdido la maña. Pero es una realidad. El mundo, y no solo aquí en Nicaragua, por supuesto, pero hay un ladronismo terrible. O si no, fíjese usted cuántos de ustedes, hermanos, les han robado alguna vez. Levante la mano. Les han robado. O le metieron a su casa, o le metieron la mano a la cartera, o le robaron de su carro. Levante la mano, quiero verlos. Ah, pues casi no hay ladrones aquí, ¿verdad? Es una cosa tremenda. Nos han asaltado. Hay un pastor que le quebraron una mano ahí en el mercado por robarle. Lo golpearon, le robaron, y es una cosa tremenda. Pero nosotros tenemos la autoridad de Dios para ir, hermanos, cambiando este mundo. Y yo sé que con cada persona que se convierta es un ladrón menos. Dele gloria a Dios en este día. Cada persona que se convierte es un mañoso menos, es un borracho menos, un fornicario menos. Cada persona que se convierte al Evangelio es una ayuda que le hacemos al gobierno. Ya no nos anda siguiendo la policía. Ya no tiene la policía que andar detrás de nosotros como antes podía haber andado, porque ahora hemos sido transformados por el poder de Dios. Pero hay una cosa más linda que me gusta aquí en este versículo. ¿Para qué te unge el Espíritu de Dios, hermano? Además de, dice, para sujetar naciones y desatar lomos de reyes, el Espíritu Santo te unge para que abras puertas y las puertas no se cierren. Dele gloria a Dios, dele un aplauso al Señor, porque Dios nos está mandando a abrir puertas aquí en Nicaragua. Vamos a desatar los que están oprimidos por el diablo. Muchos de nosotros estábamos oprimidos, pero cuando Cristo vino, nos desató y nos abrió la puerta, y ahora somos libres por el poder del Señor. Vamos al punto número 2. El ministro, hermanos, el ministro ungido de Dios, ¿qué es lo que hace? El ministerio del siervo ungido, versículo 2. ¿Para qué Dios te unge a ti? ¿Qué es lo que vamos a hacer en el nombre de Dios? Tres cosas vamos a mencionar, versículo 2. Primero dice el Señor aquí, yo iré delante de ti. Cuando va Dios con nosotros, no hay diablo que se nos ponga enfrente. Dele gloria a Dios en este día. Dele gloria a Dios. Dele gloria a Dios. Dele gloria a Dios. Dele gloria a Dios. Dios va delante de ti, hermano. Dígale que está a su lado, Dios va delante de ti, hermano. Dígale, hermano, mire, si Dios va delante de nosotros, ¿quién contra nosotros, hermano? ¡Aleluya! ¿Cuántos dan gloria a Dios? Cuando Dios va con nosotros, hermano, no tenemos temor de nada. Es como cuando un niño va con su padre, aunque su padre sea debilucho, pero el hijo lo cree un Superman. Ese te voy a echar a mi papa. Así somos nosotros, tenemos al Dios de la gloria con nosotros, y Dios con nosotros, no hay quien contra nosotros, hermano. Jehová irá delante de ti, eso dice la palabra. Y ahora, con la presencia de Dios, ¿qué es lo que vamos a hacer? Primero, vamos a enderezar los lugares torcidos. Dele gloria a Dios, hermano. En la autoridad del Espíritu Santo vamos a ir nosotros para enderezar lugares torcidos. ¿Qué es lo que es torcido que vamos a hallar? Hay hogares que están a punto de desbaratarse. Hay familias peleadas, hay hijos que no se hablan entre hijos y padres, hay hermanos peleados entre ellos. Y nosotros vamos a llevar el mensaje de restauración para que se enderece lo torcido. Dele gloria a Dios, hermano. Tenemos un mensaje de vida y de poder. ¿Le puedo dar un aplauso al Señor ahí arriba? Hermano, abajo también, dele gloria a Dios. Tenemos un mensaje de restauración. Vas a enderezar lo torcido. A eso te manda Dios. Hermano, pero ¿sabe qué vas a hacer? Ve y habla la palabra de Dios. No te detengas, no te quedes aquí sentado solo, hermano, disfrutando la bendición de Dios. ¿Se acuerdan ustedes de aquellos leprosos? Que estaban dos leprosos fuera del campamento. Y el Señor, hermano, bendijo a la ciudad, al pueblo de Dios, que estaban en hambruna. estaban muriendo de hambre. Y ellos se fueron al campamento de los enemigos que estaban llenos de comida. Pero el Espíritu de Dios vino y les puso un zumbido. Y cuando el zumbido vino, los enemigos creyeron que era, hermano, que venían los enemigos de ellos. Y dice que se les dio temor y se les puso el corazón como de mujer miedosa. Y comenzaron, dice la palabra de Dios, a correr. Y dejaron abandonado toda la comida, la ropa, los tesoros, y se fueron huyendo. Llegaron los leprosos al campamento y miraron todo desierto, abandonado, y aquel montón de comida, y el pueblo de Dios muriéndose de hambre allí en la ciudad. Y los hermanos, estos leprosos, comenzaron a comer a mano llena, hermano, a mano llena. ¿Sabe qué es comer a mano llena? Agarrar con las dos manos y darle, y darle, y darle. Como un hermano que yo conozco aquí, que se va a la sorbetería, en una mano tiene un sorbete, el otro tiene un vaso de leche, y en la mesa, ahí tiene dos hamburguesas, y al otro lado un sándwich. Así es comer, hermano, llena, a mano llena. ¿Ya ustedes saben de quién me estoy refiriendo? Y miren, hermano, lo que dice estos hombres, comen y comen y comen, y después dicen, reaccionan y dicen, no, no podemos seguir así. ¿Cómo es posible que solo nosotros vamos a comer mientras hay hermanos nuestros muriéndose de hambre? Vamos a darles a ellos la buena nueva. Y fueron a dar la noticia y vinieron miles de gentes y comieron también igual que ellos. Pero a nosotros nos pasa los leprosos, estamos comiendo la bendición de Dios a mano llena. Mensajes, enseñanzas, alabanza, unción, qué tremendo, qué lindo, pero solo para Zambenga, para Zambenga, para Zambenga, y nada para Zambaya, nada para Zambaya. No vamos a evangelizar, no le compartimos a los amigos, no le hablamos la palabra de Dios. Levantémonos pues y vamos. Mensajes, enseñanzas, alabanza, unción, qué tremendo, qué lindo, pero solo para Zambenga, para Zambenga, para Zambenga, y nada para Zambaya, nada para Zambaya. No vamos a evangelizar,

tiene. Hay demonios que tienen dominada a la gente. Hay hermanos espíritus demoníacos que tienen controlado a mucha gente. Usted sabe, esa señora que tiene problemas con su marido, que se mete con otro y otro y otro, es un demonio que la está dominando. Usted mire ese marido que siempre está ahí peleando con la mujer y bebiendo guaro, y siempre está, hermano, en pleito, es un demonio que la está atormentando. Hay demonios de pleitos en el hogar. Yo visitaba una familia hace varios años. Dos ancianos eran estos, ancianos. Hermano, no había día que no pelearan estos viejitos. Yo tenía más de 60 años, era 65 años, no me acuerdo bien. Pero yo llegaba a visitarlo, yo era su pastor y los aconsejaba. Yo tenía como 18 años, tal vez de aquellos años, y los aconsejaba, hermano, no anden peleando tanto, viejos de 65 años. Y un día estaba yo sentado en el patio de su casa y estaban toda la mañana, yo había pasado ahí con ellos y estaban tranquilos. Era un milagro que toda la mañana hubieran pasado sin pelear. Y de repente el viejito estaba con un hacha, sacando unas estillas, una raja de un trozo de leña. Y vean ustedes cómo son las cosas. Un pedazo de palo saltó y cayó así como 4 metros. Vino la viejita insensata, agarró el pedazo de leña y se lo tiró al viejito. Yo entendí entonces que era un demonio que estaba atormentando a esa familia. No era nada normal. Y entonces tuve que orar a Dios, me fui a ayunar y oraba. En aquellos años ayunaba más yo. Y ayunaba delante de Dios y oraba por esta persona. Y entonces di de un día a orar por ellos. Dijo, hermano, quiero que se reúnan en el cuarto conmigo. Quiero orar por ustedes. ¿Cómo no, hermano? Porque ellos todos los días oraban conmigo. Pero ahora voy a orar por ustedes. Y voy a orar como dice la palabra de Dios, reprendiendo demonios. Y mira, hermano, oré en el nombre del Señor que el Espíritu Santo viniera. Y dije yo más o menos esta oración: Señor, mire este atajo de viejos, como el diablo los tiene sometidos. Yo soy testigo, Señor, pero ahora yo ruego que rompas estas cadenas. Mire, yo creo en el poder milagroso de Dios. Y yo creo que Dios echa fuera demonios y que Dios rompe cadenas. Yo creo que Dios hace milagros, hermano. Dele gloria a Dios, porque usted también lo va a ver en el ministerio. Va a ver cómo Dios va a romper cadenas y va a hacer pedazos los cerrojos de hierro. Hay situaciones difíciles ahí en su ministerio. Cuando vaya a su grupo, cuando vaya a su trabajo, cuando vaya a la obra, va a haber muchas cosas tremendas. Pero recuerde que tenemos poder en el nombre de Jesucristo. Dígale que está a su lado: tenemos poder en el nombre de Jesucristo. Ay, hermano, pero dígaselo con ganas. Mire, tenemos poder en el nombre de Jesucristo. Levante su mano derecha y dígalo conmigo: tenemos poder en el nombre de Jesucristo para deshacer toda atadura del diablo, para quebrantar puertas de bronce y para hacer pedazos cerrojos de hierro. Eso es lo que dice aquí la palabra. Aleluya, aleluya, gloria a Dios, gloria a Dios. Salga de este lugar con esa fuerza divina, hermano. No se compleje. Hay algunos de ustedes que son nuevos y están asustados, pero mire, a ustedes lo están guiando el Espíritu Santo. Lo va a llenar. Cuando uno es más nuevo, cuando está comenzando, uno se llena, su corazón se abre para todo lo que Dios le habla. Y gracias a Dios que han venido a parar en esta iglesia donde se mueve el Espíritu Santo de poder. La gracia de Dios se mueve, hermano. Dale un aplauso al Espíritu Santo, hermana, porque aquí se mueve la gloria de Dios. ¿Cuánto lo cree? ¿Cuánto levanta su mano y dice gloria a Dios? Yo siento que se mueve la bendición de Dios y que está moviendo más fuerte. Hay una unción que viene, hermano, pero yo oigo unos ruidos que vienen fuertes, fuertes. Gloria a Dios. Ahora vamos a ver lo último. Son unas promesas de Dios para los ungidos. Promesas de Dios para los ungidos. ¿Qué es lo que Dios te promete a vos y a mí? ¿Qué es lo que Dios nos va a dar? Vamos a ver versículo 3. Esto me gusta. Versículo 3. Y te daré, ¿qué dice? ¿Qué te daré? Tesoros escondidos. ¿Sabe que Jeremías 33 dice algo más parecido? Todos los que saben Jeremías 33, digan qué es lo que dice. Clama a mí y yo te responderé y te enseñaré cosas grandes y ocultas.

0: cosas. Fíjense lo que está hablando aquí. Te daré los tesoros escondidos y los secretos muy guardados. Dios está prometiéndote, hermano, cosas especiales. Vienen revelaciones de Dios para tu vida. Tendrás revelaciones especiales de la misericordia. Sueños, vas a tener revelación de Dios. Yo sé que algunos de ustedes ya están teniendo sueños especiales de Dios. ¿Cuántos han tenido sueños de Dios? Levanta la mano, ¿tienen sueños? Dale gloria a Dios por eso. Mire, el Espíritu Santo va a revelar cosas maravillosas a nuestra vida. Cosas que no entendíamos, cosas que estaban cegadas a nuestra mente, que estaban, hermanos, estaban vendadas a nuestra vida. Pero bendito sea Dios. Dice el Señor, te daré los tesoros escondidos y los secretos muy guardados. Tendrás revelaciones de Dios. Te va a dar Dios tesoros que van a salir a la luz, hermano. No vas a seguir siendo lo mismo, a menos que lo quieras. Pero Dios te quiere cambiar y te quiere usar en una forma poderosísima. Dale gloria a Dios en este día. Pero tienes una cosa que arrepentirte de tu pecado. Has sido maleante por años, has sido maleante con tu mujer, has golpeado a tu esposa, la has herido, has sido infiel. Tienes que arrepentirte de tu pecado. Hermano, hermana, quizás has sido muy pleitista con tu marido, has sido grosera. Tienes que pedirle a Dios que te ayude y que te cambie, porque Dios quiere usarte en gran manera. Jóvenes que están aquí, que han sido un poco así descuidados, que no oran, pero Dios los está tocando de nuevo para que sean ungidos con la unción del Espíritu Santo y le va a revelar su gracia y su misericordia al Señor. Dele gloria a Dios, hermana. ¿Cuánto lo creen que Dios va a revelar su tesoro? Yo creo que a mí me va a revelar más tesoros del Señor. Y revelaciones de Dios. A veces me da mucha pena que, hermanos, no le dedicamos el tiempo suficiente al Espíritu Santo. Pero cuando dediquemos más al Señor, entonces vamos a ver su gloria. Ahora, seremos usados por el Señor para llevar su revelación. Vean ustedes el versículo 5. Yo soy Jehová y ninguno hay más, no hay Dios fuera de mí, yo te seguiré. Dios está diciendo que te va a tomar, te va a seguir y te va a usar. Versículo 6, para que se sepa desde el nacimiento del sol y hasta donde se pone, que no hay más que yo, yo Jehová y ninguno más que yo. Dice Dios, te va a seguir, ¿para qué? Para que el mundo sepa que Él es Jehová de los ejércitos. Dale gloria a Dios otra vez. Hermana, dale otro aplausito al Señor en este día. Dale gloria a Dios. Dios te está siguiendo para que lleve la revelación de su gracia. Aleluya. Aleluya. Aleluya. Dios te está siguiendo para que lleve la revelación de su conocimiento a todo el mundo. Dice, de donde sale el sol hasta donde se pone, vas a llevar la revelación de la gloria de Dios. Camina como siervo de Dios, vive como siervo de Dios. La gente se va a quedar, mira, ¿y usted qué le ha pasado? Ah, dice usted que yo estoy comiendo un pan especial. ¿Y a cuál restaurante va? Le van a preguntar. ¿Y de qué panadería se alimenta? Ah, y usted supiera. Alístese el domingo, venga conmigo, lo voy a llevar donde es que venden el verdadero pan. Y se lo trae a las 8 de la mañana de Montoya 5 al lago, media abajo. Y va a experimentar la bendición del Espíritu Santo. Y va a comer el pan de la vida. Levante su mano y dale gloria a Dios.
1: Vamos a leer Romanos capítulo 16, versículo 17 y 18. Dos versículos. Anote, hermano, porque lleva usted la palabra, la bendición de Dios para su vida. Mas os ruego, hermanos, que os fijéis en los que causan divisiones y tropiezos en contra de la doctrina que vosotros habéis aprendido, y que os apartéis de ellos, porque tales personas no sirven a nuestro Señor Jesucristo, sino a sus propios vientres. Y con suaves palabras y lisonjas engañan los corazones de los ingenuos. Amén. Ponga cuidado, anote por favor, hermano, anote. Todo lo que Dios le vaya dando en su espíritu, a través de la palabra, usted recíbalo en su corazón. Pida al Dios de la vida, al Dios de la gloria, que se manifieste en gran manera. Entonces, ve, hermano, Cuando llegamos al 16, capítulo 16 del libro de Romanos, del 1 al 16, ¿de qué está hablando el Señor en esta palabra? ¿De qué está hablando? Fíjense qué interesante. Vean su Biblia. Hay una lista de nombres en ese capítulo. No me acuerdo cuántos. Los conté un día, no me acuerdo ahora. ¿Cuántas personas se mencionan en esa palabra? Y a todos ellos se les hace dos cosas. Uno, una palabra de reconocimiento. Y dos, una palabra de aceptación. Todos los creyentes y todos los seres humanos necesitamos esas dos cosas: reconocimiento y aceptación. Lamentablemente, en la mayoría de las iglesias eso no se da. Más bien lo que hay es machete. Vuelan cabezas y orejas y atacan a las personas. Podría ser que usted ha trabajado fuerte dentro de la iglesia y no le hayan dado reconocimiento. Pero quiero decirle en este momento, no se preocupe por eso. Recuerde que su Dios, Él lleva cuenta de todo lo que usted hace. Y la Biblia dice, todo lo que hagamos para el Señor no es en vano. Tiene una recompensa. Dios lleva el control de todo lo que usted hace. Miren cómo dice la palabra. Versículo 1 dice: recomendamos a la hermana Febe, la cual es diaconisa, que la recibáis como es digno de los santos, porque ella ha ayudado a muchos y a mí mismo. Fíjense, una mujer que ha trabajado como diaconisa y que ha servido al pastor. Dice, ahí la menciona. Versículo 3, salude a Priscila y Aquila, que son colaboradores de Cristo. Versículo 5, saluden a la iglesia de su casa. También saluden a Epeneto, mi amado, primer convertido en Acaya. Saluden a María, que ha trabajado mucho entre vosotros. Saludos a Andrónico y a Junias, mis parientes y compañeros, que son muy estimados por los apóstoles. Versículo 8, saluden a Amplias, amado mío. Saluden a Urbano, colaborador en Cristo. A Estaquis, mi amado. Saluden a Apeles, aprobado en Cristo. Saluden a Aristóbulo. Saluden a Herodión, mi pariente. Saluden a Chicho, los que están Narciso y saluden a Trifesa y a Trifosa. Y qué bonito nombre. Las hermanas estas trabajan en el Señor. Saluden a Pérsida, que ha trabajado mucho. Saluden a Rufo, escogido. Saluden a Ancícrito, a Flegonte, a Hermas, a Patrobas, a Hermes y a los hermanos que están con ellos. Saluden a Filólogo, a Julia, a Nereo, a Olimpas y a todos los santos. Salúdense unos con otros. Fíjense, toda esa lista de gente dice, han colaborado, han trabajado, han servido, me han apoyado. Bendito sea el nombre de Dios. Yo puedo ver que en esa lista está, falta el nombre de Edgar, el nombre de Roberto, el nombre de Juan, el nombre de Pedro, el nombre suyo tiene que agregarse en esa lista, el nombre de María, el nombre de Juana, de Carolina, de Marixa, cualquiera sea su nombre, esté en esa lista. Dele gloria a Dios. Todos colaboradores en la obra del Señor. ¿Cuántos trabajan en el Señor? Levante la mano. ¿Cuántos le sirven al Señor? Levante la mano. ¿Cuántos aman al Señor? Amén. Ahí vamos a estar en esa lista. Que han trabajado duro, que han trabajado, que han esforzado. Dice, todos estos son amados, dice el Señor. Hermano, una vez que termina de darle ese reconocimiento y esa aceptación a los que trabajan en el Señor, ahora viene con una palabra de advertencia. Versículo 17, mire lo que dice, versículo 17: más os ruego, hermanos, que os fijéis en los que causan divisiones y tropiezos en contra de la doctrina que vosotros habéis aprendido, y que os apartéis de ellos. Fíjese bien, dentro de las iglesias llegan personas o gente que han estado allí, de pronto un espíritu comienza a trabajar dentro de ellos, y es el espíritu de la división. Una persona que comienza a tratar de dividirse, de salirse de su congregación, de salirse con un grupo de personas, está cayendo en ese error. Y el Señor le dice a usted, si alguien viene y te está hablando mal de tu pastor, te está hablando mal de tu iglesia, y te está diciendo que te salgas con un grupo, que mejor comience en otro ministerio, que mejor se vayan para no sé dónde, usted tiene que decir, fíjese en esa persona. Y dice, y apártese. Más adelante usted encontrará a Tito o a Timoteo hablando del mismo tema. Y Tito dice, ya están bajo condenación aquellos que practican la división. Versículo 18 dice, porque tales personas no le sirven a nuestro Señor Jesucristo. Cuando alguien trabaja en la división, cuando alguien trata de quitarle la gente a una iglesia, no le sirve al Señor. ¿Sino a quién dice su palabra, hermano? ¿Aló? ¿A quién, hermano? Dice, sino que le sirven a sus propios vientres, y con suaves palabras y lisonjas engañan los corazones de quienes, de los ingenuos. ¿Y quiénes son los ingenuos? Los que se creen cualquier cosa, ¿verdad? Puede ser que alguien venga y diga, su pastor está en falsa doctrina, y usted comienza a pararle la mente a esa palabra. Usted tiene que decirle, venga, quiero llevarlo con mi pastor, y usted dígale cuáles son las falsas doctrinas que está predicando. Y le aseguro que es tan cobarde que no va a poder querer llegar a donde el pastor. Porque es un malvado en su espíritu. No está tratando bien. Cuando alguien le hable mal de un pastor, o de un sacerdote, o de un ministro de la palabra, usted dígale, venga, eso que me está diciendo, dígamelo delante de mi pastor. La mayoría son cobardes. No van a ir. Y entonces usted no puede ser ingenuo y dejarse engañar, ¿verdad? Porque de pronto alguien va a decir, mire, el pastor se está haciendo rico a costa de ustedes. Entonces venga, explíquele cómo, dónde que me hice yo rico. Estaba leyendo un mensaje de un hermano de Managua, ¿verdad? Que dice, el pastor Ovidio se ha hecho rico con los encuentros. Fíjese. Y entonces, bendito sea Dios que los pastores que trabajan aquí y los hermanos que trabajan saben que cuando hacemos un encuentro, nunca me han dado un peso a mí de esos encuentros. Todo lo utilizamos en la obra. No andamos en negocios turbios, ilícitos, no. Yo tengo más de 10 años de estar parado aquí predicando en esta iglesia, hermano, y nunca me he acercado a alguno de ustedes para, hermano, deme una ayudita. O a alguno de ustedes le he pedido. Nunca he vendido agua bendita, aunque me dan ganas. Nunca he vendido aceite ungido. Nunca he vendido pañuelitos. Nunca he vendido nada, hermano. Ustedes me conocen en esta iglesia. Pero alguien puede decir, mírenlo cómo está de barrigón. A puro diezmo, a pura ofrenda, a puro lo que le saca a la gente. Y sabe, hermano, póngame cuidado. ¿A quién entre ustedes hay varios que tienen negocios, que tienen ferreterías, que tienen buenos ingresos, que viven en buenas casas, y yo ni siquiera conozco sus casas ni sus negocios? Porque no quiero llegar para que diga, a lo mejor anda velando algo. No ando velando a nadie. Más he visitado muchos que no tienen nada. He estado en sus casas comiendo tortilla con frijoles y cuajada. He estado ahí en sus casas, sentado en esos taburetes que se mueven como que son pentecostales. Pero nadie puede decir aquí, hermano, que tiene reales y que yo fui a su negocio y que, ay, hermano, qué bonito se mira eso, porque hay cinco maneras de pedir, ¿verdad? Uno es, qué bonito eso, ¿verdad? Qué bonito, es una manera de pedir. Y la manera más directa es, deme. Hay cinco maneras de pedir. Pero yo no ando en esos líos de andarle buscando el centavo a usted. Yo no ando detrás de su centavo, no ando detrás de su dinero. Nunca le he pedido ni espero pedirle. Y sin embargo, varios de ustedes me regalan. No es porque me miren muerto de hambre, no porque Dios los toque, los bendice, y gloria a Dios. Y lo aprecio muchísimo. Esa hermanita que viene allá con una bolsa de huevos, dice, tengo una gallinita que están poniendo, aquí le traigo. Hermano, yo puedo comprar una camionada de huevos. Pero esos que me trajo esa hermana son los más ricos que puedo comerme yo, porque con el sacrificio y viene en el bus con ese movimiento y no se le quiebran. Tuvo que tener un milagro para venir aquí, hermana. Y viene esa hermana, miren, yo lo que tengo es un palo de naranja agria, aquí le traigo, gloria a Dios. Yo puedo comprar un saco de naranja agria, pero esa hermana tomó de su casa, vino con ese regalito para mí, yo lo voy a apreciar. Pero nunca le estoy diciendo, hermana, está poniendo sus gallinas, tráigame huevos. Digo, hermana, tiene aguacates en su palo, tráigame. No le digo. Digo, hermana, tiene naranja. No, con ese regalito para mí, yo lo voy a apreciar. Pero nunca le estoy diciendo, hermana, está poniendo sus gallinas, tráigame huevos. Digo, hermana, tiene aguacates en su palo, tráigame. No le digo. Digo, hermana, tiene naranja. No. ¿Por qué los trae entonces? ¿Por cariño? ¿Por aprecio? ¿Por amor? ¿O porque ya no lo puede comer todo lo que tiene el palo? ¡Gloria a Dios! Entonces el Señor dice, tengan cuidado del que causa divisiones, porque esa persona no busca glorificar al Señor, busca su propio vientre, sus intereses personales. ¿Usted se acuerda que alguna vez yo dije, hermano, voy a recoger una ofrenda especial porque me estoy muriendo de hambre? Vieran ustedes que estoy pasando fregado. Espero jamás decírselo, hermano, jamás. Entonces, puede ser que alguien le diga, es falsa doctrina. ¿Cuál falsa doctrina? Aquí en esta iglesia predicamos la sana doctrina, predicamos la palabra pura y no nos salimos de la palabra de Dios. Ponga cuidado, hermano, hermano, ponga cuidado. Mire, puede ser que cambiemos la liturgia, puede ser que cambiemos la forma de cantar, puede ser que cambiemos la forma donde ponemos los músicos, donde ponemos los cantores, puede ser que le cambiemos el uniforme a los danzores, puede ser que cambiemos cosas externas, puede ser que cambiemos el local, pero nunca cambiaremos la doctrina de Jesucristo. ¿Y cuál es la doctrina? Solo Jesucristo salva. No hay otro salvador, no hay otro medio de redención. Solo por la sangre del Cordero somos salvos. Digan amén. Vamos a seguir diciendo que Jesucristo sana a los enfermos. Amén. Cristo sana a los enfermos. Eso no lo vamos a cambiar nunca. Vamos a decir que Jesucristo bautiza con Espíritu Santo y fuego. Amén. Y vamos a decir que Cristo viene otra vez. Amén. Creemos en la segunda venida de Cristo. Y sin santidad nadie verá al Señor. Eso no lo vamos a cambiar. Esa es la sana doctrina. Pero de pronto viene alguien a atacar que Ovidio vaya a dar ese hereje, que está hablando enseñanzas falsas. Y usted que está aquí, mira que yo leo la Biblia y saco de la palabra de Dios la enseñanza, y que no me estoy exaltando a mí mismo, ni exaltando a una religión, ni exaltando a un hombre, que en esta iglesia al único que exaltamos es al Cristo de la gloria, porque no hay otro nombre debajo del cielo en el cual podamos ser salvos. Solo el nombre de Jesús. Levante su mano y diga, Jesucristo es el Señor. No estamos en otro camino, hermano. Esa es la única verdad. Y tenemos que caminar en esa verdad. Hay cambios en la forma de trabajar, eso no importa. Yo les he contado aquí que cuando yo era pastor en el centro evangelístico y teníamos una orquesta, y la orquesta era un solo hombre, y ese hombre lo que tocaba era una guitarra, y lo que teníamos de equipo de sonido, no teníamos todo esto, ni micrófonos inalámbricos, no, un solo equipito así como esto, y la marca era Fender. Y entonces le decíamos, el Fender, saquen el Fender, llevemos el Fender, traigan el Fender, enciendan el Fender. Pero no es el Fender es la marca, ¿verdad? Es la marca, es el Fender. Pero nosotros sí le decíamos, el Fender. Y el hermano que cantaba ahí en la iglesia cantaba himnos, lo que le llamamos hoy tradicionales, calmados, nada de estar de pie ni estar esa brincadera que nos agarra ahora, todo sentadito, y cantaba con solemnidad. Solo Dios hace al hombre feliz. Solo Dios. Y lo hacíamos así, mire, con 4x4. Solo Dios.

0: la vida es nada. Mire, esa es la forma que cantamos. O cuando allá se pase lista, cuando allá. Y entonces, esos eran nuestros cantos. Pero ese hombre fue a Costa Rica y cuando vino aquí a la iglesia un domingo, él dice, hermanos, vamos a cantar con júbilo. Y yo lo miro raro. Y entonces él saca su guitarra y dice, has cambiado mi lamento en baile. ¿Sabe lo que yo pensé? Se metió el diablo a la iglesia. ¿Verdad? Pero solo lo pensé, dichosamente no lo dije. Pero ya después yo también metido en la onda, ¿verdad? Has cambiado mi lamento en baile.
1: Aleluya.
0: Cristo no está muerto, Él está vivo, como hermano. ¿Sí? Cristo no está muerto, Él está vivo.
1: ¿Eh? Aleluya.
0: Estamos cantando cosas nuevas, pero ¿cambiamos la doctrina? ¿Cambiamos la doctrina? No. ¿Qué cambiamos? La liturgia. El modo de cantar, forma de cantar. Ahora no tenemos guitarra solamente, tenemos piano, tenemos guitarra, tenemos, ¿qué más ahí? Batería, tenemos chombas, ¿cómo se llama? Conga. Gloria a Dios, chofares, tenemos saxofones, ahora tenemos orquesta. Y eso no ha cambiado la doctrina, lo que cambia es la liturgia. Pero alguien le puede decir a usted, lo están engañando. Ese montón de gente que están ahí son puros impíos. Es lo que dice alguna gente cuando miran esta iglesia llena y mucha gente viniendo y gente que está afuera esperando el otro culto ya. Dice, ¿y por qué llegan a esa iglesia? Porque son un montón de pecadores. Y usted sabe cómo busca de Dios. Usted sabe cómo ayuna. Usted sabe cómo se consagra. Usted sabe cómo clama. Usted sabe cómo se mete con Dios. Y esos abren la gran boca para decir que usted es impío. Que Dios tenga misericordia de ellos. Así que dice, que no seas ingenuo. Que no te coman los enemigos, los adversarios y te saquen del camino. Por eso, lea la Biblia, estudie la Biblia. Y el día que un pastor aquí esté predicando algo que no está en la Biblia, usted párese enfrente y dígale, querido pastor, usted está equivocado, mire lo que dice mi Biblia. Y entonces el pastor tendrá que arrepentirse y cambiar. Pero si lo que le está predicando es de la Biblia, usted diga amén y obedezca y sea fiel, y la gloria de Dios va a estar en su casa y la bendición de Dios va a estar en su hogar. Aleluya. Aplauda como se aplaude aquí en esta iglesia, hermano. Con ganas, con fuerza. Gloria a Dios. Dichosamente nosotros trabajamos con limpia conciencia. Y ya le conté, yo no ando visitando a ningún rico. Si usted me invita, tiene reales, yo puedo llegar. Pero sepa que no le ando buscando sus reales. Sepa que no. Le puedo ayudar yo más bien. Puedo dar ideas. Le puedo hacer un préstamo. También. O le puedo ayudar dónde conseguir el préstamo. Se lo puedo llevar. Porque ¿sabe qué es lo que me importa a mí? Sus almas. Que amen a Jesús. Que amen a Jesús, que sus casas sean benditas, que vivan bien en sus hogares. Eso es lo que me importa, eso es lo que deseo, que su hogar sea bendito, que sus hijos sean benditos, que en su casa esté la bendición de Dios. Eso es lo que me importa. Pero no el centavo suyo. Y por eso voy a seguir predicando aquí, con ese entusiasmo, con esa gana. Y que nadie me pueda echar en cara que algún día le quité prestado y no le pago. O que algún día le tiré una indirecta para ver si le sacaba algo. Y cuando se le acerque alguien a usted a hablar mal de su pastor, llámelo y diga, venga hermano, lo voy a llevar donde mi pastor. Quiero que hable con él. Que hable con él. Usted no puede permitir que hablen mal de su líder. Que hablen mal de su pastor, que hablen mal del siervo de Dios que ha puesto ahí. Usted no puede permitirlo. Porque el hechor y consentidor al mismo perol van a ir. ¿Verdad? Amén. Muy bien. Quiero que levante su mano derecha. Y repita conmigo. Repita y diga, Señor, te doy gracias porque me has traído a una iglesia donde se predica la sana doctrina. Señor, guárdame en santidad. En obediencia, quiero vivir para ti. En el nombre de Jesús, bendice a mis hermanos, a todo este pueblo, que podamos seguir creciendo para la gloria de tu nombre. Amén.
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Le acompañamos a usted a través de la programación imparable de 24 horas continuas. Exactamente, se marcan las 11 con un minuto. Amiga y amigo oyente, ¿qué tal? ¿Cómo está usted? En este anochecer, en programación de fin de semana, en pleno sábado 16 de mayo del 2026. Esperamos que tanto usted como nosotros esté disfrutando de la programación, así también de la compañía a esta hora de la noche. Recuerda por acá nuestra línea telefónica 2319-9810, 2319-9811. También disponible en nuestra plataforma multimedia a través del WhatsApp 5842-1592. Amigo y servidor Edwin Conde Vázquez te acompaña, esperando estés disfrutando de este anochecer.

0: Escucha Israel, el Eterno es nuestro Dios, el Eterno es uno y único. Bendito es el nombre de su majestad, gloriosa por siempre jamás.
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4: La primera carta de Pablo a los Corintios, capítulo 1.
5: Yo, Pablo, elegido por la voluntad de Dios para ser un apóstol de Cristo Jesús, escribo esta carta junto con nuestro hermano Sóstenes. Va dirigida a la iglesia de Dios en Corinto, a ustedes que han sido llamados por Dios para ser su pueblo santo. Él los hizo santos por medio de Cristo Jesús, tal como lo hizo con todos los que en todas partes invocan el nombre de nuestro Señor Jesucristo, Señor de ellos y de nosotros. Que Dios, nuestro Padre, y el Señor Jesucristo les den gracia y paz. Siempre doy gracias a mi Dios por ustedes y por los dones inmerecidos que les dio ahora que pertenecen a Cristo Jesús. Por medio de Él, Dios ha enriquecido la iglesia de ustedes en todo sentido, con toda la elocuencia y todo el conocimiento que tienen. Eso confirma que es verdad lo que les dije acerca de Cristo. Ahora tienen todos los dones espirituales que necesitan, mientras esperan con anhelo el regreso de nuestro Señor Jesucristo. Él los mantendrá firmes hasta el final, para que estén libres de toda culpa el día que nuestro Señor Jesucristo vuelva. Dios lo hará, porque Él es fiel para hacer lo que dice, y los ha invitado a que tengan comunión con su Hijo, Jesucristo, nuestro Señor. Amados hermanos, les ruego por la autoridad de nuestro Señor Jesucristo que vivan en armonía los unos con los otros, que no haya divisiones en la iglesia. Por el contrario, sean todos de un mismo parecer, unidos en pensamiento y propósito. Pues algunos de la casa de Cloé me contaron de las peleas entre ustedes, mis amados hermanos. Oh, algunos de ustedes dicen, yo soy seguidor de Pablo. Otros dicen, yo sigo a Apolos, o yo sigo a Pedro, o yo sigo únicamente a Cristo. ¿Acaso Cristo está dividido en facciones? ¿Fui yo, Pablo, crucificado por ustedes? ¿Fue alguno de ustedes bautizado en el nombre de Pablo? Por supuesto que no. Agradezco a Dios que no bauticé a ninguno de ustedes excepto a Crispo y a Gallo, porque ahora nadie puede decir que fue bautizado en mi nombre. Sí, también bauticé a los de la casa de Estefanas, pero no recuerdo haber bautizado a nadie más. Pues Cristo no me envió a bautizar, sino a predicar la buena noticia, y no con palabras ingeniosas, por temor a que la cruz de Cristo perdiera su poder.
6: El mensaje de la cruz es una ridiculez para los que van rumbo a la destrucción. Pero nosotros, que vamos en camino a la salvación, sabemos que es el poder mismo de Dios.
5: Como dicen las Escrituras, destruiré la sabiduría de los sabios y desecharé la inteligencia de los inteligentes. Así que, ¿dónde deja eso a los filósofos, a los estudiosos y a los especialistas en debates de este mundo? Dios ha hecho que la sabiduría de este mundo parezca una ridiculez, ya que Dios, en su sabiduría, se aseguró de que el mundo nunca lo conociera por medio de la sabiduría humana. Usó nuestra predicación ridícula para salvar a los que creen. Es ridícula para los judíos que piden señales del cielo, y es ridícula para los griegos que buscan la sabiduría humana. Entonces, cuando predicamos que Cristo fue crucificado, los judíos se ofenden y los gentiles dicen que son puras tonterías. Sin embargo, para los que Dios llamó a la salvación, tanto judíos como gentiles, Cristo es el poder de Dios y la sabiduría de Dios. Ese plan ridículo de Dios es más sabio que el más sabio de los planes humanos, y la debilidad de Dios es más fuerte que la mayor fuerza humana. Recuerden, amados hermanos, que pocos de ustedes eran sabios a los ojos del mundo, o poderosos, o ricos, cuando Dios los llamó. En cambio, Dios eligió lo que el mundo considera ridículo para avergonzar a los que se creen sabios. Y escogió cosas que no tienen poder para avergonzar a los poderosos. Dios escogió lo despreciado por el mundo, lo que se considera como nada, y lo usó para convertir en nada lo que el mundo considera importante. Como resultado, nadie puede jamás jactarse en presencia de Dios. Dios los ha unido a ustedes con Cristo Jesús. Dios hizo que Él fuera la sabiduría misma para nuestro beneficio. Cristo nos hizo justos ante Dios. Nos hizo puros y santos, y nos liberó del pecado. Por lo tanto, como dicen las Escrituras, si alguien quiere jactarse, que se jacte solamente del Señor.
4: La primera carta de Pablo a los Corintios, capítulo 2.
5: Amados hermanos, la primera vez que los visité, no me valí de palabras elevadas ni de una sabiduría impresionante para contarles acerca del plan secreto de Dios, pues decidí que mientras estuviera con ustedes, olvidaría todo excepto a Jesucristo, el que fue crucificado. Me acerqué a ustedes en debilidad, con timidez y temblor, y mi mensaje y mi predicación fueron muy sencillos. En lugar de usar discursos ingeniosos y persuasivos, confié solamente en el poder del Espíritu Santo. Lo hice así para que ustedes no confiaran en la sabiduría humana, sino en el poder de Dios. Sin embargo, cuando estoy con creyentes maduros, sí hablo con palabras de sabiduría, pero no la clase de sabiduría que pertenece a este mundo o a los gobernantes de este mundo, quienes pronto son olvidados. No, la sabiduría de la que hablamos es el misterio de Dios. Su plan, que antes estaba escondido, aunque Él lo hizo para nuestra gloria final, aún antes que comenzara el mundo. Pero los gobernantes de este mundo no lo entendieron. Si lo hubieran hecho, no habrían crucificado a nuestro glorioso Señor. A eso se refieren las Escrituras cuando dicen: ningún ojo ha visto, ningún oído ha escuchado, ninguna mente ha imaginado lo que Dios tiene preparado para quienes lo aman. Pero fue a nosotros a quienes Dios reveló esas cosas por medio de su Espíritu. Pues su Espíritu investiga todo a fondo y nos muestra los secretos profundos de Dios. Nadie puede conocer los pensamientos de una persona excepto el propio Espíritu de esa persona. Y nadie puede conocer los pensamientos de Dios excepto el propio Espíritu de Dios. Y nosotros hemos recibido al Espíritu de Dios, no al Espíritu del mundo. De manera que podemos conocer las cosas maravillosas que Dios nos ha regalado. Les decimos estas cosas sin emplear palabras que provienen de la sabiduría humana. En cambio, hablamos con palabras que el Espíritu nos da, usando las palabras del Espíritu para explicar las verdades espirituales. Pero los que no son espirituales no pueden recibir esas verdades de parte del Espíritu de Dios. Todo les suena ridículo y no pueden entenderlo, porque solo los que son espirituales pueden entender lo que el Espíritu quiere decir. Los que son espirituales pueden evaluar todas las cosas, pero ellos mismos no pueden ser evaluados por otros. Pues, ¿quién puede conocer los pensamientos del Señor? ¿Quién sabe lo suficiente para enseñarle a Él? Pero nosotros entendemos estas cosas porque tenemos la mente de Cristo.
4: La primera carta de Pablo a los Corintios, capítulo 3.
5: Amados hermanos, cuando estuve con ustedes, no pude hablarles como lo haría con personas espirituales. Tuve que hablarles como si pertenecieran a este mundo o como si fueran niños en Cristo. Tuve que alimentarlos con leche, no con alimento sólido, porque no estaban preparados para algo más sustancioso. Y aún no están preparados, porque todavía están bajo el control de su naturaleza pecaminosa. Tienen celos unos de otros y se pelean entre sí. ¿Acaso eso no demuestra que los controla su naturaleza pecaminosa? ¿No viven como la gente del mundo? Cuando uno de ustedes dice: yo soy seguidor de Pablo, y otro dice: yo sigo a Apolos, ¿no actúan igual que la gente del mundo? Después de todo, ¿quién es Apolos? ¿Quién es Pablo? Nosotros solo somos siervos de Dios, mediante los cuales ustedes creyeron la buena noticia. Cada uno de nosotros hizo el trabajo que el Señor nos encargó. Yo planté la semilla en sus corazones y Apolos la regó, pero fue Dios quien la hizo crecer. No importa quién planta o quién riega. Lo importante es que Dios hace crecer la semilla. El que planta y el que riega trabajan en conjunto con el mismo propósito, y cada uno será recompensado por su propio arduo trabajo. Pues ambos somos trabajadores de Dios, y ustedes son el campo de cultivo de Dios, son el edificio de Dios. Por la gracia que Dios me dio, yo eché los cimientos como un experto en construcción. Ahora otros edifican encima, pero cualquiera que edifique sobre este fundamento tiene que tener mucho cuidado. Pues nadie puede poner un fundamento distinto del que ya tenemos, que es Jesucristo. El que edifique sobre este fundamento podrá usar una variedad de materiales: oro, plata, joyas, madera, heno o paja. Pero el día del juicio, el fuego revelará la clase de obra que cada constructor ha hecho. El fuego mostrará si la obra de alguien tiene algún valor. Si la obra permanece, ese constructor recibirá una recompensa. Pero si la obra se consume, el constructor sufrirá una gran pérdida. El constructor se salvará, pero como quien apenas se escapa atravesando un muro de llamas. ¿No se dan cuenta de que todos ustedes juntos son el templo de Dios y que el Espíritu de Dios vive en ustedes? Dios destruirá a cualquiera que destruya este templo, pues el templo de Dios es santo y ustedes son este templo. Dejen de engañarse a sí mismos. Si piensan que son sabios de acuerdo con los criterios de este mundo, necesitan volverse necios para ser verdaderamente sabios. Pues la sabiduría de este mundo es necedad para Dios. Como dicen las Escrituras, Él atrapa a los sabios en la trampa de su propia astucia. Y también, el Señor conoce los pensamientos de los sabios, sabe que no valen nada. Así que no se jacten de seguir a un líder humano en particular, pues a ustedes les pertenece todo, ya sea Pablo, o Apolos, o Pedro, o el mundo, o la vida y la muerte, o el presente y el futuro. Todo les pertenece a ustedes, y ustedes pertenecen a Cristo, y Cristo pertenece a Dios.
4: La primera carta de Pablo a los Corintios, capítulo 4.
5: Así que a Apolos y a mí, considérennos como simples siervos de Cristo, a quienes se nos encargó la tarea de explicar los misterios de Dios. Ahora bien, alguien que recibe el cargo de administrador debe ser fiel. En cuanto a mí, me importa muy poco cómo me califiquen ustedes o cualquier autoridad humana. Ni siquiera confío en mi propio juicio en este sentido. Tengo la conciencia limpia, pero eso no demuestra que yo tenga razón. Es el Señor mismo quien me evaluará y tomará la decisión. Así que no juzguen a nadie antes de tiempo, es decir, antes de que el Señor vuelva, pues Él sacará a la luz nuestros secretos más oscuros y revelará nuestras intenciones más íntimas. Entonces Dios le dará a cada uno el reconocimiento que le corresponda. Amados hermanos, puse el caso de Apolos y el mío propio como ilustración de lo que les vengo diciendo. Si prestan atención a lo que les cité de las Escrituras, no estarán orgullosos de uno de sus líderes a costa de otro. Pues, ¿qué derecho tienen a juzgar así? ¿Qué tienen que Dios no les haya dado? Y si todo lo que tienen proviene de Dios, ¿por qué se jactan como si no fuera un regalo? ¿Ustedes piensan que ya tienen todo lo que necesitan? ¿Creen que ya son ricos? ¡Hasta han comenzado a reinar sin nosotros en el reino de Dios! Yo desearía que en verdad ya estuvieran reinando, porque entonces nosotros estaríamos reinando con ustedes. A veces pienso que a nosotros, los apóstoles, Dios nos puso en exhibición como prisioneros de guerra al final del desfile del vencedor, condenados a muerte. Nos hemos convertido en un espectáculo para el mundo entero, tanto para la gente como para los ángeles. Nuestra entrega a Cristo nos hace parecer tontos. En cambio, ustedes afirman ser tan sabios en Cristo. Nosotros somos débiles, pero ustedes son tan poderosos. A ustedes los estiman, a nosotros nos ridiculizan. Incluso ahora mismo pasamos hambre y tenemos sed, y nos falta ropa para abrigarnos. A menudo somos golpeados y no tenemos casa. Nos cansamos trabajando con nuestras manos para ganarnos la vida. Bendecimos a los que nos maldicen. Somos pacientes con los que nos maltratan. Respondemos con gentileza cuando dicen cosas malas de nosotros. Aún así, se nos trata como la basura del mundo, como el desperdicio de todos. Hasta este preciso momento. No les escribo estas cosas para avergonzarlos, sino para advertirles como mis amados hijos. Pues aunque tuvieran 10,000 maestros que les enseñaran acerca de Cristo, tienen solo un padre espiritual. Pues me convertí en su padre en Cristo Jesús cuando les prediqué la buena noticia. Así que les ruego que me imiten. Por esa razón, les envié a Timoteo, mi fiel y amado hijo en el Señor. Él les recordará la manera en que sigo a Cristo Jesús, así como lo enseño en todas las iglesias, en todas partes. Algunos de ustedes se han vuelto arrogantes al pensar que no volveré a visitarlos, pero iré, y pronto, si el Señor me lo permite. Y entonces comprobaré si esos arrogantes solo dan discursos pretenciosos o de verdad tienen el poder de Dios. Pues el reino de Dios no consiste en las muchas palabras, sino en vivir por el poder de Dios. ¿Qué prefieren? ¿Que llegue con una vara para castigarlos? ¿O que vaya con amor y un espíritu amable?

0: La primera carta de Pablo a los Corintios, capítulo 5.
1: Me cuesta creer lo que me informan acerca de la inmoralidad sexual que hay entre ustedes. Algo que ni siquiera los paganos hacen. Me dicen que un hombre de su iglesia vive en pecado con su madrastra. Ustedes están muy orgullosos de sí mismos. En cambio, deberían estar llorando de dolor y vergüenza y echar a ese hombre de la congregación. Aunque no estoy con ustedes en persona, sí lo estoy en el espíritu. Y como si estuviera ahí, ya emití mi juicio sobre ese hombre. En el nombre del Señor Jesús, ustedes deben convocar a una reunión de la iglesia. Yo estaré presente en espíritu, igual que el poder de nuestro Señor Jesús. Entonces deben expulsar a ese hombre y entregárselo a Satanás, para que su naturaleza pecaminosa sea destruida y él mismo sea salvo el día que el Señor vuelva. Es terrible que se jacten sobre dicho asunto. ¿No se dan cuenta de que ese pecado es como un poco de levadura que impregna toda la masa? Desháganse de la vieja levadura, quitando a ese perverso de entre ustedes. Entonces serán como una nueva masa preparada sin levadura. Desháganse de la vieja levadura, quitando a ese perverso de entre ustedes. Entonces serán

0: de sinceridad y verdad. Cuando les escribí anteriormente, les dije que no se relacionaran con personas que se entregan al pecado sexual. Pero no me refería a los incrédulos que se entregan al pecado sexual, o son avaros, o estafadores, o rinden culto a ídolos. Uno tendría que salir de este mundo para evitar gente como esa. Lo que quise decir es: no se relacionen con ninguno que afirma ser creyente y aún así se entrega al pecado sexual, o es avaro, o rinde culto a ídolos, o insulta, o es borracho, o estafador. Ni siquiera coman con esa gente. No es mi deber juzgar a los de afuera. Pero sí es responsabilidad de ustedes juzgar a los que son de la iglesia y están en pecado. Dios juzgará a los de afuera, pero como dicen las escrituras, quiten al malvado de entre ustedes.
1: La primera carta de Pablo a los Corintios, capítulo 6.
0: Cuando uno de ustedes tiene un conflicto con otro creyente, ¿cómo se atreve a presentar una demanda y a pedirle a un tribunal secular que decida sobre el asunto, en lugar de llevarlo ante otros creyentes? ¿No se dan cuenta de que algún día nosotros los creyentes juzgaremos al mundo? Y dado que ustedes van a juzgar al mundo, ¿no son capaces de resolver esas pequeñas cuestiones entre ustedes? ¿No se dan cuenta de que juzgaremos a los ángeles? Así que deberían ser capaces de resolver los conflictos comunes y corrientes que ocurren en esta vida. Si tienen conflictos legales acerca de tales asuntos, ¿por qué acuden a jueces que son de afuera y no son respetados por la iglesia? Digo esto para que se avergüencen. No hay nadie en toda la iglesia con suficiente sabiduría para decidir sobre esos temas. En cambio, un creyente demanda a otro justo frente a los incrédulos. El hecho de que tengan semejantes demandas legales unos contra otros es en sí una derrota para ustedes. ¿Por qué mejor no aceptar la injusticia y dejar el asunto como está? ¿Por qué no se dejan estafar? En cambio, son ustedes mismos los que hacen lo malo y estafan aún a sus propios hermanos en Cristo. ¿No se dan cuenta de que los que hacen lo malo no heredarán el reino de Dios? No se engañen a sí mismos. Los que se entregan al pecado sexual, o rinden culto a ídolos, o cometen adulterio, o son prostitutos, o practican la homosexualidad, o son ladrones, o avaros, o borrachos, o insultan o estafan a la gente, ninguno de esos heredará el reino de Dios. Algunos de ustedes antes eran así, pero fueron limpiados, fueron hechos santos, fueron hechos justos ante Dios al invocar el nombre del Señor Jesucristo y por el Espíritu de nuestro Dios. Ustedes dicen: se me permite hacer cualquier cosa. Pero no todo les conviene. Y aunque se me permite hacer cualquier cosa, no debo volverme esclavo de nada. Ustedes dicen: la comida se hizo para el estómago y el estómago para la comida. Eso es cierto, aunque un día Dios acabará con ambas cosas. Pero ustedes no pueden decir que nuestro cuerpo fue creado para la inmoralidad sexual. Fue creado para el Señor.

0: al Señor le importa nuestro cuerpo. Y Dios nos levantará de los muertos con su poder, tal como levantó de los muertos a nuestro Señor. ¿No se dan cuenta de que sus cuerpos en realidad son miembros de Cristo? ¿Acaso un hombre debería tomar su cuerpo, que es parte de Cristo, y unirlo a una prostituta? ¡Jamás! ¿Y no se dan cuenta de que si un hombre se une a una prostituta, se hace un solo cuerpo con ella? Pues las Escrituras dicen: los dos se convierten en uno solo. Pero la persona que se une al Señor es un solo espíritu con Él. ¡Huyan del pecado sexual! Ningún otro pecado afecta tanto el cuerpo como este, porque la inmoralidad sexual es un pecado contra el propio cuerpo. ¿No se dan cuenta de que su cuerpo es el templo del Espíritu Santo, quien vive en ustedes y les fue dado por Dios? Ustedes no se pertenecen a sí mismos, porque Dios los compró a un alto precio. Por lo tanto, honren a Dios con su cuerpo.
1: La primera carta de Pablo a los Corintios, capítulo 7.
0: Ahora, en cuanto a las preguntas que me hicieron en su carta, es cierto que es bueno abstenerse de tener relaciones sexuales. Sin embargo, dado que hay tanta inmoralidad sexual, cada hombre debería tener su propia esposa y cada mujer su propio marido. El esposo debe satisfacer las necesidades sexuales de su esposa, y la esposa debe satisfacer las necesidades sexuales de su marido. La esposa le da la autoridad sobre su cuerpo a su marido, y el esposo le da la autoridad sobre su cuerpo a su esposa. No se priven el uno al otro de tener relaciones sexuales, a menos que los dos estén de acuerdo en abstenerse de la intimidad sexual por un tiempo limitado, para entregarse más de lleno a la oración. Después deberán volverse a juntar, a fin de que Satanás no pueda tentarlos por la falta de control propio. Eso les digo a modo de concesión, no como un mandato. Sin embargo, quisiera que todos fueran solteros, igual que yo. Pero cada uno tiene su don específico de Dios, unos de una clase y otros de otra. Así que les digo a los solteros y a las viudas: es mejor quedarse sin casar, tal como yo. Pero si no pueden controlarse, entonces deberían casarse. Es mejor casarse que arder de pasión. No obstante, para los que ya están casados, tengo un mandato que no proviene de mí, sino del Señor. La esposa no debe dejar a su marido, pero si lo deja, que no se case de nuevo, o bien que se reconcilie con él. Y el marido no debe dejar a su esposa. Ahora me dirigiré al resto de ustedes, aunque no tengo un mandato directo del Señor. Si un creyente está casado con una mujer que no es creyente y ella está dispuesta a seguir viviendo con él, no debe abandonarla. Y si una creyente tiene un esposo que no es creyente y él está dispuesto a seguir viviendo con ella, no debe abandonarlo. Pues la esposa creyente da santidad a su matrimonio, y el esposo creyente da santidad al suyo. De otro modo, sus hijos no serían santos, pero ahora son santos. En cambio, si el esposo o la esposa que no es creyente insiste en irse, dejen que se vaya. En esos casos, el cónyuge creyente ya no está ligado al otro, porque Dios los ha llamado a ustedes. mujeres a vivir en paz. ¿Acaso ustedes, esposas, no se dan cuenta de que sus maridos podrían ser salvos a causa de ustedes? ¿Y ustedes, esposos, no se dan cuenta de que sus esposas podrían ser salvas a causa de ustedes? Cada uno debería seguir viviendo en la situación que el Señor lo haya puesto y permanecer tal como estaba cuando Dios lo llamó por primera vez. Esa es mi regla para todas las iglesias. Por ejemplo, un hombre que se circuncidó antes de llegar a ser creyente no debería tratar de revertir su condición. Y el hombre que no estaba circuncidado cuando llegó a ser creyente no debería circuncidarse ahora, pues no tiene importancia si un hombre ha sido o no circuncidado. Lo importante es cumplir los mandamientos de Dios. Cada uno debería permanecer tal como estaba cuando Dios lo llamó. ¿Eres un esclavo? No dejes que eso te preocupe. Sin embargo, si tienes la oportunidad de ser libre, aprovéchala. Y recuerda, si eras un esclavo cuando el Señor te llamó, ahora eres libre en el Señor. Y si eras libre cuando el Señor te llamó, ahora eres un esclavo de Cristo. Dios pagó un alto precio por ustedes, así que no se dejen esclavizar por el mundo. Amados hermanos, cada uno debería permanecer tal como estaba cuando Dios lo llamó por primera vez. Ahora, con respecto a la pregunta acerca de las jóvenes que todavía no se han casado, para ellas no tengo ningún mandato del Señor, pero el Señor, en su misericordia, me ha dado sabiduría digna de confianza que les transmitiré a ustedes. Debido a la crisis actual, pienso que es mejor que cada uno se quede como está. Si tienes esposa, no procures terminar tu matrimonio. Si no tienes esposa, no busques casarte. Pero si te casas, no es pecado. Y si una joven se casa, tampoco es pecado. Sin embargo, los que se casen en este tiempo tendrán problemas, y estoy tratando de evitárselos. Déjenme decirles lo siguiente, amados hermanos. El tiempo que queda es muy breve, así que de ahora en adelante, los que estén casados no deberían concentrarse únicamente en su matrimonio. Los que lloran, o los que se alegran, o los que compran cosas, no deberían ser absorbidos por sus lágrimas, ni su alegría, ni sus posesiones. Los que usan las cosas del mundo no deberían apegarse a ellas, pues este mundo, tal como lo conocemos, pronto desaparecerá. Quisiera que estén libres de las preocupaciones de esta vida. Un soltero puede invertir su tiempo en hacer la obra del Señor y en pensar cómo agradarlo a Él. Pero el casado tiene que pensar en sus responsabilidades terrenales y en cómo agradar a su esposa. Sus intereses están divididos. De la misma manera, una mujer que ya no está casada o que nunca se ha casado puede dedicarse al Señor y ser santa en cuerpo y en espíritu. Pero una mujer casada tiene que pensar en sus responsabilidades terrenales y en cómo agradar a su esposo. Les digo esto para su propio beneficio, no para imponerles restricciones. Mi deseo es que hagan todo lo que les ayude a servir mejor al Señor, con la menor cantidad de distracciones posibles. No obstante, si un hombre piensa que está tratando a su prometida en forma impropia y que inevitablemente cederá a sus pasiones, que se case con ella como él desea, no es pecado. Pero si ha decidido con toda firmeza no casarse y no hay urgencia y puede controlar sus pasiones, hace bien en no casarse. Así que el que se casa con su prometida hace bien, y el que no se casa hace aún mejor. Una esposa está ligada a su esposo mientras el esposo vive. Si su esposo muere, ella queda libre para casarse con quien quiera, pero solamente si ese hombre ama al Señor. Sin embargo, en mi opinión, sería mejor para ella no volver a casarse, y pienso que al decirles esto, les doy consejo del Espíritu de Dios.
1: La primera carta de Pablo a los Corintios, capítulo 8.
0: Ahora, con respecto a la pregunta acerca de la comida que ha sido ofrecida a ídolos, es cierto, sabemos que todos tenemos conocimiento sobre este tema. Sin embargo, mientras que el conocimiento nos hace sentir importantes, es el amor lo que fortalece a la iglesia. El que afirma que lo sabe todo, en realidad, no es que sepa mucho. Pero la persona que ama a Dios es a quien Dios reconoce. Entonces, ¿qué acerca de comer carne ofrecida a ídolos? Pues sabemos que un ídolo no es en verdad un Dios y que hay solo un Dios. Puede que existan esos llamados dioses, tanto en el cielo como en la tierra. Y algunas personas de hecho rinden culto a muchos dioses y a muchos señores. Pero para nosotros hay un Dios, el Padre, por quien todas las cosas fueron creadas y para quien vivimos. Y hay un Señor, Jesucristo, por medio de quien todas las cosas fueron creadas y por medio de quien vivimos. Sin embargo, no todos los creyentes saben esto. Algunos están acostumbrados a pensar que los ídolos son reales. Entonces, cuando comen un alimento que fue ofrecido a ídolos, lo consideran adoración a dioses verdaderos y violan su débil conciencia. Es cierto que no podemos obtener la aprobación de Dios por lo que comemos. No perdemos nada si no lo comemos, y no ganamos nada si lo comemos. Pero ustedes deben tener cuidado de que su libertad no haga tropezar a los que tienen una conciencia más débil. Pues si otros te ven con tu conocimiento superior comiendo en el templo de un ídolo, ¿acaso no se sentirán alentados a violar su conciencia al comer un alimento que se ofreció a un ídolo? Así que a causa de tu conocimiento superior, se destruirá un creyente débil por quien Cristo murió. Cuando ustedes pecan contra otros creyentes al alentarlos a hacer algo que para ellos está mal, pecan contra Cristo. Por lo tanto, si lo que como hace que otro creyente peque, nunca más comeré carne mientras viva, porque no quiero hacer que otro creyente tropiece.
1: La primera carta de Pablo a los Corintios, capítulo 9.
0: ¿Acaso no soy tan libre como cualquier otro? ¿No soy apóstol? ¿No he visto a Jesús nuestro Señor con mis propios ojos? ¿No es gracias a mi trabajo que ustedes pertenecen al Señor? Aunque otros piensen que no soy apóstol, ciertamente para ustedes lo soy. Ustedes mismos son la prueba de que soy apóstol del Señor. Esta es mi respuesta a los que cuestionan mi autoridad. ¿Acaso no tenemos derecho de hospedarnos con ustedes y compartir sus comidas? ¿No tenemos derecho a llevar con nosotros a una esposa creyente como lo hacen los demás apóstoles y los hermanos del Señor y como lo hace Pedro? ¿O Bernabé y yo somos los únicos que tenemos que trabajar para sostenernos? ¿Qué es soldado, tiene que pagar sus propios gastos. ¿Qué agricultor planta un viñedo y no tiene derecho a comer de su fruto? ¿A qué pastor que cuida de su rebaño de ovejas no se le permite beber un poco de la leche? ¿Expreso meramente una opinión humana? ¿O dice la ley lo mismo? Porque la ley de Moisés dice: no le pongas bozal al buey para impedirle que coma mientras trilla el grano. ¿Acaso pensaba Dios únicamente en bueyes cuando dijo eso? ¿No nos hablaba a nosotros en realidad? Claro que sí. Se escribió para nosotros, a fin de que tanto el que ara como el que trilla el grano puedan esperar una porción de la cosecha. Ya que hemos plantado la semilla espiritual entre ustedes, ¿no tenemos derecho a cosechar el alimento y la bebida material? Si ustedes sostienen a otros que les predican, ¿no deberíamos tener nosotros aún mayor derecho a que nos sostengan? Pero nunca nos hemos valido de ese derecho. Preferiríamos soportar cualquier cosa antes que ser un obstáculo a la buena noticia acerca de Cristo. ¿No se dan cuenta de que los que trabajan en el templo obtienen sus alimentos de las ofrendas que se llevan al templo? ¿Y los que sirven en el altar reciben una porción de lo que se ofrece como sacrificio? Del mismo modo, el Señor ordenó que los que predican la buena noticia sean sostenidos por los que reciben el beneficio del mensaje. Sin embargo, yo jamás me he valido de ninguno de esos derechos. Y no escribo esto para sugerir que es mi deseo comenzar a hacerlo ahora. De hecho, preferiría morir antes que perder mi derecho a jactarme de predicar sin cobrar. Sin embargo, predicar la buena noticia no es algo de lo que pueda jactarme. Estoy obligado por Dios a hacerlo. ¡Qué terrible sería para mí si no predicara la buena noticia! Si lo hiciera por mi propia iniciativa, merecería que me paguen. Pero no tengo opción, porque Dios me ha encomendado este deber sagrado. ¿Cuál es entonces mi paga? Es la oportunidad de predicar la buena noticia sin cobrarle a nadie. Por esa razón, nunca reclamo mis derechos cuando predico la buena noticia. A pesar de que soy un hombre libre y sin amo, me he hecho esclavo de todos para llevar a muchos a Cristo. Cuando estaba con los judíos, vivía como un judío para llevar a los judíos a Cristo. Cuando estaba con los que siguen la ley judía, yo también vivía bajo esa ley. A pesar de que no estoy sujeto a la ley, me sujetaba a ella para poder llevar a Cristo a los que están bajo la ley. Cuando estoy con los gentiles, quienes no siguen la ley judía, yo también vivo independiente de esa ley para poder llevarlos a Cristo. Pero no ignoro la ley de Dios. Obedezco la ley de Cristo. Cuando estoy con los que son débiles, me hago débil con ellos, porque deseo llevar a los débiles a Cristo. Sí, con todos trato de encontrar algo que tengamos en común. Y hago todo lo posible para salvar a algunos. Hago lo que sea para difundir la buena noticia y participar de sus bendiciones. ¿No se dan cuenta de que en una carrera todos corren, pero solo una persona se lleva el premio? ¡Así que corran para ganar! Todos los atletas se entrenan con disciplina. Lo hacen para ganar un premio que se desvanecerá. Pero nosotros lo hacemos por un premio eterno. Por eso yo corro cada paso con propósito. No solo doy golpes al aire. Disciplino mi cuerpo como lo hace un atleta. Lo entreno para que haga lo que debe hacer. De lo contrario, temo que después de predicarles a otros, yo mismo quede descalificado.
1: La primera carta de Pablo a los Corintios, capítulo 10.
0: Amados hermanos, no quiero que se olviden de lo que les sucedió a nuestros antepasados hace mucho tiempo en el desierto. Todos fueron guiados por una nube que iba delante de ellos, y todos caminaron a través del mar sobre tierra seca. Todos ellos fueron bautizados en la nube y en el mar como seguidores de Moisés. Todos comieron el mismo alimento espiritual, y todos bebieron la misma agua espiritual, pues bebieron de la roca espiritual que viajaba con ellos, y esa roca era Cristo. Sin embargo, Dios no se agradó con la mayoría de ellos, y sus cuerpos fueron dispersados por el desierto. Esas cosas sucedieron como una advertencia para nosotros, a fin de que no codiciemos lo malo como hicieron ellos, ni rindamos culto a ídolos como hicieron algunos de ellos. Como dicen las Escrituras, el pueblo celebró con abundante comida y bebida y se entregó a diversiones paganas. Y no debemos cometer inmoralidad sexual como hicieron algunos de ellos, lo cual causó la muerte de 23.000 personas en un solo día. Tampoco deberíamos poner a prueba a Cristo, como hicieron algunos de ellos, y luego murieron mordidos por serpientes. Y no murmuren como lo hicieron algunos de ellos, y luego el ángel de la muerte los destruyó. Esas cosas les sucedieron a ellos como ejemplo para nosotros. Se pusieron por escrito para que nos sirvieran de advertencia a los que vivimos en el fin de los tiempos. Si ustedes piensan que están firmes, tengan cuidado de no caer. Las tentaciones que enfrentan en su vida no son distintas de las que otros atraviesan. Y Dios es fiel. No permitirá que la tentación sea mayor de lo que puedan soportar. Cuando sean tentados, Él les mostrará una salida para que puedan resistir. Por lo tanto, mis queridos amigos, huyan de la adoración a los ídolos. Ustedes son personas razonables. Juzguen por sí mismos si lo que digo es cierto. Cuando bendecimos la copa en la mesa del Señor, ¿no participamos en la sangre de Cristo? Y cuando partimos el pan, ¿no participamos en el cuerpo de Cristo? Aunque somos muchos, todos comemos de un mismo pan, con lo cual demostramos que somos un solo cuerpo. Piensen en el pueblo de Israel. ¿No estaban unidos al comer de los sacrificios del altar? ¿Qué es lo que trato de decir? ¿Que la comida ofrecida a ídolos tiene alguna importancia o que los ídolos son dioses verdaderos? No, de ninguna manera. Lo que digo es que esos sacrificios se ofrecen a los demonios, no a Dios. Y no quiero que ustedes tengan parte con los demonios. Ustedes no pueden beber de la copa del Señor y también de la copa de los demonios. No pueden comer de la mesa del Señor y también de la mesa de los demonios. ¿Qué? ¿Acaso nos atreveremos a despertar los celos del Señor? ¿Piensan que somos más fuertes que Él? Ustedes dicen, se me permite hacer cualquier cosa, pero no todo les conviene. Dicen, Se me permite hacer cualquier cosa, pero no todo trae beneficio. No se preocupen por su propio bien, sino por el bien de los demás. Así que pueden comer cualquier carne que se venda en el mercado, sin preguntar nada por motivos de conciencia, pues la tierra es del Señor y todo lo que hay en ella. Si alguien que no es creyente los invita a cenar a su casa, acepten la invitación si desean. Coman todo lo que les ofrezcan, sin preguntar nada por motivos de conciencia. Pero supongamos que alguien les dice, esta carne se ofreció a un ídolo. No la coman, por respeto a la conciencia del que lo dijo. Tal vez no sea una cuestión de conciencia para ustedes, pero lo es para la otra persona. Pues ¿por qué tendría que ser restringida mi libertad por lo que piensa otra persona? Si puedo darle gracias a Dios por la comida y disfrutarla, ¿por qué debería ser condenado por comerla? Así que, sea que coman o beban o cualquier otra cosa que hagan, háganlo todo para la gloria de Dios. No ofendan a los judíos, ni a los gentiles, ni a la iglesia de Dios. Yo también trato de complacer a todos en todo lo que hago. No hago solo lo que es mejor para mí. Hago lo que es mejor para otros, a fin de que muchos sean salvos.
1: La primera carta de Pablo a los Corintios, capítulo 11.
0: Y ustedes deberían imitarme a mí, así como yo imito a Cristo. Cuánto me alegro de que ustedes siempre me tienen en sus pensamientos y de que siguen las enseñanzas que les transmití. Pero hay algo que quiero que sepan. La cabeza de todo hombre es Cristo. La cabeza de la mujer es el hombre, y la cabeza de Cristo es Dios. El hombre deshonra su cabeza si se cubre la cabeza mientras ora o profetiza. En cambio, la mujer deshonra su cabeza si ora o profetiza sin cubrirse la cabeza, porque es como si se la rapara. Efectivamente, si ella se niega a ponerse algo para cubrirse la cabeza, debería cortarse todo el cabello, ya que es vergonzoso que la mujer se corte el cabello o se rape la cabeza. Debería cubrírsela con algo. El hombre no debería ponerse nada sobre la cabeza cuando adora a Dios, porque el hombre fue hecho a la imagen de Dios y refleja la gloria de Dios. Y la mujer refleja la gloria del hombre, pues el primer hombre no provino de ninguna mujer, sino que la primera mujer provino de un hombre. Y el hombre no fue hecho para la mujer, sino que la mujer fue hecha para el hombre. Por esta razón, y debido a que los ángeles observan, la mujer debería cubrirse la cabeza para mostrar que está bajo autoridad. Sin embargo, entre el pueblo del Señor, las mujeres no son independientes de los hombres, y los hombres no son independientes de las mujeres. Pues aunque la primera mujer provino de un hombre, todos los demás hombres nacieron de una mujer, y todo proviene de Dios. Juzguen por sí mismos. ¿Es correcto que una mujer ore a Dios en público sin cubrirse la cabeza? ¿No es obvio que es vergonzoso que un hombre tenga el cabello largo? ¿Acaso el cabello largo no es el orgullo y la alegría de la mujer? Pues se le dio para que se cubra. Pero si alguien quiere discutir este tema, simplemente digo que no tenemos otra costumbre más que esa, y tampoco la tienen las demás iglesias de Dios. Las siguientes instrucciones no puedo elogiarlos, pues parece que hacen más daño que bien cuando se juntan. Primero, oigo que hay divisiones entre ustedes cuando se reúnen como iglesia, y hasta cierto punto lo creo. Así que, por supuesto que tiene que haber divisiones entre ustedes para que los que tienen la aprobación de Dios sean reconocidos. Cuando ustedes se reúnen, la verdad es que no les interesa la cena del Señor, pues algunos se apresuran a comer su propia comida y no la comparten con los demás. Como resultado, algunos se quedan con hambre mientras que otros se emborrachan. ¿Qué? ¿Acaso no tienen sus propias casas para comer y beber? ¿O de veras quieren deshonrar a la iglesia de Dios y avergonzar a los pobres? ¿Qué se supone que debo decir? ¿Quieren que los elogie? Pues bien, de ninguna manera los elogiaré por esto. Pues yo les transmito lo que recibí del Señor mismo. La noche en que fue traicionado, el Señor Jesús tomó pan y dio gracias a Dios por ese pan. Luego lo partió en trozos y dijo:
2: esto es mi cuerpo, el cual es entregado por ustedes. Hagan esto en memoria de mí.
0: De la misma manera, tomó en sus manos la copa de vino después de la cena y dijo:
2: esta copa es el nuevo pacto entre Dios y su pueblo, un acuerdo confirmado con mi sangre. Hagan esto en memoria de mí todas las veces que la beban, pues cada vez que coman este pan y beban de esta copa, anuncian la muerte del Señor hasta que Él vuelva.
0: Por lo tanto, cualquiera que coma este pan o beba de esta copa del Señor en forma indigna es culpable de pecar contra el cuerpo y la sangre del Señor. Por esta razón, cada uno debería examinarse a sí mismo antes de comer el pan y beber de la copa. Pues si alguno come el pan y bebe de la copa sin honrar el cuerpo de Cristo, come y bebe el juicio de Dios sobre sí mismo. Esa es la razón por la que muchos de ustedes son débiles y están enfermos, y algunos incluso han muerto. Si nos examináramos a nosotros mismos, Dios no nos juzgaría de esa manera. Sin embargo, cuando el Señor nos juzga, nos está disciplinando para que no seamos condenados junto con el mundo. Así que, mis amados hermanos, cuando se reúnan para la cena del Señor, espérense unos a otros. Si de veras tienen hambre, cada uno coma en su casa, a fin de no traer juicio sobre ustedes mismos cuando se reúnan. Les daré instrucciones sobre los demás asuntos después de mi llegada.
1: Es la 1:03.
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0: Amados hermanos, con respecto a la pregunta acerca de las capacidades especiales que el Espíritu nos da, no quiero que lo malentiendan. Ustedes saben que cuando todavía eran paganos, fueron llevados por mal camino y arrastrados a rendir culto a ídolos mudos. Por lo tanto, quiero que sepan que nadie que habla por el Espíritu de Dios maldice a Jesús, y nadie puede decir que Jesús es el Señor excepto por el Espíritu Santo. Hay distintas clases de dones espirituales, pero el mismo Espíritu es la fuente de todos ellos. Hay distintas formas de servir, pero todos servimos al mismo Señor. Dios trabaja de maneras diferentes, pero es el mismo Dios quien hace la obra en todos nosotros. A cada uno de nosotros se nos da un don espiritual para que nos ayudemos mutuamente. A uno el Espíritu le da la capacidad de dar consejos sabios, A otro, el mismo espíritu le da un mensaje de conocimiento especial. A otro, el mismo espíritu le da gran fe. Y a alguien más, ese único espíritu, le da el don de sanidad. A uno le da el poder para hacer milagros. Y a otro, la capacidad de profetizar. A alguien más le da la capacidad de discernir si un mensaje es del Espíritu de Dios o de otro espíritu. Todavía a otro se le da la capacidad de hablar en idiomas desconocidos, mientras que a otro se le da la capacidad de interpretar lo que se está diciendo. Es el mismo y único Espíritu quien distribuye todos esos dones. Solamente Él decide qué don cada uno debe tener. El cuerpo humano tiene muchas partes, pero las muchas partes forman un cuerpo entero. Lo mismo sucede con el cuerpo de Cristo. Entre nosotros hay algunos que son judíos y otros que son gentiles, algunos son esclavos y otros son libres, pero todos fuimos bautizados en un solo cuerpo por un mismo Espíritu, y todos compartimos el mismo Espíritu. Así es, el cuerpo consta de muchas partes diferentes, no de una sola parte. Si el pie dijera, no formo parte del cuerpo porque no soy mano, no por eso dejaría de ser parte del cuerpo. Y si la oreja dijera, no formo parte del cuerpo porque no soy ojo, ¿dejaría por eso de ser parte del cuerpo? Si todo el cuerpo fuera ojo, ¿cómo podríamos oír? O si todo el cuerpo fuera oreja, ¿cómo podríamos oler? Pero nuestro cuerpo tiene muchas partes, y Dios ha puesto cada parte justo donde Él quiere. ¡Qué extraño sería el cuerpo si tuviera solo una parte! Efectivamente, hay muchas partes, pero un solo cuerpo. El ojo nunca puede decirle a la mano, no te necesito. La cabeza tampoco puede decirle al pie, no te necesito. De hecho, algunas partes del cuerpo que parecerían las más débiles y menos importantes, en realidad son las más necesarias. Y las partes que consideramos menos honorables son las que vestimos con más esmero. Así que protegemos con mucho cuidado esas partes que no deberían verse, mientras que las partes más honorables no precisan esa atención especial. Por eso Dios ha formado el cuerpo de tal manera que se les dé más honor y cuidado a esas partes que tienen menos dignidad. Esto hace que haya armonía entre los miembros, a fin de que los miembros se preocupen los unos por los otros. Si una parte sufre, las demás partes sufren con ella. Y si a una parte se le da honra, todas las partes se alegran. Todos ustedes en conjunto son el cuerpo de Cristo, y cada uno de ustedes es parte de ese cuerpo. A continuación, hay algunas de las partes que Dios ha designado para la iglesia. En primer lugar, los apóstoles. En segundo lugar, los profetas. En tercer lugar, los maestros. Luego, los que hacen milagros, los que tienen el don de sanidad, los que pueden ayudar a otros, los que tienen el don de liderazgo, los que hablan en idiomas desconocidos. ¿Acaso somos todos apóstoles? ¿Somos todos profetas? ¿Somos todos maestros? ¿Tenemos todos el poder de hacer milagros? ¿Tenemos todos el don de sanidad? ¿Tenemos todos la capacidad de hablar en idiomas desconocidos? ¿Tenemos todos la capacidad de interpretar idiomas desconocidos? Por supuesto que no. Por lo tanto, ustedes deberían desear encarecidamente los dones que son de más ayuda. Pero ahora déjenme mostrarles una manera de vida que supera a todas las demás.
1: La primera carta de Pablo a los Corintios, capítulo 13.
0: Si pudiera hablar todos los idiomas del mundo y de los ángeles, pero no amar a los demás. Yo solo sería un metal ruidoso o un címbalo que resuena. Si tuviera el don de profecía y entendiera todos los planes secretos de Dios y contara con todo el conocimiento, y si tuviera una fe que me hiciera capaz de mover montañas, pero no amara a otros, yo no sería nada. Si diera todo lo que tengo a los pobres y hasta sacrificara mi cuerpo, podría jactarme de eso. Pero si no amara a los demás, no habría logrado nada. El amor es paciente y bondadoso. El amor no es celoso, ni fanfarrón, ni orgulloso, ni ofensivo. No exige que las cosas se hagan a su manera. No se irrita, ni lleva un registro de las ofensas recibidas. No se alegra de la injusticia, sino que se alegra cuando la verdad triunfa. El amor nunca se da por vencido. Jamás pierde la fe. Siempre tiene esperanzas y se mantiene firme en toda circunstancia. La profecía, el hablar en idiomas desconocidos y el conocimiento especial se volverán inútiles, pero el amor durará para siempre. Ahora, nuestro conocimiento es parcial e incompleto, y aún el don de profecía revela solo una parte de todo el panorama. Sin embargo, cuando llegue el tiempo de la perfección, esas cosas parciales se volverán inútiles. Cuando yo era niño, hablaba, pensaba y razonaba como un niño. Pero cuando crecí, dejé atrás las cosas de niño. Ahora vemos todo de manera imperfecta, como reflejos desconcertantes. Pero luego veremos todo con perfecta claridad. Todo lo que ahora conozco es parcial e incompleto, pero luego conoceré todo por completo. Tal como Dios ya me conoce a mí completamente. Tres cosas durarán para siempre: la fe, la esperanza y el amor. Y la mayor de las tres es el amor.
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0: Que el amor sea su meta más alta. Pero también deberían desear las capacidades especiales que da el Espíritu. Sobre todo, la capacidad de profetizar. Pues si alguien tiene la capacidad de hablar en lenguas, le hablará solamente a Dios, dado que la gente no podrá entenderle. Hablará por el poder del Espíritu, pero todo será un misterio. En cambio, el que profetiza fortalece a otros, los anima y los consuela. La persona que habla en lenguas se fortalece a sí misma, pero el que dice una palabra de profecía fortalece a toda la iglesia. Yo desearía que todos pudieran hablar en lenguas, pero más aún me gustaría que todos pudieran profetizar, pues la profecía es superior que hablar en lenguas, a menos que alguien interprete lo que se dice, para que toda la iglesia se fortalezca. Amados hermanos, Si yo fuera a visitarlos y les hablara en un idioma desconocido, ¿de qué les serviría a ustedes? En cambio, si les llevo una revelación, o un conocimiento especial, o una profecía, o una enseñanza, eso sí les sería de ayuda. Aún los instrumentos inanimados, como la flauta y el arpa, tienen que emitir sonidos nítidos, o nadie reconocerá la melodía. Si el toque de trompeta no es entendible, ¿cómo sabrán los soldados que se les llama a la batalla? Lo mismo ocurre con ustedes. Si hablan a la gente con palabras que no entienden, ¿cómo podrían saber lo que ustedes dicen? Sería igual que hablarle al viento. Hay muchos idiomas diferentes en el mundo y cada uno tiene significado. Pero si no entiendo un idioma, soy un extranjero para el que lo habla, y el que lo habla es un extranjero para mí. Lo mismo ocurre con ustedes. Ya que están tan deseosos de tener las capacidades especiales que da el Espíritu, procuren las que fortalecerán a toda la iglesia. Por lo tanto, el que habla en lenguas también debería pedir en oración la capacidad de interpretar lo que se ha dicho. Pues si oro en lenguas, mi espíritu ora, pero yo no entiendo lo que digo. ¿Qué debo hacer entonces? Oraré en el espíritu y también oraré con palabras que entiendo. Cantaré en el espíritu y también cantaré con palabras que entiendo. Pues si alabas a Dios solamente en el espíritu, ¿cómo podrán los que no te entienden alabar a Dios contigo? ¿Cómo podrán unirse a tus agradecimientos cuando no entienden lo que dices? Tú darás gracias muy bien, pero eso no fortalecerá a la gente que te oye. Yo le agradezco a Dios que hablo en lenguas más que cualquiera de ustedes, pero en una reunión de la iglesia, para ayudar a otros, preferiría hablar 5 palabras comprensibles que 10,000 palabras en un idioma desconocido. Amados hermanos, no sean infantiles en su comprensión de estas cosas. Sean inocentes como bebés en cuanto a la maldad, pero maduros en la comprensión de asuntos como estos. En las Escrituras está escrito:
3: hablaré a mi propio pueblo en idiomas extraños y mediante labios de extranjeros, pero aún así no me escucharán.
0: Así que, como ven, el hablar en lenguas es una señal no para los creyentes, sino para los incrédulos. La profecía, sin embargo, es para el beneficio de los creyentes, no de los incrédulos. Aún así, si los incrédulos o la gente que no entiende esas cosas entran en la reunión de la iglesia y oyen a todos hablando en un idioma desconocido, pensarán que ustedes están locos. Pero si todos ustedes están profetizando y los incrédulos o la gente que no entiende esas cosas entran en la reunión, serán convencidos de pecado y juzgados por lo que ustedes dicen. Al escuchar sus pensamientos secretos, quedarán al descubierto y caerán de rodillas y adorarán a Dios declarando: en verdad, Dios está aquí entre ustedes. Ahora bien, mis hermanos, hagamos un resumen. Cuando se reúnan, uno de ustedes cantará, otro enseñará, otro contará alguna revelación especial que Dios le haya dado, otro hablará en lenguas y otro interpretará lo que se dice. Pero cada cosa que se haga debe fortalecer a cada uno de ustedes. No más de 2 o 3 deberían hablar en lenguas. Deben hablar uno a la vez y que alguien interprete lo que ellos digan. Pero si no hay nadie presente que pueda interpretar, Ellos deberán guardar silencio en la reunión de la iglesia y hablar en lenguas a Dios en forma privada. Que dos o tres personas profeticen y que los demás evalúen lo que se dice. Pero si alguien está profetizando y otra persona recibe una revelación del Señor, el que está hablando debe callarse. De esa manera, todos los que profeticen tendrán su turno para hablar, uno después de otro, para que todos aprendan y sean alentados. Recuerden que la gente que profetiza está en control de su espíritu y puede turnarse con otros, pues Dios no es Dios de desorden, sino de paz. Como en todas las reuniones del pueblo santo de Dios, las mujeres deben guardar silencio durante las reuniones de la iglesia. No es apropiado que hablen. Deben ser sumisas, tal como dice la ley. Si tienen preguntas, que le pregunten a su marido en casa, porque no es apropiado que las mujeres hablen en las reuniones de la iglesia. ¿O acaso piensan, corintios, que la palabra de Dios se originó con ustedes? ¿Son ustedes los únicos a quienes fue entregada? Si alguien afirma ser profeta o piensa que es espiritual, debería reconocer que lo que digo es un mandato del Señor mismo. Pero si no lo reconoce, él tampoco será reconocido. Por lo tanto, mis amados hermanos, con todo corazón deseen profetizar y no prohíban que se hablen lenguas. Pero asegúrense de que todo se haga de forma apropiada y con orden.
1: La primera carta de Pablo a los Corintios, capítulo 15.
0: Ahora, amados hermanos, permítanme recordarles la buena noticia que ya les prediqué. En ese entonces la recibieron con gusto y todavía permanecen firmes en ella. Esa es la buena noticia que los salva si ustedes siguen creyendo el mensaje que les prediqué. A menos que hayan creído algo que desde un principio nunca fue cierto. Yo les transmití a ustedes lo más importante y lo que se me había transmitido a mí también. Cristo murió por nuestros pecados, tal como dicen las Escrituras. Fue enterrado y al tercer día fue levantado de los muertos, tal como dicen las Escrituras. Lo vio Pedro. Y luego lo vieron los 12. Más tarde, lo vieron más de 500 de sus seguidores a la vez, la mayoría de los cuales todavía viven, aunque algunos ya han muerto. Luego lo vio Santiago, y después lo vieron todos los apóstoles. Por último, como si hubieran nacido en un tiempo que no me correspondía, también lo vi yo. Pues soy el más insignificante de todos los apóstoles. De hecho, ni siquiera soy digno de ser llamado apóstol, después de haber perseguido a la iglesia de Dios como lo hice. Sin embargo, lo que ahora soy, todo se debe a que Dios derramó su favor especial sobre mí, y no sin resultados, pues he trabajado mucho más que cualquiera que los otros apóstoles. Pero no fui yo, sino Dios quien obraba a través de mí por su gracia. Así que no importa si predico yo o predican ellos, porque todos predicamos el mismo mensaje que ustedes ya han creído. Pero díganme lo siguiente. Dado que nosotros predicamos que Cristo se levantó de los muertos, ¿por qué algunos de ustedes dicen que no habrá resurrección de los muertos? Pues si no hay resurrección de los muertos, entonces Cristo tampoco ha resucitado. Y si Cristo no ha resucitado, entonces toda nuestra predicación es inútil y la fe de ustedes también es inútil. Y nosotros los apóstoles, estaríamos todos mintiendo acerca de Dios, porque hemos dicho que Dios levantó a Cristo de la tumba. Así que eso no puede ser cierto si no hay resurrección de los muertos. Y si no hay resurrección de los muertos, entonces Cristo no ha resucitado. Y si Cristo no ha resucitado, entonces la fe de ustedes es inútil y todavía son culpables de sus pecados. En ese caso, todos los que murieron creyendo en Cristo están perdidos. Y si nuestra esperanza en Cristo es solo para esta vida, somos los más dignos de lástima y todavía son culpables de sus pecados. En ese caso, todos los que murieron creyendo en Cristo están perdidos. Y si nuestra esperanza

ellas dicen: Dios ha puesto todas las cosas bajo su autoridad. Claro que cuando dice todas las cosas están bajo su autoridad, no incluye a Dios mismo, quien le dio a Cristo su autoridad. Entonces, cuando todas las cosas estén bajo su autoridad, el Hijo se pondrá a sí mismo bajo la autoridad de Dios. ¿Para qué Dios, quien le dio a su Hijo la autoridad sobre todas las cosas, sea completamente supremo sobre todas las cosas en todas partes? Si los muertos no serán resucitados, ¿para qué se bautiza la gente por los que están muertos? ¿Para qué hacerlo a menos que los muertos algún día resuciten? ¿Y para qué nosotros a todas horas pondríamos en peligro nuestra vida? Pues juro, amados hermanos, que todos los días enfrento la muerte. Esto es tan cierto como el orgullo que siento por lo que Cristo Jesús, nuestro Señor, ha hecho en ustedes. ¿Y qué valor hubo en luchar contra las fieras salvajes, esa gente de Éfeso, si no habrá resurrección de los muertos? Y si no hay resurrección, comamos y bebamos, que mañana moriremos. No se dejen engañar por los que dicen semejantes cosas, porque las malas compañías corrompen el buen carácter. Piensen bien sobre lo que es correcto y dejen de pecar, pues para su vergüenza les digo que algunos de ustedes no conocen a Dios en absoluto. Pero alguien podría preguntar, ¿cómo resucitarán los muertos? ¿Qué clase de cuerpos tendrán? ¡Qué pregunta tan tonta! Cuando pones una semilla en la tierra, esta no crece y llega a ser una planta a menos que muera primero. Y lo que pones en el suelo no es la planta que crecerá, sino tan solo una simple semilla de trigo o de lo que estés sembrando. Luego Dios le da el cuerpo nuevo que Él quiere que tenga. De cada clase de semilla crece una planta diferente. De modo parecido, hay diferentes clases de carne. Una para los humanos, otra para los animales, otra para las aves y otra para los peces. También hay cuerpos en los cielos y cuerpos sobre la tierra. La gloria de los cuerpos celestiales es diferente de la gloria de los cuerpos terrenales. El sol tiene una clase de gloria, mientras que la luna tiene otra, y las estrellas tienen otra. Y hasta las estrellas se diferencian unas de otras por la gloria de cada una. Lo mismo sucede con la resurrección de los muertos. Cuando morimos, nuestros cuerpos terrenales son plantados en la tierra, pero serán resucitados para que vivan por siempre. Nuestros cuerpos son enterrados en deshonra, pero serán resucitados en gloria. Son enterrados en debilidad, pero serán resucitados en fuerza. Son enterrados como cuerpos humanos naturales, pero serán resucitados como cuerpos espirituales. Pues así como hay cuerpos naturales, también hay cuerpos espirituales. Las Escrituras nos dicen, el primer hombre, Adán, se convirtió en un ser viviente, pero el último Adán, es decir, Cristo, es un espíritu que da vida. Lo que primero viene es el cuerpo natural y más tarde viene el cuerpo espiritual. Adán, el primer hombre, fue formado del polvo de la tierra, mientras que Cristo, el segundo hombre, vino del cielo. Los que son terrenales son como el hombre terrenal y los que son celestiales son como el hombre celestial. Al igual que ahora somos como el hombre terrenal, algún día seremos como el hombre celestial. Lo que les digo, amados hermanos, es que nuestros cuerpos físicos no pueden heredar el reino de Dios. Estos cuerpos que mueren no pueden heredarlo.

0: durará para siempre. Pero permítanme revelarles un secreto maravilloso. No todos moriremos, pero todos seremos transformados. Sucederá en un instante, en un abrir y cerrar de ojos, cuando se toque la trompeta final. Pues cuando suene la trompeta, los que hayan muerto resucitarán para vivir por siempre. Y nosotros, los que estemos vivos, también seremos transformados. Pues nuestros cuerpos mortales tienen que ser transformados en cuerpos que nunca morirán. Nuestros cuerpos mortales deben ser transformados en cuerpos inmortales. Entonces, cuando nuestros cuerpos mortales hayan sido transformados en cuerpos que nunca morirán, se cumplirá la siguiente escritura: la muerte es devorada en victoria. ¡Oh, muerte! ¿Dónde está tu victoria? ¡Oh, muerte! ¿Dónde está tu aguijón? Pues el pecado es el aguijón que termina en muerte, y la ley le da al pecado su poder. Pero gracias a Dios, Él nos da la victoria sobre el pecado y la muerte por medio de nuestro Señor Jesucristo. Por lo tanto, mis amados hermanos, permanezcan fuertes y constantes. Trabajen siempre para el Señor con entusiasmo, porque ustedes saben que nada de lo que hacen para el Señor es inútil.
1: La primera carta de Pablo a los Corintios, capítulo 16.
0: Ahora bien, consideremos la pregunta acerca del dinero que se está juntando para el pueblo de Dios en Jerusalén. Deberían seguir el mismo procedimiento que les di a las iglesias de Galacia. El primer día de cada semana, cada uno debería separar una parte del dinero que ha ganado. No esperen hasta que yo llegue para luego tratar de reunirlo todo de golpe. Cuando yo vaya, escribiré cartas de recomendación para los mensajeros que ustedes escojan como encargados de entregar su ofrenda en Jerusalén. Y si parece oportuno que yo también vaya, ellos pueden viajar conmigo. Los visitaré después de haber ido a Macedonia, pues estoy pensando pasar por Macedonia. Tal vez me quede un tiempo con ustedes, quizá todo el invierno, y después podrán enviarme a mi próximo destino. Esta vez no quiero hacerles una visita corta nada más y luego seguir mi viaje. Deseo ir y quedarme un tiempo si el Señor me lo permite. Mientras tanto, seguiré aquí en Éfeso hasta el festival de Pentecostés. Se ha abierto una puerta de par en par para hacer un gran trabajo en este lugar, aunque muchos se me oponen. Cuando llegue Timoteo, no lo intimiden. Él hace la obra del Señor igual que yo. No permitan que nadie lo trate con desprecio. Despídanlo con su bendición cuando regrese para estar conmigo. Espero que venga junto con los demás creyentes. Ahora, en cuanto a nuestro hermano Apolos, yo le rogué que fuera a visitarlos en compañía de los otros creyentes, pero él no estaba dispuesto a ir por el momento. Los verá después, cuando tenga la oportunidad. Estén alerta, permanezcan firmes en la fe, sean valientes, sean fuertes y hagan todo con amor. Ustedes ya saben que Estéfanas y los de su casa fueron los primeros frutos de la cosecha de creyentes en Grecia, y ellos tienen su vida puesta al servicio del pueblo de Dios. Les ruego, amados hermanos, que se sometan a ellos y a otros como ellos, que sirven con tanta devoción. Estoy muy contento de que Estéfanas, Fortunato y Acaico hayan llegado. Ellos me han dado la ayuda que ustedes no pudieron darme al no estar aquí. Ellos también han sido de mucho aliento para mí, como lo fueron para ustedes. Muéstrenles agradecimiento a todos los que sirven así de bien. Las iglesias de aquí, en la provincia de Asia, les mandan saludos en el Señor, igual que Aquila y Priscila y todos los demás que se congregan en la casa de ellos para las reuniones de la iglesia. Todos los hermanos de aquí les envían saludos. Salúdense unos a otros con un beso santo. Este es mi saludo de puño y letra. Pablo. Si alguien no ama al Señor, tal persona es maldita. Señor nuestro, ven. Que la gracia del Señor Jesús sea con ustedes. Mi amor a todos ustedes en Cristo Jesús.
1: Es la 1:38.
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1: La segunda carta de Pablo a los Corintios. Capítulo 1.
0: Yo, Pablo, elegido por la voluntad de Dios para ser un apóstol de Cristo Jesús, escribo esta carta junto con nuestro hermano Timoteo. Va dirigida a la iglesia de Dios en Corinto y a todo su pueblo santo que está en toda Grecia. Que Dios nuestro Padre y el Señor Jesucristo les den gracia y paz. Toda la alabanza sea para Dios, el Padre de nuestro Señor Jesucristo. Dios es nuestro Padre misericordioso y la fuente de todo consuelo. Él nos consuela en todas nuestras dificultades para que nosotros podamos consolar a otros. Cuando otros pasen por dificultades, podremos ofrecerles el mismo consuelo que Dios nos ha dado a nosotros. Pues cuanto más sufrimos por Cristo, tanto más Dios nos colmará de su consuelo por medio de Cristo. Aun cuando estamos abrumados por dificultades, es para el consuelo y la salvación de ustedes. Pues cuando nosotros somos consolados, ciertamente los consolaremos a ustedes. Entonces podrán soportar con paciencia los mismos sufrimientos que nosotros. Tenemos la plena confianza de que al participar ustedes de nuestros sufrimientos, también tendrán parte del consuelo que Dios nos da. Amados hermanos, pensamos que tienen que estar al tanto de las dificultades que hemos atravesado en la provincia de Asia. Fuimos oprimidos y agobiados más allá de nuestra capacidad de aguantar. Y hasta pensamos que no saldríamos con vida. De hecho, esperábamos morir, pero como resultado, dejamos de confiar en nosotros mismos y aprendimos a confiar solo en Dios, quien resucita a los muertos. Efectivamente, Él nos rescató del peligro mortal y nos rescatará de nuevo. Hemos depositado nuestra confianza en Dios y Él seguirá rescatándonos. Y ustedes están ayudándonos al orar por nosotros. Entonces mucha gente dará gracias porque Dios contestó bondadosamente tantas oraciones por nuestra seguridad. Podemos decir con confianza y con una conciencia limpia que en todos nuestros asuntos hemos vivido en santidad y con sinceridad dadas por Dios. Hemos dependido de la gracia de Dios y no de nuestra propia sabiduría humana. Esa es la forma en que nos hemos comportado ante el mundo y en especial con ustedes. Nuestras cartas fueron transparentes y no hay nada escrito entre líneas ni nada que no puedan entender. Espero que algún día nos comprendan plenamente, aunque por ahora no nos entiendan. Entonces el día que el Señor Jesús regrese, estarán orgullosos de nosotros de la misma manera que nosotros estamos orgullosos de ustedes. Como estaba tan seguro de su comprensión y confianza, quise darles una doble bendición al visitarlos dos veces. primero de camino a Macedonia y otra vez al regresar de Macedonia. Luego podrían ayudarme a seguir mi viaje a Judea. Tal vez se pregunten por qué cambié de planes. ¿Acaso piensan que planifico a la ligera? ¿Piensan que soy como la gente del mundo que dice sí cuando en realidad quiere decir no? Tan cierto como que Dios es fiel, la palabra que les hemos dado no oscila entre el sí y el no. Pues Jesucristo, el Hijo de Dios, no titubea entre el sí y el no. Él es aquel de quien Silas, Timoteo y yo les predicamos. Y siendo el sí definitivo de Dios, Él siempre hace lo que dice. Pues todas las promesas de Dios se cumplieron en Cristo con un resonante sí. Y por medio de Cristo nuestro amén, que significa sí, se eleva a Dios para su gloria. Es Dios quien nos capacita, junto con ustedes, para estar firmes por Cristo. Él nos comisionó y nos identificó como suyos al poner al Espíritu Santo en nuestro corazón, como un anticipo que garantiza todo lo que Él nos prometió. Ahora pongo a Dios por testigo de que les digo la verdad. La razón por la cual no regresé a Corinto fue para ahorrarles una severa reprimenda. Pero eso no significa que queramos dominarlos al decirles cómo poner en práctica su fe. Queremos trabajar junto con ustedes para que estén llenos de alegría, porque es por medio de su propia fe que se mantienen firmes.
1: La segunda carta de Pablo a los Corintios, capítulo 2.
0: Así que decidí que no les causaría tristeza con otra visita dolorosa. Pues si yo les causo tristeza, ¿quién me alegrará a mí? Por cierto, no será alguien a quien yo haya entristecido. Por eso les escribí como lo hice, para que cuando llegue, no me causen tristeza los mismos que deberían darme la más grande alegría. Seguramente todos ustedes saben que mi alegría proviene de que estén alegres. Escribí aquella carta con gran angustia, un corazón afligido y muchas lágrimas. No quise causarles tristeza. Más bien quería que supieran cuánto amor tengo por ustedes. No exagero cuando digo que el hombre que causó todos los problemas los lastimó más a todos ustedes que a mí. La mayoría de ustedes se le opusieron, y eso ya fue suficiente castigo. No obstante, ahora es tiempo de perdonarlo y consolarlo. De otro modo, podría ser vencido por el desaliento. Así que ahora les ruego que reafirmen su amor por él. Les escribí como lo hice para probarlos y ver si cumplirían mis instrucciones al pie de la letra. Si ustedes perdonan a este hombre, yo también lo perdono. Cuando yo perdono lo que necesita ser perdonado, lo hago con la autoridad de Cristo en beneficio de ustedes, para que Satanás no se aproveche de nosotros, pues ya conocemos sus maquinaciones malignas. Cuando llegué a la ciudad de Troas para predicar la buena noticia de Cristo, el Señor me abrió una puerta de oportunidad, pero no sentía paz, porque mi querido hermano Tito todavía no había llegado con un informe de ustedes. Así que me despedí y seguí hacia Macedonia para buscarlo. Así que, gracias a Dios, quien nos ha hecho sus cautivos y siempre nos lleva en triunfo en el desfile victorioso de Cristo. Ahora nos usa para difundir el conocimiento de Cristo por todas partes como un fragante perfume. Nuestras vidas son la fragancia de Cristo que sube hasta Dios. Pero esta fragancia se percibe de una manera diferente por los que se salvan y los que se pierden. Para los que se pierden, somos un espantoso olor de muerte y condenación. para aquellos que se salvan. Somos un perfume que da vida. ¿Y quién es la persona adecuada para semejante tarea? Ya ven, no somos como tantos charlatanes que predican para provecho personal. Nosotros predicamos la palabra de Dios con sinceridad y con la autoridad de Cristo, sabiendo que Dios nos observa.
1: La segunda carta de Pablo a los Corintios, capítulo 3.
0: ¿Otra vez comenzamos a elogiarnos a nosotros mismos? ¿Acaso somos como otros que necesitan llevarles cartas de recomendación? ¿O que les piden que se escriban tales cartas en nombre de ellos? Por supuesto que no. La única carta de recomendación que necesitamos son ustedes mismos. Sus vidas son una carta escrita en nuestro corazón. Todos pueden leerla y reconocer el buen trabajo que hicimos entre ustedes. Es evidente que son una carta de Cristo que muestra el resultado de nuestro ministerio entre ustedes. Esta carta no está escrita con pluma y tinta, sino con el Espíritu del Dios viviente. No está tallada en tablas de piedra, sino en corazones humanos. Estamos seguros de todo esto debido a la gran confianza que tenemos en Dios por medio de Cristo. No es que pensemos que estamos capacitados para hacer algo por nuestra propia cuenta. Nuestra aptitud proviene de Dios. Él nos capacitó para que seamos ministros de su nuevo pacto. Este no es un pacto de leyes escritas, sino del Espíritu. El antiguo pacto escrito termina en muerte, pero de acuerdo con el nuevo pacto, el Espíritu da vida. El camino antiguo, con leyes grabadas en piedra, conducía a la muerte. Aunque comenzó con tanta gloria que el pueblo de Israel no podía mirar la cara de Moisés, pues su rostro brillaba con la gloria de Dios, aun cuando el brillo ya estaba desvaneciéndose. ¿No deberíamos esperar mayor gloria dentro del nuevo camino, ahora que el Espíritu Santo da vida? Si el antiguo camino que trae condenación era glorioso, ¿cuánto más glorioso es el nuevo camino que nos hace justos ante Dios? De hecho, aquella primera gloria no era para nada gloriosa comparada con la gloria sobreabundante del nuevo camino. Así que si el antiguo camino que ha sido reemplazado era glorioso, ¿cuánto más glorioso es el nuevo que permanece para siempre? Ya que este nuevo camino nos da tal confianza, podemos ser muy valientes. No somos como Moisés, quien se cubría la cara con un velo para que el pueblo de Israel no pudiera ver la gloria, aun cuando esa gloria estaba destinada a desvanecerse. Pero la mente de ellos se endureció, y hasta el día de hoy, cada vez que se lee el antiguo pacto, el mismo velo les cubre la mente para que no puedan entender la verdad. Este velo puede quitarse solamente al creer en Cristo. Efectivamente, incluso hoy en día, cuando leen los escritos de Moisés, tienen el corazón cubierto con ese velo y no comprenden. En cambio, cuando alguien se vuelve al Señor, el velo es quitado, pues el Señor es el Espíritu. Y donde está el Espíritu del Señor, allí hay libertad. Así que todos nosotros, a quienes nos ha sido quitado el velo, podemos ver y reflejar la gloria del Señor. El Señor, quien es el Espíritu, nos hace más y más parecidos a Él a medida que somos transformados a su gloriosa imagen.
1: La segunda carta de Pablo a los Corintios, capítulo 4.
0: Por lo tanto, ya que Dios en su misericordia nos ha dado este nuevo camino, nunca nos damos por vencidos. Rechazamos todas las acciones vergonzosas y los métodos turbios. No tratamos de engañar a nadie ni de distorsionar la palabra de Dios. Decimos la verdad delante de Dios, y todos los que son sinceros lo saben bien. Si la buena noticia que predicamos está escondida detrás de un velo, solo está oculta de la gente que se pierde. Satanás, quien es el dios de este mundo, ha cegado la mente de los que no creen. Son incapaces de ver la gloriosa luz de la buena noticia. No entienden este mensaje acerca de la gloria de Cristo, quien es la imagen exacta de Dios. Como ven, no andamos predicando acerca de nosotros mismos. Predicamos que Jesucristo es Señor, y nosotros somos siervos de ustedes por causa de Jesús. Pues Dios, quien dijo,
3: que haya luz en la oscuridad,
0: hizo que esta luz brille en nuestro corazón para que podamos conocer la gloria de Dios que se ve en el rostro de Jesucristo. Ahora tenemos esta luz que brilla en nuestro corazón, pero nosotros mismos somos como frágiles vasijas de barro que contienen este gran tesoro. Esto deja bien claro que nuestro gran poder proviene de Dios, no de nosotros mismos. Por todos lados nos presionan las dificultades, pero no nos aplastan. Estamos perplejos, pero no caemos en la desesperación. Somos perseguidos, pero nunca abandonados por Dios. Somos derribados, pero no destruidos. Mediante el sufrimiento, nuestro cuerpo sigue participando de la muerte de Jesús, para que la vida de Jesús también pueda verse en nuestro cuerpo. Es cierto, vivimos en constante peligro de muerte porque servimos a Jesús, para que la vida de Jesús sea evidente en nuestro cuerpo que muere. Así que vivimos de cara a la muerte. Pero esto ha dado como resultado vida eterna para ustedes. Sin embargo, seguimos predicando porque tenemos la misma clase de fe que tenía el salmista cuando dijo: creí en Dios, por tanto hablé. Sabemos que Dios, quien resucitó al Señor Jesús, también nos resucitará a nosotros con Jesús y nos presentará ante sí mismo junto con ustedes. Todo esto es para beneficio de ustedes, y a medida que la gracia de Dios alcance a más y más personas, habrá abundante acción de gracias y Dios recibirá más y más gloria. Es por esto que nunca nos damos por vencidos. Aunque nuestro cuerpo está muriéndose, nuestro espíritu va renovándose cada día. Pues nuestras dificultades actuales son pequeñas y no durarán mucho tiempo. Sin embargo, nos producen una gloria que durará para siempre y que es de mucho más peso que las dificultades. Así que no miramos las dificultades que ahora vemos. En cambio, fijamos nuestra vista en cosas que no pueden verse. Pues las cosas que ahora podemos ver pronto se habrán ido. Pero las cosas que no podemos ver permanecerán para siempre.
1: segunda carta de Pablo a los Corintios, capítulo 5.
0: Pues sabemos que cuando se desarma esta carpa terrenal en la cual vivimos, es decir, cuando muramos y dejemos este cuerpo terrenal, tendremos una casa en el cielo, un cuerpo eterno, hecho para nosotros por Dios mismo y no por manos humanas. Nos fatigamos en nuestro cuerpo actual y anhelamos ponernos nuestro cuerpo celestial como si fuera ropa nueva, pues nos vestiremos con un cuerpo celestial. No seremos espíritu sin cuerpo. Mientras vivimos en este cuerpo terrenal, gemimos y suspiramos, pero no es que queramos morir y deshacernos de este cuerpo que nos viste. Más bien queremos ponernos nuestro cuerpo nuevo para que este cuerpo que muere sea consumido por la vida. Dios mismo nos ha preparado para esto y como garantía nos ha dado su Espíritu Santo. Así que siempre vivimos en plena confianza. Aunque sabemos que mientras vivamos en este cuerpo no estamos en el hogar celestial con el Señor, pues vivimos por lo que creemos y no por lo que vemos. Sí, estamos plenamente confiados y preferiríamos estar fuera de este cuerpo terrenal porque entonces estaríamos en el hogar celestial con el Señor. Así que, ya sea que estemos aquí en este cuerpo o ausentes de este cuerpo, nuestro objetivo es agradarlo a Él, pues todos tendremos que estar delante de Cristo para ser juzgados. Cada uno de nosotros recibirá lo que merezca por lo bueno o lo malo que haya hecho mientras estaba en este cuerpo terrenal. Dado que entendemos nuestra temible responsabilidad ante el Señor, trabajamos con esmero para persuadir a otros. Dios sabe que somos sinceros y espero que ustedes también lo sepan. ¿Estamos de nuevo recomendándonos a ustedes? No. Estamos dándoles un motivo para que estén orgullosos de nosotros, para que puedan responder a los que se jactan de tener ministerios espectaculares en vez de tener un corazón sincero. Si parecemos estar locos, es para darle gloria a Dios. Y si estamos en nuestro sano juicio, es para beneficio de ustedes. Sea de una forma u otra, el amor de Cristo nos controla. Ya que creemos que Cristo murió por todos, también creemos que todos hemos muerto a nuestra vida antigua. Él murió por todos, para que los que reciben la nueva vida de Cristo ya no vivan más para sí mismos. Más bien, vivirán para Cristo, quien murió y resucitó por ellos. Así que hemos dejado de evaluar a otros desde el punto de vista humano. En un tiempo, pensábamos de Cristo solo desde un punto de vista humano. ¡Qué tan diferente lo conocemos ahora! Esto significa que todo el que pertenece a Cristo se ha convertido en una persona nueva. La vida antigua ha pasado. Una nueva vida ha comenzado. Y todo esto es un regalo de Dios, quien nos trajo de vuelta a sí mismo por medio de Cristo. Y Dios nos ha dado la tarea de reconciliar a la gente con Él. Pues Dios estaba en Cristo reconciliando al mundo consigo mismo, no tomando más en cuenta el pecado de la gente. Y nos dio a nosotros este maravilloso mensaje de reconciliación. Así que somos embajadores de Cristo. Dios hace su llamado por medio de nosotros. Hablamos en nombre de Cristo cuando les rogamos, ¡vuelvan a Dios! Pues Dios hizo que Cristo, quien nunca pecó, fuera la ofrenda por nuestro pecado, para para que nosotros pudiéramos estar en una relación correcta con Dios por medio de Cristo.
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abra tu corazón ahora. Tienes que ser honesto si necesitas un encuentro con Dios. Tienes que ser honesto, presenta tu corazón. Aleluya. Sí, Señor.

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2: Amada iglesia, la adoración no puede ser parte de la vida del cristiano. La adoración tiene que ser la vida del cristiano. Y Dios no quiere algo de ti, Dios quiere todo de ti. ¿Por qué no entregarle en este momento todo? ¿Por qué no entregarle esos sueños? ¿Por qué no entregarle esos anhelos? ¿Por qué no entregarle esas oraciones no contestadas, esas aflicciones? Este es el momento, iglesia. Es el último día. No podemos regresar igual. No vamos a volver igual. Este es el momento para humillarnos y entregarlo todo, todo por completo al Señor, sin reservas. Entregarlo en totalidad a ti, Señor. Eso es lo que queremos hacer en esta preciosa obra.

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ese gran día en el que de toda lengua, de todo pueblo, de todo linaje, de toda tribu y de toda nación estemos reunidos en gloria. Juan no se había visto en aquella multitud exaltando al Cordero. Nuestras voces unidas con todos los santos de todas las eras, glorificando al Cordero de Dios. Y lo que estamos viviendo ahora es solo un pedacito de aquella gloria. ¿Qué tal si por un momento lo imaginamos y decimos?

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1: Mis hermanos, muchas bendiciones, que la paz del Señor sea con todos nosotros, hoy y mañana y para siempre. Hermanos, que nuestro Dios Todopoderoso nos guíe en todo momento, que nuestro Dios Todopoderoso esté en control de todo y que nuestro Padre Celestial nos ayude en el nombre de Jesús de Nazaret. Mientras nuestro Dios nos permita, nosotros vamos a continuar procurando llamar la atención de Dios. Que nuestro Dios Todopoderoso nos guíe en este momento y nos ayude a nosotros seguir firmes delante de la presencia de nuestro Dios, en el nombre de Jesús de Nazaret. Gloria sea al Señor, en el nombre de Jesucristo. Gloria a Dios, hermanos, en nombre de Jesús de Nazaret. Vamos a empezar a orar. Y que nuestro Dios nos guíe hoy, mañana y para siempre. En nombre de Jesucristo, vamos a empezar a clamar a la preciosa sangre del Cordero Santo de Dios. En el nombre de Jesús de Nazaret. Señor, mi Padre Celestial, en esta madrugada de hoy viernes, mi Dios, 19 de diciembre, nos acercamos, poderoso Padre Santo, delante de su presencia, mi Dios, pidiéndole, Padre Santo, que usted, mi Dios, nos guíe, que nosotros, Padre, podamos hacer su voluntad, podamos hacer su querer. Oh Señor, mi Dios, en el nombre de su Hijo amado Jesucristo, sea usted fortaleciendo nuestras vidas, mi Dios. Nosotros, poderoso Padre Santo, en este momento clamamos, Señor, mi Dios, a la preciosa sangre de Cristo. Clamamos, mi Dios, a la preciosa sangre del Cordero Santo. Y nos limpiamos, Señor, mi Dios amado, desde lo alto de nuestras cabezas hasta la planta de nuestros pies. Oh, mi Dios Todopoderoso, limpiamos nuestras vidas, mi Dios, con la preciosa sangre del Cordero Santo. Y usted, mi Dios Todopoderoso, sea permitiendo, Padre, que todos nosotros, mi Dios, Padre Celestial, quedemos bien protegidos, mi Dios, en el nombre de su Hijo amado Jesucristo. Señor, mi Dios Todopoderoso, sabemos, mi Dios, que usted no falla. Sabemos, mi Padre, que su misericordia es grande, su amor, su gracia, su misericordia, mi Dios. Oh, mi Dios Todopoderoso, siga usted obrando en nuestras vidas, mi Dios. Siga usted guiándonos, mi Dios Todopoderoso. Queremos hacer su voluntad. Queremos, mi Dios amado, vivir para agradarle. Haga la obra perfecta, mi Dios. Ayúdenos, mi Dios Todopoderoso. Guíe a su pueblo, ahora más que nunca. Límpienos, mi Dios, con la preciosa sangre de Cristo. Limpie nuestras vidas, nuestros pensamientos. En el nombre de Jesús de Nazaret. Padre Celestial, sea usted obrando en cada uno de nosotros, mi Dios. Sea usted limpiando, poderoso Padre Celestial, nuestros corazones con la preciosa sangre de Cristo. Clamamos en este momento a la sangre del Cordero Santo de Dios. Oh mi Dios Todopoderoso, nosotros estamos aquí pidiéndole y rogándole que usted haga la obra perfecta. Pidiéndole y rogándole que sea usted guiándonos, mi Dios. Que sea usted permitiendo, Padre Celestial, que nosotros, Señor, mi Dios amado, podamos vivir fortalecidos, mi Dios. Podamos vivir en santidad, en comunión, Señor, mi Dios. Padre Santo, aquí estamos, buscamos su presencia, mi Dios. Le pedimos, Padre Celestial, por cada hermano, hermana, que escucha, mi Dios amado, todas nuestras oraciones, Padre Celestial. Le pedimos por las personas, mi Dios amado, que llegan, mi Dios, Padre Santo, a escuchar, mi Dios Todopoderoso, estos mensajes, mi Dios. En el nombre de Jesucristo, Señor, mi Dios, sabemos, Padre Celestial, que usted no falla. Aquí estamos, mi Dios amado, en este momento, buscando de su presencia, mi Dios, su favor, su gracia, su misericordia. Señor, mi Dios, haga la obra perfecta, Padre Celestial, en el nombre de Jesús de Nazaret. Sabemos, poderoso Padre Santo, que para usted no hay nada imposible, mi Dios. Para usted no hay nada imposible, mi Dios. Continúe usted, mi Dios amado, guiándonos, Padre. Continúe usted, mi Dios todopoderoso, permitiendo que todos nosotros, mi Dios, podamos ser siempre, mi Dios amado, un utensilio en sus manos, mi Dios. Así se lo pedimos, poderoso Padre Santo, rogándole con la certeza y la seguridad, mi Dios, que ya usted está obrando, Padre Santo. Mi Dios todopoderoso, nuestras vidas, Padre Santo, lo ponemos en sus manos. En el nombre de Jesús de Nazaret, nosotros nos entregamos, mi Dios, en cuerpo, alma y espíritu, con la certeza, la seguridad que ya usted está obrando, mi Dios. Padre Santo, Dios todopoderoso, seguimos clamando, mi Dios, poderoso Padre Celestial, a la preciosa sangre del Cordero Santo. Seguimos pidiéndole, mi Dios, su ayuda. Seguimos pidiéndole, Padre Celestial, que usted tenga compasión de nosotros. Que sea usted, mi Dios amado, destruyendo, deshaciendo, mi Dios amado, todo ataque de parte del enemigo en contra de nosotros. Mi Dios, en el nombre de su Hijo amado Jesucristo, rompa, mi Dios, destruya todo ataque del mal en el nombre de Jesús de Nazaret. Nosotros sabemos, mi Dios, que usted no falla. Sabemos, mi Dios amado, que su misericordia y su amor es por siempre y para siempre. Escuche, mi Dios amado, Padre Celestial, todas nuestras peticiones de oración. Mire, mi Dios amado, con agrado, todo lo que hacemos día a día, mi Dios. Sabemos, mi Dios, que usted no falla, que su misericordia y su amor es por siempre y para siempre. Señor, mi Dios, en el nombre de su Hijo amado Jesucristo, continúe usted, mi Dios, guiando nuestros pasos. Ayúdenos, mi Dios, en el nombre de Jesús de Nazaret. Diríjanos, mi Dios. Denos la oportunidad de nosotros poder vivir, Padre Celestial, de una manera que sea de su agrado. Haga la obra perfecta en el nombre de Jesús de Nazaret. Que nosotros podamos hallar siempre gracia delante de su presencia. Señor, mi Dios, en este momento clamamos, mi Dios. Y toda persona, poderoso Padre Santo, que nos escribe, mi Dios, conquiste la bendición que tanto anhela. En el nombre de Jesús de Nazaret, en el nombre de Jesucristo, mi Dios, clamamos en este momento a la preciosa sangre del Cordero Santo. Clamamos en este momento, mi Dios amado, a la preciosa sangre de Cristo, creyendo, mi Dios, que ya usted está obrando. Creyendo, mi Dios, que para usted no hay nada imposible. Haga la obra perfecta, mi Dios, en el nombre de Jesús de Nazaret. Guía a su pueblo, ahora más que nunca, Señor mío y Dios mío, en el nombre precioso de su Hijo amado Jesucristo. Ayúdenos, mi Dios, a todos nosotros y denos la oportunidad de ser un gran testimonio. Señor, mi Dios, haga de cada uno de nosotros, mi Dios amado, un verdadero testimonio, mi Dios. Se lo pedimos, le rogamos, en el nombre de Jesucristo, con la certeza y la seguridad, mi Dios, que ya usted está obrando. Señor, mi Dios, siga usted, mi Dios amado, guiando nuestros pasos, mi Dios. Denos la oportunidad, Señor, mi Dios, de poder continuar en esta fe. Denos la oportunidad, mi Dios amado, de servirle de todo corazón, de poder vivir, mi Dios amado, para agradarle, en el nombre de Jesucristo. Denos la oportunidad, Señor, mi Dios, de nosotros podernos esforzar más, poder ser un verdadero testimonio para su gloria, para su honra. Señor, mi Dios, permita, Padre Santo, que todos nosotros podamos conquistar, mi Dios amado, lo que tanto anhelamos. Señor, en el nombre de Jesucristo. Señor, mi Dios todopoderoso. En el nombre de Jesús de Nazaret. Nosotros aquí estamos. Mi Dios amado, buscamos su presencia, su favor, su gracia y su misericordia. Hágala la obra perfecta en nosotros. guíenos. En el nombre de Jesús de Nazaret, denos la paz, la tranquilidad, el gozo, la alegría. Haga la obra perfecta en nuestras vidas. Se lo pedimos, Señor mi Dios, en el nombre de Jesús de Nazaret. Oh Padre Celestial, Dios Todopoderoso, siga usted guiándonos, mi Dios, en el nombre de Jesús de Nazaret. Siga usted permitiendo, Señor mi Dios, que nosotros podamos en todo momento, Señor, hallar gracia delante de su presencia. Es usted, Padre Celestial, quien nos da la paz que nosotros necesitamos, mi Dios Todopoderoso. Padre Celestial, mi Dios, mi Padre, mi Rey, nuestras vidas están en sus manos. Continúa usted, mi Dios amado, guiándonos, mi Dios. Denos la paz que nosotros tanto necesitamos, el gozo, la alegría. Haga la obra perfecta, mi Dios. En este momento le pedimos que usted visite hogares, casas, familias. Mi Dios Todopoderoso, levante a su pueblo a orar, a interceder. Clamamos en esta madrugada la preciosa sangre del Cordero Santo de Dios. Oh Padre de la honra y la gloria, haga la obra perfecta, mi Dios. En el nombre de Jesucristo, guíenos a todos nosotros, Padre Santo. En el nombre de Jesús de Nazaret, limpia su pueblo, mi Dios. Sea usted limpiando, poderoso Padre Celestial, con la preciosa sangre de Cristo. Pensamientos, mi Dios, Padre Celestial, sea usted limpiando, mi Dios amado, todo lo que no le agrada, mi Dios. Si de pronto estamos haciendo algo, mi Dios amado, que no es de su agrado, usted lo quite, usted lo saque, usted lo limpie, mi Dios amado, sea usted obrando en cada vida, mi Dios, que nosotros podamos ser un testimonio delante de su presencia. Que sea usted enderezando nuestros caminos. Que sea usted obrando, mi Dios, en cada uno de nosotros. Manifieste de su amor. Manifieste de su gracia. De su misericordia. Mi Dios, sabemos, Padre Santo, que usted no falla. Su misericordia y su amor es por siempre y para siempre. Mi Dios, nos unimos, poderoso Padre Celestial, creyendo y confiando que ya usted está obrando. Nos unimos, Señor, mi Dios amado, con nuestros hermanos. El norte, el sur, del este, el oeste. Mi Dios amado, en este clamor, mi Dios, clamando la preciosa sangre del Cordero Santo, mi Dios Todopoderoso, nos unimos creyendo, Señor, mi Dios, que es usted quien hace milagros, que es usted quien, mi Dios amado, permite que podamos conquistar lo imposible. En el nombre de Jesús de Nazaret, sigue usted obrando, mi Dios, sigue usted guiando a su pueblo, sigue usted permitiendo que nosotros podamos ser siempre un instrumento en sus manos. Haga la obra perfecta en nuestras vidas, en el nombre de Jesús de Nazaret. Nosotros le pedimos, le rogamos que usted sea obrando en cada uno de nosotros, mi Dios. Aquí estamos, Padre Celestial, buscando su presencia, su amor, su gracia, su misericordia. Señor, mi Dios, pidiéndole, Padre Celestial, su ayuda, mi Dios, en el nombre de su Hijo amado Jesucristo. Mi Dios Todopoderoso, nos unimos con todos aquellos, mi Dios amado, que creen verdaderamente, que se esfuerzan. Mi Dios amado, que son valientes. En el nombre de Jesús de Nazaret. Padre Celestial, nos unimos con nuestros hermanos y hermanas que son valientes, mi Dios amado. Y que siguen, mi Dios Todopoderoso, también buscando su presencia. Que se esfuerzan, mi Dios. En el nombre de Jesucristo, mi Dios Todopoderoso. Sigue usted obrando, Padre. Sigue usted guiando nuestros pasos, nuestras vidas. En el nombre de Jesucristo, que su gracia, su amor y su misericordia nos acompañen. Mi Dios Todopoderoso, sea usted rompiendo todo ataque de maldad, todo espíritu inmundo que se quiere levantar en contra de nosotros. Señor, mi Dios, todo espíritu inmundo que se quiere levantar a contraatacar nuestras oraciones. Mi Dios, mi Padre y mi Rey. Nosotros, mi Dios, creemos, Padre Celestial, en su favor, en su gracia, en su misericordia. Señor mi Dios, continúe usted guiando nuestras vidas, Padre Celestial. Continúe usted y sigue usted permitiendo, mi Dios, que podamos ser un testimonio vivo, Padre Celestial. Que podamos nosotros ser, poderoso Padre Santo, buenos obreros, en el nombre de Jesucristo. Señor mi Dios, mi Padre y mi Rey, ¿de qué manera más Nosotros, mi Dios, tenemos que buscar su presencia. ¿De qué manera más nosotros tenemos que vivir procurando agradarle? Señor, mi Dios, mire, mi Dios amado, la fe de nuestros hermanos. Mire, poderoso Padre Celestial, la fe de muchos hermanos, mi Dios amado, que le buscan de todo corazón. De muchos hermanos, poderoso Padre Santo, que madrugada tras madrugada se levantan a orar, mi Dios. En el nombre de su Hijo amado Jesucristo, continúe usted guiando nuestros pasos, nuestras vidas, nuestros pensamientos. Manifieste de su amor, mi Dios. Manifieste de su gracia, de su misericordia. En el nombre de Jesús de Nazaret. Mi Dios Todopoderoso, usted no falla, Señor, mi Dios. Usted no falla, Padre Santo. Su misericordia, mi Dios, y su amor es por siempre y para siempre. Padre de la honra y de la gloria, antes de nosotros nombrar a nuestros hermanos, mi Dios amado, quien ha escrito, le pedimos, le rogamos que usted, mi Dios amado, despierte ese querer en nosotros. Mi Dios, desde lo alto de nuestra cabeza hasta la planta de nuestros pies, usted nos limpie. Usted nos limpie, Padre, con la preciosa sangre de Cristo. Mi Dios, mi Padre, apresúrese, tomando lo que le pertenece, tomando lo que es suyo. Nuestras vidas en este momento las entregamos en sus manos. Haga de nosotros, mi Dios amado, lo mejor de acuerdo a su voluntad. Haga de nosotros, Padre Celestial, mi Dios amado, un testimonio vivo, real, mi Dios. Quite, mi Dios amado, lo que no le agrada. Sea usted limpiando pensamientos, corazones, con la preciosa sangre del Cordero Santo. Sea usted fortaleciendo, mi Dios, quitando el miedo, quitando, mi Dios amado, la angustia. En el nombre de Jesucristo, mi Dios, nosotros reconocemos que usted, Padre Celestial, no obra en un corazón miedoso, en una vida de una persona miedosa, cobarde. No, mi Dios, ayuda a su pueblo ahora más que nunca. Ahora más que nunca, mi Dios amado, nosotros queremos hacer su voluntad. Mi Dios Todopoderoso, sigue usted guiando nuestros pasos, mi Dios, ayudándonos en el nombre de su Hijo amado Jesucristo. Mi Dios Todopoderoso, mi Padre y mi Rey, que su gracia, su amor y su misericordia nos acompañen siempre. Mi Dios, clamamos en este momento, Señor, mi Dios amado, la preciosa sangre de Cristo. Mi Dios, creemos que para usted no hay nada imposible. Confiamos, mi Dios amado. Confiamos, mi Dios Todopoderoso, en cada versículo que nos anima a seguir orando a la preciosa sangre del Cordero Santo de Dios, que nos anima a seguir orando a la sangre de Cristo, creyendo que para usted no hay nada imposible. Mi Dios Todopoderoso, mi Padre y mi Rey, continúe usted, mi Dios amado, guiando nuestros pasos. Continúe usted, mi Dios amado, fortaleciéndonos. Mi Dios amado, en el nombre de Jesucristo, haga usted la obra perfecta. Señor, le buscamos de todo nuestro corazón, buscamos su presencia. Señor, mi Dios, buscamos su paz, su amor, mi Dios amado, su misericordia, mi Dios. Aquí estamos, poderoso Padre Santo. Aquí estamos, mi Dios amado, orando, mi Dios, pidiéndole, poderoso Padre Celestial, que usted nos acompañe. Mi Dios amado, Padre Celestial, en esta madrugada, y que usted, mi Dios amado, nos ayude en el nombre de Jesús de Nazaret, en el nombre de Jesucristo. Señor, mi Dios, manifieste de su amor, haga la obra perfecta, mi Dios. Escuche la oración de esta madre, la oración de esta madre, de este padre. Señor, mi Dios amado, mire la fe de este hermano, de esta hermana, mi Dios. Personas, poderoso Padre Santo, que escriben, mi Dios amado, sus peticiones de oración. Personas que le buscan de todo corazón, que buscan su presencia, que buscan su amor, que buscan, mi Dios amado, llamar su atención. Haga la obra perfecta, mi Dios. En el nombre de Jesús de Nazaret, nosotros le pedimos y suplicamos, mi Dios, que sea usted obrando. En el nombre de Jesucristo, que usted nos dé la paz que nosotros tanto necesitamos. Que usted nos dé el gozo que nosotros tanto necesitamos. Manifieste de su amor y haga la obra perfecta, mi Dios. Manifieste de su amor, de su gracia, de su misericordia. Señor, mi Dios, haga la obra perfecta siempre. Diríjanos siempre, mi Dios, que podamos en todo momento ser un instrumento en sus manos. que podamos en todo momento servirle de todo corazón. Servir, mi Dios, en el nombre de Jesús de Nazaret. Señor, mi Dios, queremos conocerle, queremos, mi Dios amado, que sea usted ayudándonos, ayudando, mi Dios amado, cada paso que nosotros damos, mi Dios, que nosotros demos, mi Dios, cada palabra que salga de nuestra boca, sea usted, mi Dios, que así usted lo permite, sea usted, mi Dios amado, permitiendo que nosotros podamos conquistar, mi Dios amado, lo que usted ya envió, en el nombre de Jesucristo. Señor, mi Dios, en el nombre de Jesucristo, ponemos nuestras vidas en sus manos, nuestros pensamientos en sus manos. Le pedimos, le rogamos, le suplicamos que usted nos dé la paz que tanto necesitamos, que usted nos dé el gozo que tanto necesitamos. Continúe usted, mi Dios amado, guiando nuestras vidas. Continúe usted, mi Dios amado, bendiciéndonos. Se lo pedimos en el nombre de Jesucristo, Señor. Así sea unos pocos minutos que este hermano, esta hermana se levantó. Mi Dios amado, nosotros continuamos y seguimos orando. Nosotros seguimos clamando. Nosotros seguimos, mi Dios amado, declarando cielos abiertos, lluvia de bendiciones. Seguimos, mi Dios todopoderoso, pidiendo para que usted manifieste de su amor, manifieste de su gracia, manifieste de su misericordia. Señor, haga usted la obra perfecta en el nombre de Jesucristo. Guíe a su pueblo. Se lo pedimos, le rogamos, Padre, le rogamos, mi Dios. Sabemos, poderoso Padre Santo, que para usted no hay nada imposible. Para usted no hay nada imposible, mi Dios. En el nombre de Jesús de Nazaret, dirija nuestras vidas. Ayúdenos hoy, mañana y para siempre. Sea usted dándonos fuerzas para nosotros seguir adelante. Señor, mi Dios, sea usted permitiendo que nosotros podamos ser un instrumento en sus manos siempre. Siempre, mi Dios amado, mire nuestra fe. Mire, mi Dios amado, el deseo de nuestro corazón. Ese deseo de servir. Ese deseo, mi Dios amado, de ser un instrumento en sus manos. Ese deseo, mi Dios, de poder, Padre Celestial, trabajar en su obra, mi Dios, de la mejor manera, de acuerdo a su voluntad. Mi Dios todopoderoso, mi Padre y mi Rey. Nosotros, mi Dios amado, aquí estamos, buscamos su presencia, su favor, su gracia. Le pedimos, le rogamos que le queremos conocer, que le queremos servir. Queremos nosotros ser un instrumento en sus manos siempre, mi Dios, siempre, Padre Santo. En el nombre de Jesús de Nazaret. Nosotros sabemos, mi Dios, que usted no falla. Nosotros sabemos, poderoso Padre Santo, que su misericordia y su amor es por siempre y para siempre. Sigue usted guiando a cada hermano o cada hermana que en esta madrugada se levanta a orar. Que en esta madrugada, mi Dios amado, le busca de todo corazón. Padre Celestial, desde lo alto de nuestra cabeza, de la planta de nuestros pies, nos limpiamos, mi Dios amado, con la preciosa sangre de Cristo. Mi Dios todopoderoso, Padre de la honra y la gloria, nosotros nos limpiamos creyendo, mi Dios, creyendo, Padre Celestial, limpiamos nuestros pensamientos, corazones, mi Dios amado. Todo nuestro interior lo limpiamos, mi Dios amado, con la preciosa sangre de Cristo. Como dice la palabra del Señor, que la sangre de Cristo quita y limpia. Mi Dios amado, quita el pecado del mundo. Señor, mi Dios, Padre Celestial, sea usted limpiándonos, mi Dios amado. Padre Celestial, si de pronto en nuestros corazones hay algún resentimiento, algún dolor, alguna tristeza, falta de perdón, mi Dios, en este momento yo le pido por esta persona. En este momento yo le suplico, mi Dios, que usted sea perdonando, mi Dios amado, permitiendo que esta persona perdone, permitiendo que esta persona, mi Dios amado, reciba paz, reciba tranquilidad. Señor, mi Dios, en el nombre de su Hijo amado Jesucristo, sigue usted obrando, Padre Santo. Se lo pedimos, le rogamos, le suplicamos. Sabemos, mi Dios, que para usted no hay nada imposible, porque es usted quien fortalece nuestros pensamientos, nuestros corazones, nuestras ideas. Es usted quien nos da fuerzas para poder nosotros seguir en esta fe, en esta seguridad. Señor, mi Dios, mi Padre y mi Rey, continúe usted, mi Dios, continúe dirigiendo nuestras vidas, ayudándonos en el nombre de Jesucristo. Nosotros de todo nuestro corazón buscamos su presencia, buscamos su favor, buscamos su gracia, le pedimos que le queremos conocer, que le queremos servir. Señor, mi Dios, mi Padre, mi Rey. Madrugada tras madrugada, Señor mi Dios, oramos por las peticiones que recibimos. Y hoy en este día, Señor mi Dios, usted permita que las personas por las que nosotros oramos, que esas personas reciban paz, reciban fuerzas. En el nombre de Jesucristo, quite la tristeza de sus corazones, mi Dios. Quite la angustia de sus corazones, mi Dios, el desespero. Padre Celestial, ayude usted, mi Dios, a que esta persona se fortalezca en Cristo. A que esta persona, mi Dios amado, deje la idolatría, el sufrimiento, la angustia a un lado, mi Dios. Y que la persona pueda mirar a Cristo en todo momento. En todo momento. Señor, mi Dios, apresúrese. Apresúrese a guiarnos. Apresúrese a bendecirnos. Apresúrese, mi Dios, porque queremos conocerle. Queremos servirle. Señor, mi Dios, queremos ser un instrumento en sus manos. Siempre, Señor. Siempre, Padre. En la entrada, en la salida, en la ida y en la venida, que podamos nosotros vivir por la fe. Conocerle. Queremos servirle. Señor, mi Dios, queremos ser un instrumento en sus manos. Siempre, Señor. Siempre, Padre. En la entrada.

Mi Dios amado, esta persona está pasando una angustia en este momento, una tristeza. Señor, mi Dios todopoderoso, nosotros en este momento, mi Dios, le pedimos, le rogamos que usted escuche todas nuestras peticiones, mi Dios. Hermano, hermano, usted que está allí, vamos a presentar nuestras manos en esta madrugada. Para que cuando usted ponga la mano en la enfermedad, en el dolor, usted reciba paz, usted reciba tranquilidad, usted reciba gozo, usted reciba alegría. En el nombre de Jesucristo, levante sus manos a los cielos. Vamos ahora a presentar, vamos a ser específicos, vamos a presentar nuestras manos delante de la presencia de Dios. Y que nuestras manos sean las manos de Cristo. Que así Dios lo permita. Que así Dios lo permita. Padre de la honra y la gloria, levantamos nuestras manos, mi Dios, a los cielos. En el nombre de Jesús de Nazaret. Levantamos nuestras manos, mi Dios amado, y le pedimos que usted, Padre Celestial, mi Dios Todopoderoso, utilice nuestras manos para sanar, mi Dios. Padre Celestial, utilice nuestras manos para curar, para bendecir, mi Dios. Así lo pedimos, en el nombre de Jesús de Nazaret. Sabemos, mi Dios, que usted no falla, que su misericordia y su amor, mi Dios, es por siempre y para siempre. En el nombre del Padre, del Hijo y del Espíritu Santo de Dios. Ponga la mano en el dolor, ponga la mano en su enfermedad. Si usted no tiene ninguna enfermedad, pero de pronto usted tiene una tristeza, ponga la mano ahí en su pecho, ponga la mano sobre lo alto de su cabeza. En el nombre de Jesús de Nazaret. Mi Dios Todopoderoso, en el nombre de su Hijo amado Jesucristo, creemos en su poder, mi Dios. Creemos en su gracia, en su misericordia. Señor, mi Dios, en este momento le hablamos al dolor, al sufrimiento, al problema. Nosotros le hablamos al problema y lo rechazamos en el nombre de Jesucristo. Le rechazamos. Ponga las manos allí, sobre el dolor, sobre la enfermedad, sobre la tristeza. Y rechace esa enfermedad. Rechace el dolor. Rechace esa deuda. Usted que estaba orando por una deuda, por una que le acusaron injustamente, ponga la mano en su pecho y rechace esa acusación, rechace toda esa enfermedad. La enfermedad no viene de Dios. La enfermedad lo pone el enemigo, o el pecado mismo ocasiona que la persona caiga en esta enfermedad, en este problema. Por eso es que vamos en este momento a clamar a la preciosa sangre de Cristo. Abra su boca y declárese libre en el nombre de Jesucristo. Mi Dios Todopoderoso, oramos, mi Dios amado, poderoso Padre Santo, nos unimos en este momento con esta persona que escucha la oración, con esta persona, mi Dios amado, que está escuchando en este momento, Padre, en el nombre de Jesucristo. Mi Dios, mi Padre y mi Rey, nosotros sabemos, Padre Santo, que usted no falla, mi Dios. Su misericordia y su amor es por siempre y para siempre. Oh, mi Dios Todopoderoso, manifieste de su amor, de su gracia. Manifieste, mi Dios Todopoderoso, su poder. Sea usted guiándonos a todos nosotros. Sea usted ayudándonos, mi Dios, a todos nosotros. Dirija nuestras vidas. Poderoso Padre Celestial, oramos, mi Dios amado, mi Dios, con esta persona que ha puesto las manos en el dolor, que ha puesto las manos en la enfermedad, que ha puesto las manos, mi Dios amado, donde quiere recibir bendiciones. Señor, mi Dios, sabemos que usted no falla, sabemos que usted es el que nos da las fuerzas. Sabemos, mi Dios amado, que es usted quien nos bendice, nos guarda, nos cuida, mi Dios. En el nombre de Jesucristo, rechazamos la enfermedad, rechazamos el problema, rechazamos, mi Dios amado, todo lo que no viene de parte suya, Padre. En el nombre de Jesucristo, rechazamos la mentira. Rechazamos, mi Dios amado, todo lo que no edifica. En el nombre de Jesucristo, mi Dios amado, todo lo que no es de bendición para nuestras vidas, nosotros rechazamos, mi Dios. Rechazamos la flojera, rechazamos la pereza, mi Dios. Y sea usted obrando en cada uno de nosotros, en el nombre de Jesús de Nazaret. Sea usted guiándonos y bendiciendo siempre nuestras vidas. En el nombre de Jesucristo, rechazamos, mi Dios, todo espíritu inmundo que se quiere levantar en contra de nosotros. Toda potestad, todo principado, toda obra de maldad, rechazamos en el nombre de Jesucristo, rechazamos, mi Dios. No aceptamos, Padre Celestial, este problema, esta enfermedad. No, mi Dios amado. Sabemos, mi Dios Todopoderoso, que

Usted, mi Dios amado, no falla. No falla, mi Dios. En el nombre de Jesucristo declaramos bendición sobre esta vida, mi Dios. Declaramos bendiciones, poderoso Padre Santo, creyendo, mi Dios amado, que ya usted está obrando, mi Dios todopoderoso. A usted, mi Dios amado, es la honra y es la gloria, mi Dios. Padre Celestial, siga usted obrando. Señor, mi Dios, creemos que usted, Padre Santo, no falla, mi Dios. En el nombre del Padre, del Hijo y del Espíritu Santo de Dios. Padre Celestial, nosotros, mi Dios amado, vamos a orar por cada hijo, cada hija suya. Cada hermano, mi Dios, que ha escrito. Señor, es usted quien hace el milagro. Es usted, mi Dios amado, quien nos da las fuerzas. Es usted quien nos da el gozo. Es usted quien nos da la alegría. En el nombre de Jesús de Nazaret. En el nombre de su Hijo amado Jesucristo, Dios. Continúe guiando nuestros pasos, guiando nuestras vidas. Señor mi Dios, vamos a orar por todas esas peticiones que recibimos durante el día. Por todas esas peticiones, mi Dios amado, de personas que en este mismo momento, mi Dios, ya están escribiendo. En el nombre de su Hijo amado Jesucristo. Nosotros vamos a cubrir cada vida con la preciosa sangre de Cristo. Vamos a pedirle, mi Dios amado, que usted obre, que usted sea, mi Dios amado, quien haga el milagro, quien haga la obra perfecta. Sabemos, mi Dios todopoderoso, que usted no falla. Sabemos y reconocemos que su misericordia y su amor, mi Dios, es por siempre y para siempre. Padre Celestial, Dios todopoderoso, sabemos, poderoso Padre Celestial, que su amor, su gracia y su misericordia nos acompañan siempre, mi Dios. Señor, mi Dios todopoderoso, guíe nuestras vidas. Ayúdenos, poderoso Padre Celestial. Denos la oportunidad de nosotros poder crecer, mi Dios amado, y poder vivir por la fe. Señor, mi Dios, 3 de la mañana con 50 minutos, Padre, y aunque el día de hoy nos levantamos tarde, mi Dios, pero aquí estamos, mi Dios amado. Nosotros nos podemos equivocar, podemos fallar, pero usted no falla, Señor. Y eso es lo más importante. Usted es Dios, y para siempre es su misericordia. Que usted es Dios y no falla, no es hombre para equivocarse o para fallar. No, mi Dios. En el nombre de Jesús de Nazaret, continúe usted, mi Dios, guiando nuestras vidas, bendiciendo a las personas que han escrito, mi Dios, por el internet, por el YouTube, mi Dios amado, por los mensajes, Señor, mi Dios, de texto. Señor, mi Dios, de todo nuestro corazón, Padre Santo, oramos por nuestros hermanos, mi Dios, y usted haga la obra perfecta, mi Dios, en el nombre de Jesucristo. Queremos estar más cerca de usted, mi Dios. Ayuda a su pueblo, en el nombre de Jesús de Nazaret. Ayuda a su pueblo, mi Dios amado, en el nombre del Padre, en el nombre del Hijo y en el nombre del Espíritu Santo de Dios. Padre Celestial, en esta madrugada, mi Dios, nos cubrimos con la sangre de Cristo. Cubrimos con la sangre de Cristo cada uno de nuestros familiares, hijos, tíos, tías, primos, primas, papá, mamá, hermanos, sobrinos, sobrinas. Todo lo cubrimos con la sangre de Cristo. Mi Dios, y también, poderoso Padre Celestial, oramos, mi Dios. Oramos, poderoso Padre Santo, en favor de nuestra hermana Beatriz, mi Dios. Declaramos bendiciones allí en Chicago, mi Dios. En el nombre de Jesús de Nazaret, usted conceda todas las peticiones de su corazón. Declaramos, poderoso Padre Santo, la sangre de Cristo sobre Rosy Navarro, sobre Ángel, sobre Justina, Elizabeth en Colombia, Humberto Elías Portillo en México. En el nombre de Jesús, en el nombre del Señor Jesucristo, sigue usted guiando, Padre Celestial. Seguimos declarando bendiciones sobre Humberto Elías Portillo. En el nombre del Padre, del Hijo y del Espíritu Santo de Dios, usted conceda los deseos, las peticiones de nuestros hermanos, mi Dios. Padre Celestial, mi Dios todopoderoso, seguimos bendiciendo la vida de nuestra hermana Cecilia Quintero, mi Dios. Seguimos bendiciendo la vida de nuestra hermana, mi Dios amado,
Milady, mi Dios, la bendecimos en el nombre de Jesucristo. Sabemos, mi Dios amado, que usted no falla. Su misericordia es por siempre y para siempre, mi Dios. Padre Celestial, nosotros en este momento le pedimos que usted sea fortaleciendo las rodillas de nuestra hermana Tere, mi Dios. En el nombre de Jesucristo, esas rodillas queden limpias, mi Dios amado, con la preciosa sangre de Cristo. Sabemos, poderoso Padre Celestial, que usted no falla, mi Dios. Su misericordia es por siempre y para siempre. En el nombre de Jesús de Nazaret. Mi Dios Todopoderoso, bendecimos la vida de Celia, bendecimos la vida de Nancy. Declaramos bendiciones de lo alto. Declaramos la sangre de Cristo sobre mis hermanas en el nombre de Jesús de Nazaret. Sabemos, mi Dios amado, que usted no falla, mi Dios. Su misericordia y su amor es por siempre y para siempre. Seguimos orando, Señor, mi Dios amado. Bendecimos la vida de Gloria Patricia Zuluaga, nuestra hermana María de los Ángeles Méndez. Declaramos bendiciones en el nombre de Jesús de Nazaret. Señor, mi Dios, nosotros, Padre Celestial, entendemos, sabemos, confiamos que para usted no hay nada imposible. Sigue usted obrando en la vida de nuestra hermana Lourdes y en la vida de Santiago, mi Dios. Lourdes, Cadenas y Santiago, Padre Celestial. Señor, mi Dios, oramos, poderoso Padre Santo, por las personas que están enviando sus mensajes en este momento, Padre. En el nombre de su Hijo amado Jesucristo. Poderoso Padre Celestial, mi Dios amado, aquí estamos, mi Dios. Aquí estamos, mi Dios amado. Buscando su presencia, mi Dios todopoderoso. Padre Celestial, mi Dios, en el nombre de Jesucristo, mi Dios todopoderoso, yo le pido, Padre Celestial, que usted sea guiando a mi hermana Michelle. En el nombre de Jesús de Nazaret, mi Dios, mi Padre y mi Rey, Dios Todopoderoso, Jehová de los ejércitos. Padre Celestial, no es la primera vez que oramos bendiciendo su vida, mi Dios. Nosotros seguimos orando. Padre Celestial, bendiciendo a su esposo, sus hijas, mi Dios Todopoderoso. Sigue usted bendiciendo la vida de mi hermana Michelle, la vida de mi hermano Luis, mi Dios, su matrimonio, su casa, en el nombre de Jesucristo. Mi Dios Todopoderoso, sigue usted obrando, Señor mi Dios. Padre Celestial, sabemos, poderoso Padre Santo, que usted no falla, mi Dios. Seguimos orando por Virginia Serrano, mi Dios. En el nombre de Jesús de Nazaret, seguimos declarando bendiciones sobre nuestra hermana Virginia Serrano. Seguimos declarando bendiciones, poderoso Padre Celestial, sobre la vida de nuestra hermana Leti, mi Dios. En el nombre de Jesucristo, seguimos declarando bendiciones, Padre Celestial, sobre su vida y su casa. Mi Dios Todopoderoso, sabemos, Padre Santo, que usted no falla, mi Dios. Usted la guarde, la cuide, en el nombre de Jesucristo. Oramos, poderoso Padre Celestial, por nuestros hermanos que están allá en Morelia, Michoacán, en el nombre de Jesús de Nazaret. Bendecimos a los hermanos que están allá en Morelia, Michoacán. Bendecimos la vida de nuestra hermana Virginia Serrano, mi Dios, allá en Minneapolis. Declaramos bendiciones allá en Minneapolis, mi Dios. Creemos, mi Dios amado, que para usted no hay nada imposible. Creemos y confiamos, poderoso Padre Celestial, que usted no falla, mi Dios. Su misericordia y su amor es por siempre y para siempre. Mi Dios Todopoderoso, declaramos bendiciones en el nombre de Jesucristo sobre tantos hermanos y hermanas que oran con nosotros. Mi Dios Todopoderoso, Padre, bendecimos la vida de Ofelia García en el nombre de Jesús de Nazaret. En el nombre de Jesucristo. Señor mi Dios, en esta madrugada bendecimos la vida de Ofelia García. Declaramos bendiciones en el nombre de Jesucristo. Padre Celestial, sabemos, mi Dios, que usted no falla. Sabemos que su misericordia y su amor es por siempre y para siempre. Declaramos bendiciones, Padre Celestial. Declaramos bendiciones, cielos abiertos. Padre Santo, Dios Todopoderoso. Declaramos bendiciones sobre Maribel, sobre Irving, sobre Kevin, sobre Consuelo. Declaramos bendiciones sobre toda la familia, mi Dios, de estas personas que estamos orando en el nombre de Jesús de Nazaret. Sabemos, mi Dios amado, que usted no falla. Sabemos, mi Dios, que su misericordia y su amor es por siempre y para siempre. Continúe usted bendiciendo la vida de tantos hermanos, mi Dios. Tantas personas, poderoso Padre Santo, que nos escriben. Seguimos nosotros clamando por cada una de sus necesidades. Bendecimos la vida de nuestra hermana Miriam Rosales, en el nombre de Jesucristo.
Declaramos bendiciones, poderoso Padre Celestial, sobre tantos hermanos que oran, mi Dios amado. Padre Celestial, nos escriben de Venezuela, nos escriben de México, nos escriben de Colombia, nos escriben, mi Dios amado, de España. En el nombre de Jesús de Nazaret, manifieste de su amor, manifieste de su gracia, manifieste de su misericordia. Ayuda a su pueblo ahora más que nunca, en el nombre de Jesús de Nazaret. Ayuda a su pueblo, mi Dios amado, ahora más que nunca. Bendecimos la vida de Oscar Arroyo. Bendecimos la vida de Consuelo Flores. Bendecimos, poderoso Padre Celestial, a todos aquellos hermanos y hermanas que han estado en la fe durante todo este tiempo en el ayuno, mi Dios. Nuestra hermana Zeida Morales de Guatemala, la bendecimos en el nombre de Jesucristo. Mi Dios todopoderoso. Sé que, mi Dios amado, hay más personas. Nuestra hermana Carol Vanessa Hernández, nuestra hermana Alma de Rodríguez, mi Dios, que también se une a la oración en nombre de Jesús de Nazaret. Padre de la honra y la gloria, declaramos bendiciones sobre Mercy Amaya. Poderoso Padre, que usted le dé fuerzas, Señor mi Dios todopoderoso. Padre Celestial, bendecimos su matrimonio en el nombre de Jesucristo. Bendecimos, mi Dios amado. Bendecimos, Padre Celestial, bendecimos su casa, su familia. Bendecimos todas las personas que escriben, mi Dios, en el nombre de Jesús de Nazaret. Creemos, mi Dios amado, y confiamos que para usted no hay nada imposible. Para usted no hay nada imposible, mi Dios. Seguimos declarando bendiciones sobre nuestros hermanos allá en Texas. Nuestra hermana Ana en Texas, la bendecimos en el nombre de Jesucristo. Declaramos bendiciones, mi Dios amado, allá. Poderoso Padre Celestial, en Arizona, mi Dios. Nuestra hermana Isabel, en el nombre de Jesús de Nazaret, la bendecimos. Colocamos un ejército de ángeles a su alrededor, en el nombre de Jesucristo. Sigue usted obrando, mi Dios amado, en cada vida, cada hogar, cada casa, cada familia. Sigue usted obrando, Señor, mi Dios amado, en los hermanos que nos escriben de la Florida. Personas que nos escriben de Los Ángeles, mi Dios. Personas, mi Dios amado, que nos escuchan en New Jersey. En el nombre de Jesucristo, mi Dios, sabemos que usted no falla. Su misericordia y su amor es por siempre y para siempre, Señor, mi Dios. Continúe usted, mi Dios amado, guiando nuestros pasos. Continúe usted, mi Dios todopoderoso, guiándonos a todos nosotros, ayudándonos para poder seguir en esta fe. Para poder seguir, mi Dios amado, bendecimos la vida de Juana Sánchez Quintero. En el nombre de Jesucristo, bendecimos la vida de Juana Sánchez Quintero. Oramos por su familia, por su salud, por su casa. Mi Dios amado, declaramos la preciosa sangre de Cristo sobre su vida. En el nombre de Jesucristo, mi Dios todopoderoso, sigue usted obrando en la vida de Noemí Rodríguez. Sigue usted obrando en la vida de Vanessa Sáenz, allá en Lima, Perú. Declaramos bendiciones sobre la vida de Vanessa Sáenz. Declaramos bendiciones, mi Dios amado, sobre muchos hermanos, mi Dios amado. Muchas personas que oran con nosotros. Personas que le buscan de todo corazón. Personas que buscan su presencia. Personas que buscan su favor, su gracia, su misericordia. Personas, mi Dios amado, que se esfuerzan orando, mi Dios, orando, Padre Celestial. Seguimos orando por María de los Ángeles Méndez. Seguimos orando, mi Dios amado, por Carmenza Méndez, mi Dios. Padre Celestial, mi Dios todopoderoso. En el nombre de su Hijo amado Jesucristo, oramos por nuestra hermana Carmenza Méndez, mi Dios. Para que usted permita, mi Dios amado, que tenga una pronta recuperación, mi Dios, Padre Celestial, de esa operación. En el nombre de Jesucristo, que ella tenga una pronta recuperación, mi Dios, la bendecimos. Bendecimos, poderoso Padre Santo, la vida de nuestra hermana Pat Chávez, mi Dios. Padre Celestial, sea usted llenando su corazón de más y más amor, mi Dios, y preparándola para el llamado, Padre Santo. De la misma manera, usted obre en la vida de mi hermano Ismael. Le presentamos la vida de Ismael ahora más que nunca, Padre Celestial, y que usted le ayude en todo, Señor, mi Dios. Guíe en todo, mi Dios. Todas las personas que rodean a Ismael lo ponemos en sus manos en el nombre de Jesús de Nazaret. Señor, mi Dios todopoderoso, Padre Celestial, usted sabe, mi Dios amado, cuánto necesita mi hermano Ismael de su ayuda. Usted sabe, mi Dios amado, cuántas oraciones han sido declaradas, mi Dios amado, bendiciendo su vida. Nosotros, mi Dios amado, le pedimos que usted abra las ventanas de los cielos en favor de mi hermano, poderoso Padre Celestial, Ismael, mi Dios. Ismael Chávez, Padre Santo, lo bendecimos. Bendecimos, mi Dios amado, el embarazo de nuestra hermana Guadalupe, sus bebés, mi Dios, que están en su vientre. Bendecimos a nuestra hermana Verale y sus hijitos. Bendecimos, poderoso Padre Celestial, la vida de mi hermano José, mi Dios, la vida de mi hermano Cristian, la vida de mi hermana Pat. Seguimos orando, Señor, mi Dios, bendecimos la vida de mi hermano Julián Suárez. Bendecimos, poderoso Padre Santo, nuestro hermano Zephyr, nuestra hermana, mi Dios amado, Brigitte Meloy. Declaramos bendiciones sobre nuestra hermana Brigitte Meloy, sobre nuestro hermano Cristian Sánchez, nuestro hermano Zephyr, mi Dios, nuestra hermana Isabel, mi Dios amado Pérez. Oramos por Mario y Jorge.
En el nombre de Jesucristo, bendecimos la vida de nuestra hermana Gloria Montoya. En el nombre de Jesús de Nazaret, bendecimos su casa, su vida. En el nombre de Jesucristo, bendecimos la vida, mi Dios amado, de nuestra hermana Shirley, mi Dios. Shirley, alaba, mi Dios. La bendecimos en esta madrugada. Señor, mi Dios, gracias por ese testimonio tan lindo que nuestra hermana comentó, mi Dios, y que testimonios como ese haya muchos más. Seguimos orando por María Candelaria, allá en las Islas Canarias. Bendecimos el hijo de nuestra hermana María Candelaria, sus proyectos, sus planes. Declaramos bendiciones allá, mi Dios amado, en las Islas Canarias. Declaramos bendiciones allá en la vida de, en la Florida, de Carla Aguirre, nuestra hermana Lourdes, mi Dios, Padre Celestial. Siga usted obrando en la vida de Ariel Gómez Vidal. Sigue usted obrando en la vida de nuestra hermana Mireya Espinosa, en el nombre de Jesucristo. Padre Celestial, gracias porque sabemos, mi Dios amado, que usted no falla. Gracias porque sabemos que su misericordia y su amor es por siempre y para siempre, en el nombre de Jesucristo. Sigue usted bendiciendo en gran manera la vida de nuestra hermana Iris, mi Dios, en el nombre de Jesucristo. Señor, mi Dios, en el nombre de Jesús de Nazaret, declaramos cielos abiertos y lluvia de bendiciones en la vida de nuestra hermana Iris, allá en España, mi Dios, y bendecimos a nuestros hermanos del Medio Oriente en el nombre de Jesús de Nazaret. En el nombre de Jesucristo. Señor, mi Dios Todopoderoso, usted no falla, mi Dios Todopoderoso Padre. Mi Dios, presentamos toda la familia de nuestra hermana Cecilia Quintero. Presentamos a Alba Quintero, mi Dios amado. Padre Celestial, para que usted permita una pronta recuperación, mi Dios, en el nombre de Jesucristo. Que usted permita, mi Dios amado, que se recupere de una manera rápida, mi Dios. En el nombre de Jesús de Nazaret. Padre Celestial, oramos, mi Dios amado, por Steven. Oramos, mi Dios amado, por los hijos de nuestra hermana Ana Milena. Oramos por su esposo Johan, mi Dios. Presentamos la vida de nuestra hermana Ana Milena en sus manos. Y la bendecimos, Padre Celestial. En el nombre de Jesucristo. Mi Dios Todopoderoso, presentamos la vida de Steven y Larry en sus manos. Y bendecimos a estos jóvenes, mi Dios. Los ponemos en sus manos y los bendecimos en gran manera en el nombre de Jesús de Nazaret. En el nombre de su Hijo amado Jesucristo, ¿qué más nosotros, mi Dios amado, tenemos que hacer? ¿De qué manera más tenemos que actuar? Mi Dios, dé fuerzas a mi hermana Janina, mi Dios, allá en Ecuador. Y presentamos donde quiera que esté Diego, lo presentamos en sus manos y lo bendecimos en el nombre de Jesús de Nazaret. Mi Dios, mi Padre y mi Rey, continúe usted guiando, poderoso Dios, bendiciendo la vida de tantos hermanos y hermanas que oran con nosotros. En el nombre de Jesús de Nazaret, mi Dios, yo le pido, poderoso Padre Celestial, mi Dios amado, por mi hermana Valeria Elizabeth, para que usted, mi Dios amado, mi Dios, responda a sus oraciones. Padre Celestial, usted conceda las peticiones del corazón de nuestra hermana Valeria Elizabeth, mi Dios. Padre Celestial, usted le ayuda en todo, en el nombre del Padre, del Hijo y del Espíritu Santo de Dios. Sabemos, Padre Santo, que usted no falla. Sabemos que su misericordia y su amor es por siempre y para siempre. En el nombre de su Hijo amado Jesucristo, siga usted obrando, Padre Celestial. Siga usted guiando, Señor mi Dios, Padre de la honra y la gloria. Señor mi Dios Todopoderoso, declaramos en esta madrugada sanidad sobre la vida de Franco, mi Dios. Mi Dios Todopoderoso, lo declaramos limpio, declaramos la sangre de Cristo, mi Dios amado. Declaramos la preciosa sangre de Cristo sobre la vida de Franco, mi Dios. Padre Celestial, bendecimos la vida de nuestra hermana Dora, mi Dios. Bendecimos la vida de nuestra hermana Dora, su esposo, sus hijos, y la vida de su hermano Franco también, mi Dios, lo bendecimos en el nombre de Jesús de Nazaret. Nosotros creemos y sabemos, mi Dios, que para usted no hay nada imposible. Siga usted obrando, Padre, en cada uno de nosotros. En el nombre de Jesús de Nazaret. Señor, mi Dios, de todo nuestro corazón buscamos su presencia. Buscamos su amor, su gracia, su misericordia. En el nombre de Jesucristo. En el nombre de Jesús de Nazaret. Seguimos orando, mi Dios amado, por mi hermano Gilbert, por Julio, por Daisy, por Samuel Rodríguez, por Candelaria González. Los bendecimos en el nombre de Jesucristo. Mi Dios Todopoderoso, sabemos, mi Dios amado, que usted no falla. Sabemos que su misericordia es por siempre y para siempre. Colocamos, mi Dios amado, colocamos en sus manos la vida de Armando Félix. Presentamos esta vida en sus manos y usted lo ayude para que él sea un hombre de Dios. En el nombre de Jesús de Nazaret. Mi Dios, siga usted obrando, Padre Celestial. Siga usted dirigiendo nuestras vidas. Sabemos, mi Dios amado, que para usted no hay nada imposible, Señor mi Dios.
Padre Celestial, mi Dios Todopoderoso, nosotros, mi Dios amado, entendemos, sabemos, Padre Santo, que usted no falla, mi Dios. Señor, mi Dios amado, manifieste de su amor en cada uno de nosotros, en el nombre de Jesucristo. Padre Celestial, bendecimos, Padre Santo, la vida de nuestra hermana Ana, mi Dios. Allá en Argentina, declaramos cielos abiertos, lluvia de bendiciones en el nombre de Jesús de Nazaret. Sabemos, Padre Celestial, que usted no falla. Sabemos que su misericordia y su amor es por siempre y para siempre, Padre Celestial. Usted nos dé la oportunidad de nosotros poder seguir caminando de su mano, viviendo de una manera que sea de su agrado. Señor mi Dios, haga la obra perfecta en nuestras vidas. Guíe a su pueblo, mi Dios, de gran manera. En el nombre de su Hijo amado Jesucristo. Señor mi Dios Todopoderoso, Padre Celestial, mi Dios, presentamos toda la familia Benítez en sus manos y oramos por nuestra hermana Ana María Benítez, Señor mi Dios. Declaramos cielos abiertos y lluvia de bendiciones en el nombre de Jesús. Lluvia de bendiciones, Padre Celestial. Lluvia de bendiciones, mi Dios Todopoderoso, sobre la vida de tantos hermanos, sobre la vida, poderoso Padre Celestial, de hermanos, hermanas que oran con nosotros, mi Dios. Manifieste de su amor, Padre. Manifieste de su gracia, de su misericordia. Se lo pedimos, oramos, mi Dios amado, por el pastor Johnny Arradilla, en el nombre de Jesús de Nazaret. Padre Santo, sabemos que usted no falla. Sabemos que su misericordia y su amor es por siempre y para siempre, en el nombre de Jesucristo. En el nombre de Jesús de Nazaret, mi Dios. Nosotros sabemos, Padre Celestial, que es usted que nos da la oportunidad de nosotros poder seguir, mi Dios amado, en esta fe, de poder nosotros continuar viviendo de una manera que sea de su agrado, Padre. Señor, mi Dios, en el nombre de su Hijo amado Jesucristo, ¿de qué manera más nosotros tenemos que seguir? ¿De qué manera más nosotros tenemos que orar, mi Dios? Usted, Padre Celestial, continúe, mi Dios amado, guiando a su pueblo, guiándonos a todos nosotros, Padre, para nosotros poder hacer siempre su voluntad. En todo momento, a cada hora, Señor mi Dios, nosotros bendecimos en este momento, Padre Santo, Señor mi Dios amado, todas las personas, mi Dios amado, que en este momento han escrito, mi Dios, han escrito, Padre Celestial, en el, mi Dios amado, en el Facebook, en el YouTube, en el nombre del Señor Jesucristo. Sabemos, Padre Celestial, que usted no falla, mi Dios amado. Señor, bendecimos la vida de nuestra hermana Elsa Nidia y el viaje a Colombia, mi Dios, este domingo lo ponemos en sus manos y declaramos bendiciones en el nombre de Jesucristo. Señor, mi Dios, declaramos bendiciones, Padre Celestial, sobre la vida de mi hermano Juan Carlos, sobre la vida de mi hermana Lady, mi Dios, sobre toda la familia de mi hermana Elsa Nidia, en el nombre de Jesús de Nazaret. Señor, es usted quien hace la obra perfecta. Es usted quien nos da el gozo, la paz, la alegría. Es usted, mi Dios amado, quien nos permite a nosotros poder conquistar y seguir adelante. Señor, mi Dios, seguimos orando por Fabio, mi Dios amado, para que usted permita el trabajo para Fabio Cadena, en el nombre de Jesucristo, para Daniela Neira, mi Dios. Padre Celestial, oramos por Daniela Neira para que ella tenga paz y tranquilidad. Mi Dios amado, bendecimos, poderoso Padre Celestial, mi Dios amado, la vida de nuestro hermano Pedro Sanabria, mi Dios. Señor, mi Dios amado, seguimos orando por Richard Álvarez, Padre Santo, para que hoy sea Jesucristo quien opere a nuestro hermano Richard Álvarez, en el nombre de Jesús de Nazaret. Señor, seguimos orando también por Víctor Liñán y Nubia. Declaramos bendiciones sobre este matrimonio en el nombre del Señor Jesucristo. Declaramos cielos abiertos, lluvia de bendiciones en el nombre de Jesús. Señor, mi Dios, oramos por Wilson Castañeda, poderoso Padre Celestial, para que usted le dé paz, le dé tranquilidad, gozo y alegría, y sea un hombre nuevo en Cristo Jesús. Mi Dios, todos los planes, proyectos de mi hermano Pedro, lo ponemos en sus manos. Bendecimos la familia Sanabria, bendecimos a nuestro hermano Sebastián,
a nuestra hermana Lina, en el nombre de Jesucristo. Señor, sabemos, Padre, que usted no falla, mi Dios. Por eso nosotros aquí estamos, mi Dios, declarando bendiciones sobre la vida de nuestra hermana Mariel Takuri, sobre nuestra vida de nuestra hermana Marcia, mi Dios. Padre Celestial, declaramos cielos abiertos, lluvia de bendiciones en la vida de nuestra hermana Marcia. Sabemos, mi Dios amado, que para usted no hay nada imposible, mi Dios. En esta madrugada declaramos bendiciones sobre su vida, en el nombre de Jesucristo. Declaramos paz, declaramos gozo sobre Humberto Elías, sobre Diana Andrea, mi Dios amado, sobre María de la Luz de León. María de la Luz León, declaramos bendiciones sobre Aracelis Montas, allá, mi Dios amado, poderoso Padre Celestial, poderoso Padre Santo, allá en Europa, mi Dios, bendecimos la vida de Araceli, bendecimos la vida de Nancy, allá en Bogotá, en el nombre de Jesucristo. Mi Dios todopoderoso, Padre, declaramos bendiciones sobre mi hermano Richard Álvarez. Declaramos bendiciones, mi Dios amado, sanidad, salud sobre Richard, sobre Graciela Borroqués, sobre Nancy Castañeda. Sea usted bendiciendo, poderoso Padre Celestial, la vida, poderoso Padre Santo, Padre Celestial, la vida de nuestro hermano Richard Álvarez, mi Dios. Una vez más, mi Dios amado, oramos por la vida de Richard Álvarez, para que usted, mi Dios amado, guarde su vida. Y oramos por el doctor que le va a operar, para que sea Jesucristo obrando por medio del doctor, mi Dios. Para que sea Jesucristo. Jesucristo obrando, poderoso Padre Celestial. Señor, mi Dios, mi Padre y mi Rey. Sabemos, poderoso Padre Celestial, que usted no falla, mi Dios. Y por eso estamos aquí orando por cada hermano, cada hermana. Padre Celestial, para que usted nos dirija a todos nosotros, porque necesitamos de su amor, necesitamos de su gracia, de su misericordia. Sigue usted bendiciendo la vida de nuestra hermana Elsa Leal, nuestra hermana Obdulia, mi Dios amado. Padre Celestial, sabemos que usted no falla, mi Dios. Bendecimos la vida, poderoso Padre Celestial, de nuestra hermana Ana Melissa Maldonado, nuestra hermana Sofía Martínez, Jonathan Marshall. Bendecimos la vida de José Isidro Martínez y su esposa Maricruz. Bendecimos, poderoso Padre Santo, toda la familia de nuestra hermana Abdulia, mi Dios. Su hermano, poderoso Padre Celestial. Sabemos, mi Dios, que ya usted está obrando, Padre. Ya usted está obrando, mi Dios amado, en la vida, mi Dios, de todas las personas que están pasando un momento difícil. Sabemos, mi Dios amado, que usted no falla. Mi Dios, su misericordia y su amor es por siempre y para siempre. Todo lo ponemos en sus manos, mi Dios. En el nombre de Jesucristo, todo, mi Dios amado. Señor, mi Dios todopoderoso, bendecimos la vida de Doris, la vida de Gisela Jiménez, la vida de María Luisa Jiménez, Señor, mi Dios. La vida de María del Refugio, la vida de Beatriz, la vida de Mónica, la vida de Olivia Cárdenas, Rocío, Erika. Señor, mi Dios, sabemos, Padre Santo, que usted no falla. Su misericordia y su amor es por siempre y para siempre. Señor, mi Dios, continúe usted guiando nuestros pasos, guiando nuestras vidas. Continúe usted, mi Dios amado, permitiendo que todos nosotros podamos ser un instrumento en sus manos siempre. Bendecimos la vida de Clever Quintuna, allá en New Jersey, Estefanía en México, Armando Jarabia en México, mi Dios. Nuestra hermana Irma Pérez en México, declaramos bendiciones. Padre Celestial, sobre tantas personas que oran con nosotros, mi Dios. Padre Celestial, es usted quien hace la obra perfecta. Es usted quien nos ayuda. Es usted, mi Dios amado, quien permite que mis hermanos conquisten lo que tanto anhela. Seguimos declarando bendiciones sobre mi hermana Blanca Ruiz, allá en España, nuestra hermana Belkis Figueroa, nuestra hermana Elba Fermín Grullón en la Florida, Eddie Trujillo. Señor, mi Dios, siga usted obrando. Siga usted, mi Dios amado, permitiendo que cada hermano o hermana conquiste grandes bendiciones en el nombre del Señor Jesucristo. Mi Dios todopoderoso, Padre Celestial, sabemos, poderoso Padre Santo, que usted no falla, mi Dios. Sabemos, mi Dios, que su misericordia y su amor es por siempre y para siempre, Padre Santo. Señor, mi Dios, en el nombre de Jesús de Nazaret, Padre Celestial, en el nombre de Jesucristo, declaramos bendiciones de lo alto sobre nuestra hermana Erika García Lemus
y presentamos cada uno de sus familiares y declaramos bendiciones en el nombre de Jesús de Nazaret. Siga usted, mi Dios, obrando. Siga usted guiando nuestras vidas, hogares, casas, familias. Seguimos declarando bendiciones sobre la vida de nuestra hermana Gladys Avilés. El 29 de este mes, Padre, sea Jesucristo operando a nuestra hermana Sandra en el nombre de Jesús de Nazaret. Señor mi Dios, sigue usted bendiciendo la vida de Olger. Sigue usted bendiciendo, poderoso Padre Santo, la vida de nuestros hermanos, Padre Celestial, nuestra hermana Daisy, mi Dios amado, Daisy Silvana. Sabemos que usted no falla, mi Dios amado. Sabemos que su misericordia y su amor es por siempre y para siempre. Sigue usted bendiciendo, poderoso Padre Santo, la vida de cada uno de nuestros hermanos y hermanas que oran con nosotros. En el nombre de Jesucristo, oh mi Dios todopoderoso Padre. Sabemos, mi Dios amado, que usted no falla. Sabemos que su gracia, su amor y su misericordia nos acompañan siempre, mi Dios. Siempre, Padre Celestial. Usted continúe obrando en nuestras vidas. Usted siga, mi Dios amado, bendiciendo la vida de Margarita. La vida, mi Dios amado, de William, Señor, mi Dios. La vida de Jacqueline, la vida de poderoso Padre Celestial, de nuestro hermano Joaquín. En el nombre de Jesucristo, sigue usted obrando, Señor, mi Dios amado. Sobre la vida de Olger, sobre la vida de, mi Dios amado, de Edwin, mi Dios, de Sonia. Padre Celestial, madrugada tras madrugada presentamos, Padre Santo, todos nuestros hermanos en Londres, España, en sus manos. Siga usted obrando en gran manera. Siga usted guiando a nuestros hermanos, bendiciendo sus vidas, casas, familias. En el nombre de su Hijo amado Jesucristo. Señor mi Dios todopoderoso. En el nombre de su Hijo amado Jesucristo. Padre Celestial, mi Dios. En el nombre de su Hijo amado Jesucristo. Sigue usted bendiciendo en gran manera la vida de nuestra hermana Selene, mi Dios. Declaramos bendiciones de lo alto sobre su trabajo, sobre su vida. Mi Dios, que usted conceda todas las peticiones de su corazón y que usted le ayude en todo momento, mi Dios, a nuestra hermana Selene, hoy, mañana y para siempre, en el nombre de Jesús de Nazaret. Padre Celestial, usted, mi Dios amado, no falla. Su misericordia y su amor es por siempre y para siempre. En el nombre de Jesucristo, Señor mi Dios todopoderoso, mi Padre y mi Rey. Bendecimos, poderoso Padre Santo, a esta persona que nos escribe de 53 años, mi Dios amado, y usted le dé paz, gozo, alegría, en el nombre del Señor Jesucristo. Sabemos, mi Dios amado, que usted no falla. Sabemos que su misericordia y su amor es por siempre y para siempre. Señor mi Dios, usted es quien hace el milagro. Usted es quien nos permite a nosotros poder conquistar bendiciones. Declaramos bendiciones sobre Fanny Nancy Pérez, en el nombre de Jesucristo. Declaramos bendiciones sobre sus hijos, su casa, su hogar, su familia, en el nombre de Jesús de Nazaret. Sabemos, Señor mi Dios, que usted no falla, amado Padre Celestial. Continúe usted bendiciendo. Continúe usted permitiendo, Señor mi Dios, que más hermanos puedan conquistar lo que tanto anhelan, lo que tanto necesitan. Señor, sabemos que usted no falla, Señor mi Dios. Su misericordia es por siempre y para siempre, en el nombre de Jesucristo. Bendecimos a nuestros hermanos de Argentina en el nombre de Jesús de Nazaret. Declaramos bendiciones sobre Azucena Noemí. Declaramos bendiciones en el nombre del Padre, del Hijo y del Espíritu Santo de Dios. Que usted la ayude, mi Dios amado, en todos sus proyectos, en todos sus planes. Padre Celestial, extienda su mano, socorra, mi Dios amado, a sus hijos en el nombre de su Hijo amado Jesucristo. Seguimos declarando bendiciones sobre Sandra Milena Giraldo. Declaramos bendiciones de lo alto en el nombre del Padre, del Hijo y del Espíritu Santo de Dios. Declaramos, poderoso Padre Santo, que todo lo podemos en Cristo que nos fortalece. Declaramos bendiciones, poderoso Padre Celestial, sobre la vida de nuestra hermana Selene, de nuestra hermana Azucena. Declaramos bendiciones, Padre Celestial, sobre tantos hermanos que oran con nosotros, mi Dios. En el nombre de Jesucristo, mi Dios todopoderoso, ponemos la vida de Tony en sus manos. Ponemos la vida de nuestra hermana Marilyn en sus manos. Declaramos bendiciones sobre su vida y su casa. En el nombre del Señor Jesucristo. Sabemos, Padre Celestial, que usted no falla. Sigue usted bendiciendo la vida de nuestra hermana Marcia. Sigue usted bendiciendo la vida de tantos hermanos. Nuestro hermano Rodolfo, nuestra hermana Karen, nuestra hermana Valeria Sedlar. Declaramos sanidad sobre la vida de Valeria Sedlar. En el nombre de Jesucristo.
Declaramos cielos abiertos. Es usted quien hace la obra perfecta. Es usted quien nos da el gozo, la paz, la alegría que nosotros tanto necesitamos, Señor mi Dios. Porque necesitamos de su favor. Necesitamos de su gracia, de su misericordia. Mi Dios amado, que sea usted obrando en el nombre de Jesucristo. Que sea usted guiando nuestras vidas. Que sea usted permitiendo que nosotros podamos ser siempre un instrumento en sus manos. En el nombre de Jesucristo. En el nombre precioso del Señor Jesús de Nazaret. Señor mi Dios, bendecimos la vida de nuestra hermana Nicauri Cuevas. Declaramos bendiciones sobre su vida y su casa. En el nombre de Jesús de Nazaret. Y usted conceda, mi Dios amado, todas las peticiones de su corazón. De todos mis hermanos que en este momento están orando. Padre Celestial, sabemos, mi Dios amado, que usted no falla, Señor mi Dios. Su misericordia y su amor es por siempre y para siempre, Señor. Padre Celestial, Señor mi Dios, presentamos la vida de nuestra hermana Gigi Salazar en sus manos. Usted le ayude, mi Dios, en cada paso que ella da. Declaramos cielos abiertos y lluvia de bendiciones sobre su vida y su casa, sus hijos, en el nombre de su Hijo amado Jesucristo. En el nombre poderoso del Señor Jesús de Nazaret, declaramos bendiciones sobre la vida de nuestra hermana Gigi Salazar, en el nombre del Señor Jesucristo. Sabemos, mi Dios, que para usted no hay nada imposible. Sabemos, mi Dios amado, que usted no falla. Señor, mi Dios. Sabemos, mi Dios, que es usted que nos da las fuerzas para seguir adelante. Señor, mi Dios, declaramos bendiciones sobre Inoshka Brown. Declaramos cielos abiertos y usted la ayude en todas sus necesidades, en el nombre del Señor Jesucristo. Usted permita que nuestra hermana Inoshka pueda encontrar paz, tranquilidad. Y usted sea, mi Dios amado, bendiciendo, poderoso Padre Santo, en gran manera su vida. Sigue usted bendiciendo la vida de Elizabeth, mi Dios. Padre Celestial, bendecimos la vida, poderoso Padre Santo, de José Luis y María Victoria. Declaramos bendiciones sobre José Luis, sobre Antonella, mi Dios amado, sobre las niñas, mi Dios, sobre las niñas de nuestra hermana María Victoria, en nombre de Jesucristo. Declaramos bendiciones, Padre Celestial, mi Dios amado, sobre Antonella, mi Dios. Padre Celestial, Dios Todopoderoso, usted no falla, mi Dios. Usted no falla, Padre Celestial. Mi Dios, sigue usted obrando. Sigue usted bendiciendo la vida de Armando Jarabia. Sigue usted bendiciendo su vida, su casa. En el nombre del Padre, del Hijo y del Espíritu Santo de Dios. Padre Celestial. Sabemos, poderoso Padre Santo. Sabemos, mi Dios, que usted, mi Dios amado, es quien nos guía, quien nos guarda y nos cuida. Señor mi Dios, manifieste de su amor, mi Dios, en cada uno de nosotros, en todas las personas, poderoso Padre Santo, que oran con nosotros, mi Dios. Padre Santo, Dios Todopoderoso, gracias por lo que usted está haciendo en la vida de cada uno de nuestros hermanos. Seguimos declarando bendiciones sobre la vida de Angélica allá en Veracruz, México. Usted la ayuda en todo, mi Dios Todopoderoso, en todo, la declaramos bendecida. En el nombre de Jesucristo, en el nombre de Jesús de Nazaret, sabemos, mi Dios amado, que usted, mi Dios, no falla. Poderoso Padre Santo, Dios Todopoderoso. Señor, mi Dios, seguimos declarando bendiciones sobre la vida de nuestra hermana Julie Vargas, allá en Long Island, y bendecimos a sus pastores y a toda la iglesia que está allá en Long Island, en el nombre de Jesucristo. Señor, mi Dios amado, aquí estamos, Padre Celestial. Señor mi Dios, sabemos que usted es quien nos ayuda. Sabemos que es usted quien nos da gozo, paz, alegría. Mi Dios Todopoderoso, sigue usted guiándonos, mi Dios. Sigue usted permitiendo, Padre Celestial, que nosotros podamos continuar en esta fe, mi Dios. Ayúdenos a todos nosotros, Padre Celestial. Ayúdenos, mi Dios, para nosotros poder ser un instrumento en sus manos siempre, en el nombre de Jesucristo. Señor, mi Dios, en esta madrugada, Padre, declaramos bendiciones sobre nuestra hermana María Gracia de Bosto. Declaramos bendiciones en el nombre del Padre, del Hijo y del Espíritu Santo de Dios. Continúa usted, mi Dios amado, bendiciendo
Declaramos bendiciones sobre nuestros hermanos allá en Ecuador. Bendecimos la vida de Fernando Suárez en el nombre de Jesucristo. Declaramos bendiciones sobre la vida de Fernando en el nombre de Jesús de Nazaret. Señor mi Dios, sabemos, Padre Santo, que usted no falla. Sabemos que su misericordia y su amor es por siempre y para siempre. Continúe usted guiando nuestras vidas, ayudándonos, mi Dios Todopoderoso. Padre Celestial, mi Dios Todopoderoso, mi Padre y mi Rey. Sabemos, poderoso Padre Santo, que para usted no hay nada imposible, mi Dios. Siga usted guiándonos, poderoso Padre Santo. Señor, mi Dios, Padre Celestial, seguimos orando, poderoso Padre Santo, por la vida de nuestra hermana Jocelyn González Sánchez. Gracias le damos por todo lo que usted está haciendo con ella y que usted permita una pronta recuperación en su cuerpo. Mi Dios amado, usted permita una pronta recuperación en la vida de nuestra hermana Jocelyn González Sánchez. En el nombre de su Hijo amado Jesucristo. Siga usted obrando, poderoso Padre Celestial. Declaramos bendiciones sobre la vida de nuestra hermana, mi Dios amado, Beatriz Sánchez Torres. Declaramos bendiciones de lo alto en el nombre del Padre, del Hijo y del Espíritu Santo de Dios. Señor mío, siga usted obrando, Padre. Continúe usted, mi Dios amado, guiando a su pueblo, ayudándonos, mi Dios, en el nombre de Jesús de Nazaret. Sabemos y entendemos, Padre Celestial, que usted no falla, mi Dios. Su misericordia y su amor es por siempre y para siempre, en el nombre de Jesucristo. En el nombre de Jesucristo. En esta madrugada oramos por Valeria, oramos por Eduardo, por Luis, por Carlota. Presentamos la vida de nuestra hermana Lupe y declaramos bendiciones sobre toda su familia en el nombre de Jesús de Nazaret. En el nombre de Jesucristo. Señor mi Dios, es usted quien hace la obra perfecta. Es usted quien nos da el gozo, la paz, la alegría. Es usted quien nos permite a nosotros poder seguir adelante. Seguimos bendiciendo la vida de nuestro hermano Mauro allá en Puebla, México. Declaramos bendiciones sobre su vida y su casa en el nombre de Jesús de Nazaret. Bendecimos la vida de José Luis. Bendecimos, poderoso Padre Celestial, tantos hermanos, mi Dios. Porque son muchas personas, Padre Santo. Son muchas personas, mi Dios. Haga usted la obra perfecta en cada uno de nosotros. Sabemos, poderoso Padre Celestial, que usted no falla, mi Dios Todopoderoso Padre. Señor, mi Dios Todopoderoso. Sabemos, mi Dios amado, que su amor es por siempre y para siempre, mi Dios. Señor mío y Dios mío, declaramos bendiciones sobre la vida de nuestra hermana María del Refugio. Declaramos bendiciones sobre su vida y su casa y su familia. En el nombre del Padre, del Hijo y del Espíritu Santo de Dios. Sabemos, poderoso Padre Celestial, Señor mi Dios, que usted no falla, mi Dios. Padre Santo, Dios Todopoderoso, ayúdenos a todos nosotros, guíenos a todos nosotros, Padre Santo. Nosotros le buscamos de todo nuestro corazón, buscamos su presencia, su amor, su gracia, su misericordia. Le queremos servir, le queremos conocer. Queremos, poderoso Padre Santo, ser un instrumento en sus manos. Haga la obra perfecta, Señor mi Dios, de nuestras vidas. Y usted sea, mi Dios amado, quien nos ayude, quien nos guarde, quien nos cuide, Señor mi Dios. En el nombre de su Hijo amado Jesucristo. Señor mío y Dios mío, sabemos, poderoso Padre Santo, que usted, mi Dios amado, no falla. Su misericordia y su amor es por siempre y para siempre. En el nombre de su Hijo amado Jesucristo. Oh, mi Dios todopoderoso, continúe usted bendiciendo nuestras vidas, guiándonos a todos nosotros, mi Dios. Ayudándonos, Padre Santo, para nosotros poder ser siempre un instrumento en sus manos. Padre Celestial, mi Dios Todopoderoso, en el nombre de Jesucristo le damos gracias por todo lo que usted está haciendo, mi Dios. Padre Celestial, seguimos orando por nuestro hermano Salvador. Seguimos orando, mi Dios amado, por nuestra hermana Dioselina Jaimes Delgado. Declaramos bendiciones sobre su vida y su casa en el nombre de Jesucristo. Seguimos declarando bendiciones, Padre Santo. Señor, mi Dios, sabemos, mi Dios amado, que usted no falla en el nombre de Jesucristo. Mi Dios Todopoderoso, Padre Celestial, en esta madrugada declaro bendiciones sobre la vida de mi hermana Nidia Bedoya.
Usted le dé fuerzas, sabiduría, Señor mi Dios amado, y fortalecimiento espiritual en el nombre de Jesús de Nazaret. Sea usted bendiciendo a nuestra hermana Nidia. Sea usted guiando, poderoso Padre Santo, su vida. Señor mi Dios, ayúdela en todo momento. Le pedimos, poderoso Padre Celestial, mi Dios Todopoderoso. Aquí estamos orando en esta madrugada, Señor. Bendecimos, poderoso Padre Santo, la vida de nuestro hermano Leonardo Cruz. Bendecimos la vida de Guillermina Chávez. Oramos por Leonardo. Declaramos bendiciones sobre Guillermina. En el nombre de Jesucristo. Sabemos, poderoso Padre Santo, que usted no falla, mi Dios. Y por eso estamos aquí orando. Por eso estamos aquí en este momento declarando cielos abiertos. Porque sabemos que su misericordia y su amor es por siempre y para siempre. En el nombre de Jesucristo, mi Dios. Padre Celestial. Manifieste de su amor, mi Dios Todopoderoso. Declaramos bendiciones, poderoso Padre Santo, por Joshua, por Rubén, por Jacob, por Arti, por Angelo, mi Dios, en el nombre de Jesucristo. Padre Celestial, declaramos bendiciones, poderoso Padre Santo, sobre la vida, mi Dios amado, de tantos hermanos que nos escriben, mi Dios. En el nombre de Jesucristo, oh Padre Celestial. Señor, mi Dios, sabemos que usted, mi Dios amado, no falla, mi Dios. Padre de la honra y de la gloria, su misericordia y su amor es por siempre y para siempre en el nombre del Señor Jesucristo. Señor, mi Dios amado, manifieste de su amor, mi Dios amado, en cada uno de nosotros. Padre Celestial, sabemos, poderoso Padre Santo, que usted no falla, mi Dios. Sigue usted guiando a cada hermano, cada hermana, que alrededor del mundo entero oran con nosotros, mi Dios. En el nombre de su Hijo amado Jesucristo. Padre Celestial, en el nombre de Jesucristo, mi Dios, de todo nuestro corazón, nosotros bendecimos, poderoso Padre Santo, la vida de tantos hermanos, mi Dios. Padre Celestial, poderoso Dios, aquí estamos nosotros pidiéndole, Padre, que usted nos ayude. Pidiéndole que usted tenga misericordia de nosotros. Padre Celestial. En el nombre de Jesucristo, mi Dios. Bendecimos la vida de nuestra hermana Elizabeth, mi Dios. Oramos, poderoso Padre Santo, por Estefanía. Poderoso Padre Santo. Bendecimos la vida de Edwin Burgos. En el nombre de Jesucristo. Mi Dios Todopoderoso, bendecimos la vida de Edwin Burgos. Bendecimos, poderoso Padre Santo, a esta muchacha, a Estefanía, mi Dios. Dele fuerzas, Padre Celestial. Ayúdela en el nombre de Jesucristo. Seguimos orando por Ana, mi Dios. Seguimos orando por nuestra hermana Ana en Texas. Seguimos orando, mi Dios amado, por nuestros hermanos que alrededor del mundo entero oran con nosotros. Oramos, poderoso Padre Celestial, por cada hermano, hermana, mi Dios. En el nombre de su Hijo amado Jesucristo, bendecimos, Padre Celestial, Santo Dios Todopoderoso, la vida de tantos hermanos, mi Dios. Declaramos bendiciones sobre la vida de nuestra hermana Adelaida Peñalosa. Declaramos bendiciones sobre su vida y su casa en el nombre de Jesús de Nazaret. Sabemos, mi Dios amado, que usted no falla. Su misericordia, Padre, y su amor es por siempre y para siempre. Usted continúe guiando a su pueblo, ahora más que nunca. Continúe usted permitiendo que más hermanos podamos conquistar aquello que usted ya envió, Señor. Aquellas bendiciones, Padre Celestial, que ya usted, mi Dios amado, Padre Celestial, ya envió, mi Dios. Y aquí estamos nosotros pidiéndole en esta madrugada. En esta madrugada le pedimos que usted permita lluvia de bendiciones allá en Argentina. Lluvia de bendiciones en la vida de nuestra hermana Natalia, en su familia, en su casa, en el nombre de Jesucristo. En el nombre de Jesucristo, mi Dios Todopoderoso. Seguimos declarando bendiciones de lo alto, Padre Celestial, sobre cada hermano o hermana que ora con nosotros. En el nombre de Jesucristo. Mi Dios, bendecimos la vida de nuestra hermana Morena allá en Bélgica. Declaramos cielos abiertos sobre su vida y su casa. En el nombre de Jesucristo. Sabemos, mi Dios amado, que usted no falla. Sabemos que su misericordia y su amor es por siempre y para siempre, Señor mi Dios. En el nombre de Jesucristo, Padre Celestial. Señor mi Dios, mi Padre y mi Rey, nosotros sabemos, mi Dios, que usted no falla. Su misericordia y su amor, Padre, es por siempre y para siempre, en el nombre de Jesucristo. En el nombre de Jesucristo. Señor mi Dios,
Padre Santo, estos días, Padre, hemos estado orando por nuestro hermano Santiago y seguimos orando, Señor, para que usted permita que él regrese a casa con su familia. En el nombre del Señor Jesucristo, declaramos bendiciones, mi Dios, declaramos bendiciones sobre la vida de nuestro hermano Santiago, sobre la vida de nuestra hermana Paula, sobre toda su casa y su familia, en el nombre de Jesús de Nazaret. Señor, mi Dios, siga usted obrando. Siga usted, mi Dios amado, guiando vidas, hogares, casas, familias. Seguimos orando por nuestra hermana Valeria Sedlar, en el nombre de Jesucristo. Señor, mi Dios, seguimos orando, Padre Celestial, por nuestros hermanos en México, mi Dios. En el nombre de Jesús de Nazaret, presentamos la vida de Rocío allá en México. Declaramos bendiciones de lo alto en el nombre de Jesús de Nazaret. De todo corazón, Padre Santo, seguimos orando por nuestra hermana Valeria Sedlar. Declaramos bendiciones sobre su vida y su casa. Declaramos sanidad completa en el nombre de Jesús de Nazaret. Sobre su cuerpo, mi Dios. Sea usted obrando, guardándola, cuidándola siempre. En el nombre de Jesucristo. En el nombre de su Hijo amado Jesucristo. Señor, mi Dios todopoderoso. Gracias, mi Dios amado. Gracias, poderoso Padre Celestial. Señor, mi Dios. Siga usted permitiendo, Padre, que nuestra hermana Elizabeth siga dando muchos más testimonios, mi Dios amado, para su gloria y para su honra en el nombre de Jesucristo. Para su gloria y para su honra. Todo es para su gloria y para su honra, mi Dios. Y declaramos cielos abiertos, lluvia de bendiciones sobre nuestra hermana Elizabeth, allá en España, en el nombre de Jesús de Nazaret. Mi Dios todopoderoso, Padre Celestial, mi Dios amado, gracias por lo que usted está haciendo, mi Dios. Gracias por la paz que usted nos da, por el gozo que usted nos da. Mi Dios, sigue usted bendiciendo la vida de cada hermano, cada hermana, mi Dios, que se mantiene en esta fe. Que se mantiene, mi Dios amado, firme, mi Dios amado. Señor, mi Dios, en el nombre de su Hijo amado Jesucristo, seguimos orando por nuestra hermana Celia. Declaramos bendiciones sobre la vida de nuestra hermana Celia, sobre su vida, su casa, su familia, en el nombre de Jesucristo. Mi Dios, sabemos que usted no falla. Sabemos que su misericordia y su amor es por siempre y para siempre, mi Dios. Sabemos, poderoso Padre Santo, que es usted quien nos da la paz. Seguimos orando, mi Dios, y ponemos la vida de nuestro hermano Carlos en sus manos. Bendecimos la vida de Carlos, bendecimos la vida de Julina. Declaramos bendiciones en el nombre de Jesucristo. Sabemos, mi Dios amado, que usted no falla, Señor. Siga usted obrando, Padre Celestial. Señor, mi Dios, declaramos bendiciones sobre... Sí, declaramos sanidad, mi Dios amado, poderoso Padre, desde lo alto de su cabeza hasta la planta de sus pies. Declaramos bendiciones en el nombre de Jesús. Mi Dios todopoderoso, Padre Celestial, siga usted bendiciendo la vida de nuestra hermana Esperanza. Declaramos bendiciones sobre nuestro hermano Abraham, sobre Atsiri, Yaretzi. Declaramos bendiciones en el nombre de Jesús. En el nombre de Jesús de Nazaret, en el nombre de nuestro Señor Jesucristo. Señor, mi Dios, sabemos, Padre Santo, que usted no falla. Sabemos, mi Dios amado, que su misericordia y su amor es por siempre y para siempre, en el nombre del Señor Jesucristo. Mi Dios todopoderoso, Padre Santo, Padre de la honra y la gloria, haga usted la obra perfecta en cada hermano, en cada hermana, en el nombre de Jesús de Nazaret. Sabemos, mi Dios amado, que usted no falla. Sabemos que su misericordia y su amor es por siempre y para siempre. Sabemos, mi Dios amado, que es usted quien nos guarda, nos cuida, nos bendice. Señor, mi Dios, siga usted obrando en la vida de cada hermano, cada hermana, mi Dios. Personas que nos escuchan en este momento en España, en Argentina, mi Dios amado, en Canadá. Señor, mi Dios todopoderoso, sabemos que usted no falla, Señor. Declaramos cielos abiertos y lluvia de bendiciones en la vida de nuestra hermana Teresa Bala. Declaramos bendiciones sobre su vida en el nombre del Señor Jesucristo. Siga usted obrando, Padre Celestial. Sabemos, mi Dios amado, que usted, mi Dios, no falla, Padre Santo. Mi Dios todopoderoso, Padre Celestial. Aquí estamos, mi Dios amado, orando, mi Dios. Señor, mi Dios todopoderoso, sabemos. Señor, mi Dios, en esta madrugada presentamos la vida de Julio César Ramírez en sus manos. Oramos por el matrimonio, por el hogar de Julio César Ramírez y Perla Karina Gaspar, en el nombre de Jesús de Nazaret. Señor, mi Dios,
Bendecimos la vida de nuestra hermana Perla Karina Gaspar. Y usted la ayude, mi Dios amado, en todo lo que ella necesite. Declaramos bendiciones de lo alto en el nombre de Jesús de Nazaret. Sabemos, mi Dios, que usted no falla. Sabemos que su misericordia y su amor es por siempre y para siempre. Señor, mi Dios, manifieste de su amor para Karina Gaspar. Y usted la ayude, mi Dios amado, en todo lo que ella necesite. Declaramos bendiciones de lo alto en el nombre de Jesús de Nazaret. Sabemos, mi Dios, que usted no falla. Sabemos que su

Señor mi Dios, nosotros sabemos que usted no falla, mi Dios. Seguimos orando por la vida, Padre Celestial, de nuestra hermana Lourdes, Cadenas y Santiago. Bendecimos sus hijos, su casa y su familia en el nombre de Jesús de Nazaret. Señor mi Dios, sabemos, Padre Santo, que usted, mi Dios, no falla. Su misericordia y su amor, mi Dios, es por siempre y para siempre. En el nombre de Jesucristo, Padre Celestial, declaramos cielos abiertos sobre la vida de mi hermana Isabel Sánchez. En el nombre de Jesucristo, declaramos cielos abiertos. Lluvia de bendiciones, mi Dios. Padre de la honra y la gloria, haga la obra perfecta. Señor mi Dios, en cada hermano, en cada hermana, poderoso Padre Celestial, en el nombre de su Hijo amado Jesucristo, Señor mi Dios, declaramos bendiciones sobre nuestra hermana Emilia. Declaramos bendiciones sobre la vida de nuestra hermana Amy, en el nombre del Padre, del Hijo y del Espíritu Santo de Dios. Sabemos que usted no falla, Padre Celestial. Señor mi Dios, donde quiera que esté Berenice Bernal, la ponemos en sus manos, mi Dios. Usted le lleve lejos y que esta mujer no haga ningún daño en el nombre de Jesucristo. Señor mi Dios, oramos por Berenice Bernal para que usted la libere, mi Dios, y usted permita que ella pueda encontrar el hombre que usted va a enviar para ella. Padre Santo, Dios Todopoderoso, llévela lejos a Berenice Bernal, muy bendecida. Llévela lejos, mi Dios amado, en el nombre de Jesús de Nazaret, y que no haga daño a nadie. En el nombre de su Hijo amado Jesucristo. Seguimos orando, Padre Celestial. Padre Celestial, bendecimos a nuestros hermanos allá en México, nuestro hermano Erben Rojas. Declaramos bendiciones sobre la vida de Erben. En el nombre del Padre, del Hijo y del Espíritu Santo de Dios. Declaramos cielos abiertos, lluvia de bendiciones, Padre, en todo momento, cada hora, cada instante, mi Dios Todopoderoso. Siga usted obrando en cada uno de nosotros, Padre. Siga usted dirigiendo nuestros pasos, mi Dios Todopoderoso. Sabemos que usted no falla. Señor, siga usted bendiciendo la vida de Isabel Arriaga en México. Declaramos cielos abiertos y lluvia de bendiciones en su vida, en su casa, en el nombre de Jesús de Nazaret. En el nombre de Jesús de Nazaret. Mi Dios Todopoderoso, haga la obra perfecta, Padre. Haga la obra perfecta, mi Dios amado. Poderoso Padre Celestial. Señor, mi Dios, en la vida de nuestros hermanos, hermanas, que oran con nosotros, mi Dios. Sabemos, mi Dios amado, que usted no falla, Señor, mi Dios. Padre Celestial, en el nombre de su Hijo amado Jesucristo, Señor, mi Dios, Padre Celestial, aquí estamos, mi Dios amado. Aquí estamos nosotros en este momento, mi Dios, declarando bendiciones de lo alto en el nombre de Jesucristo. Señor, mi Dios, bendecimos la vida de nuestra hermana Shirley, mi Dios. Bendecimos nuestros hermanitos, mi Dios amado. Esther, Padre Celestial, Padre Santo, sabemos, mi Dios amado, que usted no falla, mi Dios. Sabemos, mi Dios amado, que su amor, su gracia, su misericordia es por siempre y para siempre. Señor, mi Dios, ayúdanos. Padre Celestial, seguimos orando, mi Dios amado, y bendecimos los niños, Guillermo y Tiffany, mi Dios. Los bendecimos, bendecimos a su madre, nuestra hermana Shirley. Declaramos bendiciones de lo alto, en el nombre de Jesús de Nazaret. Declaramos bendiciones de lo alto, Padre Celestial, sobre su vida, su casa y su familia. Bendiciones, Padre Celestial, sobre la vida de nuestra hermana Shirley. Alaba, mi Dios, en el nombre del Padre, del Hijo y del Espíritu Santo de Dios. Sabemos que usted no falla, mi Dios amado. Su misericordia y su amor es por siempre y para siempre, en el nombre de Jesús de Nazaret. Señor mío y Dios mío, Padre Celestial, visite la vida de cada hermano, cada hermana que ora con nosotros, mi Dios. En este momento, Padre Santo, donde quiera que esté una persona orando, allí esté su misericordia, su gracia, mi Dios. Ayúdenos a todos nosotros, guíenos a todos nosotros, Padre Santo. Mi Dios Todopoderoso, Padre. Señor, mi Dios. Seguimos orando, Señor, mi Dios, y bendecimos la vida de nuestro hermano Elioanín. Elioanín, mi Dios.

0: Bendecimos la vida de Elioanín Cerón Pérez. Padre Santo, le pedimos. Mi Dios Todopoderoso, mi Dios, le pedimos por la vida de Elioanín para que todo se aclare, mi Dios. Y que usted sea bendiciendo su vida y su casa en el nombre de Jesucristo. Señor, mi Dios, sabemos que usted no falla, Padre Celestial. Mi Dios Todopoderoso, seguimos declarando bendiciones sobre la vida de nuestra hermana Elsa Nidia, sobre la vida de nuestra hermana Gladys Avilés, sobre la vida de tantos hermanos que oran con nosotros, mi Dios, nuestra hermana Isabel Sánchez, mi Dios. Padre Celestial, que su propósito se cumpla en la vida de nuestra hermana Isabel Sánchez, mi Dios. Que su propósito se cumpla, mi Dios amado, en su ministerio, Padre, en el nombre de Jesucristo. Señor, la vida de nuestra hermana Floricia, Señor, mi Dios. Poderoso Padre Celestial, oramos, poderoso Padre Santo, por la vida de nuestra hermana Lorena Bocanegra. Mi Dios, bendecimos la vida de Juan Pablo, bendecimos su casa, su familia. Oramos por Alexandra Hassel, mi hermana, de mi madre, Señor, mi Dios, Miriam Rodríguez. Declaramos bendiciones sobre mi mamá, Miriam Rodríguez. Gracias, hermana Gigi, por tenerla a mi madre en sus oraciones. También declaro muchas más bendiciones sobre su vida, sobre la vida de mi hermana Paz Chávez, sobre la vida de mi hermana Gladys Avilés, sobre la vida de mi hermana Janet Cáceres, sobre la vida de mi hermano Diego, mi Dios amado, allá en México, mi Dios. Sobre la vida de nuestra hermana Elsa Nidia, Padre Celestial. Señor, mi Dios, declaramos bendiciones, mi Dios amado, sobre tantos hermanos que nos acompañan. Señor, mi Dios Todopoderoso. Padre Celestial, orando los unos por los otros en el nombre de Jesucristo. Nuestra hermana Michelle, mi Dios. Padre Celestial, nuestra hermana Isabel. Señor, mi Dios amado, nuestras hermanas Isabel, mi Dios, en Texas, en Arizona. Señor, mi Dios, usted conceda todas las peticiones de nuestro corazón. Usted, mi Dios amado, ayude a cada hermana, a cada hermano, nuestra hermana Gloria en Las Vegas, Señor, mi Dios. Nuestra hermana Gloria Rosales, que nos acompaña también, mi Dios amado, todas las noches. Señor, mi Dios, yo le presento la vida de Simón, mi Dios. Padre Celestial, presento la vida de nuestro hermano Simón Naranjo en sus manos. Presento la vida de mi hermano Pablo Rodríguez en sus manos. Para que su propósito, mi Dios, se cumpla en la vida de Pablo Rodríguez, en la vida de Mateo, de Kaylee, de David Andrés, Camila, Leslie, en la vida de Brigitte Ramírez, mi Dios, mi esposa, la pongo en sus manos. Mi Dios amado, sabemos, Padre Santo, que usted no falla. Padre Celestial, mi Dios, lo más maravilloso, Padre Celestial, que podía recibir de su parte, Señor, mi Dios, es ver mi Dios amado, mi familia, mi Dios amado, sirviéndole, Señor. En el nombre de Jesús de Nazaret, en esta madrugada, Señor, mi Dios, yo pongo la vida de mi tío Iván Inca en sus manos y que su propósito se cumpla en su vida, en el nombre de Jesús de Nazaret. Y sea usted bendiciendo toda su casa y toda su familia, mi Dios, su esposa Luz, Pedro, Gaby, Santiaguito, Fernando, declaramos bendiciones de lo alto en el nombre del Padre, del Hijo y del Espíritu Santo de Dios. Declaro sanidad sobre la vida de mi hermano y mi tío Iván Inca en el nombre del Padre, del Hijo y del Espíritu Santo de Dios. Sabemos, poderoso Padre Santo, que usted no falla. Su misericordia, mi Dios amado, y su amor es por siempre y para siempre. Señor, mi Dios Todopoderoso, mi Padre y mi Rey, en el nombre de Jesús de Nazaret. Señor, mi Dios, en esta madrugada, mi Dios, oro por mi primo Alberto Incas, Padre. Presento la vida de Walter en sus manos. Presento a mi Dios Todopoderoso. Padre Celestial, yo le pido, Padre Santo, para que, mi Dios amado, el amor entre Walter y su madre, mi abuelita Raquel, crezca. Mi Dios, sea usted bendiciendo la familia, Padre Santo. Que haya siempre amor y respeto entre hijo y madre, en el nombre de Jesús de Nazaret. Sigue usted obrando, mi Dios Todopoderoso. Padre Celestial, su amor, su gracia y su misericordia nos acompañan siempre, mi Dios. Siempre, Padre Celestial. Sigue usted bendiciendo la vida de nuestra hermana María Victoria, mi Dios amado, nuestra hermana Alma de Rodríguez, poderoso Padre Celestial, Alejandra Velázquez, Padre Santo, Isabel Sánchez, Michelle, Dulia, Shirley, mi Dios. Señor, la familia crece, Padre Celestial. ¡Qué alegría! En nombre de Jesús. Padre Santo, bendecimos la vida de nuestra hermana Marilyn Muñoz. Declaramos bendiciones sobre la vida de mi hermano Rubén Muñoz. Declaramos bendiciones, Padre Celestial, sobre nuestra hermana Juliana Baizán, en el nombre de Jesucristo, Floricia Romblen, nuestra hermana Tere Lujano, mi Dios. Augusto Alvarado, declaramos bendiciones sobre Marilín, sobre María Marcela Arellano Urbano, Joana Castillo, Antonio Vázquez Gómez, Juliana Baizán, Señor mi Dios Todopoderoso. Y hay muchas más personas, mi Dios, muchas más personas, Padre. Sabemos, mi Dios amado, que usted no falla. Sabemos que su misericordia y su amor es por siempre y para siempre. Siga usted permitiendo, Señor mi Dios, que más hermanos puedan llegar, mi Dios amado. Podamos llegar, mi Dios, a tener, mi Dios amado, un compromiso con Dios. Usted, mi Dios amado, nos ayude. Yo le pido que no mire nuestras fallas, nuestros errores, nuestras faltas. No los mire, mi Dios. Mire siempre lo mejor, mi Dios amado, que hay en nuestros corazones. Usted sea mirando siempre eso, mi Dios. En el nombre de Jesús de Nazaret. Que podamos siempre ser un instrumento en sus manos. Y podamos ser sabios al hablar, al actuar. Mi Dios Todopoderoso, no permita por nada del mundo que ningún espíritu inmundo se levante a contraatacar nuestras oraciones. En esta madrugada, Señor mi Dios, encadenamos a Satanás. Encadenamos a Satanás. Todo principado, toda potestad. En el nombre de Jesús de Nazaret. Todo principado, toda potestad, quede, los encadenamos, los ponemos presos en los calabozos más profundos del infierno y del abismo y que no regresen nunca más. Espíritu de enfermedad, espíritu de idolatría, espíritu de vagancia, espíritu de pereza, espíritu de enfermedad. Rechazamos todo espíritu inmundo que se quiere levantar en contra de nosotros, poniendo problemas, poniendo pleitos, deudas, falsas acusaciones, toda lengua mentirosa en el nombre de Jesucristo. Oh Dios Todopoderoso, en el nombre de su Hijo amado Jesús de Nazaret, destruya, mi Dios, destruya toda obra de maldad. En el nombre poderoso de su Hijo amado Jesucristo, no permita, mi Dios, que ningún espíritu inmundo se levante en venganza. No permita por nada del mundo, Padre Celestial. Nuestras vidas, mi Dios, están en sus manos, Padre Santo. Nos entregamos en este momento en cuerpo, alma y espíritu, mi Dios, creyendo y confiando que usted no falla, creyendo y confiando que su amor, su gracia y su misericordia es por siempre y para siempre. Extienda su mano, mi Dios, en favor, mi Dios amado, de Gloria Rosales, en favor de Miriam Velázquez, en favor de Humberto Elías Portillo, en favor de Magna Pérez Andrés. Bendecimos, poderoso Padre Celestial, nuestra hermana, mi Dios amado, Linda Nilda, mi Dios, Maite Cáceres, mi Dios amado, Carmen Zamudio Manco. Declaramos bendiciones, Padre Celestial, sobre María Luján, mi Dios. Guille Chávez, mi Dios, Padre Celestial. Todas las personas, mi Dios amado, poderoso Padre Celestial, todas las personas que, mi Dios amado, que escriben sus peticiones, los ponemos en sus manos para que usted, mi Dios amado, haga la obra perfecta en el nombre de Jesucristo. Sabemos, mi Dios amado, que usted no falla. Su amor, su gracia y su misericordia es por siempre y para siempre. Bendecimos la vida de Janina, mi Dios, de Jimena Cuevas. Oramos por César Eduardo Cuevas, por César Alberto Cuevas, por Reina Gaby Méndez, por Carmela Reina Díaz, Eduardo Rivera Silvestre. Oramos por Paloma Andrade, oramos por Pablo José Ramón. Oramos, mi Dios amado, por tantos hermanos, mi Dios amado, que oran con nosotros. María García, mi Dios. Oramos por Emilio, mi Dios amado, Emilio Castillo. En el nombre de Jesucristo, bendecimos la vida de tantos hermanos, mi Dios, que oran con nosotros, Padre. Todas las personas, mi Dios amado, que oran con nosotros, los ponemos en sus manos para que usted sea guiando sus vidas. Nuestra hermana Erika Quiere, mi Dios, Gal Galeano, Margarita Díaz, Lupita Mendoza, Ana Andila, Marta Vega, Gustavo García, mi Dios, Maritani Miranda, Moni Gallardo, José Luis Águila, Ana Avendaño, Elizabeth Jiménez, Rosy Esperanza López, Sandra Patricia, mi Dios, Jocelyn, Silvia, Carmen, Lourdes, Ale, Gerardo. Padre Celestial, pongo mis manos sobre esta computadora, mi Dios, en el nombre de Jesucristo. Pongo mis manos sobre la computadora, sobre mi teléfono, mi Dios amado, sobre mi cuaderno de oración, mi Dios amado. Yo le pido, Padre Santo, le pido primeramente, mi Dios, que usted sea bendiciendo en gran manera a las personas que ofrendan y diezman en esta obra, en este ministerio. Mi Dios, cubrimos sus finanzas con la sangre de Cristo, cubrimos sus casas con la sangre de Cristo, sus negocios con la sangre de Cristo. Cubrimos, mi Dios amado, cada negocio, mi Dios, de cada hermano, de cada hermana, con la preciosa sangre del Cordero Santo de Dios. Sabemos, Padre Celestial, que para usted no hay nada imposible. Sabemos, mi Dios amado, que usted quien guarda, cuida y bendice, mi Dios. Reprendemos todo espíritu de devorador, todo espíritu devorador, todo espíritu que se quiere levantar en contra de nosotros. Quede reprendido en lo más profundo del infierno, lo encadenamos, los ponemos presos en los calabozos más profundos del infierno y que no regresen nunca más. Señor, mi Dios, declaramos paz, declaramos sanidad, declaramos gozo, declaramos alegría, mi Dios amado, sobre mis hermanas del grupo Oración y Ayuno, sobre mis hermanos, mi Dios amado, que están viviendo por la fe, sobre las personas que están en este momento con nosotros en línea, sobre los hermanos que van a orar en los próximos minutos, en las próximas horas. Sabemos, mi Dios amado, que usted no falla, Señor. Sabemos que su misericordia y su amor es por siempre y para siempre, mi Dios. En el nombre de Jesús de Nazaret, Padre Celestial, aquí estamos nosotros clamando, mi Dios. Clamando, Padre Celestial, clamamos a la sangre de Cristo en este momento. Clamamos a la sangre del Cordero Santo de Dios. Padre Celestial, usted ayúdenos, mi Dios. Tenga compasión y tenga misericordia de nosotros. Padre Celestial, perdone nuestras fallas, mi Dios, si hemos fallado. Señor, mi Dios, si nosotros hemos hecho algo, mi Dios amado, que no ha sido de su agrado, usted nos perdona. Usted perdone, mi Dios amado, cualquier desobediencia, Señor. Señor, mi Dios, tenga misericordia de nosotros. Padre Celestial, no somos perfectos, mi Dios, pero usted sí es perfecto, Padre. Usted sí, usted es el Dios Todopoderoso, Jehová de los ejércitos. Usted es quien levanta bandera de victoria, Señor, mi Dios, en favor de cada uno de nosotros. Usted nos ayude hoy, mañana y para siempre. Usted nos guíe, mi Dios, hoy, mañana y para siempre. Haga siempre, mi Dios amado, lo mejor de acuerdo a su voluntad en cada uno de nosotros, Padre Santo. Declaramos bendiciones en el nombre de Jesús de Nazaret. Declaramos vida, declaramos gozo, declaramos alegría. Mi Dios, sabemos, Padre Santo, que usted no falla. Usted no falla, mi Dios. Todos podemos fallar, mi Dios, pero usted no puede fallar. Usted nunca falló, ni fallará. Su amor, su gracia, su misericordia es por siempre y para siempre en el nombre de Jesús de Nazaret. Señor, mi Dios, mi Padre y mi Rey, seguimos declarando bendiciones. Seguimos orando por nuestros hermanos. Seguimos, mi Dios amado, pidiéndole, Señor, mi Dios, con gozo, con alegría, que usted obre en cada vida. Mi Dios amado, que no sea solamente hoy que oremos de esta manera, que sean muchas veces más, en el nombre de Jesucristo. Bendecimos la vida de Lourdes Hernández. Seguimos orando, Señor, mi Dios, por cada hermano o hermana que ora con nosotros, por cada persona que se mantiene firme, por cada persona que se mantiene, mi Dios amado, viviendo en santidad, alejada de todo mal, en el nombre de Jesucristo. Mi Dios Todopoderoso, bendecimos la vida de nuestra hermana Carmen Janet Acevedo Parada, mi Dios. En el nombre de Jesucristo, bendecimos su vida, su casa, su familia. En el nombre de Jesucristo, oramos por su familia, oramos, mi Dios Todopoderoso, para que usted sea contestando todas sus peticiones de oración. Bendecimos la vida de Carmen Janet. En este momento declaramos bendiciones sobre su vida. Sabemos, mi Dios amado, que usted no falla, Señor. Usted no falla, Padre Celestial. Su misericordia y su amor es por siempre y para siempre, Señor. Padre Santo, mi Dios Todopoderoso, donde quiera que esté nuestro hermano Jorge Humberto Carrastro, lo bendecimos, declaramos cielos abiertos, lluvia de bendiciones en el nombre del Señor Jesucristo. Mi Dios Todopoderoso, sigue usted guiando la vida de Jorge Humberto, mi Dios. Sigue usted guiando la vida de nuestra hermana Olga, Padre Celestial, Olga Álvarez. Sigue usted permitiendo, Padre Celestial, que más hermanos conquisten bendiciones. Nuestra hermana María Arias, bendecimos. Bendecimos, poderoso Padre Santo, una cantidad de hermanos que escuchan, que van a escuchar este video. Felipe, mi Dios amado. Felipe Alberto Barreto Naye. Lo bendecimos. Oramos por Jessica, mi Dios, por William. Oramos, poderoso Padre Celestial, por Eric Samuel, mi Dios, por Wilco Noriega Escobedo, Lourdes Hernández, Olga Patiño. Señor, todas las personas que nosotros nombramos, Padre, declaramos bendiciones sobre sus vidas, declaramos bendiciones sobre sus familias, sobre sus hogares, en el nombre de Jesús de Nazaret. Declaramos bendiciones, Padre Celestial, sobre la vida de Gloria Lucía Avellaneda Mojica, en el nombre de Jesús de Nazaret. Declaramos bendiciones, Padre Celestial, sobre la vida de Camilo, mi Dios. Padre Celestial, para que el viaje a Ecuador sea de gran bendición, en el nombre de Jesucristo. Oramos por el Señor Mesías Avellaneda, mi Dios. Oramos por nuestra hermana Gloria Lucía Avellaneda, en el nombre del Padre, del Hijo y del Espíritu Santo de Dios. Padre Celestial, siga usted obrando en la vida de cada hermano, cada hermana. Presentamos la vida de nuestra hermana Janina Peralta una vez más en sus manos. Y usted, mi Dios amado, haga la obra perfecta en ella. Usted ayude a nuestra hermana Janina Peralta. Usted le dé paz, le dé tranquilidad. Sabemos, mi Dios amado, que usted no falla, Señor, mi Dios. Su amor, su gracia, su misericordia es por siempre y para siempre. En el nombre de Jesús de Nazaret. Señor, mi Dios, siga usted bendiciendo la vida de más hermanos. Señor, mi Dios, Sonia Velázquez, José Chimbo, mi Dios, los bendecimos. En el nombre de Jesucristo. En el nombre de Jesús de Nazaret, mi Dios. Padre Celestial, de todo nuestro corazón, mi Dios, nosotros oramos por tantas personas, Padre Santo, que, mi Dios amado, que le buscan, que buscan su presencia, que le buscan de todo corazón, mi Dios amado, personas que se mantienen en la fe. Personas, mi Dios amado, que, Padre Celestial, que están haciendo de todo, mi Dios, buscando su presencia. Bendecimos la vida de Julián Arroyo. Le pedimos que usted sea obrando en su vida, en el nombre de Jesucristo. Declaramos bendiciones sobre su vida y su casa, su familia. Lo declaramos, bendiciones allá en Veracruz, México, en el nombre de Jesús de Nazaret. Sabemos, mi Dios amado, que usted no falla, mi Dios. Su misericordia y su amor es por siempre y para siempre. En el nombre de Jesús de Nazaret. En el nombre de su Hijo amado Jesucristo. Señor, mi Dios, siga usted guiando la vida de Luis Alberto Anrango Castañeda. Bendecimos la vida de Luis Anrango en el nombre de Jesucristo. Señor, mi Dios, declaramos sanidad en todo su cuerpo, declaramos vida en esta madrugada, en el nombre de su Hijo amado Jesucristo. Señor, mi Dios todopoderoso, levantamos nuestras manos, mi Dios. Levantamos nuestras manos, Padre Celestial. Mi Dios, Padre Santo, al norte, al sur, al este y al oeste, en este momento, 5 de la mañana con 15 minutos, Señor, mi Dios. Y le pedimos, le rogamos, le suplicamos, Padre, que usted nos dé la oportunidad de servirle, que nos dé la oportunidad de conquistar, mi Dios amado, lo imposible, Padre, porque este ayuno de los 21 días fue para conquistar lo imposible, mi Dios. Porque sabemos que lo que es imposible para nosotros es posible para usted. Tomamos posesión de la radio, de las aplicaciones del celular, tomamos posesión del YouTube, del Facebook, tomamos posesión, mi Dios amado, de todos los medios de comunicación habidos y por haber, de la radio, de la televisión. Tomamos posesión de los medios de comunicación para evangelizar, mi Dios, como nunca, Padre Santo. Empezamos ya, mi Dios amado, un avivamiento en el mundo entero, mi Dios, predicando las buenas nuevas, orando por los enfermos, orando, mi Dios amado, los unos por los otros, Padre, que su amor crezca en nuestros corazones, mi Dios, que sea usted, mi Dios amado, llenando, mi Dios todopoderoso, nuestras vidas con su amor, con su gracia, con su misericordia. Ensanche nuestro entendimiento, denos sabiduría, mi Dios. Diríjanos, mi Dios amado, para nosotros poder obrar de gran manera, mi Dios, y ser un buen testimonio
1: Padre Celestial, que podamos dar en todo momento buenos frutos, Señor mi Dios, que seamos buenos hijos, buenos padres, buenos hermanos, buenos amigos, buenos vecinos, que seamos hombres de Dios, con buenos frutos, con un buen testimonio, mujeres de Dios, mis hermanas. Sigue usted bendiciendo, mi Dios amado, toda nuestra familia, lo ponemos en sus manos, mi Dios. Padre Celestial, mi Dios amado, usted nos dé fuerzas para seguir adelante. Desde lo alto de la cabeza, desde lo alto de la cabeza hasta la planta de nuestros pies, nos limpiamos con la sangre de Cristo. Nos limpiamos, limpiamos nuestros pensamientos, sean buenos. Mi Dios amado, nuestro cuello, no queremos tener ningún peso. Nuestro corazón, mi Dios amado, palpite de una manera normal. Nuestros órganos, mi Dios amado, nuestra barriga, mi Dios amado. En estos días hemos estado en ayuno, Padre, usted nos dé sanidad completa en el nombre de Jesucristo. Nuestras piernas no estén débiles, nuestras manos no estén débiles, mi Dios. Usted sea fortaleciendo nuestra alma, nuestro corazón, nuestro espíritu, nuestro cuerpo físico y espiritual. Señor, mi Dios, presentamos toda nuestra familia en sus manos. Usted guarde y cuide, mi Dios amado, como la niña de sus ojos, a cada uno de nuestros abuelitos, tíos, tías, primos, primas. Señor, mi Dios, Padre Celestial, más de 2 horas orando, Señor, mi Dios, y todo es para su gloria y para su honra, en el nombre de Jesucristo. Nosotros, poderoso Padre Celestial, creemos, confiamos, mi Dios amado, tenemos seguridad, tenemos certeza, Padre Celestial, que usted no falla. Su misericordia y su amor es por siempre y para siempre, mi Dios. Tenga misericordia de nosotros, Padre Celestial. Mi Dios amado, le damos la honra, le damos la gloria siempre. Le damos la gloria y le damos la honra siempre, mi Dios. En el nombre de su Hijo amado Jesucristo, haga la obra perfecta, mi Dios. Manifieste de su amor, poderoso Padre Celestial, en cada uno de nosotros, Padre Celestial. Oh, mi Dios Todopoderoso, Padre, aquí estamos, mi Dios Todopoderoso. Aquí estamos pidiéndole, Señor, mi Dios, que usted haga la obra perfecta, mi Dios. En el nombre de su Hijo amado Jesucristo, mi Dios Todopoderoso, mi Padre y mi Rey. Señor, mi Dios Todopoderoso, manifieste de su amor, Padre Celestial. Manifieste de su gracia y de su misericordia. En el nombre de su Hijo amado Jesucristo, oh, mi Dios Todopoderoso, sabemos que para usted no hay nada imposible, mi Dios. Nosotros, poderoso Padre Santo, en este momento, mi Dios, sellamos esta oración, Padre Celestial. Sellamos esta oración, mi Dios, con la preciosa sangre de Cristo, mi Dios amado, y con el sello del Espíritu Santo de Dios, creyendo, poderoso Padre Celestial, mi Dios amado, que para usted no hay nada imposible. Creyendo, mi Dios amado, que todo lo podemos en Cristo que nos fortalece, mi Dios. Todo lo podemos, poderoso Padre Celestial, en Cristo que nos fortalece. Nosotros sabemos y confiamos, Padre Celestial, que usted no falla, mi Dios. Su misericordia y su amor, mi Dios amado, es por siempre y para siempre, mi Dios. Le damos la honra y le damos la gloria, Padre Celestial, en el nombre del Padre, del Hijo y del Espíritu Santo de Dios. Padre Celestial, aleluya. Gloria sea al Padre, al Hijo y al Espíritu Santo. Mi Dios, gloria a Dios a los cielos. Mi Dios amado, y paz a los hombres aquí en la tierra. Señor, mi Dios amado, gracias. Gracias, gracias, gracias, mi Dios. Gracias por estos minutos de gozo, por estas horas de felicidad. Gracias por estos días, mi Dios amado, que usted nos ha mantenido contentos, alegres y muy felices. Muy, muy felices, mi Dios amado. A usted, mi Dios, es la honra. A usted es la gloria, Padre, hoy, mañana y para siempre. Guíe a cada uno de nosotros, Señor, mi Dios. Y si ha faltado algún hermano, nombrale, Padre Celestial. Ya usted conoce esa vida. Ya usted está en control de esta persona que ha escuchado esta oración, de esta persona que ha estado, mi Dios amado, presente en la oración en esta madrugada. Así sea que haya estado 2 o 3 minutos, ya usted está en control, mi Dios. A usted es la gloria y a usted es la honra, hoy, mañana y para siempre. En el nombre del Padre, del Hijo y del Espíritu Santo de Dios. Amén y amén. Gloria sea al Señor en el nombre de Jesucristo. 5:20 de la mañana y es una alegría, un fortalecimiento. Y que Dios me dé sueño, porque después de esta oración, hermanos, me viene a dar sueño como a las 7 de la mañana, a las 8. Que la paz del Señor esté con todos nosotros. Vamos a orar para que Dios nos permita a Dios que podamos dormir tranquilos. Vamos a hacer la última oración. La última oración, hermanos. La última oración. En nombre de Jesucristo. Señor mi Dios, de aquí vamos a dormir, Padre Celestial. Hemos orado, hemos hecho nuestro mejor, nos hemos esforzado. Ahora usted, denos paz, mi Dios, que el Espíritu Santo nos abrace, porque queremos ir a dormir tranquilos. Mi Dios, no queremos estar soñando nada, no queremos sentir nada. Mi Dios, tome control de nuestro descanso y que cuando nos levantemos, mi Dios, podamos levantarnos fuertes, fortalecidos, con sabiduría, con inteligencia, con fuerzas para conquistar las bendiciones que ya usted envió. Padre Celestial, presentamos el mensaje de la noche y presentamos todos los hermanos que van a escuchar esta oración. Que sea de gran bendición para sus vidas y para todos nosotros. En el nombre del Padre, del Hijo y del Espíritu Santo de Dios. En nombre de Jesús. Amén y amén. Bueno, mis hermanos, ahora sí, que tengan todos unos buenos días, los hermanos de Europa, unas buenas noches, los hermanos que vamos a seguir durmiendo. Hermanos, son las 5 de la mañana con 22 minutos. Si a usted le gustaría compartir estos videos de oración, se los agradezco. Si a ustedes les gustaría enviar una ofrenda para apoyar esta obra, este ministerio, Dios sea bendiciendo lo que usted dé a 1,000 por 1, a 1,000,000 por 1. Que Dios mire lo mejor, mi Dios, que Dios mire lo mejor de lo que usted está haciendo en esta obra, en este ministerio. Y que la paz del Señor sea inundando su corazón, hoy, mañana y para siempre. También les pido por favor que me tengan en sus oraciones. Ténganme siempre en sus oraciones, que ustedes están en las mías. Y si de pronto yo no he alcanzado a nombrar a algún hermano, alguna hermana, escriba su petición en este video de YouTube o lo escribe más tarde y yo mañana estaré orando por usted. Si me tengo que quedar toda la noche orando, me quedaré. Pero de una cosa estoy seguro, que Dios es fiel y cumple sus promesas y que Dios le permitirá a usted conquistar lo que usted tanto anhela. Que la paz del Señor esté con usted hoy, mañana y para siempre. Muchas bendiciones, mi hermano, mi hermana. Este es su hermano en Cristo, el Pastor David. Bendiciones en el nombre del Padre, del Hijo y del Espíritu Santo de Dios. Muchas más bendiciones y sean más bendecidos en el nombre de Jesús. Muchas bendiciones en el nombre de Jesucristo.

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0: Gloria al Señor. Vamos a tener el sermón en el libro de Jueces, capítulo 6:37. Yo creo que todos conocen la historia de Gedeón, pero estas historias se repiten. ¿Lo tienen? Jueces, capítulo 6, versículo 37. Sean bienvenidos todos a la casa del Señor. Y Dios bendiga a todos los hermanos que estamos aquí en esta mañana. Dice Jueces 6:37, honramos al Padre, al Hijo y al Espíritu Santo. He aquí que yo pondré un vellón de lana en la era, y si el rocío estuviera en el vellón solamente y quedado seca toda la otra tierra, entonces entenderé que salvarás a Israel por mi mano, como lo has dicho. Aconteció pues que cuando se levantó de mañana, exprimió el vellón y sacó de él el rocío un tazón lleno de agua. Mas Gedeón dijo a Dios: no se encienda tu ira contra mí, si aún hablare esta vez solamente, probaré otra vez con el vellón. Te ruego que solamente el vellón quede seco y el rocío sobre la tierra. Y aquella noche lo hizo Dios así, solo el vellón quedó seco, y en toda la tierra hubo rocío. Padre, gracias, toma control de tu palabra, en el nombre de Jesús, amén, amén. Siéntese, hermanos, alabemos y glorifiquemos el nombre de nuestro Señor Jesús. Dios es bueno. Vamos a hablar de un hombre llamado Gedeón. Dice que Israel siempre hacía lo malo, igual que nosotros, ¿verdad? Siempre desobedeciendo, siempre rebelándonos. Y he estado hablando de las pruebas. A lo mejor a muchos no les parece, pero la prueba es la oportunidad de que tu fe crezca, de que tu fe sea fortalecida. Porque a veces prediqué la semana pasada en que trabajamos y echamos en saco roto, ¿verdad? Entonces, para que ese saco no siga roto, Dios está llamándonos de esta manera la atención. Amén. De repente nosotros dice que, yo creo que todos conocen la historia de Gedeón, pero yo le quiero decir en esta mañana, hoy Dios está llamando Gedeones para que sean libertadores de su familia. Está llamando Dios guerreros, está buscando guerreros. No para que vayamos a las guerras como se hacían antes, porque eso era lo que se necesitaba. Antes las guerras eran contra carne y muerte, ¿verdad que sí? Qué lindo es el Señor. Esas eran las guerras. Muchas veces cuando Dios estaba con Israel, las guerras se ganaban. Pero cuando Israel fallaba, las guerras se perdían. ¿Verdad que sí? Aquí hay gente que lee la Biblia, aquí hay gente que conoce las historias. El propio Abraham tuvo guerra. Cuando fue a liberar a su hermano Lot, tuvo guerra. Liberó a su hermano Lot. Y toda la gente que de antes enfrentaba guerras, dificultades. A su nombre. Entonces, hoy, hermanos, literalmente no tenemos una guerra. ¿Verdad? No tenemos guerra en la nación contra nación, ni estamos por conquista. Gracias a Dios ya se dieron las conquistas. Ya vivimos en un país para la gloria y honra del Señor, libre, y sobre todo hay libertad de predicar a un Cristo poderoso que reina para siempre. Amén. Entonces, hermanos, en el llamado de Gedeón, en un tiempo difícil, mire cómo Dios llama a Gedeón, en un tiempo difícil, ¿verdad? Pero es que Dios siempre quiere glorificarse. Dice que llegaban los madianitas y los amalecitas a robarse todo el trabajo de Gedeón, de los israelitas, todos. Y este Gedeón era el hijo menor de su padre. Y estaba Gedeón sacando la cosecha. ¿Y qué estaba haciendo? Escondiéndola en una cueva donde los enemigos no pudieran llegarla a tocar. Y eso pasa con nosotros. Las bendiciones que Dios nos permite darnos a nosotros están siendo saqueadas, robadas por el enemigo muchas veces, ¿sí o no? Yo quiero que usted entienda esta situación. Que Dios siempre está en el ayer, está en el presente y estará en el futuro siempre. Y dice que llegó Jehová en el capítulo 6, en el 11, y se sentó el ángel de Jehová debajo de la encina que está en Ofra, la cual era de Joás, Abiezerita. Y su hijo Gedeón estaba sacudiendo el trigo en el agar para esconderlo de los madianitas. ¿Pero por qué Israel estaba pasando esa situación? Porque se había dedicado a hacer lo malo delante de Dios. Tenían un ídolo que se llamaba en ese entonces Baal. Gloria a Dios. De repente nosotros, hermanos, quitamos la mirada de Dios, la ponemos en nuestra fuerza, ¿sí o no? Pero mire, Dios va a permitir esos momentos difíciles para hacernos un llamado de atención a su nombre. Mire, muchas veces mucha gente, y yo sé que hay gente en las redes sociales y en la radio, que están huyendo del llamado de Dios. Israel trabajaba para los enemigos. Nosotros trabajamos muchas veces para nuestros enemigos. ¿Cómo así, pastora? ¿Cómo así? ¿No ve que tenemos los hijos? No todos están en el Evangelio, no todos quieren rendirse a Jesús, pero los padres estamos siendo facilitadores, estamos siendo permisivos, ¿sí o no? En nuestras casas está de moda que hoy los abuelos tomemos la carga de los hijos y tu hijo trabaja tranquilo. Y el viejito y la viejita, por no decir el viejo y la vieja, estamos aguantándole mala crianza a los nietos. Y los estamos criando en una era que ya no se les puede dejar caer la faja. Yo recuerdo cuando yo me casé. Bueno, el primer nieto llegó bien a la casa. Bien, el chaval. No había sobrino, no había, habían cuatro nietos, pero no vivían ahí. Entonces el mío llegó allí. Mi papá no dijo nada, me lo aceptó, pero ahí estaba yo con él. Luego me vino el segundo, también mi papá no dijo nada, lo aceptó. Pero mi esposo estaba tranquilo en su casa, él en su casa y yo en la mía. Mi papá manteniéndome a mí y manteniendo a mis dos muchachos. Yo no sé a quién está hablando el Señor. Pero un día mi papá era un hombre de temperamento, no voy a decir recto porque no hay nadie recto aquí en la tierra. Pero sí, él trataba de ser un hombre que se cumpliera lo que él decía. Y me llama y me dice, vení. Y yo me voy. Ya estaba yo de nuevo como para que me pusieran otro chavalo. Porque eso era lo que hacía el hombre. En cuanto me miraba bien, otro chavalo. Y me dice, vení. Sí. Sentate. Me senté. Mírame, te casaste. Tuviste uno, te lo acepté. Me trajiste otro. Tu marido está en su casa. Vos estás aquí. Yo te estoy manteniendo a vos y a tus dos hijos. Con el tercero que usted me traiga, me dice, usted se va de la casa. ¡Wow! Mi padre me está corriendo. Hay que hacerlo, hermano, porque estamos criando hijos irresponsables. Lo siento. Amén. Me dice, a la próxima que usted aparezca con esta barriga, y no le di pesar, salí con la barriga y me dice, se me va. ¡Qué bárbaro! Le digo yo, pero si usted es mi padre, sí, yo soy su padre. Pero no le voy a estar manteniendo mujer y hijo, este haragán. Yo, él trabajaba para él, para sus vicios. Así estamos mucha gente, hermanos. Mira, hermano, y agarré la calle. Tuve que agarrarla porque el que yo creía que no me iba a correr, me corrió. Muchas veces nosotros, Dios nos está llamando de buenas. Nos quiere hacer entender de buenas. Israel, Dios toda la vida quería que viviera bien, igual que nosotros, hermanos. Dios quiere que vivamos bien, pero somos gente de dura cerviz, apoyados en nuestras propias opiniones, conformados a vivir a nuestra manera, que vivimos a como a mí me parece. Yo, esta es mi vida, yo soy fulano, yo soy fulana, y ¿quién me va a decir a mí que cambie? Bueno, pero como hay un sacrificio que pasó hace 2000 años y no puede ser en vano, y el ser humano necesita de la ayuda de Dios para poder caminar en este camino. En el mundo camina uno deambulante. Dice la Biblia que ancho y espacioso, ¿qué es? Camino que te lleva a la perdición. Pero como dice el de la salvación, es angosto, ¿verdad? Y difícil de entrar y de caminar. El camino del evangelio es algo difícil, pero no imposible para Dios, porque Él dice que nos ha puesto, que no nos ha puesto algo que sea tan ancho como el mar, que nosotros pongamos la excusa, no lo podemos cruzar, ni tan alto como el cielo para que nosotros digamos no lo podemos alcanzar. A su nombre. Entonces era necesario que después de que vivió bien Israel en el tiempo de Josué, se sintieron bien. Y Dios, mire, a mucha gente Dios la deja correr. Pero quiero decirte algo, hay alguien que está intercediendo por ese que anda corriendo, por ese que anda vagando en la calle. Y hay un pacto que se hizo allá en el cielo cuando Dios creó al hombre. Y hay un pacto que Dios hizo con Noé allá cuando juró Dios no volver a destruir ni al hombre ni a la tierra. Y es por eso que usted y yo todavía estamos respirando aire de Dios en esta tierra. Por la misericordia de Dios, las naciones, el mundo, todavía no ha sido destruido. Todavía Dios nos está dando la oportunidad, viendo Dios que Israel se desenfrenaba como nos desenfrenamos nosotros. Ahorita vienen meses peligrosos, meses de comedera, meses de gastadera, meses de estrenadera, meses de regaladera, meses de todo, de paganismo, de tradiciones. El mundo se está preparando para eso. Las naciones están preparadas para negocios. Ya la gente el 24, bueno, vamos a ver en agenda ahora qué me dicen. El 31, vamos a ver qué me dicen. El 30, pastora, como que el año se termina el 30. ¿Y qué te parece si te morís el 31? O te morís el 30, no terminas el año. Ah, bueno, lo despedí, pues. Dios siempre pensando en nosotros. Mandó a Jesús a morir por nosotros a la cruz del Calvario. ¿Usted cree que lo mandó a morir por gusto? Lo mandó a morir por aquel que está apoyado en su propia opinión, que cree que va caminando derecho, pero va caminando al camino de muerte. Por eso mandó Jesús, por eso mandó Jehová a Jesús a morir por nosotros en la cruz del Calvario, para que la única manera de ser salvo es recibiendo a Jesús como su único y suficiente Salvador. En este tiempo Dios llegó, se sentó el ángel de Jehová en un lugar de cosecha donde el muchacho estaba recogiendo toda la cosecha, pero para esconderla, para garantizar, para guardar la alimentación para la familia, junto con el Padre. A su nombre. Y le dice Dios, ¿qué estás haciendo? Guardando. Porque los enemigos vienen, los madianitas, y vienen, y solo, mire, el madianita solo esperaba que aquel madrugara para regar, que aquel madrugara para cuidar la cosecha y que la cortara para llevársela. Así está Satanás ahorita esperando los aguinaldos de todos ustedes. Y las vacaciones. Este es el último mes, el mes que más real le agarra a los seres humanos aquí en Nicaragua. Aguinaldo, vacaciones, ¿qué más agarra? Y su salario, 3 salarios. Pero gloria a Dios, ojalá y le saquen provecho. Y dice que le dice, ¿cómo le digo? Varón esforzado y valiente. Vamos a parafrasearlo, varón esforzado, valiente. He visto que Israel está mal. Porque mire, hermano, aunque nosotros estemos mal, Cristo no deja de amarnos. Aunque estemos tirados en el lodo cenagoso, que nadie da un peso por no, daba un peso por nosotros. ¿Cómo lo ve? Cuando nadie quiere, cuando todas las puertas se te cierran. Dice que Israel clamó a Dios. Estaba leyendo yo, porque después de este libro de los jueces, Dios levantó un profeta nuevo que se llama Samuel. Mire cómo es el pueblo. Todos conocen la historia de Samuel también. Pero Samuel trabajó, sirvió para Dios y trabajó para Dios. Desgraciadamente, los hijos de Samuel, ninguno quiso ser evangélico. Ninguno quiso servir a Dios. ¿Y será que tenía culpa Samuel? No. Dios había cumplido el llamado de Samuel.
1: Buenos días a todos los que nos están escuchando por la 89.7. Ponga uno de los polvos aquí que me venga a representar la sangre. 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En el nombre de Jesús, que esta mañana el Señor les bendiga grandemente. Estamos desde la Iglesia Fraternidad Cristiana Betel conectados para orar por usted. Si usted tiene alguna petición delante del Señor y necesita que nosotros oremos, estamos dispuestos para clamar y hacer una oración para su vida en el nombre de Jesús. Gracias Padre, Hijo y Espíritu Santo por esta hermosa mañana que nos has dado. Gracias Señor, porque así como dice su palabra, tus misericordias son nuevas cada mañana. Gracias Padre mío, porque en cada momento de nuestras vidas tú estás ahí pendiente, porque tú eres nuestro respirar, tú eres nuestro pronto auxilio. En las tribulaciones, tú eres quien estás con nosotros cada día de nuestras vidas. Gracias, Padre amado, por esta linda mañana que nos regalas, por abrir nuevamente nuestros ojos, por darnos nuevamente este aliento de vida, una nueva esperanza, Señor, para este día. Un día que declaramos que tu bendición será en nuestras vidas, en nuestras familias, en nuestros graneros, en nuestras finanzas, en todo lo que nosotros emprendamos. Sea guiado por ti, Espíritu Santo de Dios. Gracias Padre, gracias Hijo y gracias Espíritu Santo. En esta hermosa mañana quiero compartirles en el libro de Proverbios, capítulo 3, del versículo 1 en adelante. La palabra de Dios se le honrando al Padre, al Hijo y a su Santo Espíritu. Hijo mío, no te olvides de mi ley, y tu corazón guarda mis mandamientos, porque largura de días y años, vida y paz se aumentarán. Nunca se aparten de ti la misericordia y la verdad. Átalas a tu cuello, escríbelas en la tabla de tu corazón y hallarás gracia y buena opinión ante los ojos de Dios y de los hombres. Fíate de Jehová de todo tu corazón y no te apoyes en tu propia prudencia. Reconócelo en todos sus caminos y él enderecerá tus veredas. No seas sabio en tu propia opinión. Teme a Jehová y apártate del mal, porque será medicina a tu cuerpo y refrigerio para tus huesos. Honra a Jehová con tus bienes y con las primicias de todos tus frutos. y serán llenos tus graneros con abundancia, y tus lagares rebosarán de mosto. No menosprecies, hijo mío, el castigo de Jehová, ni te fatigues de su corrección, porque Jehová, al que ama, castiga como el padre al hijo a quien quiere. Bienaventurado el hombre que haya sabiduría y obtiene la inteligencia, porque su ganancia es mejor que la ganancia de la plata y sus frutos más que el oro fino. Más precioso es que las piedras preciosas, y todo lo que puedas desear no se puede comparar con ella. Primeramente, aquí como vemos, es un proverbio, ¿verdad?, de la sabiduría de confiar en Dios, caminar correctamente con Dios, valorar su palabra. Aquí Salomón, como padre, ¿verdad?, de su hijo, comienza con una advertencia, como decía al principio de Proverbios. Nunca olvides la palabra de Dios. Salomón no quiso decir mi ley en el sentido de sus propios secretos personales, sino como la palabra de Dios que él había hecho personal en su vida. No olvidar la palabra de Dios es mucho más que un ejercicio mental de memoria. También está conectado a una vida de obediencia. Uno tiene que guardar lo que son los mandamientos de Dios, sus estatutos, recordar, ¿verdad?, lo que dice el libro de la vida. ¿Cuál es el libro de la vida? El libro que nos edifica, que es la palabra de Dios, la Biblia. Si usted quiere vivir ordenadamente, usted quiere dejar, ¿verdad?, muchas cosas vanas del mundo que perecen, y atesorar cosas en el cielo, usted tiene que comenzar a caminar en obediencia. Un corazón que obedece a Dios es un corazón rendido ante Él, es un corazón que va a tener paz y comenzar a caminar en obediencia. Un corazón que obedece a Dios es un corazón rendido.

cosas, ¿verdad? Uno de los grandes mandamientos que Dios dejó, dijo, y te lo resumo en dos grandes. Primeramente, amar a Dios por sobre todas las cosas, y segundo, amar a nuestro prójimo como a nosotros mismos. También una parte de honra que sale en la Biblia, que es honra a papá y mamá para que tengas largura de vida, dice la palabra, y para que todo nos salga bien. Hay muchas cosas, hay muchas promesas, hay muchos mandamientos, hay muchos estatutos que nos manda la Biblia si nosotros obedecemos. Las bendiciones, dice la palabra de Dios, nos perseguirán. Deuteronomio capítulo 28 habla de todas las bendiciones que nosotros tendremos si nosotros obedecemos. La obediencia muchas veces en este mundo se nos hace difícil, pero no imposible. Porque si usted tiene temor a Dios, si usted anda en integridad, y aunque usted esté en un lugar y diga, nadie me está viendo, este pecado lo estoy haciendo, pero nadie me está viendo, siempre sepa que Dios siempre lo está viendo. Pero Dios quiere que usted en esta mañana se capacite y diga, Señor, quiero cambiar mi vida. Señor, ya no quiero seguir más con este problema que tengo, con este vicio que tengo, caer nuevamente en el adulterio, en la fornicación, en el alcoholismo, en la drogadicción. Usted ha sido llamado por Dios, usted tiene un llamado por Dios, usted tiene un propósito en Dios. El enemigo muchas veces viene a perturbar nuestras mentes, nuestros corazones, y decir, usted no sirve para nada, en este mundo solo tenés aflicción. Pero recuerden, en esta hermosa mañana, que su palabra dice, en el mundo tendréis aflicciones, pero recuerden que yo he vencido al mundo. Hay que confiar en Dios con todo nuestro corazón, significa honrarlo y reconocerlo en todo lo que hacemos. Jesús nos invita a tener una vida y una conducta buena. Tener la presencia de Dios en nuestras vidas es tenerlo todo, todo. Él endereza lo que está torcido en su vida, lo que no lo deja en paz. Dice su palabra que Jesús es el camino, la verdad y la vida. Si usted quiere buscar el camino correcto, busque a Jesús. Si usted quiere buscar la verdad, busque a Jesús. Si usted quiere buscar vida y usted está muerto espiritualmente, su alma está muerta, usted puede estar caminando, gozándose, riéndose, pero en el fondo usted está muerto. Cuando usted se confronta con su propia realidad, después de alcoholizarse, después de drogarse, después de hacer lo indebido, se confronta con su realidad y usted va a saber que usted está muerto espiritualmente, usted está muerto, su alma camina, su alma anda con usted, pero usted está muerto. Entonces, usted encuentra vida únicamente en Jesús, porque Dios mandó a su único hijo para que muriera en la cruz del Calvario por usted y por mí. Entonces, hay que caminar correctamente con Dios para tener una vida humilde y reverente. No seamos sabios en nuestra propia opinión. No sea sabio en su propia opinión. Como dice el libro de Proverbios, teme a Jehová y apártate del mal, porque será medicina a tu cuerpo. Literalmente, una vida entregada y confianza en Dios tiene beneficios reales para la salud del que confía. Da una mayor sensación de paz, de fortaleza, que una vida de confianza y entrega de Dios. Honra a Jehová con tus bienes. Muchas veces esto es polémica, es decir, honrar a Jehová con mis bienes. Una de las cosas en donde Dios en Malaquías dice, traed los diezmos al alfolí y abriré la ventana de los cielos y derramaré bendiciones hasta que sobre y abunde. Es lindo cuando uno honra a Dios, ¿verdad?, con lo que uno es. Dios no necesita de nuestras finanzas, pero nosotros sí necesitamos de Él. Dios siempre nos bendice, pero también Él premia nuestra obediencia. Y nosotros, si obedecemos a la palabra de Dios, vamos a ser personas bendecidas, personas que vamos a prosperar en todo lo que nosotros emprendemos.

0: Vamos. Y una de las cosas que he aprendido yo es aprender a honrar a Dios con mis finanzas. Llevar los diezmos, llevar las ofrendas. He aprendido que llevar el diezmo es probar a Dios con mis finanzas. Dice, probarme en esto. Y la ofrenda para mí es que Dios me prueba a mí. Prueba mi corazón, prueba lo que yo doy. Porque así como la viuda dio todo lo que tenía, dice la palabra. Ella escatimó si tenía 100 córdobas, tenía 50 córdobas, ¿verdad? Parafraseando. Pero ella dio todo lo que tenía. Y Dios le multiplicó. Esto es una parte de honrar a Dios con nuestras finanzas. La sabiduría es una cosa de que solo viene únicamente de Dios. Dice, el principio de Jehová es el temor a Dios. Entonces, usted tiene que tener temor a Dios. Una de las cosas que todo el mundo dice, Dios no castiga, Dios no corrige, pero aquí en Proverbios pudimos leer que Dios sí nos corrige, Dios sí corrige a su hija, así como nuestros padres, ¿verdad?, terrenales, nos pudieran corregir a nosotros. Dios sí nos dice, no estás haciendo las cosas bien, porque nosotros tenemos que tener consecuencias de lo que nosotros hacemos, lo que nosotros hacemos de manera errónea, pero Él es fiel. Nosotros somos los infieles, pero Él es fiel y permanece fiel, y Él nos recibe, así como usted está en estado, tal vez esta mañana amaneció fuera de su hogar, fuera de su casa, que está en estado de alcohol, o está en un estado de que está ha consumido droga, pero Dios es fiel y justo, Dios puede limpiarte, así como el leproso que Dios lo limpió y lo sanó, Dios puede limpiarte en esta mañana. Él te restaura en esta mañana y te levanta de allí, porque Dios tiene grandes planes y propósitos contigo. Salomón anhelaba que su hijo buscara la sabiduría. El temor del Señor, la sabiduría y la comprensión guiarán a hombres y a mujeres a una vida verdaderamente feliz. Bienaventurado dice, bendecido quiere decir. Viene de la bendición de Dios como recompensa divina de la justicia. Usted es un bienaventurado. Usted tiene que declarar cada mañana, ¿verdad?, en esta hermosa mañana, que usted es bienaventurado. Usted es bendecido. Cada vez que abrimos nuestros ojos, somos personas bienaventuradas, personas bendecidas. Tenemos que valorar, ¿verdad?, la vida sabia ante Dios. Jehová con sabiduría fundó la tierra. En su obra de creación, Dios mostró gran sabiduría. Esto es notable tanto en las características grandes como en los pequeños detalles de la creación. Dios nos creó a imagen y semejanza. Esa es su palabra. Usted fue creado a imagen y semejanza de Dios. Dios tiene grandes cosas para su vida, pero para poder saber cuáles son las grandes cosas que tiene para su vida, usted tiene que acercarse a su Creador, que es Dios, a ese Padre que mandó a su único Hijo, dice su palabra, para morir por nosotros. Y cuando Jesús se fue, Él nos dejó el Consolador. Entonces, en esta hermosa mañana, usted y yo nos disponemos, o tenemos, a alguien que no vemos, pero sentimos, que es el Espíritu Santo. Si usted está pasando por una tribulación de enfermedad, por una tribulación de deuda, por una tribulación de los hijos rebeldes, por una tribulación de su matrimonio, en esta hermosa mañana yo le quiero decir que Dios es su salida. Únicamente Él va a poner paz en su corazón, paz en su mente, paz en todas sus decisiones, y va a hacer que su vida sea mucho mejor. Únicamente usted tiene que tener una relación con Dios, porque muchas personas pueden opinar, muchas personas, usted puede ir a un psicólogo, puede ir a donde quiera, a un amigo, pero nadie va a tener la dirección correcta que únicamente Él. Él es fiel y Él es bueno, Él es maravilloso. Quiero que esta palabra, este libro de Proverbios, muy lindo, porque nos da instrucciones de cómo nosotros debemos también comportarnos, qué debemos de hacer, qué no debemos de hacer. Y el temor de Jehová, así como dice la palabra, es el principio de la sabiduría. Entonces, todos nosotros tenemos que temer a Jehová para enderezar nuestro camino. Así vamos a orar por los enfermos, vamos a orar por los jóvenes, vamos a orar por los matrimonios, por las finanzas, en el nombre de Jesús. Señor Jesús, te pedimos en esta hermosa mañana por aquellos que hoy sufren en su cuerpo y en su espíritu. Te pido en el nombre poderoso de tu Hijo amado Jesús, que pases tu mano sanadora sobre ellos, alivie sus dolores y dales fortalezas, mi Dios amado, para enfrentar la enfermedad que hoy los aqueja. Que sientan esa paz que sobrepasa todo entendimiento y que si es tu voluntad, Señor, recuperen su salud por completo. Conforta también a sus familiares que cuidan el de ellos, Padre amado, en el nombre de Jesús. También a todos los médicos, mi Dios, que están en los hospitales laborando en esta mañana, dale las fuerzas, Señor, dale la sabiduría, el conocimiento, para que puedan, Señor, en el nombre de Jesús, ejercer su trabajo, mi Dios. Gracias, Padre amado, por todos esos médicos, que tú uses sus manos, Señor, que uses sus mentes, mi Dios, para poder traer una respuesta a todo aquel, mi Dios amado, que está enfermo en esta mañana. Nosotros sabemos y reconocemos, mi Dios, que tú eres el único sanador. Tú te llevaste en la cruz del Calvario toda enfermedad, Señor, toda aflicción de nuestras vidas. Hoy en esta mañana te pido en el nombre de Jesús que des un nuevo aliento de vida, Señor, aquel que siente que no tiene un motivo para vivir, mi Dios. Que quites de sus mentes, de sus corazones, todo problema, mi Dios amado, en el nombre de Jesús. Toda falta, Señor, de amor en sus corazones, todo vacío, seas tú llenándolo en esta hermosa mañana. También te pido en el nombre de Jesús, Señor, por la juventud. Protégelos, mi Dios amado, de las distracciones y los peligros del mundo. Guía sus pasos hacia un propósito lleno de esperanza y valores. Dale sabiduría, Señor, para tomar buenas decisiones. Dales coraje también para defender lo correcto y un corazón generoso, mi Dios, para ayudar a los demás. Que encuentren en ti un refugio seguro y una guía para su futuro. Que encuentren en ti todo lo que ellos necesitan, mi Dios. Esos jóvenes, Padre, que hoy en día se están alcoholizando, se están drogando, no saben qué hacer con su vida, se sienten con vacío, Señor, existencial. Seas tú, Padre bendito de la gloria, Espíritu Santo de Dios, abrazándolos en esta hermosa mañana. Te pido también, mi Dios, que bendigas y fortalezcas los matrimonios. Se están pasando por una crisis matrimonial, mi Dios. Que haya perdón en sus corazones y una decisión de continuar, mi Dios, amándose el uno al otro, así como lo prometieron ante ti. Que en sus hogares siempre reine, Señor, la paciencia, el respeto mutuo, la comprensión. Ayúdalos, Señor, en esta mañana, en este día y todos los días de sus vidas, a superar la crisis que tienen con sabiduría y a mantener ese amor, Señor, que tuvieron al principio, ese compromiso que un día se prometieron. Que su unión, Señor, sea un reflejo de amor incondicional, Padre amado. Y si tú, Señor, entras a sus vidas y los restauras y los sanas, seas testimonio para otros matrimonios, mi Dios. El enemigo ha venido a robar, a quitar todo lo que tú has hecho. Los matrimonios son la base, Señor, de la bendición, de la multiplicación. Seas tú ahí protegiendo a las familias, mi Dios amado, en el nombre de Jesús. Que donde hay pleito, en esta mañana tú traigas paz, Señor. En donde hay dificultades, tú traigas solución a esos problemas, mi Dios amado, en el nombre de Jesús. A las personas que están pasando por un problema económico, mi Dios, te los ponemos en tus manos, la economía de todos los hogares, Señor, de todos los que hoy en día nos sintonizan por la 89.7 Radio de Restauración. Tú conoces nuestras necesidades, tú conoces las necesidades que estamos atravesando, tú conoces todas las preocupaciones que a veces quitan la paz. Te pedimos en el nombre de Jesús que abras puertas de bendición, que abras puertas de empleo, que multiplique los recursos, Señor, y nos dé sabiduría para administrar bien lo que recibimos. Concédanos la gracia de la provisión, la tranquilidad de saber que usted nunca nos desampara, que usted siempre está pendiente de nosotros, que usted tiene el control de nuestras vidas, de nuestras finanzas, que tú abres esa ventana de los cielos y derramos bendiciones que sobreabunden, no únicamente en nuestras vidas, sino en nuestra familia, en las personas que nos están escuchando por el 89.7, que tú abres, Señor, esa ventana de los cielos, que tú derrames bendiciones en este día, en la próxima semana que vamos a iniciar. Hay personas que sienten que no quieren iniciar mañana porque sienten que les van a cobrar, sienten que la deuda los está ahorcando. Yo te pido en el nombre de Jesús que tú traigas provisión, mi Dios, que tú traigas, que deposites en las manos de ellos mucha sabiduría, Señor, que quites toda preocupación y que sepan que tú tienes el control, que tú abras puertas de bendición y multipliques los ingresos, Señor, en esta semana que va a iniciar. Que tú le des, Padre amado, a todos los que nos están escuchando, sabiduría necesaria para administrar correctamente cada recurso que llegue a sus manos. Padre, te ruego que concedas el favor y la gracia a todas las personas, mi Dios, que nos están escuchando, que están con angustia y desesperación, que llenes sus hogares de paz, recordando que tú eres su proveedor, recordando que Jehová Jiré está en ese hogar, en esta casa, en esa casa, recordando que cada cosa que ellos estén pasando en este día, en esta mañana, es tu plan perfecto, mi Dios. Dice tu palabra que ni una hoja de un árbol se mueve si no es tu voluntad. Yo creo en el nombre de Jesús que todos los procesos, todas las pruebas, todo lo que tú permites, Señor, es para fortalecernos, para llevarnos a un nivel de gloria mucho más alto. Yo te pido en el nombre de Jesús que en nuestra debilidad, Señor, tú te perfecciones y nos hagas unas personas con un corazón más entregado a ti, unas personas con un corazón sensible a otros, unas personas que amemos a nuestro prójimo como a nosotros mismos, como tu palabra lo dice, Señor. Que seamos personas que nos llenen de sabiduría para poder entender también las pruebas o los procesos que otras personas estén atravesando, mi Dios. Danos un corazón sensible a ti, que podamos servirte con amor, con entrega, con pasión. Que seas tú siempre nuestro libertador, nuestro sanador. En esta mañana, Señor, también quiero orar, Señor, por la pastora que has puesto en nuestra congregación, por la pastora Modesta. Seas tú, mi Dios, siempre estando con ella, Padre amado. Te agradecemos, mi Dios, por ella, por el ministerio que le has dado. Seas tú llenándola de vida. Gracias, mi Dios, por su entrega y por el amor que tiene para con nosotros, Padre amado. Te pedimos en el nombre de Jesús que la llenes de una doble porción de tu sabiduría y discernimiento para poder guiar tu iglesia. Renueva sus fuerzas, Padre, en esta mañana, sus fuerzas físicas, emocionales y espirituales. Que cuando ella se sienta cansada, encuentre en ti ese descanso, ese renuevo que necesita. Envía a sus ángeles alrededor de ella, alrededor de su esposo, el pastor, alrededor de su hijo y de todo su hogar, Señor, protegiéndolo de todo ataque, de toda envidia, y que su casa sea un refugio de paz, amor y provisión abundante. Yo te pido en el nombre poderoso de tus amados Jesús, que la sigas ungiendo con sus labios para que tu palabra fluya con poder, sanidad y liberación. Que ella siempre camine con la certeza de que lo que está haciendo ella para tu obra no ha sido en vano y que su recompensa siempre viene de ti. Gracias, Padre amado, por esa mujer de fe, esa mujer guerrera que has puesto a cargo de la iglesia Fraternidad Cristiana Betel. Bendecimos a su familia, a todos sus hijos, Padre amado, y sabemos que en su tiempo tú cumplirás los anhelos hermosos de su corazón. Gracias, Padre bendito. Te pido en el nombre poderoso de Dios amado Jesús, que en esta mañana, así como dice el libro de Proverbios, tú nos llenes, tú nos llenes de sabiduría y nos llenes de entendimiento. Que ilumines nuestras mentes para ver las cosas como tú las ves, que nos des claridad para distinguir entre lo bueno y lo malo, lo verdaderamente importante y lo que edifica y lo que nos aleja de nuestro propósito. Guarda, Señor, nuestros labios de palabras que no construyen, de palabras que no sanen, y limpia, Señor, nuestro corazón para que pueda recibir lo que tú tienes para nuestras vidas con humildad. Confiamos, Señor, en las promesas que tú tienes para nosotros, en esas 34,000 promesas que tú tienes para nosotros en nuestras vidas. Confiamos que eres tú el que das esa sabiduría de manera abundante y guías nuestros pasos hoy y siempre. Gracias, Padre amado, tú eres tan bueno y tan maravilloso. Nuestra alma, Señor, te alaba en esta mañana, aún en medio de cualquier dificultad que tu pueblo esté pasando el día de hoy, aún en medio de cualquier dificultad emocional, cualquier dificultad física, cualquier dificultad que puedas tener el día de hoy. Levanta tus manos ahí donde estás y dile, Señor, gracias. Gracias por esto que me está pasando, gracias por esto que estás permitiendo, gracias porque esto me está haciendo más fuerte, más valiente. Gracias, mi Dios amado, porque tú tienes el control de nuestras vidas en esta mañana. Te pido en el nombre de Jesús que también bendigas a todos los que nos están escuchando en los medios de transporte, los taxistas, los que van caminos a otros departamentos. Señor, seas tú ahí bendiciéndoles, mandando ángeles guerreros que acampen alrededor de esos vehículos, Padre amado, libertándolos de todo espíritu de accidente. En el nombre poderoso de tu Hijo amado Jesús, cúbrelos con tu sangre preciosa, desde la cabeza hasta la planta de los pies. Guía esos vehículos, Padre amado. Seas tú el conductor, que no sean ellos, Padre, que tengan paciencia para saber esperar, para saber conducir, para saber ir con tranquilidad y con destino a sus hogares, a llevar a otras personas de lugar en lugar. Que seas tú ahí, Padre amado, siempre estando con ellos. Gracias, mi Dios, porque tú siempre eres fiel, eres maravilloso. Y si hoy te sientes triste, sientes que no hay esperanza, sientes que la vida se te está acabando de un momento a otro, eso es trampa del enemigo, porque el único que da y quita la vida es Jehová. En esta mañana yo te pido en el nombre de Jesús que entregues tu vida a Él, para que Él entre a tu vida, como dice su palabra, que si confesares con nuestra boca que Jesús es tu Salvador, tú y tu casa serán salvos. Esta es una promesa grande en nuestras vidas. Si usted hoy decide dar el paso de dejar entrar a Jesús en su corazón, si usted es apartado de Dios, si usted anteriormente era cristiana, cristiano, y se ha alejado de Dios y hoy encendió la radio, estas palabras para ti. Dios quiere que renueves tu pacto, Dios quiere que renueves tu vida, únicamente te acerques a Él, que vuelvas a entrar en su presencia y vuelvas a decirle, Señor, en este día me reconcilio contigo y yo quiero volver a hacer las cosas bien. Hoy es la oportunidad que tienes. No podemos pensar por el día de mañana, sino por el día de hoy, porque nosotros no sabemos, supimos cuándo venimos, pero no sabemos cuándo nos vamos. Así que Dios quiere venir, que Dios quiere que en todo, ¿verdad?, nos arrepintamos, que Dios quiere en esta mañana que todos procedamos al arrepentimiento y Él nos perdona. Podría decir usted, yo soy indigno de acercarme a la presencia de Dios, nadie es digno, pero el sacrificio en la cruz del Calvario nos demostró que tenemos salvación en Él, que fuimos justificados a precio de sangre y ahora tenemos que ese sacrificio nos libertó de los pecados. Usted puede ir a su presencia y decirle, Señor, en esta mañana, permíteme acercarte a ti y te pido perdón por todos mis pecados. Y Él es fiel y justo y te perdona multitud de errores, multitud de pecados. Que hoy puedas sentir esa paz en tu corazón, esa paz que sobrepasa todo entendimiento, y que todo vacío existencial, toda trampa del enemigo que pone en tu mente y en tu corazón sea quitada por el poder de la sangre de Cristo. En el nombre de Jesús, también te pido, Señor, por todos los comercios, por todos los comerciantes, Señor, de los mercados, que nos escuchan siempre por el 89.7. Seas tú poniendo esa bendición en todos los negocios, Padre, que seas tú llevando clientes de todo el mundo, Señor, porque sabemos que hay personas que nos visitan de otros países. Seas tú bendiciendo, Padre amado, todos los que nos escuchan en el mercado central, en el mercado de la estación, allá en Sutiaba, mi Dios amado. Seas tú ahí en el mercadito de Sutiaba, seas tú, Padre amado, trayendo provisión, Señor, y bendiciendo esos negocios en el nombre de Jesús. Gracias, Señor, porque en esta mañana nos has permitido llevar tu palabra a los hogares, llevar un poco de alegría a los hogares también, escuchando una palabra que edifique, una palabra que traiga refrigerio a sus huesos, una palabra que consuele. Hoy en esta mañana Dios te recordó que únicamente lo que usted y yo tenemos que hacer es pedirle a Dios sabiduría para tomar decisiones importantes en nuestras vidas, y así confiar que Él tiene el control de nuestras vidas en todo lo que nosotros queremos. Que siempre pongamos a Dios de primero, y así como dice su palabra, todo lo demás vendrá por añadidura. Las añadiduras siempre nosotros las ponemos por delante, y amamos más a lo que Dios creó que al Creador. Esta mañana Dios te recuerda esto. Acércate a mí, deleítate en mí, como dice su palabra, deleítate en mí y yo concederé las peticiones de tu corazón. Únicamente usted y yo lo que tenemos que hacer es deleitarnos en Él. Hoy tenemos nuestro culto, nuestra escuela dominical a las 10 de la mañana, están todos invitados. Hoy recibimos ahí encuentro, están los varones en encuentro, un encuentro cara a cara. Pudieran ir a la iglesia, y si usted quisiera ir a la iglesia, hoy les esperamos en el nombre de Jesús. Estamos ahí con los brazos abiertos a recibir a todos los amigos, a todos los hermanos, a todas las personas que se han alejado del Señor y hoy quieren recibir una palabra de ánimo, una palabra de aliento. Los esperamos en la iglesia y oramos también por todos los encuentristas, por todos las personas que se dispusieron a servir en el encuentro, en el nombre de Jesús, seas tú fortaleciendo a todas las personas que están sirviendo en el encuentro, seas tú llenándola, Señor, de unción para que puedan dar lo que han recibido de ti, Señor Jesús. Y los encuentristas, mi Dios amado, que sean llenos y llenos más de tu Santo Espíritu, para que sean libres, libres de toda atadura, libres de toda maldición, libres, Señor, de todo lo que el enemigo le ha robado, libre, Señor, de todo lo que el enemigo le ha quitado, ese propósito, ese llamado que tú has depositado en ellos, Padre amado. Creemos en el nombre de Jesús que la victoria ya está dada, que tú ya lo hiciste en esos jóvenes, en esos varones, en esos hombres de familia, Padre amado, que hoy se dispusieron a ir a ese encuentro cara a cara contigo. Sabemos en el nombre de Jesús que fuera de ti no somos nada, mi Dios. Yo creo en el nombre de Jesús que tú traes a esos varones de valor, a esos varones llenos de tu presencia, mi Dios, para que ellos puedan bendecir a su familia, porque los hombres son sacerdotes de su hogar, mi Dios. Si la cabeza está bien, su familia está bien. Gracias, mi Dios amado, por haber permitido ese retiro de varones, mi Dios. Yo te pido en el nombre poderoso de tu amado Jesús que vengan con bien, que tus ángeles poderosos estén con ellos ahí donde están, mi Dios, y que los esperamos a todos en victoria. En el nombre poderoso de tu amado Jesús, gracias te damos en esta mañana porque tú has permitido estar con nosotros, en nuestras vidas, en nuestros corazones, en nuestra mente y en nuestra familia. Te pedimos en el nombre poderoso de Jesús que tú bendigas también a todas las familias que nos están escuchando por la 89.7 Radio Restauración. Ha sido un gusto estar con ustedes en esta mañana. En el nombre de Jesús, Dios les ama, Dios les bendice, Dios les multiplica todo lo que ustedes emprendan en esta mañana, en el nombre de Jesús. Gracias, Padre bendito de la gloria, por haber permitido estar conectada por la 89.7. Tú eres nuestro hacedor, tú eres nuestro pronto auxilio, tú eres quien está con nosotros en nuestras vidas. Pon paz en los corazones, mi Dios, en esta mañana. Ahí donde estás, toca tu corazón y le pon paz en mi corazón en esta mañana. En el nombre de Jesús, tú traes paz, esa paz que sobrepasa todo entendimiento. Gracias, Señor. Bendecimos a Radio Restauración, bendecimos a la 89.7, a los locutores de la radio. Gracias, mi Dios, por sus vidas, por sus familias. Siempre guárdalos, siempre protégelos y bendícelos. Y llena tus manos de bendiciones en el nombre poderoso de Jesús, porque siempre llevan una palabra justa y necesaria para todos los radioescuchas. En el nombre de Jesús te damos las gracias, Padre, Hijo, Espíritu Santo. Amén. Dios les bendiga grandemente.
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1: Génesis capítulo 32, versículo 22. Y se levantó aquella noche y tomó sus dos mujeres y sus dos siervas y sus 11 hijos, y pasó el vado de Jabob. Los tomó pues e hizo pasar el arroyo a ellos y a todo lo que tenía. Así se quedó Jacob. ¿Cómo se quedó? Solo. Y luchó con él un varón hasta que rayaba el alba. Y cuando el varón vio que no podía con él, tocó en el sitio del encaje de su muslo y se descoyuntó el muslo de Jacob mientras con él luchaba. Y dijo: déjame, porque raya el alba. Y Jacob le respondió, ¿qué le respondió? No te dejaré si no me bendices. Y el varón le dijo: ¿cuál es tu nombre? Y él respondió: Jacob. Y el varón le dijo: no se dirá más tu nombre Jacob, sino Israel. Porque has, ¿qué dice? Has luchado con Dios y con los hombres y has vencido. Diga conmigo: has vencido. Dígalo más fuerte: has vencido. Entonces Jacob le preguntó y le dijo: declárame ahora tu nombre. Y el varón respondió: ¿por qué me preguntas por mi nombre? Y lo bendijo allí. Y llamó Jacob el nombre de aquel lugar Peniel, porque dijo: vi a Dios cara a cara y fue librada mi alma. Y cuando había pasado Peniel, le salió el sol y cojeaba de su cadera. Por esto no comen los hijos de Israel hasta hoy día el tendón que se contrajo, el cual está en el encaje del muslo, porque tocó a Jacob este sitio de su muslo en el tendón que se contrajo. Y digamos todos amén a la palabra de Dios. Hermano, ¿cómo obtener la bendición? ¿Cuántos de ustedes quieren ser bendecidos? ¿Puedo ver las manos? ¿Los quieren ser bendecidos?

Material, comida, que tengamos casa, que tengamos ropa, que tengamos zapatos. Dios quiere eso, hermano. Y a veces pensamos hacer un templo aquí grandísimo, a veces pensamos hacerlo más pequeño porque no va a haber espacio para los carros, hermano. Ya una hermana, un día esto la admiré que le hacía. Y yo dije, hermana, ¿qué le pasa? Voy manejando mi 4x4, me dice, ¿verdad? La pobre tiene colgada, vienen los buses ahora. Pero ya maneja por fe su 4x4. Gloria a Dios. ¿Cuánto dan gloria al Señor, hermano? Yo voy a ver a muchos de esos niños que ahora vienen aquí a la iglesia manejando sus propios carros para la gloria del Señor, hermano. ¿En cuál nos vamos a ir ahora, amor? Va a decir, ¿verdad? O andate vos en el tuyo, ahí está el caso yo. Bendición, material. Ah, dices que vivimos en un país demasiado pobre, ¿verdad? Pero dentro de poco tiempo, esta iglesia que está aquí, usted pues como creyente, va a ver la gloria de Dios sobre su vida, gracias a Dios. Ese carrito viejo que anda empujando, ¿se lo va a cambiar? ¿Lo cree usted, hermana? Yo lo creo. Ahora me dijo una hermana, mi esposa me dijo a mí. Una hermana me dijo, me soñó en una camionetona. Y le dije yo, ¿y me va a llevar a mí? Ahí vamos a ver, me dice. Mire, hermano. Oiga, hermano, yo considero que Dios quiere una bendición material para nosotros, pero también habla de una bendición física. Dios quiere que tengamos físicamente salud. Que tengamos bendición física, hermano. Y cuando pasemos alguna enfermedad, es como Dios nos da un descansito para volvernos a poner fuertes para la gloria del Señor. Y si por alguna razón usted va pasando algún problema físico, no se aflija. San Pablo también pasó momentos difíciles. Dijo, tengo una enfermedad que me azota a mi cuerpo. Y luego dice, tengo un aguijón que le he pedido a Dios 3 veces que me lo quite. Y el Señor me dijo, cálmate, hombre. Bástate mi gracia. Dije, qué bueno. Pero en términos generales, Dios quiere que tengamos buena salud. Y para ello uno tiene que pedirle a Dios cuidarse verdaderamente y, hermano, dedicar su cuerpo como un templo para la gloria del Señor. Y luego habla de la bendición espiritual, que es una relación con el Señor, una santificación, una vida correcta delante de Dios. Ahora fíjese, ¿cómo nosotros obtenemos la bendición? ¿Cómo es que vamos a alcanzar la bendición? Aquí vamos a ver algunas cosas. Primero, quiero que vea el versículo 24. Uno de los pasos para obtener la bendición delante de Dios, versículo 24, dice, así se quedó Jacob solo. Oiga, hermano, primera cosa, la bendición es un asunto personal entre Dios y usted. No es asunto de pandilla, no es asunto del montón, hermano. No, cada quien va a hacer su lucha delante de Dios. Eres tú y Dios, alabado sea el Señor. ¿Cuánto tiempo le dedicas a Dios? ¿Cuánto le crees a Dios? ¿Cuánto le adoras a Dios? ¿Cómo estás delante del Señor? Eso es lo importante. Porque a veces alguien dice, no, hermano, pero es que mi mamá va a la iglesia y mi papá también. Son ellos y vos. Aquí ya lo dijeron una vez. Dios solo tiene hijos, no tiene nietos. ¿Cuánto dan gloria al Señor, verdad? Ah, porque su papá es creyente y usted no es nada. Cada uno se quedó solo, es decir, una relación personal, íntima, privada. No se puede delegar. Hay ciertas cosas que se pueden delegar. Por ejemplo, a mí me dieron un cheque ahora, yo puedo delegar en alguien, andar, cambiámelo. Solo le pongo mi garabato y mi número de cédula y me lo va a cambiar. Pero yo no puedo delegar, orar por mí. ¿Cómo decir? La hora que yo dedico a Dios, ahora que la haga el hermano fulano por mí. ¿Cómo va a hacer eso? No se puede. Es lo mismo como voy a desayunar hoy, desayunar por mí. No se puede, ¿verdad? Hay ciertas cosas que son indelegables, son personales. Y esto tiene que ver también con la bendición. Tenés que quedarte solo con Dios. ¿Se acuerda cuando Jesús en el monte, verdad, de la oración, en el huerto de Getsemaní? Dice, estaba solo. Y su relación con Dios fue tan profunda que comenzó, dice, a sudar. ¿Y cómo era el sudor, hermano? Como gotas de sangre. Una intensa relación con su Dios y Padre. Es lo que tenemos que hacer.
Cuando venimos aquí a la iglesia es celebración.

lo hacemos entre todos, gloria a Dios, cantamos, alabamos, esta es la celebración del pueblo, pero tiene que haber una relación individual, personal. ¿Cómo está esa relación con Dios? Primer punto aquí, para recibir la bendición, para alcanzar la bendición, hay que estar solo con Dios. Segunda cosa, versículo 24. Y dice, y luchó con él un varón hasta que rayaba el alba. Segunda cosa es que hay que luchar hasta el final. Comenzó a luchar temprano de la tarde, de la noche, y siguió luchando y luchando y luchando, y ya venía amaneciendo y él seguía luchando. ¿Cuántos dan gloria al Señor? Levante su mano y diga gloria a Dios, pues. Lucha. No te canses de luchar. Sigue luchando. Tienes que luchar hasta el final. Algunos solo luchan un rato. Unos solo luchan un poco de tiempo. Les contaba un día de esto, creo que a ustedes, no me acuerdo bien. Estaba un día, hace 2 o 3 semanas, en una vela. Se murió una hermana que por muchos años la habíamos conocido. Y cuando yo llegué, estaba ahí en el Monte de los Olivos. Y ahí estaba un amigo mío, que yo no lo reconozco. Estaba platicando con alguna gente, unos pastores, unos hermanos. Y de repente yo miro que un hombre me queda viendo. Un hombre con el pelo blanco, bigote blanco, elegantísimo el hombre. Con unos anteojos de brillantes como de oro. Y él me quedaba viendo, pues yo no lo conozco, no sé quién es. Y yo le miraba como cara de rico, y dice, ¿qué será este fufurufo? Decía yo, ¿verdad? ¿Qué me queda viendo? Oiga, hermano. Y yo pues no le hago caso porque no lo conozco. Y entonces, cuando voy pasando, me toca el hombro. Y me dice, ¿no te acordás de mí? Me dijo. No, le dije yo. No me acuerdo. Porque yo tengo una mala memoria, hermano, que a mí se me olvidan los nombres y se me olvida la gente. De tal modo que mi esposa me dice un día, de repente me va a preguntar, ¿y usted quién es, señora? Oiga, mire, hermano, a mí me da pena porque me pregunta, ¿me conoce? ¿Se acuerda de mí? No, que me voy a acordar. Con costo me acuerdo de mi abuela, ¿verdad? Y oiga, hermano, me toca el hombro y me dice, ¿se acuerda de mí? No, hermano, no me acuerdo. Y me dice, te voy a dar unas pistas, me digo. Vamos pues, le digo, vamos a ver qué pasa. Me dice, ¿te acordás, me dice, de Porfirio? Sí, le dije yo. Ah, ya me va una pista. Y me dice, ¿te acordás de Alfredo? ¿Cómo no? Le dije yo, claro que sí. ¿Y te acordás de una foto donde están 4 muchachos ahí? Sí, ah, sí, sí. El otro soy yo, me dijo. Mire, nos habíamos tomado una foto cuando nos bautizaron en agua. Tenía yo 14 años y medio. El día que me bautizaron. Muchachito jovencito. Flaco, alto, elegante. Miren qué foto, elegantísimo, de verdad. Usted no se imagina, ¿verdad? Por supuesto. Y ellos también flaquitos. Ahora el pelo blanco, el bigote blanco, ¿qué me voy a acordar? Han pasado 30 y tantos años, ¿verdad? Pero me dice esto. ¿Sabes qué, hermano? Me dice, lo maravilloso es que los 4 que estamos en esa fotografía le estamos sirviendo al Señor, me dice. Fíjate, me dice que Porfirio es pastor en Nueva York, me dice, y es músico, me dice. El dedos tiesos, le digo yo, sí, me dice, ahora es tecladista, me dice. Ve qué bueno lo que Dios hace, ¿verdad? Y el otro me dice, y yo me dice, soy pastor de jóvenes, pastor de jóvenes. Casi me he hecho a reír, ahora me reí solo. Delante de él me dio pena, pero me daban ganas de reírme. ¿Por qué es pastor de jóvenes el semejante viejo viejozón ese, hermano? Pero bueno, mire, ¿qué es lo maravilloso que les quiero contar aquí yo en este día? Que nosotros tenemos una lucha, hemos luchado 10 años, 20 años, 30 años, y aquí estamos parados en Cristo, estamos llenos de bendición de Dios, estamos llenos de bendición de Dios, porque hemos luchado hasta el final. Y ustedes también están luchando. Dígale que está a su lado, me alegro que estamos luchando. Estamos luchando, hermano. A veces hemos caído, ¿verdad? A veces hemos estado en el piso, pero de ahí nos ha levantado el Cristo de la gloria. Apláudamele al Señor esta noche. Dele gloria a Dios, hermano. ¡Aleluya, hermano! Dios está con nosotros. Alaba su nombre, hermana. Yo alabo a Dios porque esto es lo que necesitamos. Para tener la bendición hay que luchar. Y no se lucha un día, ni 2 días. Se lucha todos los días.
¿Cuántos de ustedes han ido alguna vez a un grupo de alcohólicos anónimos? Levanten la mano. Uno, dos, tres, cuatro, cinco. Todos los que tenemos carebolo, por favor, levantemos la mano. Oiga, yo he ido muchas veces, hermano, y me gusta. Y sabe que un día yo voy a predicar frecuentemente a los grupos de alcohólicos anónimos. Me invitan a predicar y me gusta eso. Porque yo aprecio el trabajo que hacen los alcohólicos anónimos. Porque a mi padre le ayudaron, yo iba con él. Y después he ido para predicar la palabra de Dios con los alcohólicos anónimos. Y le voy a decir una cosa. Y yo, una de las cosas que me gusta a mí de alcohólicos anónimos es 24 horas de sobriedad. Es uno de los principios que tiene. 24 horas sin cacharse un trago. Fíjese. Y para celebrarla se reúnen en el salón que ellos tienen. En cada lugar hay un lugar, yo no sé cómo se llama eso, donde ellos se reúnen. ¿Cómo se llama? El grupo AA, ¿verdad? Alcohólicos activos son algunos, ¿no? Pero mire, hermano, cada 24 horas se reúnen. ¿Para qué? Para dar testimonio y para decir, he vencido este día. Quiero darle gracias al Ser Supremo, le llama, al Ser Superior, que me ayudó a no echarme un trago. Me gusta eso. Pues yo creo que la vida cristiana debe ser lo mismo. Cada noche venir a la iglesia y decir, Señor, gracias porque he estado sobrio delante de ti este día. No he pecado, Señor. Este día he estado luchando y aquí estoy, Señor. Gloria a Dios. Que me han dado ganas de echarme un trago. Sí me han dado, pero aquí estoy, Señor. Luchar en el nombre de Jesús, hermano. Segunda cosa para tener la bendición es que hay que luchar hasta el final. Puedes decir gloria a Dios, ¿verdad? Conmigo. Ahora, la tercera cosa, hermano, después de luchar, es que hay que aferrarse a la bendición. Versículo 26. Y dice la palabra de Dios, versículo 25. Y cuando el varón vio que no podía con él, lo tocó en su sitio. ¿Sabe qué es lo que hizo el ángel? Le metió un codazo. Y aún así, no lo soltó. Estaba agarrado del ángel que no lo deja ir. Versículo 26, mire lo que dice. Y le dijo el ángel, déjame porque ya raya el alma. Y el alba. ¿Y qué dijo Jacob? No te dejaré si no me bendices. Dígalo conmigo. No te dejaré si no me bendices. Tercera cosa para obtener la bendición, aferrarse a la bendición. No te suelto hasta que me bendigas. Amárrese con Dios, agárrese de Dios, aférrese a Dios. No te dejo, Señor, nunca te dejaré. En la Biblia hay una historia de una mujer que se llamaba Noemí, ¿se acuerdan? ¿Cómo se llamaban sus nueras? Una se llamaba Ruth y la otra, ¿cómo se llama la otra? Vamos, estudiosa de la Biblia, ¿cómo se llamaba? Oiga, hermano, dice la palabra de Dios que cuando Noemí le dijo a sus nueras, váyanse, hijas mías, porque yo ya no tengo hijos que se puedan casar con ustedes. La otra, que no nos acordamos el nombre, ¿verdad? ¿Cómo se llamaba, hermano? Dijo, sí, esa, dijo, bueno, suegrita, muchas gracias, que Dios la bendiga, ahí nos vemos. Pero Ruth dijo, suegrita, no me ruegues que me vaya ni que te deje, porque yo iré contigo. Tu pueblo será mi pueblo y tu Dios será mi Dios. ¿Cuántos alaban al Señor? ¿Cuántos levantan su mano de gloria a Dios? Tu pueblo será mi pueblo y tu Dios será mi Dios. No me ruegues que te deje. Se aferra a la bendición. Y esa Ruth después se convirtió en una de la familia de la cual iba a descender el Hijo de Dios. Apláudamele al Señor otra vez. Ruth tomó, se aferró, no dejó ir la bendición. Mientras la otra dijo, está bien, suena, yo estoy chavala, todavía buscarme uno por ahí, un peludo de esos que andan por todos lados. Mire, hermano, Ruth tomó el camino correcto. No me ruegues que te deje, porque donde quiera que tú vayas, iré yo. Tu pueblo será mi pueblo y tu Dios será mi Dios. ¿Cuál fue el resultado? Se casó con un gran rico allá donde ella llegó.
Dios la prosperó, Dios la bendijo, alcanzó la bendición. ¿Pero por qué? Porque se aferró a creer en la promesa del Señor. No deje de creer, tal vez ahora está yendo mal, tal vez no tiene trabajo, tal vez lo corrieron, tal vez lo están criticando, tal vez su mujer ya no quiere nada con usted, tal vez el hombre la malmata. No deje de seguir creyendo que viene el tiempo de la bendición de Dios para su vida. Crea, aférrese a la bendición de Dios, que viene, viene. Amén, hermana. Levántese en el nombre de Jesús y créalo, créalo. No te dejaré, aquí está, no te dejaré. Y alcanzó la bendición. Y ahora, hermano, dice la palabra del Señor. Versículo 27, y el varón le dijo, ¿cuál es tu nombre? Y él dijo, Jacob. Y el varón le dijo, no se dirá más tu nombre Jacob, sino Israel. Aquí está la cuarta cosa. Porque has luchado con Dios y con los hombres y has ¿qué? Has vencido. Has luchado con Dios y con los hombres y has vencido. ¿Cómo lucha con Dios usted, hermana? De rodillas, clamando, en ayuno, esperando con la palabra, por fe, esperando delante de Dios. ¿Cómo lucha con los hombres? No contaminándose en el pecado. Qué fácil es caer en el pecado, hermano. Qué fácil es perder los niveles que Dios nos ha dado. Qué fácil es estar en un lugar alto y luego estar allá abajo por un placer vano de la vida. ¿Cuántas muchachas están lamentando? Hoy estaban viendo en el periódico, en el Nuevo Diario. ¿Me vieron ahí, verdad? No me vieron. Pero mire, ahí vimos a un pastor del centro evangelístico hablando y diciendo, el próximo año, dijo, miles de niños van a nacer sin padres. Porque esta Semana Santa la ocuparon para andar fornicando, adulterando y haciendo cuanta cosa la carne les pide. Porque, hermano, el hombre sin Dios, porque ahí andaba el gobierno repartiendo condones en las playas. ¿Por qué? Porque estos gobiernos, hermano, no tienen luz del Evangelio y creen que de esa manera se van a componer los pueblos. Los pueblos no se componen con esas campañas. Los pueblos se componen cuando el Espíritu Santo venga y domine nuestras mentes y nuestros corazones. Amén, hermana. ¿Quién hace que una muchacha no vaya a fornicar? El Espíritu Santo. La carne la incita a sentir los placeres de la vida. Pero ahí estaba platicando ese pastor que sale en el periódico, en la entrevista que le hicieron. Y dice, yo estuve atendiendo a una mujer de 67 años de edad, que cuando tuvo 14 años fue engañada por un hombre y tuvo relaciones ilícitas, pecaminosas de fornicación. Sintió placer a los 14 años, pero a partir de ese momento su trauma, su problema lo ha traído, enfermedades, dolores, angustia, resentimiento, 67 años y está todavía atada por el pecado, llorando y sufriendo. ¿Qué? Lo que hace desde los 14 años, estamos hablando más de 50 años, 53 años sometida a la tortura. Posiblemente entre ustedes, alguna de ustedes, alguien que escucha por la radio, también está en este mismo problema. Pero tenemos una noticia buena. El poder de Jesucristo transformó a esa señora de 67 años. Había estado por 67 años postrada, sufriendo la consecuencia del pecado. Pero ahora le entregó el corazón a Cristo y es libre. Las cadenas fueron rotas por el poder de Dios. Es lo que Dios hace en la vida de una persona. Ah, cualquier hermano amado, problema que uno cometa, tiene consecuencias. Uno, no, todo tranquilo. No, nada de tranquilo. Hoy me llamó una señora de León y me dice, hermano, tengo graves problemas. Porque mi marido antes tuvo una señora y ahí tiene unos hijos. Y esos hijos tienen problemas y ahora me los tienen venir a meter aquí a mi casa. Son las consecuencias del pecado.

0: Dios mío, entra a mi vida, cámbiame y el poder de Dios vendrá sobre
1: mí. Génesis 4.
0: Vamos a orar en el nombre del Señor. Cierra sus ojos.
1: Hay tres puntos, tres elementos que yo quisiera plantear aquí como parte de la enseñanza. Posiblemente no pueda terminar los tres puntos hoy, pero podríamos abordar lo más que se pueda. Comenzamos con el versículo 1. Hay una expresión ahí que yo quisiera que usted la conozca bien, que se la lleve en su mente, en su corazón, porque esto nos va a relacionar con algo importante del Nuevo Testamento, y usted tiene que entender esto claramente. Leamos versículo 1, que dice: conoció Adán a su mujer. Así comienza. Fíjese qué interesante. El capítulo 4 comienza diciendo: conoció Adán a su mujer. El capítulo 1 dice: creó Dios al hombre y a la mujer, a su imagen los creó. Capítulo 1. En el capítulo 2 dice que de la costilla de la mujer, del hombre, Dios hizo a la mujer. Pero en el capítulo 3 dice: los dos estaban en el huerto, Adán y Eva, y la mujer comió del fruto prohibido, le dio a su marido, y ahora dice: conoció Adán a su mujer. En el 4, entonces le pregunto yo, no la conocía, hasta el 4 la conoció. Lo que significa la palabra conoció no es el hecho de verla y de identificarla. Esa expresión, conoció Adán a su mujer, indica la relación privada, íntima, que tuvo Adán con su esposa en ese momento. Se trata de ese momento extraordinario en el cual los cónyuges disfrutan de una relación que Dios estableció y que únicamente está santificada y bendecida cuando se realiza dentro del santo estado del matrimonio. Si usted está aquí y está teniendo ese conocimiento, ese conocer con alguien que no es su cónyuge, usted anda mal. Solamente dentro del santo estado del matrimonio que Dios permite, concede y bendice la relación. Hablamos de este tema con alguna regularidad y no voy a extenderme tanto en esto ni a explicar detalles, pero lamentablemente yo he tenido centenares de gente que me escucha el mensaje, que se lo explico de una manera y de otra, y decirle que las relaciones íntimas, privadas, entre un hombre y una mujer, sin el matrimonio, abren las puertas a las maldiciones. ¿Cuánto pierde un hombre casado o una mujer casada que le abre la puerta a Satanás a través de estas relaciones? Increíble. Son terribles las consecuencias que vienen cuando uno se aparta del camino de Dios. Increíble. La vergüenza es algo vergonzoso. Ahí va la que se la pegó. Triste. Tal vez Dios perdona, claro que perdona, pero no se borra ante la imagen de las personas, ante la mente de la gente. Triste. Como consecuencia trae pleitos, una tortura psicológica, y sobre todo produce la muerte y la condenación si no hay arrepentimiento. Bueno, conoció Adán a su mujer. Cuando usted va al Nuevo Testamento, Mateo capítulo 1, y se encuentra con una expresión similar,

0: Dice, José, María, estaban casados, José y María. Ella fue engendrada por el Espíritu Santo. Y dice la Biblia, en ese texto de Mateo capítulo 1, y no la conoció. ¿Lo encontraron? Bueno, no dije la cita, ¿verdad? Pero Mateo capítulo 1. Vamos a buscar el versículo. Léalo usted conmigo. Mateo capítulo 1, versículo 25. Antes ha hablado del nacimiento de Jesús. Y en el versículo 25 dice, pero no la conoció hasta que dio a luz a su hijo primogénito y le puso por nombre. Pongan cuidado. José, ¿conocía a María antes o no la conocía? Sí la conocía en el sentido de identificarla, de saber quién es. Es ella, es hermosa, mire, colochona, hermosa, morena, no sé cómo era, ¿verdad? Él la conocía en el sentido de identificación, pero no tuvo con ella intimidad hasta después de que nació Jesús. ¿Y por qué tuvo intimidad con ella? Porque era su esposa. Y aquí hay gente que dirá, hay personas en Nicaragua que dice que no tuvo más hijos María y que no tuvo relaciones y que fue santa antes y después, virgen y después, antes y después. Bueno, Marcos, vamos a leer. Evangelio de San Marcos, dice la Escritura, en el capítulo 6. Capítulo 6 de San Marcos nos va a decir en qué consistió eso de que no la conoció sino hasta después de que tuvo a su primer hijo. ¿Están listos para leer, verdad? Dice San Marcos capítulo 6. Salió Jesús de allí y vino a su tierra. ¿Y le seguían quiénes le seguían? Sus discípulos. Y llegado el día de reposo comenzó a enseñar en la sinagoga, y muchos oyéndole se admiraban y decían, ¿de dónde tiene este estas cosas? ¿Y qué sabiduría es esta que les dada? Y estos milagros que por sus manos son hechos. Escucha, aquí viene el 3, que es interesante, versículo 3. ¿No es este el carpintero? ¿Quién es el carpintero? Jesús, está viendo a Jesús. ¿No es este el carpintero? Porque usted se acuerda que José era carpintero y Jesús aprendió la carpintería. Entonces la gente que lo conoce dice, ¿no es este el carpintero, el hijo de María? ¿Qué sigue diciendo después? Hermano de Jacobo, de José, de Judas y de Simón. Todos estos salieron después que la conoció. Y fíjense lo que sigue. ¿No están también aquí con nosotros, qué dice su Biblia? Sus, por lo menos eran dos hermanas, por lo menos dos. Entonces, Mateo 1, 25 dice, no la conoció hasta después. Es decir, tuvo relación íntima con ella después de que nació Jesús. Y como resultado, vinieron estos cuatro caballeros y esas dos muchachas, por lo menos. O sea que María por lo menos tuvo siete hijos, por lo menos. Y era la media que había entre todas las mujeres hebreas. Las mujeres hebreas eran buenas para tener hijos. Parecían las nicaragüenses. Aquí las nicaragüenses a los 14 ya está arriba echando. Ya a los 30 tiene 4, 5, 6 chavalos. Y algunas que son más inteligentes, hasta 14 chavalos que tienen. Son en Nicaragua. Bendito sea Dios. Así era antes y así es ahora con algunos todavía. Fíjese, ese conocer tiene que ver con una relación estrecha e íntima en el matrimonio. Bueno, ya vimos esa parte que es importante para nosotros como conocimiento. Pero más importante es la relación estrecha, íntima en la pareja. que ya lo expliqué brevemente y que no entré en detalles. Pero ahora vamos a pasar a otro punto. Volvamos a Génesis capítulo 4. Dice, Eva concibió y dio a luz a este hijo llamado Caín, primero. Después tuvo a su hijo, y dice Abel. Después dio, versículo 2, a luz a su hermano Abel. Y luego viene una explicación en qué se ocuparon. Y dice que Caín se convirtió en un agricultor y Abel se convirtió en un ovejero, pastor de ovejas. Pasaba el tiempo. Y usted sabe, hermano, que entre un capítulo y otro hay una gran distancia de tiempo. Lo mismo a veces entre un versículo y otro. Por ejemplo, en el versículo 1 dice, nació Caín. Y en el 2 dice, nació Abel. Por lo menos pasó un año de distancia, ¿verdad? No es que las cosas se van contando ahí rapidito, uno detrás de otro, no. A veces pasan periodos largos de tiempo. Y en ese periodo que la Biblia aquí no explica, le nacieron más hijos, más hijas a Adán, y la tierra se fue poblando. Por eso hay gente que pregunta y dice, ¿y de dónde halló mujer Caín? Pues de esas hijas que se fueron reproduciendo, porque pasaron cientos de años, y entonces de ahí es que tomó. Pero mi mensaje no es allá, es aquí, ahora. ¿Qué es lo que sigue aquí? Dice, un día vinieron para presentarle ofrendas al Señor. Pongan cuidado este mensaje. Las ofrendas no tienen que ver, y lo hemos explicado aquí, con dinero ni con cosas. Tiene que ver con actitud del corazón. Tiene que ver con adoración. Cada vez que usted toma algo para Dios, usted lo hace reconociendo que lo trae a un Dios al que nunca ha visto, pero que lo siente en su propia vida, que lo experimente en su vida, que Dios ha sido real en su vida, que usted ha visto el poder de Dios en su vida, que ha visto la mano de Dios obrando en su vida. Nunca lo ha visto, pero sabe que está. Y nunca lo va a ver porque Dios es espíritu. En esa manifestación jamás lo va a ver. Pero entonces Dios se revela en nuestra vida. Y ahora le voy a decir algo, este es un paréntesis, y ponga mucho cuidado. Estaba hablando yo de este tema, de la palabra de Dios, de Génesis 3 y 4, que estamos hablando ahora. Y cuando terminé de hablar del capítulo 3, se me acercó una señora en la iglesia, con una hija, una niña tal vez como de 9 años de edad. Y entonces me pregunta, hermano, quiero, me dice, hacerle una pregunta. Quiero que, ¿cómo le ayudo yo a mi niña? ¿Y qué le pasó a su niña? Una niña bonita, simpática, muy locuaz. 9 años. Me dice, la tengo en un colegio religioso. No me acuerdo el grado en que estaba. Ella me dijo. Y me dice, su maestro de religión, fíjese, en un colegio religioso, cristiano, su maestro de religión le dice, le enseña que eso que aparece en el Génesis, eso es mito, que eso no es cierto, es una fábula, un cuento. Y me dice, mi muchachita está confundida. Y tiene razón. ¿Cómo no va a estar confundida si el propio maestro, que tiene que enseñarle que la Biblia es la palabra de Dios, le está diciendo que son cuentos? Mire, ponga cuidado a sus hijos que le enseñan en la escuela, hermano. Hoy está viendo en Nicaragua, no estoy hablando de otro país, de Nicaragua, varios chavalos que están endemoniando en las escuelas, en las iglesias, en las casas, porque están viendo mucho internet, juegos de Nintendo con un alto contenido de demonismo. Impresionante. Hace poco, 3 días, aquí, vino un hermano, le digo, ¿y su papá dónde está? Me dice, anda en Jalapa, allá por el lado del norte. ¿Y qué anda haciendo? Pues me dice, la hija del hermano fulano, me comenta de un predicador, de un predicador. De pronto comenzó a divariar la muchachita y comenzó a morderse y arrancarse pedazos de carne. Y ayer murió. ¿Y de qué murió? Por un ataque de demonios, parece, me dicen. La hija de un pastor, de un predicador. Pon cuidado. Si usted y yo no tenemos cuidado de lo que nuestros hijos están viendo ahora en el internet y en los juegos diabólicos de Nintendo, que la mayoría son diabólicos, en cualquier momento puede saltar algo problemático en nuestras casas, de un ataque demoníaco. Tenemos que abrir los ojos en el nombre de Dios, y no podemos estar permitiendo a nuestros hijos mucha libertad en que se encierren solos en el internet. No sabemos dónde andan. Y jóvenes que están jugando Ouija y jugando juegos demoníacos van a sufrir demasiado. Tenemos 3 escuelas aquí en Managua donde niños que no se soportan porque están endemoniados, están en la escuela, están estudiantes. Muy importante que nosotros tomemos en cuenta esto. Y le dije, señora, a la hermana, váyase, hable con el director de esa escuela y reprenda. Y además le dije, tenemos colegios evangélicos donde todos nuestros maestros son cristianos, ahí debería tener sus hijos usted. Yo puedo pagar un colegio caro, pero mis hijos estudian en el centro evangelístico, porque aquí, aunque no tiene una gran edificio, pero estoy seguro que les enseña la palabra de Dios y que los maestros son cristianos. Dichosamente, en 25 años casi de colegio, nunca hemos tenido aquí una acusación de acoso sexual de un maestro, porque estamos detrás de los profesores en esto. No hemos tenido hasta ahora. Y yo le quiero decir a usted, hermano, vigile por dónde van sus hijos, que estudian, que les enseñan. Es increíble, pero hay varios países de América Latina que exportan la brujería. Brujería que está llegando a Venezuela, que está llegando a Colombia, que está llegando a Costa Rica, que está llegando a Nicaragua y a otros países. Abra los ojos, ore, ayune. Alguno de ustedes que ni sabe qué cosa es ayunar. Ahí me dijo un hermano, ¿y cómo es eso del ayuno? Se compra 10 tortillas con 4 cuajadas, le dije, hermano, y se encierra en un cuarto. Hermano, evangélico, que anda preguntando qué cosa es el ayuno, que no le enseñaron en la escuela bíblica, ahí en la célula. Tienen que enseñarle. Pero peor aún que es, hermano, es los que lo sabemos y no lo practicamos. Antes que ayunamos hasta las 6 de la tarde, o a veces 3, 5, 6, 7 días seguidos. Ahora a las 11 de la mañana ya estamos buscando qué comer, entregando el ayuno a las 11 de la mañana. Qué sinvergüenza la de nosotros, ¿no? Tenemos que pararnos duro en la brecha, hermano. La guerra se va a arreciar, pero con Cristo somos más que vencedores. Hermano, la batalla se va a arreciar. Y tenemos que revestirnos del poder del Espíritu Santo. Si Dios está con nosotros, no hay nadie contra nosotros, hermano. Dele gloria a Dios porque el Espíritu Santo está con nosotros. Todos, los músicos, los diáconos, las diaconisas, liberación, pastores, tenemos que meternos en la búsqueda de Dios. Todos. Y a la oración. Yo me meto a orar a la 1 de la mañana casi todos los días. No todos los días, pero casi todos. A la 1, orando, clamando al Señor. Estudiando, leyendo, orando, reprendiendo, caminando en la casa solo. Porque hay que pelear batallas en el nombre de Dios. Acuérdese el versículo que no está en la Biblia, pero dice, camarón que se duerme, ¿qué le pasa? Termina en la paila. No solo que se lo lleva la corriente, eso es de poco. Tenemos que aprender a pelear las batallas en el nombre de Dios. Y no se queje. Ay, nadie me visita, a mí el pastor no me visitó. A mí tampoco me visitó el pastor. Yo fui miembro un año en la iglesia, nunca me visitó el pastor, no me ando quejando. Ay, que no me visita, no importa, con tal que la visita el Espíritu Santo, ahí está lo importante. Si Cristo está en su casa, con eso basta. Claro que vamos a tratar de visitar, bendito Dios. Pero si no lo visitan, no se queje, hombre. Pelee batallas en el nombre de Dios. Yo estuve de miembro en la iglesia, nunca me visitó el pastor. Yo no sé qué es lo que es una visita al pastor. Me imagino que es bonita. Me la imagino. Pero no me voy. Ay, cómo no me visitó, me voy a descarriar. ¿Cómo me voy a descarriar? Si mi compromiso no es con el hombre, mi compromiso con Cristo Jesús, el Hijo de Dios. Te voy a ser fiel al Señor todos los días de mi vida. Bueno, voy a cerrar eso, voy a seguir aquí. ¿Qué pasó con Caín y Abel? Decidieron traer una ofrenda delante de Dios. ¿Y qué trajo el agricultor? Ahí está en la Biblia. Dice, versículo 3, aconteció andando el tiempo que Caín trajo del fruto de la tierra una ofrenda a Jehová. Y Abel trajo también de los primogénitos de sus ovejas, de lo más gordo de ellas. Y miró Jehová con agrado a Abel y a su ofrenda. ¿Por qué? Pon cuidado, ¿por qué? ¿Por qué Dios vio con agrado la ofrenda de Abel y no vio con agrado la ofrenda de Caín? Aquí en este versículo dice que Abel trajo de lo más gordo. Trajo ovejas. Caín no dice que trajo de lo mejor, de los frutos. Dijo, trajo de los frutos, dice. ¿Cómo dice el versículo 3? Caín trajo del fruto de la tierra una ofrenda. Abel trajo de los primogénitos, de lo más gordo. No se aflijan los que están gordos, a Dios le gusta lo gordo. Ahí dice la Biblia. A Dios le agradó lo gordo, aleluya. Así que usted que está aflijado, ay, que estoy muy ñoñón, no se aflija, hermano, en el nombre de Dios. ¿Por qué se agradó Dios de la ofrenda de Abel? Vamos, Hebreos capítulo 11. Vamos a leer Hebreos. Los que no conocen mucho la Biblia, está ahí al final, cerca de Apocalipsis. Al final, búsquenlo. Hebreos capítulo 11, vamos a encontrar nosotros por qué Dios se agradó de esta ofrenda. Porque habían dos elementos importantísimos en la vida de Abel. En la actitud que él tiene hacia la ofrenda. ¿Lo tiene listo? Hebreos capítulo 11, versículo 4. Por la fe. Diga conmigo, fe. Ese es el primer elemento que aparece ahí. Dice el Señor, todo lo que hagáis, hacedlo con fe. Porque lo que no es de fe es pecado. Por eso cuando usted trae una ofrenda, tiene que venir con fe. Con fe que esa ofrenda va a ser recibida en agrado de parte de Dios. Por fe que esa ofrenda va a ser usada para el desarrollo de la obra de Dios. Y por fe que es una semilla que Dios le ha puesto en su mano para sembrarla, para que se multiplique en el nombre del Señor. ¿No tiene fe para ofrendar? Bueno, puede ofrendar, pero no agrada a Dios. Por fe. ¿Qué más dice? Versículo 4. Dice, por fe Abel ofreció a Dios, ¿qué dice después? Más excelente sacrificio que Caín, por lo cual alcanzó testimonio que era justo, dando Dios testimonio. ¿De qué dice? ¿De qué da Dios testimonio? Dígalo fuerte, ofrendas. No, vamos, una vez más diga, ofrendas. Eso dice ahí su Biblia, ¿o no dice así? Dios da testimonio de las ofrendas. ¿Y qué tipo de ofrendas eran? Dice, excelentes. Ahí está en su Biblia. Eso no lo estoy inventando yo. Ahora ponga cuidado. Usted se va a encontrar en internet, en la literatura, en la televisión, cualquier cantidad de mensajes negativos en contra de la ofrenda. Y hay gente, ah, ya no ofrendo porque el pastor se come las ofrendas. Te están enganchando, te están haciendo daño. Toda persona que habla mal, critica a las iglesias, a los pastores, viven unas vidas amargadas. La mayoría de la gente, como Arjona, cantante guatemalteco, a mí me caen mal los pastores que se hacen ricos con los diezmos. Pobre loco, él no sabe lo que está hablando. Él no sabe. Amargado, él no entiende lo que es esto. Pero los que ofrendamos y diezmamos sentimos el gozo del Señor en nuestros corazones, el gozo de Dios en nuestra vida. Mi mamá ofrenda hace 45 años y yo casi más de 40 años también, ofrendando para el Señor. Y he visto la mano de Dios. Toque a su vecino y dígale, vamos a ver la mano de Dios. Vamos a ver la mano de Dios. Usted no le haga caso al que no sabe. Usted júntese con aquellos que dicen, mire hermano, yo he ofrendado y yo he visto la gloria de Dios en mi vida. Con esos platique usted. Con esos que saben. Un loco que no sabe nada, que el único que hable, abrir la trompa para atacar. Eso no, no tiene que hablar nada. Dice, Caín hizo mejor y más excelente ofrenda. Y Dios da testimonio diciendo, este es mi hijo Caín, es mi hijo Abel, ofrendador generoso. Vaya conmigo ahora. Segunda de Corintios, capítulo 9. Yo conozco hermanos hasta pastores que no diezman, que no ofrendan. Son agarrados y viven arruinados en su vida. Los conozco, yo soy tesorero de la Asamblea de Dios hace más de 15 años. Conozco todos los pastores, todo lo que dan. Y sé de otras misiones. Pero vamos, capítulo 9 de Segunda de Corintios. Dice, versículo 1, cuanto a la administración para los santos, es por demás que yo os escriba. Pablo cree que todos son buenos ofrendadores y buenos diezmadores. Pues conozco vuestra buena voluntad, de la cual yo me glorío entre los de Macedonia, que Acaya está preparada desde el año pasado, y vuestro celo ha estimulado a la mayoría. Fíjese, cómo estos creyentes ofrendaban, estimulaba a otros para que también lo hicieran. Pero he enviado a los hermanos para que vuestro gloriarnos de vosotros no sea en vano en esta parte, para que, como lo he dicho, estéis preparados. No sea que vinieren conmigo algunos macedonios y os hallaren desprevenidos, nos avergoncemos nosotros, por no decir vosotros, de esta nuestra confianza. Por tanto, tuve por necesario exhortar a los hermanos que fuesen primero a vosotros y preparasen primero vuestra generosidad antes prometida, para que esté lista como de generosidad y no como de exigencia nuestra. Pero esto digo, pon cuidado, esto digo, el que siembra, como dice, escasamente también segará escasamente, y el que siembra generosamente también segará generosamente. Fíjese bien, hermano. Aquí ofrendar se le llama sembrar. Y cada quien va a cosechar de acuerdo a lo que está sembrando. Versículo 7. Cada uno dé como propuso en su corazón, no con tristeza ni por necesidad, porque Dios ama al dador alegre. Y poderoso es Dios para hacer que abunde en vosotros toda gracia, a fin de que, teniendo siempre en todas las cosas todo lo suficiente, abundéis para toda buena obra. Como está escrito, repartió, dio a los pobres, su justicia permanece para siempre. Ahora ponga mucho cuidado, versículo 10. Y el que da semilla al que siembra, ¿quién es el que da semilla al que siembra? Dios. Dice, y el que da semilla al que siembra y pan al que come, proveerá y multiplicará vuestra sementera y aumentará los frutos de vuestra justicia. Denle un aplauso al Señor ahora. Tal vez no entiende por qué está aplaudiendo ahora, pero lo voy a explicar. ¿Por qué aplaudió? Porque yo le dije. Tal vez no entendió, pero mucho cuidado. Dios dice que Él le da semilla al que siembra y pan al que come. Pon cuidado. Dios me da a mí su bendición, y esta me dio una parte para que yo la siembre, y me dio otra parte para que me la coma. ¿Está entendiendo lo que estoy diciendo, verdad? Dios me da semilla para sembrar y pan para comer. Es decir, de lo que Dios me da, una parte lo voy a sembrar y la otra parte me la voy a comer. comer. Pero ¿cuál es el problema de muchas personas? Que se lo comen todo y no siembran nada. Ese es el problema. Y después andan, préstame, ayúdame, fíame, bendecime, dame ray. Porque todo se lo comió. Pero el Señor dice, de lo que yo te estoy dando, una parte es para que sembres. Y otra parte es para que te lo comas. Comerse todo es un fracaso. Porque el que se come todo se queda sin nada. ¿Usted se acuerda aquel mensaje que le daba a su abuelita? El que guarda siempre tiene. ¿Verdad? Y entonces el Señor dice, mira, te voy a dar, pero de esto que te estoy dando, dice, de lo que te estoy dando, una parte lo vas a sembrar y otra parte te vas a comer. Y antes dice, y el que siembra poquito, ¿cuánto va a cosechar? Poquito. Y el que siembra bastante, va a cosechar bastante. Si yo siembro una libra de frijoles, posiblemente voy a cosechar 8 quintales de frijoles. Pero si siembro un quintal de frijoles, posiblemente voy a cosechar 150 quintales de frijoles. ¿Cuánto va a sembrar usted? Lo que usted quiera. Si Dios no obliga a nadie. Lo que sí le voy a contar es que yo he sido sembrador por 40 años, más de 40 años. Y siembro bastante. Y por eso mis cosechas están viniendo bastante. Cosecha bastante. ¿Y usted cuando está sembrando? ¿Qué sé? No sé. Lo que sí le digo es que la palabra de Dios nunca falla. Si Dios te dice, el que siembra abundantemente, abundantemente cosechará, se va a cumplir esa palabra, porque Dios nunca falla. ¡Gloria a Dios! Ahí está. Dios le da semilla para sembrar y pan para comer. Pero me como el pan y me como la semilla, me quedo sin nada y después ando perdido. Ahora, mis queridos hermanos, termino con esto. Más que una ofrenda material, Dios espera que le demos nuestro corazón. Dice su Biblia, dame, hijo mío, tu corazón y tus ojos mirarán por mis caminos. Cuando le damos el corazón a Dios, es la ofrenda más grande que le podemos dar al Señor. Porque Él no vino a buscar nuestros reales, Él vino a buscar nuestras vidas que estaban perdidas en el pecado. Él dio la vida por nosotros. Para que todo aquel que en Él cree no se pierda, sino que tenga la vida eterna. Y los que le hemos entregado la vida a Cristo, somos capaces de dar cualquier cosa por el Señor. Pero el que no le ha dado su corazón al Señor, 10 pesos sufre darlos para la obra de Dios. Por eso, primero, entreguemos nuestro corazón. ¿Y qué es nuestra vida comparado con Cristo, que Dios es el más grande ofrendador? Cuando usted lee San Juan, capítulo 3, versículo 16, dice, de tal manera amó Dios al mundo que ha ofrendado a su Hijo unigénito, que ha dado a su Hijo, que ha entregado a su Hijo. Dios dio la ofrenda más grande a su único Hijo, a Jesús. Ahora nosotros demos la mejor ofrenda, nuestro corazón. Y junto a nuestro corazón, nuestro servicio, nuestros bienes, todo lo que tengamos para la gloria de Dios.
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1: En el fin de semana vamos con más música. Los hermanos que van a mandarle las cartas, sí, a los hermanos encuentres, los que matan, los que están en el retiro, ya aquí está el hermano ya recibiéndola, ya vinieron tres hermanas ya a dejar las cartas. A los hermanos que van a mandar cartas, están los hermanos que están en el retiro, por favor se les comunica venir ya, porque ya viene el hermano a traerlas y el hermano ya se va a ir una media hora, hermano se va a estar aquí en la iglesia. Entonces ya vinieron a traer las cartas para los que están en el retiro. Se le recuerda que ya están los hermanos por aquí. Saludos, mi gente, buen día. Las 8:12 en Radio Restauración, la emisora que está contigo 24 horas sin parar. Esta alabanza me la ha solicitado nuestro buen amigo y hermano, el pastor Jairo Cedo Canda. Él está en la iglesia Cuerpo de Cristo en el crucero Lester. Estamos desde la madrugada aquí porque tenemos una actividad. Y me pones esa alabanza, ya que están por aquí los misioneros, que dice Richardson, que dice McCoy. También está el hermano Steven, que están allá activados. Y también vinieron otros ahí, pero van a preguntarle los nombres para luego saludarle. Entonces, para todos los misioneros que vinieron de Detroit, así que saludos a los hermanos que están por ahí en la iglesia, el Cuerpo de Cristo. Esta alabanza que Cristo me la han solicitado. Este es el autor original, que se llama el tema Holy Forever. Las 8:12 en Radio Restauración.

los hermanos que van a los que están los hermanos que van a dejar cartas, que los hermanos que están también allá en el retiro, se les comunica que ya están los hermanos aquí para que si te deben enviar su carta, pues yo quiero que te apresure su paso, mi hermano o hermana, porque ya están los hermanos aquí y en media hora ellos se van a ir. Entonces se les comunica a los hermanos que ya están por aquí los que van a llevar las cartas, donde están los del retiro. Las 8:27 minutos, saludos.

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1: El pavo real. Únicamente estaba pendiente de sus plumas y de su aspecto. No le importaban ni los gritos, ni el ruido del agua, ni el miedo de sus compañeros. Con total indiferencia, se subió en la tabla más alta. E impresionado por su propia belleza y el color de sus alas extendidas, comenzó a cantar.

Fue increíble. Todos le oímos cantar y nos quedamos impresionados. La verdad es que era un animal bellísimo. Pero, ¿cómo podía estar tan ausente? ¿Cómo podía estar tan enamorado de sí mismo? Para él, la tormenta no tenía ninguna importancia, ni tampoco la gente o los otros animales que se estaban muriendo. En su mente solo cabía él, nadie más. Hay mucha gente que se comporta de la misma manera. Creen que el mundo es un escenario gigante y ellos son el actor principal. No piensan en nadie más que en ellos mismos. Sin embargo, hay otros que viven para los demás. Siempre están buscando la oportunidad de ayudar a otros y de ser útiles, y se ofrecen con gusto para colaborar en lo que sea. Y qué bonito es encontrar personas así. Lo malo es que, a menudo, los demás se aprovechan de ellos y comienzan a abusar de su buen corazón, y al final, el que es servicial, si no tiene cuidado, comienza a quejarse y se vuelve un gruñón insoportable y un infeliz. Eso fue exactamente lo que le pasó al burro. Al principio siempre me ayudaba de buena gana, pero cuando vio que todos le pedían ayuda constantemente, comenzó a quejarse cada vez con más frecuencia. Hasta que una mañana fue él quien se subió a la tabla más alta y comenzó a cantar.

0: Cuando terminó, la mayoría de los animales comenzaron a reírse. La verdad es que resultaba bastante cómico verle ahí arriba, tan serio y cantando aquella canción. Pero él se enfadó mucho y no volvió a ayudar más a nadie.
1: ¡Dios! ¡Dios! ¡Que trabaje otro! Porque ya este burro se cansó de trabajar. Se terminó. Si alguien necesita algo, que llame a Noé. Para eso es el jefe de esta barca. O que llamen al león, porque esto no es una selva aquí para que él se crea el rey de nada. No, señor. Esto es un barco aquí. Y aquí todos somos iguales. Así que ya lo saben. O díganselo a ese pájaro con cara de dolor de estómago. ¿Cómo se llama? Ah, sí, el ruiseñor ese. Que se deje de llorar y se ponga a trabajar.
0: Ay, ay, ay, el ruiseñor. El ruiseñor era un caso aparte. Pues el campo, y temía que ya nunca volvería a ver la luz del día. Al escuchar su nombre...
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1: Señor, en esta mañana, Padre mío, te damos gracias. Gracias, Padre de la Gloria, por tu amor, por tu misericordia, por tu bondad, Señor. Gracias porque tú eres bueno, Señor, y para siempre, Señor, tu misericordia. En esta mañana, Padre mío, venimos ante ti, Señor, con un corazón contrito y humillado. Venimos delante de tu presencia en esta mañana dándote gracias, Señor. Gracias porque tú has sido bueno, Señor amado. Gracias, Padre de la Gloria, porque en medio de las dificultades, Señor, podemos ver tu mano poderosa. Gracias, Señor, te damos en esta mañana, Señor, porque hemos amanecido, Señor, con vida, Padre mío. Gracias te damos, Señor, porque muchos ya no están, Señor, en esta tierra, Padre mío, y quisieran, Señor, estar con vida, Padre mío, para adorarte, para glorificar tu nombre, Señor amado. Por eso en esta mañana, Señor, venimos con un corazón agradecido, Señor, diciéndote gracias, Señor, gracias por todo lque has hecho en nuestras vidas, Señor amado. Gracias por todo lo que nos has dado, por el pan de cada día, Señor. Gracias por la familia. Gracias, Señor, por nuestros hijos, Padre mío. Gracias por el pan de cada día, por el pan que tú pones en nuestras mesas, Señor amado. Padre, te damos gracias en esta mañana, Señor. Venimos delante de tu presencia en esta mañana diciéndote que tú eres bueno, que tú eres maravilloso, Señor. Bendecimos tu nombre en esta mañana. Recibe gloria, recibe honra, recibe la alabanza, Señor, porque solamente a ti te pertenecen. Padre, en esta mañana presentamos este servicio, Señor. Padre, todo lo que vamos a hacer aquí, Señor, lo ponemos en tus manos. Que sea usted, Espíritu Santo de Dios, dirigiéndonos. Que sea usted, Espíritu Santo de Dios, guiándonos. Espíritu Santo de Dios, ministra la atmósfera, ministra los aires, ministra los corazones, Señor, en esta mañana. Aquellos corazones, Señor, que en esta mañana vienen rendidos. Aquellos corazones, Señor amado, que en esta mañana necesitan de tu presencia, necesitan de ti, Señor amado. Padre, en el nombre de Jesús, Señor amado, en esta mañana, Padre de la Gloria, te damos la bienvenida, Espíritu Santo de Dios. Espíritu Santo, ministra todo lo que vamos a hacer en esta hora, Padre. Tu palabra, Señor, que va a ser expuesta en esta mañana, Padre de la Gloria, que sea usted, Espíritu Santo de Dios, hablando a nuestras vidas. Que sea usted, Espíritu Santo de Dios, ministrando los corazones, Señor, en esta mañana. Padre, en esta mañana, Señor amado, todo lo que vamos a hacer, te lo presentamos, Padre. Que no sea, Señor amado, palabra de hombre, que no sea, Señor, lo que nosotros querramos hacer, Señor, que sea tu voluntad, Padre, en esta mañana. En el nombre poderoso de Jesucristo, te damos gloria en esta mañana. Te presentamos, Señor, en esta mañana, mi Dios amado, los varones que están allá en su encuentro, Padre. Sabemos, Señor, que usted está operando. Sabemos, Señor amado, que usted ya les dio la victoria, Padre, desde que dispusieron sus corazones, Señor, para ir a estar en tu presencia. Tú ya les diste la victoria, Señor amado. Padre de la Gloria, en esta mañana, Señor amado, trata con cada uno de ellos, Padre de la Gloria, que todos ellos puedan ver tu gloria en esta mañana, Señor amado. En el nombre poderoso de Jesús, Señor, te presento a cada hombre, Señor, que hay una transformación genuina, Señor, en sus vidas en esta mañana, Señor amado. En el nombre poderoso de Jesucristo, Padre, yo te presento en esta mañana, Señor amado, a mi hermana Carla Moreno, Padre de la Gloria, ahí donde ella esté, Espíritu Santo de Dios, que sea usted, mi Dios amado, trayendo una recuperación total, genuina, Señor amado. Padre de la Gloria, levántala con poder, Señor amado, que ella pueda testificar, Señor, de tus maravillas, que ella pueda testificar de donde tú la sacaste, Padre, que tú la pasaste por el fuego, Señor amado, pero que ahí estabas tú, Señor, así como estuviste con Daniel, Señor amado. Padre, creemos, Señor, que ese testimonio va a ser poderoso, Señor amado, que va a convertir almas, Señor, porque tú, Señor amado, te glorificas, Señor, para que nosotros testifiquemos de tus maravillas, para que te demos la gloria, para que te demos la honra, Señor amado. Padre de la Gloria, en esta mañana, Señor, yo te presento, Padre de la Gloria, aquellos que están enfermos en esta mañana, Padre, aquellos, Señor amado, que están en un hospital, en una clínica, aquellos que están en sus hogares, Padre, que tienen una enfermedad crónica, que tienen una enfermedad terminal, Señor amado, Padre, en esta mañana, Señor, yo te presento esas vidas, Señor amado, Padre de la Gloria. Tu palabra me dice, Señor, que la oración cambia destino, Señor, que la oración cambia atmósfera, Señor, y yo creo en tu palabra, Señor. Padre, aquellos que están clamando en esta hora, Señor, escucha su oración, Padre mío, escucha el clamor de aquellos que están clamando, aquellos que están angustiados, aquellos que están desesperados, Señor amado, escucha el ruego de tu pueblo, escucha la oración, Señor amado, de aquellos que ya no tienen palabras, Señor amado, pero que su corazón gime, Señor. Padre, tu palabra dice que tú ves las lágrimas, Señor amado. No solamente escuchas la oración, sino que también ves las lágrimas, Señor. En esta mañana, Padre, yo te presento a aquellos que tienen ansiedad, Señor amado. Padre, aquellos que tienen depresión, Padre mío. Padre de la Gloria, en esta mañana, Señor amado, visítalos, Señor. Padre, mira, Señor, aquellos que tienen una deuda que pagar, Señor amado. Padre, provéales para que ellos puedan pagar, Señor amado. Padre, que tu provisión en esta mañana descienda para aquellos que no tienen que comer, Señor amado. Padre, que tu provisión descienda en esta mañana, poderoso Rey de Gloria. Padre de la Gloria, yo te presento, Señor, a la juventud, Señor amado, en esta mañana. Padre, aquellos jóvenes que están luchando, Señor, aquellos jóvenes, Señor amado, que están peleando, tienen batallas internas, Padre de la Gloria, mira sus luchas, Señor amado. Padre, atiende a los jóvenes, Señor, en esta mañana, mi Dios amado. Espíritu Santo de Dios, que ellos puedan pararse firmes sobre la roca, Señor. Que ningún viento los mueva, Señor. Que ellos sean como la palmera, Padre de la Gloria. Que ningún viento los pueda mover, Señor amado. Que sus raíces estén cimentadas en la roca, que es Cristo Jesús. Padre, oro por la juventud, Señor, en esta mañana. Por aquellos que están en una esquina, Señor, pero que tú los vas a alcanzar para la gloria de tu nombre, Señor amado. Por los jóvenes, Señor amado, que están en una esquina drogándose, Señor, alcoholizado, prostituyéndose, Señor, alcánzalos para la gloria de tu nombre, Padre. Mira, Señor amado, ahí hay predicadores, ahí hay evangelistas, Señor amado. Tu palabra dice que tú levantas al vil para exaltar tu nombre, Señor amado. Alcanza la juventud, Señor amado. Padre, mira que el enemigo, Señor amado, no los confunda, Señor amado. Padre de la Gloria, que ellos puedan escuchar tu voz, Señor amado. Que ellos en esta mañana escuchen la voz del Dios Todopoderoso, Padre, en el nombre poderoso de Jesús, Padre mío. Oramos por los niños, Señor, en esta mañana, Padre. Oramos por los niños, Señor. Guarda a los niños, esconde a los niños en el hueco de tu mano, Señor amado. Padre de la Gloria, guarda, Señor, esta generación, Señor amado. los niños, Señor amado, Padre de la gloria, aquellos niños que son violentados, Señor, aquellos niños que son abusados, Señor amado, aquellos niños, Señor amado, que no tienen un padre, una madre que los proteja, Señor, pero te tienen a ti, Señor, escóndelos en el hueco de tu mano en esta mañana, poderoso Rey que estás en gloria, Padre de la gloria, en esta mañana, Señor amado, yo te vengo presentando nuestra nación, Señor. Guarda a Nicaragua, Padre Celestial. Bendice a Nicaragua, Señor amado. Abre fuentes de trabajo, Señor. Abre proyectos, Señor. Envíe inversionistas a esta nación, Señor amado. Padre de la gloria, oro por aquellos que no tienen trabajo, Señor. Aquellos que están clamando por un trabajo, Padre. Que las puertas se abran en esta mañana, Señor amado. Padre de la gloria, y que hayan contratos, Señor. Que hayan llamadas inesperadas, Señor, en esta mañana, Padre de la gloria. Poderoso Rey, aquellos jóvenes que están clamando por un trabajo, Señor amado. Padre de la gloria, sorpréndelos en esta mañana, mi Dios amado. Que el de repente de Dios en esta mañana los visite, Padre. En el nombre poderoso de Jesucristo, Padre, oro por esta congregación. Oro por la red de mujeres, Padre de la gloria. Oro, Señor, por aquellas mujeres, Señor amado, que han perdido la pasión. Aquellas mujeres que han perdido el fuego, Señor amado. Oro, Padre mío, para que tú las vuelvas a envolver. Para que tu fuego se vuelva a encender, Señor amado. Padre, en el nombre de Jesús, Señor. Oro, Señor, por un remanente de mujeres, Señor. Que sean mujeres guerreras, mujeres de conquista. Mujeres que se paren en la brecha para pelear por su familia, por sus hijos, Señor. En esta mañana, Padre, yo te presento a las mujeres, Señor amado. Padre de la gloria, mira aquellas mujeres que se han desenfocado, Señor, que han puesto la mirada en las circunstancias, Señor amado, que han perdido la dirección, Señor, en esta mañana, Padre, tráigalas nuevamente, Señor, que ellas puedan volver al primer amor, Señor amado, que ellas puedan hacer de sus casas un altar, Señor amado. Padre, en esta mañana yo te presento cada mujer. Yo te presento la red de los varones, Señor amado. Oro, Padre de la gloria, por la red de los varones, Señor amado. Que sean varones, Señor. Que se paren en la brecha, Señor. Que sean cabeza, Padre mío, precioso. Padre, oro, Señor, por el liderazgo de los varones, Señor amado. Poderoso Rey que estás en gloria, levanta, Señor, a los varones, Padre. Ponga pasión en ellos, Señor amado. Padre, ponga, Señor amado, el deseo de servirte, de buscarte, Padre. En esta mañana oro por los jóvenes, por la red de los jóvenes, Padre mío. Guarda a los jóvenes, guarda, Señor amado, aquellos jóvenes, Señor, que están en esta congregación y en todas las congregaciones, que ellos están luchando, Señor amado. Padre de la gloria, ábrele puertas, Señor amado. Oro por aquellos jóvenes que tienen ministerio, Señor, y los han dejado, Señor amado. Han enterrado sus dones, Padre, en esta mañana, Señor amado. Abre su entendimiento, Padre mío. Vuélvelos al primer amor. Traiga la juventud, Señor amado. En el nombre poderoso de Jesucristo, Padre, yo te presento el ministerio de alabanza, el ministerio de danza, Señor amado. Padre, apasiónalos, envuélvelos, Señor amado. Padre, que haya pasión, Señor amado, que haya santidad en sus vidas, Señor amado. Ellos son los que abren los cielos, ellos son los que provocan que las atmósferas, Señor amado, se conecten la tierra con el cielo, Padre. En el nombre poderoso de Jesús, Padre, en esta mañana yo te presento a nuestra pastora Modesta Zárate, Señor amado. Fortalécela, Señor, renueva su fuerza. Padre, levántala como las águilas, Señor amado. Que ella se pare en la brecha, Señor, en esta mañana, mi Dios amado. En el nombre poderoso de Jesús, ahí donde ella está, Espíritu Santo de Dios, Visítala, Señor amado. Ponga unción fresca en sus vidas en esta mañana, Padre. Rodéala, mi Dios, en el nombre poderoso de Jesucristo. Padre, en esta mañana yo te presento esta congregación. Yo te presento a cada uno de los que están en este lugar. Te presento a aquellos que están en sus hogares, Señor. Apresura sus pasos, Señor. Tráigalos, Padre mío precioso, que sientan la necesidad de venir a buscarte, de venir a adorarte, de venir a escuchar tu palabra, Señor, en esta mañana. Apresura sus pasos, Señor amado, en el nombre poderoso de Jesucristo, Padre eterno de la gloria. Padre, te presento cada corazón que en esta mañana ha venido, Padre mío, con necesidad, sedientos de tu palabra, Señor amado, con una esperanza, Señor, de escuchar una palabra que los aliente, Padre, en esta mañana, Señor, que tu palabra los levante, que tu palabra, Señor amado, en esta mañana sea esa agua de vida, Señor, que salte para vida eterna, Padre, en esta mañana, Señor amado. Padre, yo te presento a cada uno, Señor, que ha venido con una petición, que han venido con expectativas, Señor, en esta mañana. Responde, Señor, al clamor de tu pueblo, Señor. Tú conoces a cada uno, tú sabes las luchas que lleva cada hermano, Señor, en esta mañana. Traiga respuesta, Señor, traiga respuesta a tu pueblo, Señor amado, en esta mañana, Señor, que las peticiones en esta mañana, Señor, desciendan, que los cielos se abran, Padre de la gloria, y las peticiones bajen a tu pueblo, Señor amado, Padre de la gloria, en esta mañana, Señor. Yo sé que no es una mañana normal, no es un día común, Señor, es un día de gloria, es un día de victoria, Señor, es un día donde yo y mis hermanos veremos la gloria de Dios. Veremos, Señor amado, tu mano poderosa. Veremos tu favor en esta mañana, Padre de la gloria. Vamos a caminar sobre oraciones contestadas, Señor amado, en el nombre poderoso de Jesús, Padre mío. Espíritu Santo de Dios, Espíritu Santo, gracias porque tú estás aquí. Gracias por tu presencia, Señor amado. Puedo sentirte, Señor, en esta mañana. Yo sé que estás aquí, Señor. Tu presencia está aquí. Tú estás aquí, Padre mío. Te doy gloria, Señor, en esta mañana. Te doy gloria, te doy honra, Señor. Gracias, papito lindo. Gracias por todo. Gracias por la vida. Gracias por mis hermanos, Señor, que están aquí. Gracias, Padre mío, porque aquí están los valientes, Señor. Aquí están los valientes en esta mañana, Señor, porque han decidido venir a buscarte, Señor. Venir, Señor, en esta mañana, Padre, a adorarte, Señor. Gracias, Padre de la gloria, te damos. Yo declaro en esta mañana, Señor, que cada hermano que vino, Señor, en esta mañana, Padre mío, que vino, Señor, en esta mañana esperando un milagro, que vino, Señor, con una petición en esta mañana, yo declaro en esta mañana, Señor, que esa petición hoy será contestada. Hoy será contestada. Hoy vas a ver la gloria de Dios. Hoy vas a ver la gloria de Dios, en el nombre poderoso de Jesucristo. Padre mío, muchas gracias te doy en esta hora, Señor. Quédate con nosotros, Padre. Si hay un hermano que vino enfermo, Señor, en esta mañana, declaramos sanidad. Declaramos que ese cuerpo queda libre por el poder de la palabra. Que toda enfermedad hoy se va por la sangre del Cordero, en el nombre poderoso de Jesucristo. La sangre de Jesús, que tiene poder, está siendo rociada en esta mañana sobre los cuerpos. Está siendo rociada en esta mañana sobre aquellos que creen, sobre aquellos que tienen fe, sobre aquellos que esperan en un Dios todopoderoso. en el nombre poderoso de Jesucristo. Padre, gracias, Señor. Gracias, Padre de la gloria, porque tú estás aquí, mi Rey amado. En el nombre de Jesús. Amén y amén. Gracias, Padre, gracias, Hijo, y gracias, Espíritu Santo de Dios. ¿Y quién vive, hermano? Y a su nombre. Gloria a Dios, aleluya. Y así voy a dejar aquí a mi hermana Lucrecia en esta mañana, en el nombre poderoso de Jesús. ¿Cuántos están contentos, hermano? Gloria a Dios, aleluya.

Gloria a Dios, aleluya. Pongámonos de pie, hermanos, dándole la gloria, la honra al Creador del universo. En esta mañana, usted y yo venimos con un propósito de es buscar la presencia del Señor y aprender en la escuela dominical algo que lo vamos a poner en práctica todos los días. Le invito a que se cierre sus ojos y adoremos la presencia del Espíritu Santo. Invitemos al Espíritu Santo.

Me visitas si te me haces un altar. Gracias, Espíritu Santo. Gracias, Espíritu Santo. Venimos en este momento, Padre, a decirte, perdónanos, perdona nuestros pecados. Perdona si te hemos fallado, si no hemos estado conforme a su presencia. Abrázanos, papá, en este momento. Solo queremos, Padre amado, salir renovados de tu presencia. Vamos a disfrutar este momento. Estamos en los brazos de papá.

Gracias, Padre Celestial. Gracias, Creador del Universo. Gracias, Eterno Señor y Dios, que estás en el tercer cielo. Gracias por pelear por nuestras batallas. Gracias porque sabemos que somos personas débiles. Nuestra fuerza, nuestra arma es nuestra fe puesta en usted, Padre amado. Aquí estamos, Padre bendito de la gloria. Qué hermoso es estar cada momento en su presencia.

Gracias, Espíritu Santo. Gracias, Espíritu de Dios. Gracias, Padre bendito, porque estamos en este lugar. Gracias porque usted hace grandes cosas en cada uno de nosotros. Gracias porque cuando nosotros dependemos, Padre amado, de su fuerza, de su voluntad, grandes cosas miramos en nuestra vida, aunque muchas veces no entendemos. Gracias, Espíritu Santo. Gracias, poderoso Dios y Padre.

Padre, porque usted nos ha librado de muchas pruebas. Gracias, Padre amado, porque sabemos que su presencia está en lo poco y en lo mucho.

Señor. Sí, poderoso Dios y Padre, que estás de gloria en gloria, de victoria en victoria. Renueva

Señor, aquí estamos, Padre, aquí estamos al gran yo soy. Solo queremos llamar tu atención, solo queremos ser ofrenda agradable a su presencia. No venimos a que nos vean, no venimos porque no tenemos nada que hacer. Venimos a buscar su presencia, venimos a aprender, Padre amado.

iglesia. Toca nuestro entendimiento, Padre amado, para que nosotros podamos ser luz, Padre amado, aunque nos tilden y nos digan y son evangélicos. Perdónanos porque si no hemos dado testimonio bendito de su presencia, de su Espíritu Santo a los demás. Pero sabemos, Padre amado, que la relación que tenemos con usted, poderoso Dios, puede que nosotros, solo usted y nosotros, sabemos cuánto hemos avanzado, cuánto nos ha tocado, Padre amado, seguir. No nos dejes, no nos suelte de tu mano, que nosotros sabemos que fuimos elegidos y estamos siendo preparados para la gran venida de su presencia. Solo no nos suelte de su mano, Espíritu Santo. La salvación es eterna. Ya está, ya la dio Jesucristo en la cruz del Calvario. Tuvo misericordia y nos llamó a cada uno conforme a nuestras necesidades. Ayúdanos, Espíritu Santo, a mantenernos firmes en el camino de la vida. A su presencia, gracias Espíritu Santo, gracias Espíritu Santo, porque su presencia es viva, es eficaz, es tierna, es apacible.

0: Bendito eres, poderoso Dios. Seguimos. Gloria a Dios. ¿Quién vive? Y a su nombre. Y a sus hijos, victoria. Gloria a Dios. Así dejamos a la hermana Imelda que trae la lectura bíblica.
1: Amén, gloria a Dios, Dios me los bendiga. ¿Cuántos están contentos de estar en la casa del Señor? Gloria a Dios, estamos en victoria. ¿Cuántos creen que estamos en victoria? Amén, gloria a Dios. Vamos a leer en el libro de Salmos, capítulo 56, versículo 1. Así saludamos a los que nos escuchan por la radio 89.7. Sea el Señor bendiciéndoles en este día y en esta mañana. Gloria a Dios. Salmo 56, capítulo 1. Amén. Vamos a honrar al Padre, al Hijo, al Espíritu Santo. Amén. Ten misericordia de mí, oh Dios, porque me devoran. ¿Por qué me devoraría el hombre? Me oprime combatiéndome cada día. Todo el día mis enemigos me pisotean porque muchos son los que pelean contra mí con soberbia. En el día que temo, yo en ti confío, en Dios alabaré su palabra, en Dios he confiado, no temeré. ¿Qué puede hacerme el hombre? Todos los días ellos pervierten mi causa contra mí, son todos sus pensamientos para mal. Se reúnen, se esconden, miran atentamente mis pasos como quienes acechan a mi alma. Pésalos según su iniquidad, oh Dios, derriba en tu furor a los pueblos. Mis huidas tú has contado, pon mis lágrimas en tu redoma, ¿no están ellas en tu libro? Serán luego vueltos atrás mis enemigos el día en que yo clamaré. Esto sé que Dios está por mí. En Dios alabaré su palabra, en Dios su palabra alabaré. En Dios he confiado, no temeré. ¿Qué puede hacerme el hombre? Sobre mí, oh Dios, están tus votos. Te atributaré alabanzas porque has librado mi alma de la muerte y mis pies de caída para que ande delante de Dios en la luz de los que viven. Amén. Gloria a Dios. ¿Quién es el que vive? Y a su nombre. Gloria a Dios. ¿Cuántos dan un grito de júbilo? Y ese grito de guerra. Amén, gloria a Dios. Hay victoria en el nombre de Jesús. Aleluya. Así les voy a invitar que nos acompañen con sus palmas. Amén. Adoramos y alabamos a un Dios vivo. ¿Quién vive? Y a su nombre, gloria a Dios. ¿Cuántos creen que la presencia del Espíritu Santo está en este lugar? ¿Cuántos creen que huele a victoria en esta mañana? Gloria a Dios, aleluya.
0: Diciendo de su gloria y más que está, Él es el Rey. Toda la noche sin parar, cantando alabanzas al Señor. Diciendo de su gloria y majestad, Él es el Rey de Israel. ¿Quién vive? Y a su nombre, gloria.

Aleluya. Bye.

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que hace vibrar de gozo, el que guía mis pasos, el creador de los cielos. Gloria a Dios. Gocémonos en el Señor. ¡Gloria a Dios! No está muerto, Él está vivo. Mi Cristo no está muerto, Él está vivo. Mi

Él está vivo, mi Cristo no está muerto. Él está vivo, mi Cristo no está muerto. Él está vivo, siento en mis manos, en mis pies y en todo mi ser. Él está vivo. Él está vivo. Él está vivo. Gloria a Dios.

muchas formas de alabar tu nombre y exaltarte, oh Jehová. Hay muchas formas de glorificarte, pero ahora yo lo haré así. Sacudiendo, remolineando, celebraré a Jehová. Remolineando, remolineando, lo haré así por causa de Jehová. Lo haré así por causa de Jehová. Por causa de Jehová. Aleluya. Aleluya. Gloria a Dios. Aleluya. Dejamos a la hermana que trae. Nos vamos a seguir gozando. Gloria a Dios. Aleluya. Dan ganas de bailar, ¿verdad? Gloria a Dios. Yo voy a bailar. Deja que mi boca te cante. Deja que el Espíritu sane hasta que Dios te levante.

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me recogerá, Dios con todo me recogerá. ¡Gloria a Dios! ¿Quién vive? Y a su nombre, ¡gloria! Gracias, Espíritu Santo, por estar en este lugar. Gracias porque nos gozamos como no sabemos gozar sus hijos.

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Aleluya.

Aleluya, gloria a Dios. Así nos seguimos gozando, hermano. Así seguimos gozándonos en la presencia del Señor, como usted y yo lo sabemos hacer en el lugar correcto. Gloria a Dios. Gloria a Dios. Sigamos gozándonos. Sigámonos gozándonos en el nombre del Señor. Aleluya. Gloria a los cielos. Gloria a Dios. Sí, Señor. Aleluya. Aleluya, que huele un guerrero a victoria. Gloria al Dios que nos da la victoria día a día. Las veces que tenemos prueba, Él es Dios de victoria. Gloria sea su nombre. Santo eres, Espíritu Santo, tres veces santo. Santo, aleluya, amén, gloria a los cielos, santo eres,

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0: sabia gloria. Es tu sabia gloria. Gloria. Huele a victoria. Huele a victoria. Huele a victoria. Aleluya, gloria a Dios. Santo eres, Padre. Así dejamos a nuestra hermana Imelda, que va a orar por las ofrendas.
1: Gloria a Dios. ¿Cuántos vinieron a ofrendar en esta mañana? Amén. La mejor ofrenda es cuando usted y yo venimos a alabar y adorar al Señor. Amén. Vamos a orar para que sea el Señor bendiciendo las ofrendas y los diezmos que traemos a su altar. Padre, tú que estás en los cielos, Señor, en esta mañana venimos delante de usted, Rey de Gloria, para entregar nuestras ofrendas y los diezmos que le corresponden a usted, Padre. Es un acto de obediencia, Rey de Gloria. Sabemos que usted es el dueño del oro y la plata, pero dice su palabra en el libro de Salmo, capítulo 50, versículo 15, invócame en el día de la angustia y yo te libraré y tú me honrarás. Padre, en esta mañana queremos honrarte con las ofrendas y los diezmos, creyendo, Rey de Gloria, que usted desde ya va a abrir esos cielos a favor de su pueblo, a favor de sus hijos, Señor, a favor de aquella mujer, aquel hombre. Invocan tu santo y bendito nombre, Señor. Seas tú proveyendo, Rey de Gloria, aquel que no tienes trabajo, Señor. Abre la ventana de los cielos, Rey de Gloria, que en nuestra mesa siempre haya alimento, que en nuestra mesa nunca escasee ni la harina ni el aceite, Padre, porque hemos declarado que tú eres Jehová Jireh, Señor, que tú eres nuestro proveedor, Rey de Gloria, y tú conoces la necesidad que hay en nuestro hogares, Señor, pero ya declaramos esa palabra en el nombre de Jesús, que usted nos va a bendecir, Padre, y que seremos de bendición para otro. Y su palabra dice, Señor, que manos que dan nunca estarán vacías, Señor. También te pedimos perdón, Rey de Gloria, porque muchas veces somos infieles, Padre, pero tú eres un Padre que siempre permanece fiel. Y gracias, Señor, porque hoy pudimos ver tu misericordia y tu fidelidad con tu pueblo y con cada uno de nosotros. En el nombre de Jesús te lo pedimos, tú que estás en los cielos, Padre, Hijo y Espíritu Santo. Gracias, Señor. Así pueden pasar a ofrendar. Amén.
0: Gloria a Dios, así los invitamos a que pasen, a que ofrendamos, gloria a Dios. Aleluya.

Gloria a Dios. Así seguimos, hermanos, adorando. Para después darle lugar a la hermana que trae la reflexión de esta escuela dominical. Los invito a que se pongan de pie, hermano, para que adoremos. Gloria a Dios, aleluya. Sí, Señor, gracias. Sí, Padre amado, gracias. Gracias, Padre amado, porque sabemos que usted oye nuestra súplica. Gracias, Espíritu Santo. Gracias, Espíritu Santo. Ten misericordia, Padre amado, no nos apartes de tu mirada, ni de su presencia. Sabemos, Padre amado, que en su presencia, que en nuestra obediencia, Padre bendito, hay plenitud de bendición, de gozo, de amor. Alabado seas.

Aleluya, gracias Espíritu Santo, porque en su presencia, Dios, hay milagros. Gracias, Padre, porque la presencia poderosa de su Espíritu Santo no se ha apartado a cada uno de nosotros, mi Señor. Aleluya, mi Señor. Sí, Señor, sabemos que su presencia, que su Espíritu Santo está al norte, al sur, al este y al oeste de este lugar. Gracias, mi Señor.

Aleluya, Espíritu Santo de Dios. Ven a este lugar y fórmanos conforme a nuestra obediencia. Perdónanos, Espíritu Santo de Dios. Aleluya. Ven, poderoso Dios. Solo sabemos, mi Señor, que usted tiene el control. Aleluya, Padre. Entra en nuestras vidas y que se haga conforme a su presencia. Perdóname, Señor, si estoy en el lugar equivocado. Perdóname, Señor.

sabiendo que es usted el que da la victoria en cada uno de nosotros, que es usted el que mueve, Padre amado, de lo imposible a lo posible, que es en tu presencia donde nosotros estamos firme, Padre amado. Gracias, poderoso Padre, Espíritu Santo de Dios. Aleluya. Muévete en su presencia, mi Señor. Gracias, Rey de Gloria. Gracias, Creador de todo lo que se mueve en este lugar. Te venimos a dar gracias, Señor, por lo mucho y por lo poco que usted nos ha dado. No merecemos, Espíritu Santo, perdón. Si tu presencia, Señor, no va con nosotros. Aleluya, al Rey de Gloria. Bendito eres, mi Señor. Gloria a Dios. Sí, poderoso Dios. Sí, Señor amado. Sí, Señor, gracias. Gracias porque en medio de nuestra vida hemos visto milagros, Señor. Hemos visto grandes milagros que usted ha hecho en nosotros. Miramos, Señor, la creación salvadora, poderosa y libertadora. Que solo usted, Dios amado, puede moverse, Padre amado. Ahora, por el poder de su Espíritu Santo, necesitamos vivir en obediencia, necesitamos tener poder en nuestra boca, necesitamos tener autoridad, sometidos a su presencia. Glorioso Redentor. Aleluya, Padre. Santo eres, Rey de Gloria, Rey de mucha misericordia. Gracias, Espíritu Santo. Es el momento, mi Señor, de tomar las cosas conforme a la presencia poderosa de su Espíritu Santo. Sí, Señor, yo ya hubiera muerto, Padre amado, por haberme parado en este lugar sin la autorización, sin la unción, sin el poder, sin la autorización de la presencia del Padre, del Hijo y del Espíritu.

escucha. Gloria a Dios, gracias Espíritu Santo, porque hemos visto tu gloria, Señor, porque en su presencia y en su voluntad cadenas en nuestra vida han sido desbaratadas, han sido rotas por la autoridad, el poder, Señor.

0: Gloria a Dios. Gloria a Dios, aleluya. Así dejamos a la hermana Francisca que lleva el mensaje. Gloria a Dios, aleluya.
1: Dios le bendiga, hermanos. ¿Cuántos están contentos? Gloria a Dios, aleluya. Estamos contentos, ¿verdad? Por este día, por su misericordia, estamos contentos. Yo le doy gracias al Señor, hermano, porque Dios ha sido bueno, porque su misericordia es nueva cada mañana, dice la palabra del Señor. Y muchas veces nosotros, hermano, sabemos los textos bíblicos, pero hermano, no los hemos sentido en carne propia el texto que nosotros decimos. Muchas veces decimos porque lo sabemos el texto, pero con autenticidad le puedo decir, sus misericordias son nuevas cada mañana. Yo ayer estaba leyendo la palabra del Señor, pero ustedes saben, ¿verdad?, que Dios es tan precioso y tan detallista. Yo no sabía que iba a estar aquí en este lugar, ¿verdad? Ahorita me dice la pastora, vos vas a predicar la sangre de Cristo si yo no me preparé. Ayer estaba leyendo esta palabra y yo dije, voy a escribir, estuve escribiendo para cuando me toque predicar, dije yo. Y estaba leyendo esta palabra y muchos pueden decir, la hermana solo de eso habla, pero yo dije, de hoy en adelante, a quien le pueda decir, donde yo me pueda parar, mi mensaje va a ser, Cristo viene pronto, Cristo viene pronto. Porque ¿sabe qué, hermano? Es bonito hablar de prosperidad, es bonito hablar de lo que Dios hace. Un día de esto estuve dando testimonio de Eduardo. Yo sé que lo va a dar en su momento, pero yo dije, lo voy a dar porque a mí me gusta darle la gloria a Dios. Y yo le decía a una hermana, les voy a hablar con la palabra. En el libro de Marcos, capítulo 5, dice la palabra del Señor que Dios sanó y libertó. ¿Cuántos conocen esa historia? Al endemoniado gadareno. Y dice la palabra del Señor que cuando Dios lo sanó y lo libertó, el hombre quería subirse a la barca e irse con Jesús. ¿Pero qué le dijo Jesús? Vete a los tuyos, le dice, y cuenta lo que Dios ha hecho contigo. Y Dios se glorifica, no porque nosotros lo merezcamos, no porque seamos buenos, no porque seamos perfectos, no porque seamos santos. Se glorifica para que su nombre sea exaltado. Se glorifica para que le demos la gloria y la honra al que vive. Y por eso a mí me gusta testificar y no le robo la gloria y la honra al Señor. Siempre estoy testificando. Y yo le decía a las personas donde yo testifiqué y también en viernes lo testifiqué aquí, le digo yo, Dios le dio ese trabajo a Eduardo, Dios le abrió esa puerta porque no fue que alguien lo recomendó, no fue que alguien le dijo. Él aplicó en una página y de ahí lo llamaron. Y yo le digo, porque ese hombre se levantaba a las 3 de la mañana a orar, hermano. A las 3 de la mañana estaba orando y le dije el día que se fue, necesitabas graduarte en la otra universidad. En la universidad del desierto, en la soledad, allá donde nadie te ve, allí tenías que graduarte, te faltaba ese título todavía, le dije yo. Porque ya tenías tu título, le dije yo, pero era necesario que clamaras, era necesario que estuvieras allí, porque es bonito cuando las cosas, todo te aparece, todo lo tenés a la mano, todo te sale bien, es bonito. Pero ¿sabes qué, hermano? Es más bonito y valorás cuando las cosas te cuestan. Cuando estás de rodillas clamando, cuando estás de rodillas suplicando, cuando te levantas en la madrugada y clamas y nadie te ve, eso es lo mejor. Y yo dije, voy a hablar, mi mensaje va a ser ese. Cristo viene, hermano, Cristo viene. Quiero que leamos esta palabra en Efesios 5:27. Pongámonos en pie, honremos la palabra del Señor. Amén, hermano. Honrando al Padre, al Hijo y a su Santo Espíritu, dice la palabra del Señor. A fin de presentársela a sí mismo, una iglesia gloriosa, que no tuviese mancha ni arruga ni cosa semejante, sino que fuese santa y sin mancha. Padre que estás en gloria, Señor, te doy gracias, Padre. Gracias, Señor, te doy en esta hora, mi Dios amado, por el privilegio de estar aquí, Señor amado, porque sé que no me lo merezco, Señor. Pero tu misericordia y tu gracia, Señor, es perfecta y es buena, Señor. Por eso te doy gracias en esta hora y te pido en el nombre de Jesús, Señor, que tu palabra toque los corazones. Que tu palabra, Señor, sea, Padre mío, de provecho para lo que tú la enviaste, Señor amado. En esta hora te lo pido, te lo ruego, Espíritu Santo, ministra las vidas. En el nombre poderoso de Jesús. Amén y amén. Como le decía, hermano, le he puesto como título La iglesia con vestiduras rotas. Porque la crisis de una iglesia es más profunda. No está en el mundo. La identidad que se pierde no está en el mundo, está en la iglesia. Está en una iglesia que dejó de confiar, que dejó de cuidar sus vestiduras, y no hablo de tela, sino de carácter, de mensaje y de la pureza del corazón. Porque muchas veces, ¿verdad? Muchas veces creemos tal vez que cuando la palabra del Señor habla de vestidura, es del vestir, de cómo me voy a poner, si me pongo un vestido largo, si me pongo un vestido ahí tapadito, con mangas, con cuello. Pero la palabra del Señor no habla de esas vestiduras. Habla de las vestiduras que llevamos dentro. Habla del corazón. ¿Por qué le digo eso, hermano? Porque la iglesia está viviendo descuidada. Estamos viviendo descuidado. Nosotros oímos decir que hay guerra. Y oía una vez una hermana que decía, ah, eso es allá, en el Medio Oriente, eso no tiene que ver nada con nosotros. Tiene que ver. Israel es el reloj profético. Y esa guerra que está allá afecta a todo el mundo. No solo es para ellos, es para nosotros también. Afecta a todo, afecta a la economía, afecta a la vida espiritual de nosotros. Porque eso nos anuncia la guerra allá en el Medio Oriente, las crisis, que se oye decir que viene una pandemia, que viene esto, que viene el otro, de guerra, de maremoto, de terremoto, de hambre. Están anunciando que viene una hambruna como no ha habido jamás. Y verdad que todo eso está escrito en la palabra del Señor. Todo está escrito en la palabra del Señor. No es solamente noticias que los hombres están diciendo. Está escrito. Todo eso está escrito. Son señales de que Cristo viene. Son señales de que nuestro amado está a las puertas. Son señales de que el rapto de la iglesia, que es lo que nosotros estamos esperando. Nosotros no esperamos la venida del Señor, esperamos el rapto. ¿Y cuánto nos estamos preparando para eso, hermano? No nos estamos preparando, estamos viviendo descuidados. Estamos haciendo lo que nos da la gana. Las iglesias están vacías. Las iglesias están vacías. Casi la gente no viene a los cultos. Estamos viviendo un evangelio acomodado, un evangelio light. no nos preocupamos. Y la palabra del Señor dice que el reino de los cielos es semejante a las 10 vírgenes. El reino de los cielos es semejante a aquellas vírgenes que dice que eran 10. Y muchas veces nosotros no nos preocupamos por lo que tenemos en el corazón. Nosotros podemos, nos preocupamos por vestir, por comer, por tener, que quiero comprar, que quiero, sí, todo eso es importante, el trabajo, todo es importante porque si no trabajamos no comemos, todo es importante. Pero no nos estamos preocupando por el corazón, por la pureza del corazón. Porque muchas veces, hermanos, estamos llenos de odio, de rencor, de resentimiento, de envidia, de mentira. Estamos llenos de muchas cosas. Descuidamos lo principal, el corazón, hermano. El corazón. Porque el Señor decía, sobre toda cosa guardada, guarda tu corazón, porque de él mana la vida. Del corazón mana la vida. De ahí es que salen los homicidios, las fornicaciones, los adulterios. De ahí es que sale todo lo malo. Y no nos estamos preocupando, estamos viviendo descuidados. Y ponemos excusa, ponemos pretextos. Yo no puedo ir por esto, yo no puedo ir por el otro. Y todo eso es verdad. Y todo eso es verdad. Pero estamos descuidando lo más principal, hermano. Yo estaba viendo hoy un mensaje que estaba dando Juan Carlos Arrigan. Y él decía, que dice que un día él le decía al Señor: Señor, yo tengo unos ahorritos por ahí, si tú me los pides yo te los doy, le decía. No, usted me los pide, yo se los doy, todito mis ahorros se los doy, pero yo quiero más de ti. Y dice que el Señor le contestó: yo no necesito tu dinero. A quien quiero es a ti. Y eso nos dice a nosotros el Señor. El Señor no necesita nada de nosotros. Él quiere nuestro corazón. Él quiere que nosotros le adoremos. Porque adorarle no es cantarle. Él quiere que nosotros le adoremos, que nosotros le sirvamos, que nosotros le busquemos. Que nosotros cambiemos la manera de ser. Actitudes, hermano. ¿Cómo va a creer usted, hermano, que un líder, un director de red, una persona que tiene años de conocer, venga a la iglesia y no se hable con otro hermano? ¿Cómo va a creer usted, hermano, que no le hable a su hermano? Que un líder, un director de red, una persona que tiene años de conocer, venga a la iglesia y no se hable con otro hermano.

allá y no le hable. Déjeme decirle que nada está haciendo, a nada viene a la iglesia, se está engañando solo. De nada le sirve que ande una gran Biblia. De nada le sirve. Puede orar, puede predicar, puede todo lo que usted quiere evangelizar, estar todos los días en el culto. Puede hacer todo, ministrar, hablar en lengua, todo. Pero a nada viene porque Cristo no ha entrado en su vida. Esa persona solamente es un cascarón, es una apariencia. A nada venimos. Si yo tengo enemigos en la iglesia, a nada vengo, hermano. Estoy en el mundo. Estoy confundida, tengo un espíritu de confusión. Y Dios nos manda a que nosotros busquemos la santidad. Una iglesia que se olvidó que es novia termina viviendo como si no hubiera boda. Ya no se prepara, ya no se examina y ya no se purifica. Una iglesia que se olvidó que es novia. Nosotros somos la novia. Jesucristo es el amado, el que viene por la novia, viene a buscarnos. Pero dice que viene por una iglesia, por una novia, que sus vestiduras estén sin mancha, sin arruga, y que estén resplandecientes. Olvidó que su tiempo es corto, que su llamado es eterno y que su aroma a santidad no es negociable, no es negociable. Su aroma a santidad. Dice que verdad, los que le siguen al Señor se tienen que parecer a Él. Dice que cuando lo agarraron al Señor, dice que le dijeron a sus discípulos, tú eres uno de ellos, le dice, porque habla como ellos. Y si nosotros somos de Cristo, tenemos que hablar como Cristo, tenemos que vivir como Cristo, aunque no nos guste, aunque no nos guste las actitudes de aquella persona. Pero yo tengo que pedirle, hay veces es necesario que nosotros cambiemos la oración, porque nosotros, hermanos, hay veces somos maleantes, porque nosotros hacemos esta oración. Señor, te presento a la Julana, ten misericordia. ¿Qué le queremos decir allí? Ten misericordia de la Juliana, que caiga tu juicio. Ahora solo yo he hecho esa oración. Muchas veces los cristianos hacemos esa oración, hermano. Yo le decía a una hermana, hermana, si usted mira que su esposo no cambia y usted ora y ora y su esposo no cambie, cambie la oración. Porque muchas veces nosotros hacemos esta oración, Señor, te presento a mi esposo, cámbialo, Señor, cámbialo. Ya por último le queremos decir que caiga juego sobre él. Señor, cambia a mi esposo. Y yo le decía a una hermana, cámbiale oración, hermano. Porque si tengo años de estar clamando y esa oración no ha hecho efecto, tengo que cambiar mi oración y tengo que decirle, Señor, cámbiame a mí. Cámbiame a mí, tal vez el del problema no es mi marido, tal vez el problema soy yo. Tenemos que hacer esa oración, hermano. Y muchas veces nosotros hacemos eso. Y se ha perdido la santidad. Y nuestro llamado es eterno. El aroma a santidad no es negociable. Eso no es negociable, hermano. ¿Por qué creen ustedes que cuántos hermanos y cuántas hermanas caen, hermano? Porque hemos perdido el aroma a santidad. Porque hemos descuidado.

Hemos descuidado nuestra manera de vivir. Nos hemos desenfocado. ¿Cuál es el propósito por el que nosotros aceptamos a Cristo? No solamente ha sido por cambiar de religión, ha sido porque nosotros tenemos que ser transformados. Cuando aceptamos a Cristo, somos nosotros los que tenemos que ser transformados. No solamente cambiar de religión, tenemos que cambiar nosotros, hermanos. Y eso no es negociable. Pero ¿por qué usted cree que muchas veces muchos, hasta pastores, han caído, hermano? Porque se han descuidado su vestidura. Y eso no es negociable. No es negociable. No podemos nosotros seguir llevando un evangelio light, un evangelio acomodado, vivir como vive la gente del mundo. Nosotros es otra cosa, hermano. Tenemos que ser radicales para poder pelear por nuestra salvación. Tenemos que ser radicales, no darle lugar al diablo. Muchas veces, hermanos con hermanas, mucha confianza, y eso se da, y hasta le quitan la pareja a la otra, tal vez alguna pareja, y se dio en una iglesia una vez que llegó una pareja nueva y la otra persona que estaba en la iglesia le quitó, y a la final se destruyó el matrimonio, se terminó todo. Y dice la mujer, mejor nunca hubiera llegado a esa iglesia, porque la gente muchas veces viene a la iglesia creyendo que aquí hay santo, y no saben que nosotros estamos luchando. Somos enfermos que luchamos, pero que tenemos que luchar. No solo luchamos con el Espíritu Santo, luchamos con Dios que va delante de nosotros, y Él es el que nos da la fuerza y Él que nos ayuda. Y Él es el que vence nuestras debilidades.

Él quiere una iglesia sin mancha, sin arruga y sin excusa. Una iglesia que descuida sus vestiduras, no ha perdido religión, ha perdido la identidad. Cuando se pierde, se negocia la verdad y se diluye el mensaje. Muchas veces, hermanos, muchas iglesias no están hablando de santidad. Los mensajes son otros, pero no se está hablando de santidad ni de la venida de Cristo. ¿Sabe por qué, hermano? Porque ese mensaje incomoda a la gente. Peor cuando no estoy haciendo las cosas como tengo que hacerlas, incomoda. Peor cuando no estoy viviendo la palabra, incomoda. Caigo mal, pero no me importa. No me importa, yo dije, este es el mensaje que voy a dar siempre. Cristo viene y debemos de prepararlo nosotros. Y este mensaje lo voy a dar siempre. ¿Sabe por qué, hermano? Porque Dios nos va a pedir cuenta a nosotros. Dios nos va a pedir cuenta a nosotros y nosotros tenemos que prepararnos. Tenemos que estar preparados. Tenemos que estar preparados porque Cristo viene. Esta palabra, dice la palabra del Señor, el cielo y la tierra va a pasar, pero su palabra no va a pasar. Ni una tilde, ni una jota de lo que esté escrito, todo se tiene que cumplir. Y nosotros queremos a veces hacer nuestro gusto. Queremos hacer lo que nos da la gana. Queremos vivir como nos da la gana. Y muchas veces creemos que engañamos al pastor, porque como el pastor no me mira lo que yo hago, yo vengo aquí tranquilamente haciéndome la santa, haciéndome... Y el pastor me cree porque en realidad el pastor es un humano. Pero ¿sabe qué, hermano? El ojo de Dios me está viendo. El ojo de Dios me ve en lo más secreto, allí, allá donde yo creo que nadie me ve, allí está el ojo de Dios viéndome. Dice su palabra que Él sabe mi levantar, mi despertar. Él sabe cuántos cabellos tengo en mi cabeza. Él lo sabe todo. No ha subido el pensamiento a mi corazón cuando yo... Dios lo sabe. A Él no lo voy a engañar. Al pastor lo puedo engañar, a la pastora la puedo engañar. Yo le puedo decir a la pastora que oro, que ayuno, que esto, que el otro, que todo le puedo decir y ella me lo puede creer. Y más si le caigo bien, me cree. Pero a Dios no lo voy a engañar. Allá no vamos a pasar, hermano. Allá no vamos a pasar. Ni porque le caiga bien, ni por amistad, ni por esto, ni porque tenga dinero, ni porque tenga título, ni por lo que tenga, allá no va a pasar, porque dice la palabra del Señor, que ni los mentirosos, ni los adúlteros, ni los idólatras, ni los que se echan con varones, ni los mentirosos, ni los homicidas entrarán en el reino de los cielos. ¿Y sabe qué dice? Mas los perros estarán fuera, dice. Los perros, así dice la palabra, los perros se estarán fuera. La pregunta no es si estás dentro, la pregunta es si estás vestido correctamente. La pregunta en esta mañana es si nuestras vestiduras están limpias. Y como le digo, no hablo de este vestido. Que si mis vestiduras están limpias, sin arrugas, sin mancha, sin contaminación, esa es la pregunta. Si las vestiduras son correctas las que yo llevo, esa es la pregunta en esta mañana. Porque, hermano, el Señor nos va a pedir cuenta a nosotros. El Señor nos va a pedir cuenta si es verdad que estamos viviendo como Él dice. El Señor nos va a pedir cuenta si en verdad nos estamos preparando, si nos estamos examinando. El Señor nos va a pedir cuenta, hermano. Aunque incomode,
Y no me importa, como dijo alguien, yo no he venido aquí, dice, a hacer amistad. Tengo que hablar lo que el Señor dice y tengo que hablar lo que dice su palabra, aunque le caiga mal a alguien. Y aunque nadie diga bien, no me importa, porque yo lo creo y yo creo en su palabra y sé que así es verdad, hermano. Esa es la verdad. Tenemos que limpiar nuestros corazones, hermano. Tenemos que limpiar nuestros corazones. Si hay alguna cosita allí que nos incomoda, alguna cosita que no me deja en paz, alguna cosita que yo siento, hermano, tengo que entregársela a Dios. Tengo que entregarle eso al Señor, porque eso que yo siento no le perjudica a mi hermano, me perjudica a mí, me ensucia mis vestiduras a mí, me contamina a mí, me contamina mi corazón, mi relación con el Señor. Porque dice la palabra que para que mis oraciones no tengan estorbo, yo tengo que estar bien delante del Señor. Tengo que luchar, hermano. En esta mañana examinémonos cómo estamos viviendo. Yo le decía un día de esto, hay mujeres, hermanos, que han convertido sus casas en un altar. Hay mujeres que desde que abren los ojos están clamando, se tiran de rodillas, invocan al Dios de los cielos, claman, oran con lloro, con lágrimas, aunque muchas veces ya no tengan fuerza, porque muchas veces gente que está pasando tribulaciones ya no tienen fuerza, quizás se arrodillan, se tiran de rodillas y ya no tienen ni qué decirle al Señor. Hay mujeres que han convertido sus casas en un altar, pero hay mujeres que han convertido sus casas en un campo de guerra. Pero adivine qué, no pelean con el diablo, pelean con su esposo, pelean con sus hijos, pelean con el vecino, pelean con todo el mundo, pero no pelean con el diablo. No le arrebatan la alma. Yo tengo que levantarme a pelear por mi casa. Yo soy la columna de mi casa y tengo que estar peleando, arrebatándole a mis hijos, a mi marido si no se ha convertido, a mi familia, tengo que arrebatársela a Cristo. Tengo que luchar por mi familia. Pero muchas veces, hermano, ¿sabe qué? Estamos confundidos, estamos acomodados. No podemos orar ni una hora, pero para estar en TikTok, en Facebook, en Instagram y no sé cuántas más redes sociales hay, allí podemos amanecer, hermano. Llegamos en la madrugada en las redes sociales, pero para orar no tenemos ni una hora para orar. Nos da cansancio, nos da sueño, apenas nos tiramos de rodillas ya nos da sueño, nos da de todo. Pero para orar no oramos. Y ya Dios no quiere que sigamos viviendo así, acomodados. Dios quiere que seamos, dice, como aquellos hombres que salen en el libro de Números, que dicen que eran unos hombres, dice, que conocían los tiempos. Así quiere Dios que seamos nosotros, como esos varones que discernían los tiempos. Y nosotros que miremos que hay guerra, que hay miseria, que hay escasez, que hay falta de todo, y que nosotros veamos y digamos, es que nuestro amado está a las puertas, es que Cristo viene, es que Cristo viene pronto, es que Cristo no viene mañana, puede ser hoy, puede ser, no sabemos cuándo sea, porque dice su palabra que nadie sabe ni el día ni la hora. No sabemos si sea más luego y nosotros estamos viviendo descuidados. Y allí, como dice la palabra del Señor, será el crujir de dientes. Como aquellas vírgenes que dice que
que le decían: Señor, vamos a ir a comprar. Pero ya no había tiempo, el tiempo se había acabado. Nosotros tenemos que ser como aquellas vírgenes sensatas que dice la Biblia, que estaban preparadas, tenían lámpara, pero también tenían aceite, tenían el Espíritu Santo, tenían presencia. Esas son las vírgenes, esas son nosotros, somos la iglesia, las que tenemos que estar preparadas como aquellas vírgenes que estaban preparadas. No de aquellas que pasaron vergüenza, que hasta que vino el novio, ellas corrieron a buscar aceite y le decían a la otra: préstanos, préstanos del aceite de ustedes. No, no, porque el Espíritu Santo, la presencia de Dios no se presta. La presencia no se presta, el Espíritu Santo no se puede prestar. Eso lo tiene el que lo busca, eso lo tiene el que lo anhela, eso lo tiene el que deja su cama de madrugada y lo busca. Es Él. Es Él el que muere a la carne. Porque es rico estar dormido de madrugada. Es rico amanecer dormido. Pero solamente aquellos que dejan su cama de madrugada y lo buscan en los secretos, dice la palabra del Señor, que los recompensará en público. Aquellos que claman de madrugada, esos son los que Dios los va a recompensar en público. No vamos a ser avergonzados en aquel día en que Cristo venga y su iglesia se quede, porque las vestiduras, con esas vestiduras no podés subir al cielo. En esta mañana, esta era la pequeña reflexión que yo traía en esta mañana. Hermana, preparémonos, examinémonos, busquemos a Dios, busquemos a Dios. No solamente porque un día lo aceptamos y decimos que somos evangélicos, vamos a ser salvos y ya vamos a entrar en el cielo. La lucha, hermano, es diaria. La pelea es dura, porque no estamos peleando contra carne ni sangre. Peleamos contra las debilidades, peleamos contra las tentaciones. Peleamos con un enemigo que no viene a jugar con nosotros. Viene a desbaratarnos, viene a destruirnos. A que perdamos nosotros nuestra salvación. Con ese enemigo peleamos nosotros. El enemigo no es su hermano, aquel que le hace mala cara o aquel que usted cree que le hace la guerra. El que le hace la guerra es el diablo. El enemigo que tenemos usted y yo, ese es el único enemigo que nosotros tenemos, Satanás. Mi enemigo no es mi hermano, a él lo usa el diablo. Pero el enemigo verdadero, el que está detrás de él. Y por eso en esta mañana, hermano, yo les invito a que nos examinemos cómo estamos viviendo, si verdaderamente estamos viviendo para agradar a Dios o para agradar a la carne, para hacer lo que la carne le agrada o para hacer lo que Cristo quiere. Busquémoslo de verdad, hermano, busquémoslo. Porque Cristo viene pronto. Cristo viene pronto, hermano. Cristo viene por una iglesia, viene por su novia. Pero nosotros tenemos que estar preparados. Y si el Espíritu Santo no le hace sentir que usted está mal y que su actitud no es correcta y que lo que está haciendo no lo debe de hacer, usted no tiene el Espíritu Santo. Búsquelo. Búsquelo. Porque a mí me dice, si yo miro un hermano, hermana, que no me habla, a mí me duele. ¿Sabe por qué? Porque yo antes, cuando estaba en el mundo, yo era súper orgullosa. Yo pasé 5 años que no le hablé a una hermana mía. Y no me importaba ni me interesaba. ¿Sabe por qué?
porque yo decía, ni como ni bebo por ella. Me da lo mismo que me hable o como que no me hable. Pero hoy, hoy no es lo mismo. Porque si tengo el Espíritu Santo de Dios, yo sé que no debo de hacer eso. Que si un hermano siente algo contra mí, me voy y le pido perdón. Me voy y lo busco y le pido perdón. Y si no me habla, lo sigo y le salgo donde quiere y lo saludo. Porque quiero salvarme. Amo mi salvación. Porque yo no estoy aquí para hacer el ridículo. Estoy aquí porque estoy peleando mi salvación. Porque si no, yo me hubiera quedado mejor en el mundo. Estuviera mejor en el mundo. Porque ¿sabe qué, hermano? La gente del mundo muchas veces son mejores que nosotros. La gente del mundo hay veces son más misericordiosos que nosotros. Son más generosos que nosotros. Y para terminar le voy a dar este testimonio. Cuando yo me fui para Costa Rica, llegué a un trabajo y yo me alegré cuando llegué a ese trabajo. Porque yo dije, me dijeron, es cristiana y es líder de una iglesia. Y yo, bendito sea mi padre que me trajo a esta casa. Hablamos el mismo idioma, dije yo. Pero cuando le empecé a tratar, era déspota. Era terrible. Miraba a los empleados como que fueran perros sarnosos. Los hacía trabajar horas extras y no le pagaba todo lo que tenía que pagar. Y alababa a Dios y era líder de una iglesia. Y me fui de ahí después. Y cuando llegué a otro trabajo, llegué a donde una casa de una mujer que era santera. Se leía la Virgen negrita en la mesa de noche de su cama. La piedra negra tenía. Pero era una mujer que tenía un corazón de oro. Me dijo cuando llegué, todo lo que está ahí usted puede comer. Si usted quiere comer dos veces, repita, usted puede repetir. Usted de todo lo que hay aquí, usted puede comer. Y una mujer idólatra. Por eso le digo yo, nosotros hay veces damos vergüenza como cristianos. Somos malos, somos mentirosos, somos hipócritas. Damos vergüenza como hermanos. Damos mal testimonio. ¿Y sabe qué dice la palabra del Señor, hermano? Ay de aquel, dice, que arrastra el nombre del Señor, no va a quedar impune, dice. Ay de aquel por el cual el nombre del Señor es vituperiado. Porque la gente no dice la Francisca, sino que dicen la evangélica. No, yo no voy allí porque para ser evangélica como esa, mejor sigo siendo, mejor, dijo un hombre, mejor me quedo en el mundo y me voy al infierno, pero no voy a ser como la fulana, porque damos un testimonio pésimo, hermano. La gente no quiere llegar a las iglesias muchas veces porque nosotros damos mal testimonio. Pero todo eso vamos a rendir cuenta un día. Dios nos va a pedir cuenta a nosotros porque tomamos por causa de nosotros el nombre de Él fue vituperado. La gente dice, la evangélica, no hombre, yo no, mejor me quedo aquí, mejor me voy al infierno de una vez, pero no voy a estar pecando dos veces. Damos pésimo testimonio. Lo tengo de testimonio. Esta mañana, hermano, este era el breve mensaje que yo traía en esta mañana. Examinémonos, busquemos a Dios y no estemos viviendo apariencia. Vivamos el evangelio de verdad, que la gente ve en nosotros reflejado el carácter de Cristo. ¿Cómo era Cristo? Manso y humilde de corazón. Manso y humilde de corazón. Pongámonos en pie, hermano. Vamos a orar para darle gracias al Señor en esta mañana. Los miro muy serios, hermano. Miro que hay serios. Gloria a Dios.
Porque el limón está cayendo en la llaga. Porque aunque usted no lo crea, sé que Dios ha hablado en esta mañana. Padre que estás en gloria, Señor, te doy gracias en esta mañana. Padre, gracias, Señor, por tu palabra. Gracias, Señor, porque tú me has hablado primero a mi vida, Señor amado. Padre, gracias te doy. Y te pido en el nombre de Jesús, Señor amado, que tu palabra, Señor, en esta mañana haya quedado grabada en los corazones, Señor. No solamente en la mente, sino en el corazón, Señor, de mis hermanos. Padre, en el nombre de Jesús, te pedimos perdón, Señor. Padre, te pedimos perdón porque muchas veces hemos sido piedra de tropiezo, Señor. De aquellos que no quieren venir, Señor, a la iglesia, Padre, porque hemos dado mal testimonio, Señor. Porque no hemos vivido tu palabra, Señor. Padre, te pedimos perdón en esta mañana, Señor, por cuántas veces, Señor, nosotros hemos agarrado, Señor, y hemos sido causa de que la gente, Señor, por causa de nosotros, tu nombre sea vituperado, Padre. Te pedimos perdón en esta hora, Señor amado. Ayúdanos, Padre de la gloria. Ayúdanos a vivir el evangelio, Señor amado. Ayúdanos, Padre. Ayúdanos a vencer las debilidades, Señor amado. En el nombre poderoso de Jesús, Padre, en esta mañana te presento el corazón de mis hermanos. Limpia los corazones en esta mañana. Limpia las vestiduras, Padre. Ayúdanos, Señor, a que podamos presentarnos aprobados delante de ti, Señor. Ayúdanos, Padre celestial. En el nombre poderoso de Jesucristo te doy gracias en esta mañana. Gracias por la vida de mis hermanos. Gracias por los que están aquí, Señor, en esta mañana. Por los que han venido, Señor, esperando una palabra. Yo sé que tú has hablado, Señor, al corazón. Tú has hablado al corazón en esta mañana, Padre de la gloria. Gracias, Padre. Gracias, Hijo. Y gracias, Espíritu Santo de Dios. Amén y amén. ¿Y quién vive, hermano? ¿Y a su nombre? ¿Y a sus hijos? Gloria a Dios, aleluya. Y así, hermano, vamos a esperar a los hermanos que vienen. Vamos a ordenar las sillas aquí alrededor y esperar a los encuentristas.

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puede levantar sus manos en esta noche, a orar al Señor con toda libertad. Acuérdate ahí esos momentos que el Señor ha obrado en ti, que te dio un milagro, que sanó tu alma, que sanó tu familia.

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1: Sé que estás cansado de luchar y has dicho, no puedo más, Señor. Piensas que al decirlo es porque todo se derrumbó para ti. Pero quiero que sepas que el decir no puedo más, Señor, solo activa algo a tu favor. Que Dios pelee

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2: Estamos en esta serie que hemos llamado Ceguera. Llegamos hoy a la cuarta sesión en la línea que veníamos diciendo de no veo. Esa ceguera, esa venda que muchas veces tenemos delante de los ojos y que estamos viendo a través del libro de Malaquías, como Dios les dice al pueblo lo que él ve y el pueblo reiteradamente contesta: pues yo no lo veo. Y hoy nuestro título es: no veo mi deslealtad. Evidentemente el tema es la lealtad. Y de eso vamos a compartir en esta mañana. No veo mi deslealtad y Dios muestra esa deslealtad en el pueblo, lo que él ve. Vamos a hacer la lectura juntos, hermanos. Vamos a ponernos en pie, por favor, y leamos en Malaquías, en el capítulo 2, desde el versículo 10 hasta el 16, donde el Señor dice así, a través del profeta Malaquías, Malaquías 2, 10 al 16. ¿No tenemos todos un mismo Padre? ¿No nos ha creado un mismo Dios? ¿Por qué, pues, nos portamos deslealmente el uno con el otro, profanando el pacto de nuestros padres? Prevaricó Judá, y en Israel y en Jerusalén se ha cometido abominación, porque Judá ha profanado el santuario de Jehová que él amó y se casó con hija de Dios extraño. Jehová cortará de las tiendas de Jacob al hombre que hiciere esto, al que vela y al que responde, al que ofrece ofrenda a Jehová de los ejércitos. Y esta otra vez haréis cubrir el altar de Jehová de lágrimas, de llanto y de clamor, así que no miraré más a la ofrenda para aceptarla con gusto de vuestra mano. Mas diréis: ¿por qué? Porque Jehová ha atestiguado entre ti y la mujer de tu juventud, contra la cual has sido desleal, siendo ella tu compañera y la mujer de tu pacto. ¿No hizo él uno, habiendo en él abundancia de espíritu? ¿Y por qué uno? Porque buscaba descendencia para Dios. Guardaos, pues, en vuestro espíritu y no seáis desleales para con la mujer de vuestra juventud. Porque Jehová, Dios de Israel, ha dicho que él aborrece el repudio, y al que cubre de iniquidad su vestido, dijo Jehová de los ejércitos. Guardaos, pues, en vuestro espíritu y no seáis desleales. Señor, gracias por tu palabra también en esta mañana, gracias por hablarnos. Te pido, Señor, que abras nuestros ojos, que podamos ver, Señor, lo que tú ves. Que miremos nuestras vidas y nuestro corazón no con el filtro de la información que recibimos alrededor nuestro, no con el filtro de lo que otros nos dicen acerca de nosotros, no con el filtro de lo que otros esperan acerca de nosotros, no con el filtro de lo que nosotros mismos opinamos de nosotros mismos, no con el filtro de la sociedad, sino como tú lo ves, Señor. Abre nuestros ojos, te pedimos, y ayúdanos también en esta mañana a escuchar tu palabra, a meditar en ella y aplicarla a nuestra vida, abrir nuestro corazón y dejar que tú obres en nosotros. Gracias, Señor. Unge nuestros oídos y unge mis labios en esta mañana, en el nombre de Jesús. Amén. Amén. Gracias, hermanos. Tomen asiento. Vamos a meditar en esto que hemos leído. El libro de Malaquías, estamos viendo que es como una especie de radiografía espiritual que nos hace ver, nos obliga a mirarnos a nosotros mismos. Pero nos obliga a mirarnos así, como Dios nos mira. Porque Él nos ve de una manera que tenemos que reconocer que muchas veces nosotros no nos vemos así. Y claro, cuando es la pregunta de quién ve mal, Él o nosotros, pues la respuesta siempre es nosotros. Él está viendo correctamente y nos está tratando de hacer ver lo que Él ve. Si alguien tiene ceguera, no es Él, somos cada uno de nosotros. Por eso la oración es: abre nuestros ojos. Abre nuestros ojos, que podamos ver, Señor, lo que tú ves y que podamos verlo como tú lo ves. Un poco de contexto de lo que está diciendo Malaquías en esta parte del capítulo que hemos leído. Básicamente son tres preguntas. La primera es, ¿no tenemos todos un mismo padre? Es decir, ¿no tenemos todos un mismo origen? ¿No pertenecemos todos al mismo pueblo? La segunda, ¿no tenemos un mismo Dios? ¿No es uno mismo el que nos ha creado? Y la tercera, ¿por qué entonces somos desleales? ¿Por qué entonces nos estamos comportando de forma desleal? Son básicamente lo que está, la fotografía que es, y el concepto que está plasmando tiene dos partes. Una es el hecho de que tengamos un mismo padre y un mismo Dios, que pertenezcamos a un mismo pueblo, que le pertenecemos a Él, va en consonancia con que también somos un pueblo. Nos pertenecemos el uno al otro. No existe eso de que sí, un padre celestial, que no sé qué, que tal, y una relación, pero con el hermano no. ¿Por qué teniendo un mismo padre, un mismo Dios, somos desleales? ¿Por qué funciona la vertical y la horizontal no? Ese es uno de los puntos, ¿no? O sea, ¿cómo está diciendo? Porque la deslealtad va de eso. La deslealtad va de ese tema, de con Dios en primer lugar, pero también con los hermanos. Pero luego dice, si tenemos un Dios y la vertical está bien, ¿por qué somos desleales? El otro tema es un tema muy recurrente que justo en ese tiempo está pasando en el pueblo de Israel. Son contemporáneos de Esdras y de Nehemías con la reconstrucción y cuando llegan, y era el tema de los matrimonios mixtos. Una forma muy práctica en la que esto se veía es que el pueblo, teniendo la orden expresa de Dios de no hacer familia, no casarse con mujeres o con hombres de otros pueblos paganos, lo estaban haciendo. Estaban abandonando a la mujer de su juventud, su pacto de matrimonio, y estaban tomando en pacto matrimonial sagrado delante de Dios a personas de otros pueblos. Y no tiene nada que ver con un tema étnico, no es una cuestión racial para nada, y quien acusa a la Biblia de esto está hablando de forma superficial, totalmente no está viendo el corazón, porque lo que aquí está diciendo no es no os mezcléis con otras razas. No está diciendo eso, lo que está diciendo es lo que pasaba en ese momento. Un israelita que tenía un pacto con Dios y se mezclaba con alguien, un pueblo pagano que servía a otro Dios y tenía otro pacto con otro Dios o servía a otros dioses, su fe corría el serio peligro de ser menoscabada y de ser arrastrado del corazón de Dios y del pacto de Dios, porque había sido desleal a ese pacto y estaba uniéndose con alguien que tenía totalmente otros principios. Y todo el pasaje va del mismo tema, de la lealtad. Esto es un ejemplo porque es lo que estaba pasando en ese momento, que fue un tema clave en el tiempo de Esdras y Nehemías. Pero Malaquías va mucho más allá que Esdras y Nehemías, porque Malaquías no está diciendo, no está hablando en contra del tema de no os caséis con este o no os caséis con aquel, no está hablando simplemente de eso, está hablando de la normalización de romper aquello que prometimos ante Dios. O lo que le prometimos a él, lo que le prometimos a alguien, la normalización cultural, deslealtad. Y el tema es la lealtad. Y Dios dice, no seáis, termina el pasaje diciendo el versículo 16, no seáis desleales, estáis siendo desleales. Y ellos dicen, ¿por qué? ¿Yo desleal? Yo soy una persona leal, tengo una gran lealtad. Este es el tema, y el Señor dice, bueno, el motivo de que no lo veas, el motivo de fondo es la ceguera. Estás ciego, no lo estás viendo. Está tan normalizado en ti que no lo ves. Pero es real, yo lo estoy viendo. Eres desleal. Has normalizado esto de romper pactos. Has hecho que sea algo normal. Este es el tema. Y como la deslealtad o la lealtad no es algo que se pueda simplemente enseñar predicándolo o gritándolo o diciéndolo, hoy he pensado no solo defender la lealtad y hablar de ella como estaba hablando Malaquías. Creo que el texto es muy claro y con lo que yo he dicho y lo que hemos leído es suficiente para entender el concepto, pero quisiera que el tiempo que tenemos para meditar en este pasaje lo usemos mirando tres ejemplos, simplemente tres ejemplos. Y mi sermón es ese, tres ejemplos muy gráficos, muy realistas, de tres personajes que demostraron en sus vidas y en sus elecciones, en los pasos que dieron, demostraron que eran gente leal. Demostraron, y su corazón se negó a tratar los pactos como algo desechable, como algo que no tiene mucha importancia. Y te invito a que los mires conmigo y te aferres a ellos, porque muchas veces cuando vemos un ejemplo de alguien o en alguien, la vida de alguien, podemos entenderlo mejor y podemos aplicarlo mejor a nuestras vidas. No veo mi deslealtad. Ojalá puedas ver estos tres ejemplos hoy, y de esto, y ese es mi bosquejo y ese es mi mensaje. Simplemente tres ejemplos. Te invito a que los mires conmigo y que los veas y los aferres y trates de ver estos tres ejemplos como algo que te pueda servir de forma personal. El primero de ellos es Ruth, la moabita. Ruth, la mujer que todos hemos oído hablar de ella, o hemos leído en su libro, Ruth, una extranjera que aceptó la fe hebrea. Por lo tanto, no es el caso de una de esas mujeres que, de las que se habla, Esdras y Nehemías y Malaquías, mujeres como que los israelitas tomaron mujeres de otras religiones o de otros. No, porque ella, aunque es una moabita, es una mujer que aceptó la fe hebrea y se metió en el pueblo hebreo y vivió, o sea que no entraba dentro de esa prohibición, lo cual vuelve a dejar claro que no era un problema étnico, sino un problema espiritual. Pero déjame ver brevemente la historia de esta mujer. La historia de esta mujer que se narra en el libro que lleva su nombre, el libro de Ruth. La historia es que una mujer llamada Noemí y su esposo son israelitas, y en tiempos de hambre se van al extranjero, abandonan su pueblo, abandonan el pacto o abandonan su tierra, porque hay escasez, así que se van a Moab. Ella, el esposo y los dos hijos, y cuando viven allí, se integran allí, sus dos hijos se casan con dos mujeres de allí, moabitas. Y luego viene el COVID. Y se los lleva a los tres varones, al esposo y a los hijos. Y se queda la señora Noemí con las dos nueras, solas, desvalidas. Ellas son moabitas, pero Noemí es israelita. Entonces, esos momentos que te cae la realidad y empiezas a decir, madre mía, que habré hecho mal, yo nunca me tenía que haber ido, voy a volver. Y ahí Noemí decide regresar y dice, chicas, yo ya estoy mayor, me voy a mi tierra. Vosotras, mis hijos, o sea, rehacer vuestra vida. Yo me voy porque no tengo más hijos tampoco para daros. Y aunque me quedara embarazada ahora, que ya soy mayor, pues tenéis que esperar a que crezca. No, o sea, no tiene sentido, me voy. Y ellos dicen, vamos contigo. No, chicas, y porfían, ¿no? Y bueno, y al final van, pero cuando llegan a la frontera, Noemí vuelve a insistir. Y ellos dicen, chicas, estamos en la frontera. No, ya no tiene sentido, de verdad. Yo me voy a mi tierra, yo soy hebrea, pero vosotras no. Volveos a vuestra tierra. Volveos. Y ahí es donde está el personaje de Ruth, porque esas dos chicas se llaman, una se llama Ruth y la otra se llama Orfa. Y te voy a decir por qué Ruth es un ejemplo de lealtad. Orfa vuelve a su tierra. Ruth, en la frontera, dice, no, me voy contigo, y sigue. ¿Por qué es ella un ejemplo de lealtad? Porque no hay ninguna obligación legal sobre Ruth para seguir con Noemí. No hay ningún beneficio personal para Ruth en seguir a Noemí. No hay ningún futuro prometedor para Ruth siguiendo a Noemí. No hay ninguna presión social de ningún tipo sobre Ruth para seguir a Noemí. Y sin embargo se va con Noemí porque ella entiende que tiene que permanecer. Y Orfa no. Aparentemente Orfa es la astuta cerebral fría. Ruth es la tonta sentimental. Pero el tiempo y la realidad muestran todo lo contrario, solo es aparente. Si Ruth es algo, es leal. Ruth es una mujer leal. Y Dios premia eso. En medio de una cultura que es absolutamente contraria, Ruth escoge bien. Así que, ¿por qué es Ruth un ejemplo de verdadera lealtad? Porque ha perdido todo. No tiene marido. No tiene por qué hacerlo. No tiene futuro ninguno. No tiene ninguna obligación moral. Puede rehacer su vida. Y es moabita. Es decir, tiene todos los papeles. Que va a ir a otra tierra en la que es extranjera. No tiene dónde caerse. No tiene papeles. Hablan otro idioma. ¿Sabes lo que es irte ya adulta, por primera vez en tu vida, a otra tierra donde hablan otro idioma que lo tienes que aprender y vas a hablar toda tu vida con acento y te van a hacer sentir extranjera toda la vida? Porque por más que quieras, siempre vas a ser la moabita y además la pagana. Pero ella se da cuenta de que su pacto va más allá del vínculo oficial que tenía con el hijo de Noemí. Se da cuenta de que es algo más fuerte, de que es algo que tiene que ver con Dios, es algo espiritual. Y para Ruth, su interés, su beneficio, su futuro es secundario. Sobre todo si lo pone al lado de la lealtad que ella tiene, del pacto que ella ha hecho. Va más allá. Va más allá de la utilidad emocional que ella le pueda sacar. Ella se queda en un segundo plano, en un plano secundario. De hecho, ya no hay nada emocional. El amor se acabó, el idilio se acabó, solo queda muerte. Porque leemos el libro de Ruth con mucha rapidez, pero quiero traer el personaje para que veamos el calibre de la lealtad de esta mujer. No hay nada, no le queda absolutamente nada. Y de la profundidad más oscura, esta mujer saca una frase imposible, que es un tesoro, que es la joya de la corona de toda la historia. Es, yo la he visto plasmada en tarjetas de boda. Tu pueblo será mi pueblo, tu Dios será mi Dios. Esto no se lo dice al marido enamorada porque va al altar y porque está el cura y les van a bendecir, no. Se lo está diciendo a la suegra. Damas y caballeros, esto no es sentimentalismo. No es sentimentalismo. No es tontería, es identificación. Es permanencia. Es un acto de voluntad. Es lealtad. Es pura lealtad. Y Dios lo premia. ¿Qué tiene que ver eso con Malaquías? Mucho. ¿Qué tiene que ver con nosotros? Mucho. ¿Qué tiene que ver con lo que el profeta está diciendo? Mucho. Porque Malaquías está denunciando a un pueblo que trata el pacto como algo negociable. Como algo que, bueno, lo podemos quitar y poner según interés. Está denunciando a un pueblo que trata el pacto como algo que incluso puede llegarse a reemplazar. O sea, a últimas, si no soy capaz de adaptarlo, lo sustituyo por otra cosa. Está denunciando a un pueblo que trata el pacto como algo que tiene que ver con el beneficio, que es utilitario. O sea, ¿qué te presta a ti? ¿Qué de bueno te aporta? Eso es lo que Malaquías está diciendo, y Ruth muestra exactamente lo contrario. Muestra fidelidad cuando ya no le convenía. Muestra permanencia cuando era difícil. Muestra compromiso cuando todo estaba absolutamente en contra, porque resulta que la lealtad cristiana a Dios se muestra precisamente cuando no hay beneficio personal, cuando hay razones más que suficientes para abandonar. Eso es lo que esta mujer dice, y eso es algo totalmente contracultura hoy. Y eso es algo que Dios le está diciendo al pueblo de Israel en tiempo de Malaquías, pero es algo que Dios nos está diciendo a nosotros también hoy. ¿De qué forma, por ejemplo, de qué forma podemos nosotros tratar el pacto así? Por ejemplo, cuando estás orando y parece que Dios no contesta. Cuando la oración parece que pega en el techo y no llega a lo que tú le estás pidiendo al Señor. Como suelo decir, yo sé que eso pasaba en tiempos de Malaquías, aquí no. Yo sé que entre nosotros no pasa. Pero cuando Dios no contesta la oración y cansa seguir orando, lealtad es permanecer. Aunque la respuesta de Dios sea diferente a lo que tú esperabas. O, por ejemplo, permanecer es obediencia cuando la obediencia te trae incluso un perjuicio personal. Cuando decir la verdad te va a traer consecuencias. Pero resulta que tengo un pacto. Y resulta que el pacto no depende, no es utilitario, no depende de cuánto bien me traiga a mí. Decir, obedecer a lo que la palabra dice cuando no me trae ningún rédito. O permanecer, lealtad es permanecer en la iglesia cuando te das cuenta de que la iglesia es imperfecta. Cuando te das cuenta de que los hermanos no siempre son lo que tenían que ser. ¿Y tú, cariño? ¿Qué es lealtad? Porque qué rápidos somos para mirar a los demás, ¿no? Pero estamos hablando de a cara descubierta yo, ¿no? Permanecer cuando te das cuenta de que la iglesia tiene sus arrugas y sus verrugas. Y aún así has escogido permanecer porque es el lugar donde el Señor te ha puesto para crecer. Porque crecemos como en el bosque los árboles, cuanto más juntos, más rectos. Nos vamos corrigiendo los unos a los otros y nos vamos ayudando los unos a los otros. ¡Wow! Lealtad. No romper el pacto tiene que ver con permanecer cuando en relaciones también. Normales, porque esto de la lealtad, claro, aquí se habla mucho del matrimonio, pero tiene que ver con el matrimonio, porque el matrimonio es el ejemplo 10, porque el matrimonio es el yugo más sagrado, la unión más perfecta que hay, pero traslada el tema de los pactos y de la lealtad a todo tipo de yugo, en las relaciones, en los negocios, en puntos donde dices, bueno. Y obviamente no estoy hablando de manipulación o de soportar el abuso a ultranza, pase lo que pase. Estoy hablando de la normalización de romper pactos. Eso es lo que Dios está diciendo. O sea, permanecer al lado de una persona que ya no es fácil permanecer a su lado. Es muy fácil esconderse, pues es fácil no permanecer cerca de alguien a quien es difícil acompañar. Lealtad. Porque ya no, o sea, ¿qué te presta? ¿Qué te aporta? ¿Qué te aporta? ¿Qué te aporta esta persona? Pero la lealtad cristiana no pregunta qué me aporta, pregunta qué aporto, qué puedo traer yo a la mesa. Porque tengo un pacto con Dios. ¿Qué es lo que he prometido delante de Dios? No qué me aporta. Como dice la antigua canción, no son muchos, pero Dios los puso ahí. Peregrinos incansables, luchadores de marfil. Forasteros con nostalgia del hogar, en sus frentes brilla el sol, en sus manos siempre hay pan, y en sus labios no hay engaño, ni hay traición, porque son sellos. Y jamás he visto zánganos más bellos, ni me he reído tanto como junto a ellos. Aún en medio del dolor, son amigos. No hace falta dar sus nombres ni apellidos, porque ellos lo saben y se dan por aludidos. Leales. Permanecer cuando hay razones múltiples para dejarlo, o permanecer en el llamamiento cuando ya no hay brillo, cuando ya no hay visibilidad. Hay quien que se entusiasma con la obra, con los proyectos, con lo que el Señor quiere, hasta que desaparece la visibilidad y desaparece el compromiso y desaparece el llamamiento, desaparece. Ruth rompe ese modelo y no vuelvas a leer nunca más el libro de Ruth igual. Admira a esa mujer. honra a esa mujer. Es increíble. Es increíble lo que trae esa forma de actuar. Y la pregunta es, ¿sigo yo siendo leal solo cuando me beneficia? Porque entonces necesitamos que la venda se nos quite de los ojos. Dios habla al pueblo a través de Malaquías para quitarle los ojos. Voy a un segundo ejemplo. Segundo ejemplo, muy fuerte, muy fuerte. Agárrate a estos ejemplos. Trata de que te puedan servir para algo en tu vida y compáralos contigo. El segundo ejemplo es el joven David, el ungido. El pastorcillo ungido. David es un hombre que me encanta porque comete unos errores tan humanos. Tan humanos. Y aún así es definido como un hombre conforme al corazón de Dios. Y eso a mí me da esperanza. Porque muchas cosas yo me identifico mucho con David. Siempre me he identificado con él. Me parezco mucho a David en muchas cosas, en sus debilidades. Hay factores que a mí me han hecho muchas veces pensar en él. Pero eso que dice que es conforme al corazón de Dios, wow, en eso sí que querría yo parecerme. Y creo que la lealtad es uno de los puntos clave que Dios ve en este hombre. El corazón de David, leal a Jehová, por eso sí que querría yo parecerme. Y creo que la lealtad es uno de los puntos clave

némesis de David, porque Saúl es un tipo orgulloso, Saúl es un tipo que persigue a David, que lo intenta matar, que es injusto con él, que es inestable emocionalmente, que está mal de la cabeza. Y aún así, David se niega a destruir el pacto. Se niega a levantar su mano y a romper el orden establecido por Dios, y hasta en dos ocasiones rehúsa meterle mano y matarle cuando tiene todo a favor y tiene la oportunidad que la pintan calva y tiene incluso el beneplácito, el apoyo y el jaleo de la gente que le está apoyando en tiempos difíciles. Y dice: Dios me libre de tocar al ungido de Jehová. Frase que han sacado de contexto muchos otros. Es una frase de David en ese contexto. Dios me libre de tocar al ungido de Jehová. Y la clave es la siguiente. David distingue, y este es un punto que tiene mucho que ver con este personaje, que distingue un poquito a este personaje, si queremos hablar de la lealtad comparándolo con Ruth. David es muy particular en este sentido, porque la clave es esta. Este David sabe distinguir entre lo que es el pecado de Saúl y su propia integridad delante de Dios. David sabe poner cada una de estas cosas en su sitio. Eso es de una madurez espiritual enorme. Es tremendo lo de este hombre. ¡Wow! Conforme al corazón de Dios, en este sentido, desde luego, es increíble lo que uno puede aprender de él, y nos deja una aplicación brutalmente actual para nosotros, que nos enseña muchísimo, ¿no? ¿Qué tiene que ver con Malaquías? ¿Qué tiene que ver con nosotros? Pues tiene mucho que ver, porque la gente de Malaquías, pueblo de Israel, y nosotros también, no solemos cultivar ese pensamiento. No solemos ser así. Nosotros solemos pensar de otra manera. Nosotros solemos pensar, si el otro falla, yo ya no tengo responsabilidad. Ah. Si él rompe el pacto, yo quedo libre. Esa es nuestra manera de pensar. Mira, David, qué diferente y de qué forma tan distinta enfoca todo esto. Su elección es grandísima, porque él no funciona así. Es un hombre leal. Es una persona leal delante de Dios y lo sabe. Y es un luchador. Es un luchador tremendo. Pero David no se vuelve desleal o traidor porque le hayan traicionado a él. No lo hace. No usa como justificación lo que el otro ha hecho. En otras palabras, la deslealtad de Saúl no le dio permiso a David para ser el desleal. Él no podía vivir con eso. Ese era su corazón. Y por eso lo traigo como ejemplo aquí, para que lo podamos ver. Y claro, esa es la pregunta. ¿Tú has pensado que la injusticia que tú recibes no determina el tipo de persona en la que tú tienes permiso en convertirte? Y eso es muy contracultura. Eso es muy contracultura. Nosotros solemos pensar totalmente al revés. Nosotros somos... ¿Has leído ese versículo en 1 Tesalonicenses que dice: no devolváis mal por mal? Nosotros somos de devolver deslealtad por deslealtad, pero de la manera más natural, y lo normalizamos. Y decimos: ella ha sido desleal. Que nadie me venga a decir nada. Esto es constante. A mí me pasa constantemente. ¿No te sucede cuando tratas de corregir a alguien y te dice: ya, pero... ¿Estábamos hablando de él o de ti? ¿De quién estábamos hablando? Mira el corazón de David en esto. Devolver deslealtad por deslealtad. ¿Cuántas veces tú, o sea, por aplicarlo a nosotros, cuántas veces has usado, yo me lo pregunto, cuántas veces usamos el dolor como justificación para actuar de cierta manera? Sin entender que lo importante no es, o lo que nos define, no es el dolor que a mí me hayan infringido, sino mi pacto con Dios. De eso va la lealtad. Y de eso es de lo que está hablándole el Señor al pueblo. Todos hemos sentido dolor. No sé cuántos aquí os habéis sentido alguna vez injustamente tratados.

0: Pues sin, seguro. Por eso el domingo pasado decíamos, si tú te sientes víctima, pues a lo mejor hasta tienes razón. Porque el dolor lo hemos sentido todos, pero es que el dolor no santifica cualquier decisión. O lo que nosotros hagamos después con ello, ¿no? Esto es lo que Dios le está diciendo. Me encanta David porque de hecho creo que esa fue una de sus grandes victorias, que Saúl no consiguió convertir a David en otro Saúl. No pudo, porque David tenía un pacto con Dios. David era leal a su Dios y sabía quién era Jehová. Y creo yo que a pesar de los pesares, por eso Dios dice: es un hombre conforme a mi corazón. Es un hombre que sabe a quién pertenece. Es un hombre que sí, ha hecho cosas mal, pero es alguien leal. Y esto es algo que podemos apuntarnos a nosotros mismos, ¿no? Y aprender de este personaje, aunque nos hayan herido. Y como David y como Ruth, hay muchos otros personajes. Podríamos hablar de los... ¿Te acuerdas cuando el pastor Juan Carlos Parra habló aquí de los tres en el horno de fuego? ¡Puf! Si alguien tenía motivos para ser desleal, eran ellos. Yo digo esto a veces, algo que la Biblia no narra, pero que... la historia que rodea la información que tenemos de aquellos tiempos y lo que solían hacer en Babilonia con los deportados es que los solían castrar, especialmente a los que metían en palacio a trabajar con el rey y con las doncellas, porque el rey tenía un harem, y los hacían eunucos, pues entre otras cosas para que no hicieran peligrar el harem. Con lo cual, aunque la Biblia esto no lo dice, pero yo digo: estos tres, con todas las de la ley, o sea, deportados, vencidos, arrastrados a una tierra extranjera, con todos los motivos para ser infieles a Jehová, con todos los motivos para abandonar su fe y adoptar la Babilonia. Cuando dicen: nuestro Dios puede librarnos y nos librará, pero si no nos libra, no nos inclinamos. Podríamos hablar de estos tres, podríamos hablar de Daniel, podríamos hablar de tantos otros, personas que en momentos terribles eligieron ser leales. Esther, Mardoqueo, con todo en contra, nos muestran que la lealtad no depende del entorno. En una cultura que normaliza la deslealtad, es un quid pro quo siempre. Dios sigue hablándonos de lealtad. Quiero ver el tercer ejemplo, el último, el ejemplo supremo, obviamente. Y queramos o no, tenemos que acabar en él. El gran ejemplo, Jesús. Jesús de Nazaret. No hace falta explicar mucho de él, pero sobre todo te voy a pedir, no lo mires simplemente como un ejemplo más, como una persona que... un ejemplo moral, como Ruth, como David. Míralo como el corazón de Dios, lo que Dios hace y cómo Dios nos trata a nosotros. Mira a Jesús como lo que es. Jesús es el ejemplo perfecto. ¿Y sabes por qué? Porque mientras el pueblo, tú y yo, somos de esta cultura, rompemos pactos, Él no. Míralo con Pedro, que le negó. Míralo con las personas, los 12, que le abandonan. Piensa incluso en Judas. Yo tengo la teoría de que si Judas hubiese esperado lo suficiente, Jesús lo hubiera encontrado, como encontró a Pedro. A Pedro le dio por irse a pescar, el otro se colgó. Jesús fue fiel. Señoras y señores, nuestra salvación existe porque Dios no es como nosotros, porque Él guarda los pactos, porque nos amó a pesar de nosotros mismos. ¿Qué podemos decir de Jesús? Alguien que cuando nos dice sed perfectos como vuestro Padre que está en los cielos es perfecto, nos parece una barbaridad, pero está diciendo, el ejemplo que pone es brutal, sed como el sol, que sale sobre justos y pecadores, que brilla sobre buenos y malos, que le da igual quién está, es, simplemente es lo que es. Y de eso es de lo que necesitamos aprender. La cultura actual nos enseña a permanecer o a quedarnos mientras funcione el tema. Pero el pacto bíblico es otra cosa. El pacto bíblico nos dice permanece, siempre permanece hasta el final, no porque te rente o no, sino porque has dado una palabra delante de Dios. Has hecho un pacto con el Rey de Reyes y con el Señor de Señores. Eso, hermanos, eso es un choque en esta civilización, un choque de civilizaciones. Un político español que hablaba de la alianza de las civilizaciones. Yo no te hablo de la alianza de las civilizaciones, te hablo de un choque de civilizaciones. Cuando Jesús habló a los suyos y habló del reino, de la civilización del reino, y habló de, decía, en esta civilización los gobernantes señorean, se hacen grandes, pisotean, y dice, yo siempre digo, lo puedo decir más fuerte, pero no más claro, no así entre vosotros. Vosotros no sois así. Esta no es nuestra civilización. No es normal entre nosotros. Eso es lo que Dios está diciéndole al pueblo. Conclusión, hermanos, vistos estos tres ejemplos en esta mañana, yo entiendo exactamente el mensaje que Dios nos da a través de Malaquías. Es un tema que tiene que ver con la lealtad. No es un tema étnico. No te dejes engañar por los que atacan la Biblia, porque en tiempos antiguos y Dios y dijo y obligó. Lo que está hablando es de la deslealtad. Has dejado el pacto, estás rompiendo y estás normalizando romper pactos simplemente porque es así, porque estás pensando en tu beneficio, estás pensando en la conveniencia, estás pensando en si te renta, si no te renta, estás pensando en adaptarlo, en negociarlo, en sustituirlo. Y esa es la realidad, ese es el momento que estamos viviendo hoy. Eso es lo lógico hoy, pero lo vemos en todos lados, constantemente. Hasta en el deporte. ¿Tú no has visto cuando los que sois futboleros, habéis visto cuando un árbitro pita un penalti injusto? Todos hemos visto eso, ¿no? Y si es contra tu equipo, y si estás en la grada, pobre árbitro, lo que le llueve. Ahora, ¿lo has visto? Que luego en el área contraria pita otro penalti también injusto para compensar, ¿no? Y los mismos que le insultaban ahora le jalean, le aplauden, y los que le aplaudían ahora le insultan, porque todo lo que hacemos es en base a si conviene, si no conviene, si me dejan en mejor lugar, si me renta de alguna forma o no me renta. Lo que aprendemos de Jesús, lo que aprendemos de Ruth, lo que aprendemos de David, es que el cristianismo tiene que contrarrestar esa cultura de la deslealtad. Y, hermanos, eso no es algo que sucede en la cabeza, es algo que tiene que suceder en el corazón. Una vez más, tenemos que terminar en el mismo punto de siempre, la cruz. Porque esto no es moralina, no se trata de hacer cosas mejores, se trata de quitarnos la venda, la ceguera, yo mejor me las pongo para ver, se trata de ver correctamente, ver como el Señor ve y exponernos a Él y decir cámbiame Señor, ese es el tema. Por cierto, ¿sabes lo que tienen en común Ruth, David y Jesús? ¿Se te ocurre? ¿Se te ocurre lo que tienen en común? Además de la lealtad y de ser ejemplos en diferentes aspectos, ¿sabes lo que tienen en común? La genealogía. Son familia. Ruth es abuela, bisabuela, tatarabuela. David también. Jesús viene por ellos. Están en la línea. Y eso que Ruth, pues no tenía un pedigrí precisamente como para ponerlo en un marco. y colgarlo en la pared. En Israel, moabita. Para más de uno, absolutamente indigna y rechazada, y la mirarían mal hasta su muerte. Como la otra, Rahab, que esa, además de ser pagana, encima era prostituta, también está en la línea. David está en la línea. Jesús es hijo de David. Yo quiero estar, yo sé que no puedo estar en la línea genealógica, pero por lo menos quiero estar en, quiero ser un hijo. Quiero ser un hijo. Soy un producto nacido de la cruz, de la gracia. Y cuando llegue un día, sé que sabré que fue su gracia. No fue mi pedigrí, no fueron no fue mi ejemplo de perfección en absoluto, en absolutamente todo. No fue simplemente que Él me salvó. Y porque me salvó, transformó mi vida. Y por eso estoy en un camino en el que aprendo cada vez más a ser leal. Y creo que este puede ser uno de los mensajes más contraculturales de toda esta serie. En una cultura donde todo es reversible, donde todo es negociable, donde todo es cancelable, irse sin dar explicaciones, y a eso se le llama libertad, a eso se le llama tener carácter, a eso se le llama, chicos, que yo tengo que seguir con mi vida. En una cultura como esa, creo que como cristianos tenemos que contrarrestar la cultura de la deslealtad, no por ser tontos. Ruth no era tonta. No porque seamos estúpidos o porque no veamos lo que sucede a nuestro alrededor, porque somos cristianos. Y no en cuestión de moralina, sino que quitarse la venda es aprender cuánto me falta, cuánto tengo que ir a la cruz para ser transformado. Y eso es lo que vamos a hacer. Amén. Eso es lo que vamos a hacer. Pongámonos en pie, hermanos. Y voy a pedir a los músicos que vengan, por favor. Y me quedo con el ejemplo de Jesús. Me quedo con el ejemplo de Jesús. Y con esa idea de que tú y yo estamos aquí hoy porque Él fue fiel. Nos estamos viendo con un Dios que, como le dice Pablo a Timoteo, si fuésemos infieles, Él permanece fiel. Él no puede negarse a sí mismo. Yo quiero ser como Jesús. Yo quiero ser como Él. Y quiero proclamar la bondad de Dios sobre mi vida, y quiero reflejar su bondad y ser como Él también, reflejarla hacia los demás. Ojalá que nos sirva esto para entender lo que Dios le dice al pueblo de Israel a través de Malaquías, y que nos ayude a ponernos delante de Él. Si conseguimos que lo que escuchamos en esta mañana y durante toda esta serie nos lleve al pie de la cruz, a abrir nuestro corazón y dejar que su palabra nos transforme, obre en nosotros, habremos conseguido el propósito, porque estaremos en el camino de ser transformados cada vez más a su imagen, mirando a cara descubierta al Señor. Me gustaría que cantáramos este coro que dice: Dios ha sido bueno, Dios ha sido bueno, Dios ha sido bueno. ¿Tú por qué crees que estás aquí? Porque tú eres bueno. Él no te ama porque eres bueno, te ama porque Él es bueno. Me rescató no porque yo fuera bueno, Él es bueno. Entonces cántalo y proclámalo, créelo, y que al cantarlo le mires tanto a Él que seas transformado más y más a su imagen. Permite que eso pueda suceder.
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oración ahí en tu lugar, dile: Señor, yo quiero permanecer solo en ti. Que tu presencia nunca se aparte, Señor, de mí. Derrama tu Espíritu, Señor, sobre nosotros.

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momento de música variada en el fin de semana con Radio Restauración. Vamos, tremendo el mensaje también del pastor Marco Vidal. Vamos a seguir con música. Recuerden que a las 4 de la tarde tenemos Son de mi Tierra. Mientras vamos por aquí a seguir disfrutando de música variada en el fin de semana con Radio Restauración. Mi gente, buenas tardes. Mientras usted descansa o ya llegó del culto dominicano, pues le invitamos que te siga con nosotros escuchando Radio Restauración. Esa es la participación de Alex y Melani, esto que dice Los Ama, Alex Rodríguez, canción a mi gran amigo y Cristian José, el tema es Cantada. Las 2:13 en el fin de semana con Radio Restauración.

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2: Solo quiero decirles algo. No tengo nada nuevo para decirles. Solo quiero recordarles algo muy conocido y repetido. Pero vamos a empezar por el comienzo, vamos a empezar por Jesús, ¿no? Acá en la Biblia, en el Evangelio según San Juan, capítulo 19, versículo 30, de la Biblia, la palabra de Dios. Podríamos decir que aquí comienza la historia. Esta que estamos viviendo en estos tiempos, la salvación del alma, el perdón de los pecados y la vida eterna. Dice la Biblia, así como Moisés levantó la serpiente en el desierto, así es necesario que el Hijo del Hombre sea levantado, para que todo aquel que en él cree no se pierda, mas tenga vida eterna. Aquí se consuma en este pasaje de la Biblia, en el verso 30 del Evangelio según San Juan, capítulo 19, versículo 30. Aquí estamos hablando de la crucifixión de Jesús. Los últimos instantes del Jesús que vino a la tierra a pagar nuestros pecados, nuestras deudas, y reconciliarnos con Dios. Pero Él tuvo que poner su vida a cambio de la nuestra. Y dice en este pasaje, cuando Jesús hubo tomado el vinagre, dijo: consumado es. Y habiendo inclinado la cabeza, entregó el espíritu. Estas dos palabras, consumado es, hicieron temblar la tierra en ese momento. No solo tembló la tierra, los cielos se oscurecieron. Tinieblas vino sobre la tierra. Se abrieron los sepulcros. Grietas, las piedras se partieron al medio. El velo del templo se rasgó, para que nosotros sin ningún obstáculo podamos llegar a la presencia de Dios. Pero ¿qué ocurrió en ese momento? Satanás llevó a Jesús a la cruz y a la muerte, pensando que terminando con Jesús se terminaba el plan de Dios. Pero el diablo, como no es omnisciente, no sabe nuestros pensamientos, tampoco es omnipresente, no está en todo lugar, no entendió el plan perfecto de Dios, creyendo que terminando con la vida de Jesús terminaba el plan de Dios. Cuando Jesús dijo consumado es, allí en el cielo estaba el acta preparada, el sello real, selló el acta. Dios bajó su mano y puso el sello en el acta. Cuando Jesús dijo consumado es, allí Dios estaba consumando la salvación del alma, la reconciliación del hombre con Dios y la vida eterna. En ese mismo momento de consumado, se selló el acta. Se decretó en toda la tierra la salvación de los hombres a través de Jesucristo. Que lo que hoy hicieron muchos que pasaron al altar, diciéndole a Jesús, perdóname, te recibo en mi corazón. Eso es lo que hizo Jesús. Darte la oportunidad de pasar a ser hecho hijo de Dios, de una criatura de Dios a hijo de Dios, a hija de Dios. Ese fue el hecho. Jesús descendió a los infiernos. El infierno estaba de fiesta. pensaban que el plan de Dios había sido desbaratado. Yo veo a la muerte pavoneándose allí, mientras saltaban de alegría y brindaban porque habían destruido el plan que Dios había preparado. Ellos creían que con la muerte de Jesús terminaba la historia. Pero no es solamente eso. La muerte de Jesús es la vida para nosotros. Por un hombre justo, la vida de los injustos, los pecadores, Él pagó por nuestros pecados allí en la cruz. Descendió al infierno. Allí el infierno estaba de fiesta, había gran fiesta, algarabía, saltaban, aplaudían, alababan al Satanás que estaba allí en el trono, creían que habían vencido, habían desbaratado el plan de Dios. Esperaban ver llegar a un Jesús vencido, derrotado por la muerte. Pero de pronto, las puertas del infierno se abrieron. Y no entró un Jesús vencido, sino entró el Rey de Reyes, el Señor de Señores. ¡Aleluya! Allí llegó al infierno el Rey de Reyes, el Señor de Señores. Y agarró a la muerte del cogote y le dijo: ¿dónde está muerte tu aguijón? ¿Dónde sepulcro tu victoria? Yo soy la resurrección y la vida, y el que cree en mí, aunque esté muerto, vivirá. Fuerte el aplauso a Jesucristo. Eso fue lo que Jesús hizo. Vencer a la muerte, vencer al diablo, vencer el pecado. Y devolvernos a nosotros la posibilidad de volver a ser hechos hijos de Dios. Y cuando Jesús resucitó, llevaba cautiva la cautividad. Y nos dijo a nosotros: os doy potestad de usar toda fuerza del enemigo y nada os dañará. Cuando Jesús le aparece vivo a los discípulos, vamos a leerlo. Evangelio según San Marcos, capítulo 16, verso 14.

capítulo 16, verso 14. Jesús resucitado apareció a sus discípulos antes de ascender a los cielos. Finalmente se apareció a los 11 mismos, estando ellos sentados en la mesa, y le reprochó su incredulidad y dureza de corazón, porque no habían creído a lo que le habían visto resucitado. Y les dijo: id por todo el mundo y predicad el evangelio a toda criatura. Esto le comisionó a sus discípulos y nos comisiona a cada uno de nosotros. Id por todo el mundo y predicad el evangelio a toda criatura. El que creyere y fuere bautizado será salvo, mas el que no creyere será condenado. Y estas señales seguirán a los que creen: en mi nombre echarán fuera demonios, hablarán nuevas lenguas, tomarán en sus manos serpientes y si bebieren cosa mortífera no les hará daño. Sobre los enfermos pondrán sus manos y sanarán. Esto es lo que Dios comisionó a su iglesia. Id por todo el mundo y predicad el evangelio a toda criatura. Y la Biblia nos habla claramente que hasta el fin de la tierra serían las señales. Estas señales seguirán a los que creen. Aquellos que hemos tomado a Jesús por Padre, tenemos la autoridad que Jesús nos da en este pasaje de la Biblia. Yo recuerdo que un día estaba orando, me convertí al Señor y comencé a orar. Dios me llamó a orar profundamente. La oración es la llave que abre la bendición de Dios. La oración es la que trae las almas a los pies de Jesús. Esto es importante que nosotros también lo sepamos, que la oración es fundamental para que la vida cristiana sea una vida victoriosa. Yo estaba orando, recuerdo, mis primeros días de cristiano, y de pronto, mientras estaba orando, vi un globo terráqueo, o sea, la tierra en pequeño, pero latía como si fuera un corazón, de esta manera, latía. Y de esa tierra que yo estaba mirando en una visión, ahí la tenía como si la podría tocar con mis manos, oí una voz que me dijo: el mundo gime. Y de ese globo terráqueo salían alaridos de toda especie, personas que estaban siendo golpeadas, violadas, enfermos que estaban clamando por sus dolores, gritos de terror, de miedo, gritos de todo tipo y de toda índole. Y yo, con mis ojos clavados en ese globo terráqueo, oía la voz que me decía: el mundo gime. Una vez. El mundo gime. Dos veces. El mundo gime. Tres veces. Y después escuché la voz de Dios decirme: ¿a quién enviaré? ¿A quién enviaré? Y yo recuerdo que en ese momento, conmovido por lo que estaba viendo y lo que había pasado en mi vida, yo dije: levanté mi mano, yo, Señor, yo iré. Ese fue el principio. Yo no sabía lo que estaba haciendo ni la decisión que estaba tomando, pero Jesús la tomó muy en serio. Hoy en esta ciudad llamada Rosario, hoy en esta provincia llamada Santa Fe, hoy en este país llamado Argentina, el mundo está gimiendo. Igual en los hospitales, en las cárceles, en los parques, en las plazas, los jóvenes atrapados por la droga, las madres gimiendo por sus hijos encadenados por la droga. Familias despedazadas están gimiendo. Personas que no tienen fuerzas para seguir viviendo y piensan que quitarse la vida es el mejor negocio. Vemos la violencia se multiplica. Hoy en este mismo instante, en esta gran ciudad hay personas muriendo, gritando de dolor, personas siendo abusadas, jóvenes comenzando con la droga, tirados, gritando. Hoy en esta ciudad. Y yo le diría a ustedes: ¿a quién enviará Dios? ¿Quién irá a hablarle a esta gente, a sacarlos de lo oprobio en el que están encadenados, a romper los yugos de la droga, del dolor, de la amargura? Familias que se están despedazando,
Hijos gritando porque mamá no está o papá no está. ¿A quién enviaré? Líderes, maestros, ustedes tienen la respuesta. Dios está preguntando, ¿a quién enviaré? El dolor abunda. Hoy cuando salíamos de Buenos Aires, paramos en un semáforo. Un joven no tendría más de 17 años, con la remera que le sacó al amigo que estaba ahí. Le mirábamos los ojos torcidos, totalmente drogado. Le pasaba al vidrio del auto, del farol, pasándole, ensuciándolo, el capó estaba limpio. Y miraba con los ojos desorbitados esperando una moneda para ir a drogarse otra vez. ¿Quién irá? El mundo gime. El mundo gime. ¿A quién enviaré? Dios nos está llamando. Dios nos está llamando a que salgamos de las cuatro paredes, que salgamos a los parques, a las calles, a las plazas. Claro, a veces nos sentimos solos. A veces parecería que solo no podemos hacerlo. Yo recuerdo, año 2011, Dios me empezó a levantar más temprano que nunca. Era las 5 de la mañana y ya no podía dormir. Tenía que ir a orar. Hay un sillón que siempre tengo para orar. Y ahí comenzaba a leer la Biblia, a preguntarle a Dios. Y Dios comenzaba a hacerme sentir el dolor de la gente. Me mostraba como una película cómo la gente estaba sufriendo. Me reclamaba que gima por aquellos que sufren. Me reclamaba que ore por Argentina, que ore por los jóvenes, que ore por los matrimonios. Y ahí estaba orando y orando. Vez tras vez, mañana tras mañana, mañana tras mañana. Durante mucho tiempo estuve haciendo eso. Un día, 30 de diciembre del año 2011, 30 de diciembre del 2011, habíamos hecho campaña ese año por todos los lugares. Habíamos visto venir miles y miles de personas a los pies de Jesucristo. Pero como que Dios me decía que no alcanza. Y yo le decía, Señor, apenas arrojé un vaso de agua en el medio del mar. Se salvaron mucha gente, pero era como un vaso de agua a los millones y millones que están sufriendo. Me encontraba solo, como diciéndole, Señor, yo no puedo hacer todo solo. Estaba como angustiado por esto. De pronto alguien me llama por teléfono y le cuento, mira, este año de norte a sur y de este a oeste recorrimos nuestro país, pero siento profundo que Dios me dice que no alcanza, que hay millones que están sufriendo. Apenas arrojamos un vaso de agua en el medio del mar. Y este joven que me estaba escuchando, que es del ministerio, me decía, yo sé una historia y te la voy a contar. Había un hombre que le gustaba la pesca, muy de mañana, tempranito, se levantaba a pescar. Cuando su nieto lo iba a visitar, iba con el nieto, que también era pequeño. Dice, estaban pescando una mañana a las 6 de la mañana, cuando ya la noche comenzaba a ir y el sol comenzaba a aparecer. Dice que vino una ola muy grande y depositó en la playa millones de pececitos chiquititos. Y la segunda ola ya no fue tan larga y los peces quedaron allí de alguna manera consagrados a la muerte. Ya no había esperanza para ellos. Ya la otra ola no iba a venir para arrastrarlos otra vez al mar. Quedaron allí. El abuelo dejó la caña, bajó y comenzó a agarrar pececito por pececito y lo devolvía al agua. Lo devolvía. Y el nieto se acerca y le dice, abuelo, vale la pena, hay millones. Apenas podrás arrojar al agua unos poquitos. Y el abuelo tenía un pececito en la mano y le dijo, hijo, por este vale la pena. Y lo devolvió al mar. Como que Dios me estaba diciendo que valía la pena
que valía la pena. Que no me detenga, y Dios me dijo, Carlos, no te detengas. En Argentina los cielos están abiertos. Los cielos están abiertos. Y a partir de ese momento yo entendí por qué Dios me había hecho orar desde hacía bastante tiempo, las mañanas muy temprano, porque Dios quería dar una gran cosecha. Y a partir de ese día se multiplicaron las almas. Si en el año 85 se convertían, ahora se convierten mucho más. Mucha más gente viene a las cruzadas, mucha más gente está buscando a Dios. Vamos donde vamos, la gente viene corriendo porque hay hambre y hay sed de Dios. Hay hambre y hay sed de Dios. Los cielos están abiertos. Aún están abiertos. ¿A quién enviaré? ¿A quién enviaré? Dice Dios. Seguramente no te va a enviar Dios con las manos vacías, porque Dios tiene cosas maravillosas para darte. Mira, no hace falta que seas un erudito. Yo tenía 3 meses de creyente y un hermano vino y me dijo, tengo que ir a Esquina Corrientes a abrir una iglesia, un joven. ¿No venís vos y me predicás? Y digo, pero yo no sé predicar, le decía. No importa, contá tu testimonio. Bueno, la cuestión es que quería llevarme de evangelista. Yo tenía 1 año de creyente. Bueno, agarramos el vehículo y nos fuimos a Esquina Corrientes. Llegamos ahí a ese lugar, a la iglesia que estaba vacía, abandonada, hacía 2, 3 años. No había ventana, no había puerta, no había banco, no había nada. Y habíamos proyectado ya 3 días de campaña. Y yo era el predicador, por primera vez. Bueno, me acuerdo que fuimos a pedir cajones viejos, maderas viejas, con ladrillos. Y comenzamos a improvisar unos asientos, unos bancos. Bueno, y mientras él con la esposa iban por las casas, hablando con las otras iglesias, que vamos a hacer una campaña. Él iba a abrir una iglesia, era un incipiente pastor y yo era un incipiente predicador. De 2 no hacíamos 1. Pero fuimos dispuestos, vamos, total, vamos a predicar. Yo le voy a contar a la gente lo que Dios hizo conmigo. Bueno, el primer día habría 10 personas. Ah, para nosotros era como 1000. Al segundo día había 15, 20. El tercer día era domingo. Y había como 200, 300. Había la iglesia llena, había gente para una fiesta. Entonces yo llegué, me senté en el banco, miré al pastor. ¿Cuánta gente?, le dije. Entonces él estaba feliz. Pero de pronto comienzo a sentir que me picaban los tobillos. Y me empecé a mirar los tobillos. Mira, tenía más o menos 50 mosquitos prendidos de mi pie. Y empecé a mirar las hermanas y los hermanos que estaban en la iglesia y andaban con la Biblia, matándose los mosquitos. Y los nenes la agarraban a la madre, vámonos, se querían ir de la iglesia. Una locura, no había ventana, no había puerta, no había manera. Entonces yo miro al pastor desesperado, se nos van a ir todos. Digo, pastor, se va a ir la gente, ¿qué hacemos? Hace algo, mira los mosquitos, mira lo que pasa. Y él me mira y salió para afuera. Ah. Al rato viene él, la mujer y la hija con 3 espirales. Y pusieron las espirales ahí en el suelo. Me dijeron, a los 2 minutos había, si había 10.000 mosquitos, había 1 millón. Eran nubes de mosquitos y lo miré y le dije, ¿qué hacemos? Y me dijo, predica ya, dice, antes que se vaya la gente. Bueno, entonces, en ese momento digo, Dios, ¿qué hago? Dios, ¿qué hago? Yo mucha experiencia no tenía. Siento una voz que me dice, echa los mosquitos. Entonces dije, en el nombre de Jesús, reprendí a esa voz, porque digo, me quiere avergonzar. Otra vez, echa los mosquitos ahora. Y otra vez yo reprendía, en el nombre de Jesús. Yo me imagino cómo Dios me va a avergonzar de esta manera, decía yo. Pero de pronto otra vez, échalos en mi nombre. ¡Wow! Digo, ¿será Jesús?, decía yo. Entonces yo le dije, Señor, no tengo fe. Si ustedes me dicen, alguno de ustedes que tiene fe, tiene más fe que yo. Yo no tenía fe. Le digo, no, Señor, si yo me paro, reprendo los mosquitos y los mosquitos no se van, ¿qué hago yo después? Eso pensaba yo. ¿Me tengo que ir? No, Señor, échalos en mi nombre. Claro, y yo le dije, bueno, Señor, si eres tú, cuando yo tome el micrófono, si me da fe, yo lo hago, porque la Biblia dice, si necesita fe, pídesela a Dios, porque Él es galardonador de lo que le busca. Yo dije, bueno, dame fe. Si yo agarro el micrófono y siento fe, lo hago. Bueno,
Me dio el micrófono y sentí que algo vino sobre mi vida. Mira, me sentí como grandote, así me sentí. Entonces le dije, pónganse de pie todos, arriba, pónganse de pie. Ya tenía la autoridad. Vamos a echar los mosquitos en el nombre de Jesús, le dije. ¿Te imaginas lo que pasó? Se daban vueltas, se reían, comentaban. Mira, nadie me creyó, pero yo sabía que esto era serio y era de verdad. Mira, le dije, mosquitos en el nombre de Jesucristo. Todos se reían, no había nadie que ore conmigo. Te mando que salgas de ahora de esta iglesia en el nombre de Jesús, fuera de aquí. Termino de decir y abrí un ojo. ¿Y qué vi? Un montón de mosquitos en el suelo y hice así, estaba muerto. Abrí el otro ojo y la gente miraba. Se habían ido todos los mosquitos y los que no estaban muertos en el suelo. Para mí fue la gloria. Dios nos prueba, mi primer campaña, mira la prueba que me dio Dios. Dios es poderoso, mira, se convirtieron todos. Todos pasaban llorando ahí, se caían al suelo, un lío bárbaro fue ese día. Pasaron como no sé cuántos años así, yo hice una campaña en la rotonda de Alpargatas, hace cosa ahí donde comienza la ruta 2. Se sube la de Gutiérrez arriba, ahí estaba en el Parque Pereira, había una campaña gigante, muy grande. Y apareció un muchacho que estaba en esa reunión, me dice, pastor, el día de los mosquitos yo estaba en la iglesia. Había tenido un accidente, prácticamente estaba desahuciado y Jesús me sanó. Ya tenía como 45 años, y se ve que tenía 10 en ese momento. Me dice, Dios me sanó, yo soy testigo de los mosquitos cuando usted los echó y se fueron. ¡Aleluya! Bueno, por lo menos hay alguien que lo vio y se acuerda. Vamos a dar un fuerte aplauso a Jesús. Todo es posible para Dios. Usted me dirá que, pero eso es posible. ¿Hay algo que sea difícil para mí? Todo es posible para Dios. Amén. Ahora yo quiero preguntarte, ¿cómo está tu corazón delante de Jesús hoy? ¿Me lo puedes decir? ¿Cómo está? Porque Dios quiere usarnos, es verdad. Dios quiere usar tu vida. Dios quiere usar nuestra vida. Futuros ministros, debemos consagrar nuestra vida a Dios. Para que Dios intervenga poderosamente en nuestra vida, debemos rendir nuestra vida a Dios. Los mandamientos de Dios no son leyes de cautividad, son leyes de protección. Si nosotros vivimos conforme a las leyes de Dios, Dios vendrá con su bendición sobre nuestra vida. Por eso la importancia de vivir una vida como Dios manda. Dice en el libro de Josué, capítulo 1, versículo 8, para aquellos que hoy por primera vez quizás aceptaron a Jesús. Si usted quiere vivir una vida abundante en la tierra, y le recuerdo los que ya lo sabemos, cómo debemos vivir. Dice, mire lo que dice Josué 1.8. Nunca se apartará de tu boca este libro de la ley, la Biblia, sino que de día y de noche meditarás en él, para que guardes y hagas conforme a todo lo que en él está escrito. Porque entonces harás prosperar tu camino y todo te saldrá bien. Por eso nos salen muchas veces mal las cosas. Porque este libro, que es el libro más vendido en la tierra, y si alguno me está escuchando o alguno está aquí y no la tiene, busque arriba el ropero, en el galpón, algún Nuevo Testamento le han regalado alguna vez. Por allí estará guardado, yo lo tenía guardado. A mí me regalaron una Biblia muchos años antes de haberla comenzado a leer. La tenía en mi mesa de noche, porque era como un adorno. Tenía la tapa de pana roja bordada con hilos de oro. Me la regaló una iglesia, porque le había yo ayudado a construir una obra. Me la regaló, yo no era ni creyente, la tenía de adorno.
Nunca la había abierto hasta ese día que conocí a Jesús. Allí la empecé a leer. En algún lugar seguramente hay una Biblia. Ahí está. Esa es la palabra de Dios. Si nosotros vivimos conforme a lo que ese libro está escrito, todo lo que hagamos nos va a salir bien y en todo seremos prosperados. Y si Dios lo dice, Dios cumple. Esto es lo importante. Nos hemos olvidado en alguna medida de que la Biblia es la palabra de Dios. Nos olvidamos nosotros, nos olvidamos como argentinos, nos olvidaron los que gobiernan. Porque la Constitución argentina tiene un preámbulo. Y en ese preámbulo, ¿sabe qué dice? Dios es fuente de toda razón y justicia. Eso dice la Constitución nuestra. Por eso muchos juran sobre este libro, sobre la Biblia, porque aquí está la palabra de Dios. Y la palabra de Dios es fuente de toda razón y de toda justicia. Pero nos olvidamos, ¿verdad? Tenemos la Biblia y no la leemos. Si Dios es fuente de toda razón y justicia, ajustémonos a lo que Dios nos enseña. Y más aquellos que estamos para servir a Dios. Y yo quiero decirte hoy que debemos poner en orden nuestra vida, totalmente. Vivimos tiempos difíciles, donde permanentemente la tentación está allí, en puerta. Ahora bien, ¿cómo puedo yo saber cómo está mi vida delante de Dios? ¿Cómo puedo saberlo? Bueno, dice la Biblia, sobre toda cosa guardada, guarda tu corazón, porque de él mana la vida. Amén. Yo estoy hablando del corazón espiritual, del alma. Bien. Si yo siento un dolor en mi corazón físico, me siento mal, por ahí me falta el aire o siento palpitaciones, ¿qué hago? ¿A dónde voy? Al cardiólogo. ¿Y qué me va a hacer? Un electrocardiograma. Cuando me hacen el electro, de la profundidad que sea, porque hay diversos, me examinan el corazón, me puede decir, bueno, en el corazón hay una pequeña arritmia, o decirme, no hay nada, está bien, su corazón está sanito. Ahora nosotros tenemos un corazón, porque sobre toda cosa guardada, guarda tu corazón, porque de él mana la vida. Nuestro corazón es el alma, el corazón espiritual. Ahora, ¿podemos hacernos un electrocardiograma espiritual, Anito? Ahora nosotros tenemos un corazón, porque sobre toda cosa guardada, guarda tu corazón, porque de él mana la vida. Nuestro corazón es el alma.

Vamos a tomar los dos o tres últimos días de tu vida, hasta aquí. ¿Qué miraron tus ojos? ¿Qué oyeron tus oídos? ¿Y qué habló tu boca? Piensa lo que has hablado, lo que has mirado y lo que has oído. Si tú meditas en estas tres cosas, vas a saber cómo está tu corazón espiritual. Vas a comprender cuando dice Jesús: sobre toda cosa guardada, guarda tu corazón, porque de él mana la vida. ¿Qué hablamos? ¿Cuáles fueron nuestros dichos, nuestras palabras? ¿Cómo hablamos? ¿Malas palabras? ¿Criticando, juzgando? ¿Qué miraron nuestros ojos? ¿Cosas limpias, puras? ¿O qué? Y ahí vamos a tener la respuesta de cómo está nuestro corazón delante del Señor. Por eso Él dice: sobre toda cosa guardada, guarda tu corazón, porque de él mana la vida. Si nosotros que conocemos la Biblia miramos a David, como David miró lo que no tenía que mirar, dispuso su corazón a otra cosa. Un santo como David se equivocó y Dios llenó de tragedia a un santo como David. El pecado llenó de tragedia a un santo como David. El pecado derrumbó a un hombre poderoso, fuerte como Sansón, lo tumbó. ¿Qué importancia tiene nuestro corazón? ¿Qué hablamos? ¿Qué miramos? ¿Y qué decimos? Y allí vamos a saber cómo está nuestro corazón delante de Dios. Examínate. Y si realmente entiendes que algo no está bien, busca ayuda. Dios te necesita. Satanás te está atacando. El pecado está golpeando. Un santo como David se equivocó. Y la tragedia vino sobre su familia, vino sobre David, por esa falta que él cometió. Por eso que busquemos ayuda. Es necesario que nosotros tengamos una vida consagrada, consagrándonos a Dios para enfrentar la adversidad, para enfrentar lo que pueda venir, para usar la autoridad que Dios nos ha dado a través de su palabra. Pero siempre tenemos la ayuda. Venid a mí todos los que estéis trabajados y cargados, que yo los voy a hacer descansar. Y aprended de mí, que soy manso y humilde de corazón, y hallaréis descanso para vuestras almas, dice Jesús. Quiere decir que Dios no desecha, Dios está. Satanás anda como un león rugiente buscando a quien devorar. Pero no deis lugar al diablo, dice la palabra. Mirando cosas que no debes, hablando cosas que no debes y oyendo cosas que no debes. Por eso la importancia que tiene para el servicio a Dios. Sobre toda cosa guardada, guarda tu corazón, porque de él mana la vida. Bienaventurados los de limpio corazón, porque ellos verán a Dios. ¿Cómo está nuestro corazón delante del Señor? Tenemos nosotros la herramienta que es la oración, la herramienta que es buscar a Dios para prepararnos para lo que viene. Porque Dios está esperando, Dios está preparando un ejército, y ese ejército que Él está preparando somos nosotros, que debemos estar vestidos con toda la armadura de Dios para ir a buscar a ese mundo que está gimiendo, a ese mundo que está sufriendo. ¿Cómo predicarán si no hay quien los envíe? Pero Dios te dice: id por todo el mundo y predicad el evangelio a toda criatura. Y estas señales seguirán a mi iglesia los que creen en mi nombre.

0: echarán fuera demonios, hablarán nuevas lenguas, tomarán en sus manos serpientes y beberán cosas mortíferas, no les hará daño. Sobre los enfermos pondrán las manos y sanarán. ¡Aleluya! Somos nosotros. Prepara tu corazón para servir a Dios. Prepara tu corazón para servir a Dios. Hay poder en Jesús. Busca ayuda si la necesitas. Pero quiero decirte que hay una herramienta, poderosa herramienta, que es la oración. Poderosa, poderosísima herramienta, que se llama la oración. Si nosotros vamos al libro de Hebreos, capítulo 5, versículo 7 de la Biblia. Hebreos 5, 7. ¿Cómo orar? Nosotros debemos estar preparados, porque sin la oración no hay poder ni hay autoridad. Necesitamos la oración. Nosotros, cuando estábamos de cruzada las campañas aquí, en donde sea, como ministerio, horas orando, acordándonos de la gente que había venido a pedir oración, como sufrían. Comentábamos cuánto dolor había en la gente que nos contaba sus cosas, y ahí nos poníamos a orar y a llorar por la gente, como Jesús lo hacía. Porque el ejemplo lo tenemos en Jesús. Sin lágrimas no hay bendición, sin lágrimas no hay alma. Sin almas no hay iglesia, sin lágrimas no hay iglesia. Fíjate cómo oraba Jesús. Hebreos 5:7. Y Cristo, en los días de la carne, ofreciendo ruegos y súplicas con gran clamor y lágrimas al que le podía librar de la muerte, fue oído a causa de su temor reverente. ¿Cómo oraba Jesús? Ruegos, súplicas, con gran clamor y lágrimas. Así oraba Jesús, y así debemos orar nosotros. Irá andando y llorando el que lleva la preciosa semilla, y volverá a venir con regocijo trayendo sus gavillas. El que sembrare con lágrimas, con regocijo segará. Quiere ganar su barrio, quiere ganar su familia, quiere ganar su ciudad. Vamos a llorar delante de Dios, vamos a gemir delante de Dios, como hacía Jesús. Así hacía Jesús, lloraba, gemía por las almas, con ruegos, clamor y súplicas. Líderes, maestros, sin lágrimas no hay iglesia, sin lágrimas no hay alma, sin lágrimas no hay avivamiento, sin lágrimas no hay milagro, sin lágrimas no hay liberación. Es necesario derramar el alma delante del altar para que Dios nos dé esta gente que está sufriendo, para arrancar a los drogadictos de la droga, a los perversos de la perversión, para que los alcohólicos sean liberados, para que los matrimonios no se despedacen, para que los hijos no estén llorando por sus padres, sino que la oración y las lágrimas va a hacer que las familias se pongan de acuerdo, que los jóvenes drogados dejen la droga, que los alcohólicos dejen de alcoholizarse, que las familias sean transformadas. ¿Cómo lo vamos a lograr? Gritando, no, llorando, clamando y gimiendo por las almas perdidas. Y Dios nos va a premiar dándonos un avivamiento. Aleluya, el que sembrare con lágrimas, con regocijo segará. ¿Usted sabe cuántas lágrimas hay en este altar? ¿Cuántas lágrimas hay en estas paredes? ¿Cómo llegamos hasta aquí? Porque sembramos con lágrimas. Irá andando y llorando el que lleva la preciosa semilla, y volverá a venir con regocijo trayendo sus gavillas. Muchas veces veo muchos de nosotros, donde hay un avivamiento, donde en qué parte del mundo está pasando algo, cosas que acontecen, y lo primero que hacemos es buscar un avión. Vamos allá Allí está el avivamiento. El avivamiento no es magia. Nadie que te ponga las manos, por más en avivamiento que esté, no hay magia. Para un avivamiento solo hay lágrimas, clamor y súplicas y ruegos para que el avivamiento pueda ser real. No hace falta irse hasta el fin del mundo. Ese lugarcito que tú tienes, ese lugar, ese rincón donde tú oras, métete con Dios. Derrama tu alma por tu gente, derrama tu alma por tu país, derrama tu alma por tu vida, por tu familia, por tu barrio, por tus vecinos. Derrama tu alma y tus lágrimas delante de Dios. Y vas a tener el resultado, porque la Biblia dice que sembrare con lágrimas, con regocijo segará. No hay iglesia sin lágrimas. No hay victoria sin lágrimas. Jesús lloraba por nosotros. Mira, cuando yo le oí por primera vez esta oración de Hebreos 5:7, y Cristo en los días de su carne, ofreciendo ruegos y súplicas con gran clamor y lágrimas al que le podía librar de la muerte, fue oído a causa de su temor reverente. Cuando yo leí esto por primera vez, Dios me dijo que Jesús está orando por mí. Y yo me puse a llorar como un chico. Jesús lloró por mí y por ti y por todos nosotros. Ese Jesús. Ser imitadores de mí, dijo Pablo, como yo de Cristo. Y yo te diría, seamos imitadores de Cristo. Hacer lo que Él hacía, movernos como Él se movía. Si quieres que tu ministerio sea fructífero, ponte de rodillas, así en ese rincón, allí donde tú oras, y métete con Dios hasta que Dios aparezca. Y cuando Dios aparece, aparece la unción, aparece la gracia, aparecen todas las cosas. Y cuando tú abras tu boca, la gente va a quedar conmovida por el poder de las lágrimas, por el poder de Jesucristo que opera en ti. Pero sin lágrimas no hay victoria. ¿Amén? Amén. Eso quiero decírtelo clarito. Mira, y te voy a decir algo más. Cuando te levantas de la oración y te vas a lavar la cara y te miras en el espejo y no pareces un chino con los ojitos así chiquititos, seguí orando hasta que eso pase. Y vas a decir, bueno, ya está, ahora parezco un chino. Bueno, el Señor me ha oído, porque Dios premia a aquellos que pueden llorar por los que sufren, gemir y clamar por los que están en dolor y en oprobio. Oremos por Argentina, lloremos por Argentina para que todo cambie. Las lágrimas pueden cambiar una familia, pueden cambiar una ciudad, pueden cambiar una nación. Abundante oración y lágrimas va a hacer que la gente se convenza de que hay un solo camino, ese camino es Jesucristo. Acá no son las grandes peroratas. Mira, yo puedo decirte algo. Un mensaje con homiléctica, sabiduría, conocimiento y con todo eso, a la gente la va a conmover y va a producir un aplauso. Pero un mensaje que sale del corazón de Jesús no produce un aplauso, produce lágrimas. Esa es la gran diferencia. Y yo a veces le digo, Señor, el día que no veo un alma llorando en el altar, un enfermo sanado o un oprimido liberado, no sé qué va a ser de mi alma. Yo quiero ver la gente llorando en el altar por Jesucristo. Quiero ver la gente sanándose por Jesucristo. Quiero ver la gente liberada por Jesucristo. Dios lo hace si nosotros nos animamos a llorar, a reclamarle a Dios con lágrimas y clamor la bendición del cielo. Eso es para ti. Eso es para ti. Mira, cuando el fariseo oró, Señor, yo diezmo, me porto bien. Señor, yo cuido a mis hijos. Señor, yo hago todas las cosas bien. Señor, estaba ahí orando. Y se tiró un publicano y se golpeó el pecho. Tres palabras dijo: ¡Sé propicio a mi pecador! Y Jesús estaba ahí, que dijo: este, el que, ese el publicano pecador fue oído antes que aquel otro. ¿Qué busca Dios? Una oración que sale de lo más profundo de nuestra alma. No de aquí, sino del corazón. Un corazón contrito y humillado no despreciará jamás Dios. Si nosotros queremos ganar alma y servir al Señor, si queremos ver la gloria de Dios delante nuestro, ya sabes, El que sembrare con lágrimas, con regocijo segará. La oración. Hablamos de la consagración. Hablamos de la oración. Y quiero hablarte de la compasión. Atributo de Jesús. Dice la Biblia en Apocalipsis, capítulo 1, versículo 6. Dice que somos reyes y sacerdotes para Dios. Reyes y sacerdotes para Dios, no para la gente. Para Dios. Amén. ¿Y para la gente qué? Para la gente como Jesús. Él, siendo Dios y Rey, se hizo hombre. Vino a la tierra y nos lavó los pies. Lloró por nosotros. Nos sanó, nos enseñó, nos abrazó. Lo empujamos. Dice que las multitudes caían sobre él. Cuando la mujer que tocó el manto, Jesús dijo: ¿quién ha tocado mi vestido? Nadie hablaba, porque la mujer sabía que era inmunda, que no podía tocarlo a Jesús. Podía ser reprendido, hasta apedreada. Ella no dijo nada. Pero cuando Jesús insistió, ella dijo lo que en ella había sido hecho. Pero cuando Jesús dijo: ¿quién ha tocado mis vestidos? Maestro, la multitud te aprieta. Y tú preguntas: ¿quién te tocó? Jesús estaba entre la gente. Él estaba entre la gente, ese es el Jesús, entre la gente. Eso es lo que Él quiere de nosotros, que estemos con la gente. Esa mujer que tocó el manto enferma, cuando tocó el vestido, Jesús vio que poder había salido de él, pero ella no quería hablar porque era inmunda. El flujo de sangre, 12 años con flujo de sangre. Para la ley era inmundo y podía ser apedreada, más tocar al ungido como Jesús. Ella pensaba que corría peligro su vida y no quería decirlo. Pero tuvo que decirlo porque Jesús la miró y dijo: ¿quién ha tocado mi vestido? Y ella contó lo que en ella había sido hecho. Y Jesús no la reprendió. Los religiosos lo hubieran apedreado, pero Jesús le dijo: ve en paz, eres libre de tu azote, mujer. Ese es Jesús, el Señor de señores, el Rey de reyes. Ese es el Jesús. Ese es el Jesús que caminó por la tierra. Si nosotros miramos la historia, mira, yo estaba leyendo la vida de Wesley. Wesley es el que fundó la iglesia metodista, un avivamiento increíble en Inglaterra. Llenó el mundo de iglesias, hasta universidades, escuelas, como aquí en Argentina, los metodistas. Susan Wesley era la madre de Juan Wesley, el hermano, que produjeron un avivamiento a nivel mundial, no sé si fue el más grande. Dice que tenía 19 hijos y ella encontraba tiempo, todos los días, una hora para llorar y gemir por su nación y por sus hijos. Y Dios levantó de esa mujer dos varones que llenaron el mundo de Jesús. Todas las iglesias metodistas del mundo fueron fundadas por ellos. El avivamiento que hubo en Inglaterra fue increíble, a tal punto que los bares tenían que cerrar, pues allí había muchas cantinas, cerraban los bares. Los bueyes, porque trabajaban en las minas, los bueyes que llevaban el material de las minas, el hierro, el cobre, el aluminio, estaban acostumbrados a que le den latigazos, y si no, no caminaban. Bueno, allá al haberse convertido ya no le pegaban más los bueyes, no querían caminar los animales porque no le pegaban. Mira, a ese punto llegó, yo leí la historia, increíble cómo cambió la gente. ¿Y cuál fue el motivo? La oración de una madre que de aquí, desde el vientre, oraba por sus hijos. 19 hijos, se acaba tiempo para orar todos los días. Quiere decir que si nosotros tenemos hijos y tenemos nietos y queremos que Dios los guarde, tenemos que hacer lo mismo que esta mujer, que se llamaba Susan Wesley. Oró todos los días una hora por sus 19 hijos y por su tierra. Y Dios trajo el gran avivamiento en toda Inglaterra. Inglaterra ya no fue más lo que era después del avivamiento de Juan Wesley. ¿Por qué no nosotros? ¿Por qué no aquí? Si nosotros podemos orar, Dios va a abrir los cielos. Y me dijo, Carlos, no te detengas. Los cielos están abiertos sobre Argentina. Predica en tiempo y en fuera de tiempo. Es necesario ganar las almas, hablarle a la gente de Jesús. Rompe las cadenas de la droga, del alcoholismo, de la violencia, de la perversión, de la corrupción. La oración tiene poder. ¿Usted lo cree? Sí. Créalo. Si mi ministerio está vivo hasta el día de hoy, no fue más, nada más que por eso. Oramos a Dios. Tratamos de buscar a Dios todo el tiempo. Y cuando aflojamos en la oración, también aflojan las cosas que suceden. Yo me doy cuenta. Tuvimos algunos problemas en unas campañas, me acuerdo un día. Y yo decía, Señor, ¿por qué estos problemas? Si nunca los tuvimos, ¿por qué estos problemas? Señor, dime qué pasa, ¿cuáles son los problemas? Y te voy a decir lo que me dijo Dios. Me dijo así, los problemas superaron la oración. ¿Cómo, Señor, los problemas superan la oración? Sí, porque la oración es escasa. Por eso superaron los problemas. Oren más, busquen mi rostro más y no habrá problemas. Yo voy a parar todos los problemas y las dificultades. Cuando nosotros no oramos, comienzan los problemas, comienzan las dificultades y comenzamos a sufrir. ¿Por qué? Porque nos olvidamos de que hay un lugar donde Dios nos espera cada día y es el altar. Allí en ese altar donde nosotros podemos derramar nuestra alma, Dios nos está esperando, Dios está allí. Y yo te digo algo. ¿Cuál es la llave para entrar al lugar santísimo? El velo del templo se rajó, ya no hay velo. Pero tú quieres entrar al lugar santísimo, a los pies del Señor, las lágrimas. Cuando tú comienzas a derramar lágrimas, entras a los pies del Señor allí, en ese lugar donde está el Padre, el Hijo, está el Espíritu Santo, querubines, serafines, y ahí tú puedes decirle a Dios y a todos los que están allí en el reino lo que estás pidiendo para tu alma, para tu vida, para tu familia, para tu ciudad, para tu nación, y ellos te escuchan. Y mandarán del cielo legiones de ángeles, porque los ángeles están para servirnos, y aquí arriba nuestro están los ángeles. Gracias, Señor, porque tus ángeles están con nosotros para guardar, para que nadie pueda tocar un solo cabello de nosotros. Los ángeles nos están rodeando. Aquí están los ángeles del Señor con nosotros. ¡Aleluya! ¿Tú puedes creerlo? Un hermano, estuvimos allí en el Impenetrable hace cosa de un año y medio. Para llegar fue un lío, para todo un lío. Mira, llegamos, ahí apareció una yarará. Cuando yo bajo del auto veo, la habían matado una yarará. Por allí, arriba de la vereda, había una araña, en el lugar donde íbamos a posar, una araña pollito así grandota. Mamma mía, digo yo, ¿qué hago acá? Bueno, ¿quiere que te diga algo? En la campaña, cuando estábamos a la noche en la campaña, sacaron fotos y había y se veían así como hileras de ángeles, así. Y el que sacó la foto no lo podía creer y fue a buscar en el negativo. Y en el negativo se veían más claros los ángeles. Los ángeles estaban allí. No te dejaré, no te desampararé. Yo estaré contigo todos los días hasta el fin del mundo. ¡Aleluya! ¿Puedes creerlo? Es así. Jesús y su compasión. Jesús estaba con la gente. Jesús se movía y la gente iba atrás de él y lo apretaban. Un día Jesús entraba en la ciudad de Jericó, en la ciudad de Naín. Una gran multitud venía detrás, dice la Biblia. Una gran multitud lo esperaban en Naín. La gente venía cantando, sana, bendito el que viene en el nombre del Señor. Había fiesta, Jesús llegaba a la ciudad. Pero dice que de la ciudad salía un numeroso grupo de personas llorando. Jesús venía en medio de la algarabía. Salieron los discípulos de Jesús, que le enviaba dos antes, para decirle, maestro, la ciudad de Naín está conmovida, te está esperando. La multitud llegaba a la puerta de la ciudad, pero Jesús vio que salía de la ciudad un cortejo fúnebre y una mujer llorando. Y Jesús dejó la multitud, los aplausos, la algarabía, los víctores, y se fue directamente a esa gente que estaba llorando. Y la que venía adelante era la madre. Y Jesús la miró, la tocó y le dijo: mujer, no llores. Y la mujer le había dicho: ¿cómo no voy a llorar? Mi hijo ha muerto. Mi esposo ha muerto. Soy viuda. Había un pasado triste. Había perdido a su esposo. Un presente amargo. Su único hijo había muerto. Un futuro sombrío. Había quedado sola en la vida. ¿Cuántas personas así? Pero Jesús se conmovió. Tomó la mano del joven y le dijo: joven, a ti te digo, levántate. Y el joven abrió los ojos a la vida. Lo levantó y le dijo: mujer, he aquí tu hijo. Mira, los que venían entrando a la ciudad saltaban, aplaudían. Los que venían llorando comenzaron a gritar de alegría. Y ya no hubo más dos multitudes, una que lloraba y otra que gritaba. Las dos multitudes entraron saltando, gritando: hosana, hosana, bendito el que viene en el nombre del Señor. Y ese bendito se llama Jesucristo. Jesucristo está aquí con nosotros en esta mañana. El mundo gime. ¿A quién enviaré? Rosario gime. Los jóvenes gimen. Las familias se despedazan. Hay muerte en la ciudad. Hay violencia. Rosario gime. ¿A quién enviaré? ¿Qué vamos a hacer? ¿Vamos a seguir indiferentes? ¿O vamos a decirle: yo iré, envíame a mí? Yo iré. Yo iré, Señor, pero no voy a ir con las manos vacías, porque tú me has enviado. Id por todo el mundo y predicad el Evangelio a toda criatura. Y estas señales seguirán a los que creen. ¿Sabes qué lindo es poder ver las almas? Contarte las maravillas de Dios. Dios bendiga esa mano. Los que quieren ser enviados, Dios ya tomó cuenta. Ya tomó cuenta. Ya tomó cuenta. Ya tomó cuenta.
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2: Eso, amigos y hermanos, en Cristo, las 4 de la tarde con 14 minutos en Son de mi Tierra. Estamos en la música nicaragüense, la música que nos representa. Así es, la música nicaragüense. Estamos escuchando a Marcos Aguilera, el tema es Seca tus lágrimas. Es cierto que los cristianos, claro, lloramos, a veces pasamos cualquier crisis, ¿verdad? Pero eso es normal. Ustedes tienen que entender que eso es normal. Porque las pruebas, no creas que las pruebas solamente son porque quieran pasar. No, hermano, la palabra dice que seremos probados como el oro, hermano, estamos siendo probados. Hay momentos que uno, wow, como que te hace falta la fe, como que te hace falta un empujón por ahí. Entonces, 4 con 15 minutos, vamos a estar dejando ahora Buena Araica, Cadenas de Coro y Fuego de Pentecostés. Y también otra joven, Ruth Mister, por el Señor de Dios. Y estaremos escuchando a Siraí, Madrecita Linda. En esta tarde voy saludando a todos mis hermanos. Algunos están en casa descansando, algunos están por ahí, menos siempre al 100% activado escuchando Radio Restauración. Vamos entonces con música. Te recuerdo que la programación de Son de mi Tierra es solamente los fines de semana. Mientras usted descansa, mientras usted ya por aquí yo bebí café, pero ahora lo va acompañado con Cremora. Ahora ya me lo bebí con Cremora, pero es rico, pero bueno, no hay como el mejor café, pero no sé qué me voy por disfrutar del cafecito con Cremora. Hasta el Felipe Pedro, hasta el Felipe Pedro Carrillo, ahí que hombre en Telica, ahí está escuchando mi pastor Yeral Tobal junto con su esposa alemana Alba. Saludos ahí para él, el pastor general de la iglesia Guerreros de Jehová, allá en aquí en León, en su tiaba es la iglesia. Pastor, Dios te bendiga, espero que la pases bien con toda la familia en el barrio Félix Pedro Carrillo, en el municipio de Telica. Así que, pastor, Dios te bendiga, espero que la pases excelente en este fin de semana escuchando Radio Restauración.
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1: Y estamos en la música nicaragüense, son de mi tierra, la música que nos representa en el fin de semana. Esta tarde quiero saludar a una hermana, una amiga y hermana también en la fe. Ella nos está escuchando en la tierra que fluye leche y miel. Nuestra hermanita Aidez Casco. Hermana Aidez, ¿cómo estamos? ¿Cómo estamos ahí para su familia y para sus hijos? Que está activada al 100% escuchando Radio Restauración, escuchando en esta hora, hombre, de 4 a 5 de la tarde, son de mi tierra, la música nica, la música pinolera, la música que nos representa. Así que, hermana Aidez Casco, saludo para usted esta hermosa tarde. Espero que disfrute su cafecito caliente. Me imagino que está descansando, hermana Aidez Casco. Debe de beber café, a tirarse, como dicen, hay un sueñito para descansar, porque recuerde que de lunes a sábado viene pues el trabajo, hermana, y hay que descansar un ratito, se lo merece. Así que, hermana, y descasco, saludos en esta tarde, espero que la pase bien y bien, feliz fin de semana, feliz inicio de semana hasta el sauce, la tierra que fluye leche y miel. Mi gente, queremos presentar música, Walter Valle de Chinandega, esto que dice Digno, y Olga Cruz, La Zarza y Marvin Bravo, Está Fluyendo Aceite, las 4 de la tarde con 35 minutos en Radio Restauración, la emisora que está contigo 24 horas sin parar.

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Esa es la voz, alabanza de Carolina Hernández. Esta alabanza dice, a ver, es un popurrí, dale la libertad. Donde solamente nos están separando ya 13 minutos, llegamos casi a la parte final de Son de mi Tierra. Mejor digamos que ya casi le estamos poniendo el toque final. Dejamos entonces las últimas dos alabanzas. Primeramente Carolina Hernández, esta alabanza que es titulada por aquí, el tema, a ver, así es, dale la libertad. Ahora en radio dice, hombre insensato, vamos con música, regresamos, buenas tardes, a la vuelta nos despedimos, pásenla bien.

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Glorifica tu nombre. Yo ato al hombre fuerte, reprendo a los demonios, ato a Satanás en el nombre de Jesús y declaro libertad en esta noche plena. Dios mío, que tu iglesia reciba la unción en el nombre de Jesús. Levanta tus manos y dale gracias a Dios en esta noche en el nombre de Cristo. Oh Dios, glorifícate. Oh Dios, ensálzate en medio de nosotros para tu gloria y tu honra. A Él daremos la gloria. Amén. Bendito sea Dios. Dale la mano al que está a tu lado y dile: prefiero caer en las manos de Dios y no en las manos de los hombres. Aleluya, mi alma alaba al Señor. Prefiero caer en las manos de Dios y no en las manos de los hombres. Puede tomar asiento en esta preciosa hora. Gloria al Señor. Y quiero decirle, amado, que es una realidad. Caer en las manos de Dios es mil veces mejor, oh gloria a Dios, que caer en las manos de los hombres. La Biblia dice que David, oh gloria a Dios, había cometido otro error más, sí, otro error, y es censar al pueblo. David, en cierta ocasión, el enemigo lo instó a censar a Israel, porque, amén, él quería saber con cuántos valientes contaba, con cuánto ejército contaba, y esto desagradó a Dios en una manera tremenda, ya que Dios le mandó un profeta llamado Gad. Este profeta llamado Gad, amén, llegó donde estaba David y le dijo que escogiera tres cositas: o hambre, o huir delante de sus enemigos, o caer en las manos de Dios. Y David dijo en cierta ocasión, ahí mismo expresando: en gran angustia estoy, pero yo prefiero caer en las manos de Dios, oh gloria a Dios, porque en las manos de Dios hay mucha misericordia, porque en Dios no hay, amén, imperfección, porque en Dios no hay, aleluya, gloria al nombre de Dios, amén, odio, porque en Dios hay consuelo, porque en Dios hay restauración, porque en Dios hay misericordia. ¿Cuántos pueden alabar el nombre de Dios? Y la Biblia dice que David, gloria al Jesús para siempre, amén, le dijo al profeta: yo quiero caer en las manos de Dios. Aleluya. Y eso es lo que en esta noche yo quisiera que tú le dijeras al Señor: prefiero caer en tus manos y no en las manos de los hombres. Porque en el día de hoy, en el día que estamos viviendo, y más en este tiempo donde el amor de muchos se ha enfriado, donde existe, amén, gloria al nombre de Dios, aleluya, aquello que se llama amor de labio, oh gloria a Dios para siempre, aleluya, hay muchos buitres. El buitre es un animal. Mientras yo oraba, Dios me mostraba. Yo nunca había, amén, experimentado y estudiado lo que era un buitre. Y me doy cuenta que el buitre es un animal que anda cazando los animales heridos. El buitre es un animal, alabado sea el nombre de Dios, que caza, está constantemente esperando, amén, que caiga algún buey, o que caiga algún búfalo, o que caiga cualquier animal, gloria a Dios, para caerle encima. Y lo primero que hace el buitre cuando ve un animal herido es salir encima de él, amén, y se posa sobre su cuerpo. Cuando ve que se mueve, se sale corriendo el buitre, sale volando, pero regresa de nuevo y ve y se acerca a la cabeza de aquel animal que está tirado porque está herido, y lo primero que hace es comerle los ojos. Después que le saca los ojos con el pico, de momento, alabado sea Dios, va y empieza a arrancar el pellejo y empieza a comerse la carne cruda de aquel animal. ¿Y por qué hablo de esta noche en esto? ¿Y por qué quiero meditar en esto? Porque, mi amado hermano, hay mucha gente que empieza así. Hay muchas personas que están esperando que un cristiano caiga, o que un cristiano esté pasando por prueba, para lo primero acercársele y quitarle la visión que Dios tiene, la promesa que Dios tiene. Lo primero que te acerca es a la cabeza, para quitar de tus ojos, amén, la fe, la visión, y te llenan la cabeza de tantas cosas, y te llenan la cabeza de tanta, amén, ira, y te llenan la cabeza de tantos problemas, que tú mismo a veces quizás, amén, orte o halle, amén, no halle por dónde salir, y te encuentra en una encrucijada, porque eso es el plan del buitre. El plan del buitre es sacarte la visión, sacarte los ojos. Por eso es que David dijo, y yo lo vuelvo a repetir en esta noche: es mejor caer en las manos de Dios y no en las manos de los hombres, que muchos de ellos son buitres, muchos de ellos no perdonan, muchos de ellos ultrajan, muchos de ellos maltratan, muchos de ellos son aves de rapiña. Alabado sea el nombre del Señor. Pero qué lindo
Oh, gloria a Dios, que tenemos un Dios que todo lo puede. ¿Cuántos pueden levantar la mano al cielo y decir que Dios es bueno? Dios es buenísimo, Dios es misericordioso. No importa que estés pasando por lucha y por prueba, amén, aunque se te acerque el buitre, alabado sea Dios, y estés herido, sacude la víbora en el fuego para que el buitre vea, amén, que no te puede, amén, quitar la visión de Dios. Cuando Job estaba pasando por el problema de su vida, por el problema de su familia, le vino un buitre, no un buitre, tres buitres llegaron, alabado sea Dios, y apareció otro cuarto buitre, alábalo, que no es de eso. Ese cuarto buitre, amén, cogió a Job y lo barrió, barrió el piso con él, le quiso quitar la visión a Job. ¿Cuántos más, amén, aquellos tres hombres agarraron a Job y empezaron a barrer con él el piso, a decirle a Job que había pecado, le querían quitar la visión, y llegaron hasta que Job dudara de su salvación, que Job dudara, amén, de la misericordia de Dios. Mire, el hombre que había dicho, amén, que desnudo había salido del vientre de su madre, y que, amén, volvía a la tierra desnudo, aquel hombre ahora...

hablando yo. Amén, hizo los cielos y la tierra. Si tiene entendimiento, decidme. Oh, gloria a Dios, hermano. Avanza. Oh, gloria a Dios. Levanta las manos y alaba a Dios. Porque ¿dónde estabas tú cuando Dios hizo los cielos y la tierra? Pero qué tremendo. La Biblia dice que en cierta ocasión David tenía un problema. Si el problema era que David, amén, se le había revelado su hijo le había venido encima. Quería apoderarse de la concubina, quería apoderarse de Jerusalén, quería apoderarse de todas las cosas que David tenía. Pero dice la Biblia que de momento, amén, David no quiso pelear con su hijo. Y David prefirió, alabado sea el nombre de Dios, irse de Jerusalén y agarró su valiente, agarró su ejército y se montó sobre un caballo. Y dice la Biblia que David iba subiendo el monte de los olivos, la cuesta de los olivos, y David iba con llorando con la cabeza, amén, cubierta y los pies descalzos. David se sentía, amén, triste. Estaba pasando por una prueba que su hijo se le había revelado, que su hijo le había venido encima. Mucha gente en el día de hoy tiene la misma circunstancia, la misma prueba. Hay gente que su hijo, amén, se le ha revelado. Hay esposos que su esposa se le ha revelado. Hay esposas que sus esposos se le han revelado. La circunstancia de la tierra está acá. Hay mucha gente que tiene este tipo de problemas. Y David, a pesar de todo, dice la Biblia que iba subiendo en el capítulo 15, oh gloria a Dios, de segunda de Samuel. David iba subiendo a la cuesta de los olivos, oh, a los olivos donde está la bienaventuranza. Ahí va subiendo David cuando de momento, amén, dice la Biblia que David subía para llorar, para adorar. David subía para adorar a Dios allá arriba. Oh, qué lindo que a pesar de la prueba, amén, porque eso es así. Hay muchos de ustedes que están ahí pasando luchas y pruebas, pero que están subiendo la cuesta para adorar, no están subiendo la cuesta, amén, para quedarse abajo. Pero de momento, cuando David iba subiendo, apareció un buitre. Y dice la Biblia en el verso 5, alabado sea Dios, en el capítulo 16, y vino el rey David, oiga bien, hasta Baurín, y aquí salía uno de los de la familia de la casa de Saúl, oye esto, el cual se llamaba Simeí, hijo de Gera, y salía maldiciendo y arrojando piedra contra David y contra todos los siervos del rey. Y todo el pueblo y todos los hombres valientes estaban a la derecha y a su izquierda. Y decían Semeí, decía Semeí, oye como decía, alabado sea Dios, maldiciéndole, fuera, fuera, hombre sanguinario y perverso. Jehová te ha dado el pago de toda la sangre de la casa de Saúl, en lugar del cual tú has reinado. Y Jehová ha entregado el reino en mano de tu hijo Absalón, y este he aquí sorprendido en tu maldad, alabado sea Dios, porque eres hombre sanguinario. Mira como decía este hombre, aleluya. David estaba pasando por lucha, pero este hombre estaba buscando una cosita para meterle mano. Eran los buitres que había en la ciudad. ¿Sabe que en esta ciudad hay un montón de buitres? Sí, tú no sabes que hay vecinos que son buitres, que están esperando a que tú caigas. Hasta familia, hay que decirlo así, son buitres. Están esperando que tú caigas, están esperando que tú cometas un error para señalarte, para comerte, para arrancarte los pellejos. Alabado sea el nombre de Dios. Por eso es que nosotros tenemos que estar fundados en Cristo y poner la mirada en Cristo, y no importarnos lo que digan los hombres, la gente. Mi alma alaba al Señor para siempre. ¿Cuántos pueden alabar el nombre de Dios? Oh, gloria al nombre de Dios. No se puede mirar al hombre, porque hay buitres que están arrasando, están acabando, están destruyendo, aleluya, la fe de muchos. Le quieren sacar los ojos, y este hombre, amén, quería sacarle los ojos a David, quería destruirlo. David va a subir a adorar y este hombre quería que no adorara. ¿Cuánta gente quieren adorar en la iglesia? Mira, antes de venir aquí a la iglesia, quizás has tenido un percance y hay buitres que te salieron en el camino para que tú no adores, para que tú no busques a Dios, para que no levante las manos, para que no alabe, y siente como que el culto se ha puesto pesado, siente como que, amén, no puedes aguantar más el problema. Pero mira, te voy a decir una cosa, aunque el buitre quiera arrancarte los ojos, no puede si tú no te dejas. Oh, gloria al nombre de Dios. Si tú te dejas, te arranca los ojos, pero si tú te sacudes, no te lo puede arrancar. Levanta las manos y alaba la gloria de Dios. Levanta las manos y bendice el nombre de Dios, porque no puede el buitre hacer lo que le da la gana. Si el animal no lo deja, si el cristiano no deja, el buitre no puede, amén, destruir. Buitres que salen de las casas, buitres que salen hasta de los caminos, buitres que están esperando, porque es así. El hombre está esperando.
esperando que el árbol se caiga para hacer leña de él. Y te voy a decir una cosa, es la guerra que tenemos en esta hora. Por eso Jesucristo dijo, cuando venga a la tierra, hallaré fe, habrá fe en la tierra. ¿Sabe por qué? Porque el asunto es la circunstancia que estamos viviendo, que ni aún hay esperanza en mucha gente dentro de la iglesia. Aún dentro de la iglesia vas a encontrar problemas, dentro de la iglesia vas a encontrar lucha, te vas a encontrar con hermanos que están ahí al lado tuyo leyendo la misma Biblia, pero que están esperando que tú cometas un error para señalarte. Oh, gloria al nombre de Dios. Están esperando que tú, amén, tengas una flaqueza para meterte mano. Oh, gloria a Dios, cuando la Biblia dice lo contrario. David nunca sembró esto, David no sembró nunca, amén, destrucción contra nadie. Dice la Biblia que en cierta ocasión, en primera de Samuel, mi alma alaba la gloria de Dios, en el capítulo 26, a su nombre sea toda la gloria. Verso 8, dice la escritura que en cierta ocasión llegó Saúl a una cueva donde estaba David, y dice la Biblia que ahí se acostó a dormir, y de momento uno de los hombres de David, Abisaí, mira lo que le dijo a David. Entonces Abisaí dijo, verso 8, a David, hoy ha entregado Dios a tu enemigo en tus manos. Ahora pues, déjame que le hiera con la lanza y lo clave en la tierra de un golpe, y no le daré segundo golpe. Y David respondió a Abisaí, no lo mates, porque ¿quién extenderá su mano contra el ungido de Jehová y será inocente? Oh, gloria a Dios. Siendo Saúl un hombre que había caído de la gracia, había caído, amén, en la desobediencia, había caído en invocar una bruja, alabado sea Dios, y había caído en tantas cosas que a Dios, amén, le había desechado por eso, porque alabado sea el nombre de Dios, un hombre que estaba apartado completamente de la visión del cielo, pero Dios tenía con él algo especial, y David había comprendido en aquel entonces cuando cortó el manto que no podía tocar el ungido de Dios. Pero mira, amado, nunca David remetió contra él, nunca le sacó los ojos, a pesar que estaba mal, le extendió la mano, alabado sea el nombre de Dios, le dijo, ¿por qué me busca Saúl? Si acaso, amén, yo sabe que soy un mosquito muerto. Con otras palabras, David le dijo, yo no soy nada porque tú me buscas, mi rey. Y aquella palabra, amén, le daban más duro al diablo. Hermanos amados, hay buitres que te quieren sacar los ojos, hay buitres que están esperando, amén, que tu hogar tenga un problema para meterse y aconsejar mal. Oh, gloria a Dios, aconsejar que te divorcie, aconsejar, oh, gloria a Dios, que abandonen a tu familia. Mire, mi amado hermano, hay buitres que están esperando una cosita pequeñita para meterse y arrasar. Mi alma alaba al Señor. Por eso tu problema matrimonial, mujer, no se lo cuente a nadie, alabado sea el nombre de Dios. No le cuente a tu vecina, ni aún a tu mamá. Oh, gloria a Dios, si tú ves que no puedes resistir, amén, amén, ese problema en la oración, mejor cállatelo, mejor llévalo en la oración delante de Dios, tú y Dios en silencio. Pero a veces las cosas no se pueden decir, ¿sabe por qué? Porque hay buitres que están arrasando, hay buitres que no quieren que tu testimonio, aleluya, sea limpio, alabado sea el nombre de Dios. Una vez que el hombre se entera de un problema tuyo, trata de acusarte todo el tiempo. En el hombre no hay perdón, en Cristo sí hay perdón, en el hombre no hay restauración, en Cristo sí hay restauración. Pero los buitres están esperando nada más algo para matarte, destruirte. Hay buitres, joven, hay buitres, hay buitres, joven, hay buitres, hay buitres que están esperando para quitarte el testimonio, para quitarte el llamado. Oh, gloria al nombre de Dios, hermano. Dios en esta noche está hablando de una manera especial, porque tenemos que cuidarnos. ¿Sabe qué? ¿Con quién andamos? ¿Con quién hablamos? Amén. ¿Con quién oramos? ¿Con quién vigilamos? ¿Con quién ayunamos? Porque podemos ayunar con un Judas, podemos ayunar. Por eso que usted ve que no muchos pastores andan conmigo, y los que andan conmigo a veces andan, alabado sea el nombre del Señor, porque me aman, pero no todo el mundo me ama. Hay buitres que están esperando que yo cometa un error para echarme mano, hay buitres que están esperando que yo diga algo fuera de orden para acusarme, hay buitres en esta hora que están esperando que tú hagas algo para meter, amén, sus picos sobre tu ojo, sus picos sobre tu piel. A veces yo he sentido como la piel se me ha brincado, como me han arrancado. A veces estoy orando y siento de momento un aguijón, y digo, ¿y
eso qué cosa fue? Un buitre que me metió la lengua, amén, amén, por la espalda, aleluya, y me arrancó un pedazo. Eso está pasando en el día de hoy. Por eso es que mucha gente se va de las iglesias, por eso es que mucha gente no quiere saber de Cristo. Mira, hay un montón de hermanos evangélicos que están apartados de Cristo por los buitres que existen. Hay gente que usa la palabra para corromper, para herir, para destruir, para acabar. No tienen misericordia de ellos mismos. Alabado sea el nombre de Dios. ¿Sabe por qué de ellos mismos? Porque un día tendremos que dar cuenta a Dios de todo lo que hagamos. Oh, gloria al nombre de Dios. Hay personas que no quieren saber nada de Cristo por culpa de ministerios, por culpa de ministros. Amén, que han usado la palabra como buitre, y en vez de edificarlo, en vez de levantarlo, lo han echado al mundo. Alabado sea el nombre de Dios. Por esto, en esta noche, cuídate de los buitres. Buitres, y si hay buitres, es el momento que te conviertas en cordero y no en buitre. Es el momento que te arrepientes, porque la Biblia lo dice. Aleluya. ¡Ay de aquel que haga tropezar a uno de estos pequeñitos! Mejor que coja una piedra de molino, se la amarre al cuello y lo tire por un barranco para abajo o para el fondo de la mar. Mira lo que dice Santiago en el capítulo 5. Alabado sea el nombre de Dios. ¿Cómo es que debemos nosotros bregar cuando viene una circunstancia difícil a tu hermano? Alabado sea el nombre de Dios. Si tú puedes dar un aleluya, dáselo que se escuche en el tercer cielo. Mi alma alaba su nombre para siempre. Santiago capítulo, oh gloria a Dios, 5, un texto que todo el mundo se lo sabe, pero no todo el mundo lo pone por obra, porque es un texto muy clave. Es un texto donde, aleluya, amén, aquí hay que echar a un lado las cosas a veces que tenemos nosotros, y es aquel orgullo. Mi alma alaba el nombre del Señor. Dice el verso, gloria a Dios, verso 19, termina Santiago, el hombre que habla fuerte, el hombre que habla, amén, acerca del amor, amén, hacia el mundo y hacia la iglesia. Dice: hermanos, si alguno es entre vosotros, si ha extraviado de la verdad y alguno le hace volver, sepa que el que haga volver al pecador del error de su camino, salvará de muerte un alma y cubrirá multitudes de pecados. Ese es el mensaje que Dios, amén, le estaba hablando a la iglesia. Por eso es que Pablo era un buitre, pero si Dios lo hizo un cordero. Pablo era un buitre, sí, sobre sus pies echaron la ropa, oh gloria a Dios, de Esteban, y Pablo estaba ahí, gloria a Dios, amén, amén. Era uno de los capataces, era uno de los dirigentes de aquella pandilla que mató a Esteban. Mi alma alaba al Señor, pero Dios en el camino a Damasco lo cambió. Mi alma alaba a Cristo, lo cambió, lo transformó, lo puso nuevo. Oh, gloria a Dios, le sacó los ojos, alaba, los ojos carnales que tenía, amén, se los sacó cuando Ananías fue a orar por él, le cayeron escamas de los ojos, la vista pasada se la sacó, aquella unción de buitre que tenía, se la sacaron. Hay gente que tiene unción de buitre, cuidado con los buitres, gente que tiene unción de buitre. Sí, yo tengo un mensaje que se llama las dos unciones, la unción del diablo y la unción de Dios. Hay una unción del diablo que es para engañar, para destruir, para engañar, oye, para acabar con la fe de muchos. Hay gente ungida para ser buitre, alaba lo que no es de eso. Sí, todo lo que tú oigas por ahí hablando contrario son buitres. Aún no importa que tenga Biblia, no te vayas a confundir. Mira, también en el Vaticano usa la Biblia, alabado sea el nombre del Señor. Hay muchos buitres, mira, en Chiapa, México, hubo un buitre que acabaron con casi 400 hermanos, mataron 40 y pico personas, acabaron, la noticia estaba, amén, saliendo por ahí. Buitres que están disfrazados de corderos, buitres que están esperando. Mire, hay muchos buitres que están esperando que la iglesia se destruya, que tu casa se destruya, por lo poder hacer de tus bienes. Oh, como Acab estaba esperando, amén, que Nabot soltara su viña, y quería meterle mano a la viña de Nabot. Y dice la Biblia que Acab era un buitre malo, y su esposa era una buitra. Alaba lo que no es de eso. Jezabel era una tremenda bandida, gloria a Dios. Y dice la Biblia que Acab, mi alma alaba al Señor, estaba queriendo meterle mano a la viña de Nabot, y no que acabó hasta que la se apoderó de ella, porque así es. Mire, mujer que está escuchando en esta hora, tú no sabes que hay mujeres buitres que quieren meterle mano a tu marido. Alaba ahora. Sí, le quieren meter mano a tu marido y te van con el chisme, aleluya, a tu casa, y te dicen: tu marido está así. ¿Para qué? Para que tú lo sueltes y agarrarlo, porque son buitres. Así es, hay personas, alabado sea el nombre de Dios, hay mecánicos evangélicos por ahí que te arreglan el carro y te dicen: no, está fundido, para que después ellos lo agarran, lo arreglan y se quejan con el carro. Buitre, alábalo, alabanza a Dios para siempre. Hay buitres.
nombre. Hay buitres que mienten, engañan y usan a veces el nombre de Dios. Hay buitres, hay buitres, hay buitres, hay buitres, hay buitres. Pero escucha bien, el buitre lo conoce por su fruto, porque una mata, amén, no puede dar limón si va a dar aguacate. Oh, gloria al nombre de Dios. O da limón o da aguacate, se conoce por los frutos. Pero el apóstol Pablo ahora, en el capítulo 3 del libro de Efesios, amén, dice algo. El hombre que perseguía, el hombre que tenía, oh, gloria a Dios, tenía tremenda unción diabólica para engañar, para destruir, para matar. Ahora Dios lo convierte en un discípulo. Alabado sea el nombre de Dios. En el capítulo 5 de Gálatas, búsquelo conmigo, capítulo 3, perdón, verso 14, a su nombre, dice Pablo, por esta causa doblo mi rodilla ante el Padre de nuestro Señor Jesucristo, de quien toma nombre toda la familia en los cielos y en la tierra, para que os dé conforme a la, oye bien, os dé conforme a la riqueza de su gloria, y el ser fortalecido con el poder del hombre interior por el Espíritu, aleluya, para que habite Cristo por la fe en vuestros corazones, a fin de que, arraigados y cimentados en amor, sean plenamente capaces de comprender con todos los santos cuál sea la anchura, la longitud, la profundidad y las alturas, y del conocer el amor de Cristo que excede todo conocimiento, para que sean llenos de toda la plenitud de Dios. Y aquel que es poderoso para hacer todas las cosas mucho más abundantemente de lo que pedimos o entendemos, según el poder que actúa en nosotros, a Él sea la gloria en la iglesia, en Jesucristo, por todas las edades y por todos los siglos. Amén. Bendito sea el nombre de Dios. Dice Pablo ahora, amén, hay algo más poderoso, el amor que excede todo conocimiento, porque no podemos, amén, reírnos de la aflicción del otro, aún ni la aflicción del impío. Alabado sea Dios. Cuando veas al pecador sufriendo, no te goces del sufrimiento del pecador. Al contrario, extiéndele la mano y hazle entender que hay un amor que sobrepasa todo amor. Es el amor de Cristo, amén, hacia la tierra, hacia la iglesia, hacia los pecadores. Dice la Biblia que Dios no quiere que nadie se pierda, sino que todos procedan al arrepentimiento. Por eso que en esta hora que estamos viviendo es importante, amén, meterse en el amor, sí, y en el amor que no, óigame bien, que no soba lomo, porque no podemos, amén, sobar los lomos de aquellos que están mal. El que está mal tiene que convertirse a Cristo, pero es necesario que la iglesia busque fervientemente lo que es el amor hacia el hermano, el amor hacia la hermana, el amor hacia ese matrimonio. Mire, en esta hora final, cuánta gente necesita un apoyo, porque está pasando lucha, está tirado en el camino, amén. La guerra no ha sido fácil. Satanás está atacando como nunca, a miles y miles en toda la faz de la tierra. El diablo se está dando gusto con la televisión, está engañando a muchos evangélicos con esa televisión, todo el día la televisión puesta, y los evangélicos perdiendo tiempo. Satanás está agarrando ventaja con esa televisión, poniéndole mujeres semidesnudas, alabado sea el nombre del Señor, para que la gente se entretenga. Programas mundanos, programas de doble sentido, y hermano amado, esa televisión está engañando a miles y miles. ¿Para qué? Para llevarlo a que no puedan orar, para que llevarlo, para que no puedan ayunar, para que no puedan asistir a la iglesia. Hay gente que ha dejado hasta la televisión grabando el programa de la noche, y cuando llega a su casa se come esa comida contaminada con demonios. ¿Pero por qué? Porque esos son buitres. La televisión es un buitre también, sí, te quita la visión. Hay muchas cosas que son buitres. Oh, gloria a Dios, la televisión es una de ellas. Son buitres que están comiendo la fe de muchos evangélicos, películas de todo tipo, y se sientan a comer. Sí, hay muchos buitres en la tierra que comen la fe del hombre. Una de las cosas que come la fe del hombre, amén, es esa, la televisión, las películas. Y hoy hay una mentira diabólica que se ha inventado Satanás también. Ahora no son películas mundanas, ahora son películas cristianas, y quedan en la casa viendo películas cristianas. Yo creo que tú puedes ver una película cristiana, y eso es una bendición. Ver los 10 mandamientos es una bendición. Bien, ven la historia de Pablo, la historia de, amén, de José, de David. Oh, es una bendición. Pero no puedo yo perderme un culto por una bendición de ese tipo. Una cosa he demandado a Jehová, y esta buscaré. Ahora más que nunca tenemos que agarrar la visión delante de Dios. Ahora la fuerza necesitamos. Ahora más que nunca los ministros deben estar orando en el altar. La iglesia debe estar gimiendo como nunca. Debe estar apoyando unos a otros. Ahora no estamos para criticar. Ahora no estamos para señalar. Ahora no estamos para estar peleando como buitres. Oh, gloria al nombre de Dios. Fajándose por la carne del otro. Fajándose, amén, por el privilegio del otro. Hay gente que
dentro de la iglesia se faja por el privilegio de otro, tienen envidia uno con otro, que si aquel lo usa Dios más que este, que si yo tenía ese puesto, que si yo llevo más tiempo aquí. No, hermano, es hora de apoyar al que está al frente, es hora de apoyar a aquel que está, lo está usando Dios, es hora de apoyar a aquel hermano que Dios lo está usando en el cántico, es hora de apoyar a aquel que Dios lo está usando en los buses, es hora de apoyar a aquel que Dios lo usa en las calles, a aquel que lo usa en las cárceles. Oh, gloria al nombre de Dios. Hay una envidia a veces cuando se levanta Satanás, porque Satanás es el primer buitre, le robó la salvación al hombre, se la quitó de la mano, le quitó la vida eterna de la mano, le quitó, gloria a Dios, el huerto de la mano. Satanás empezó como un buitre, porque es el primer buitre, es el que viene a matar, a destruir, como dice la Biblia. Para esto apareció el diablo, para hurtar, matar y destruir, pero apareció Cristo, aleluya, para restaurar, para consolar, para edificar. Oh, gloria a Dios, con el ministerio nuevo, el ministerio de la reconciliación por medio de la cruz. Oh, Kamasaya Mahaya, por medio de la cruz podemos reconciliarnos para con Dios, por medio de la cruz podemos llegar al cielo, por medio de la cruz podemos decir, aleluya, Dios es bueno, a su nombre sea la gloria. Hermano amado, no te dejes engañar por los buitres. Empieza a buscar en tu casa, y todo lo que te quiera quitar la visión del cielo, arráncalo de tu casa. Si tú crees que la televisión te estorbo, pues no la ponga, apágala, véndela, mira a ver lo que hace con ella. Pero no dejes que la televisión te quite el gozo, no dejes, amén, que el mundo te quite el gozo. Joven que estás ahí, si tú ves que los estudios, oye esto fuerte, si tú ves que los estudios te van a apartar de Dios, si tú ves que la universidad te va a apartar de Dios, piensa bien en quién coger. Oh, gloria al nombre de Dios. Oh, oh, gloria a Dios, porque hay que escoger. Aquí no hay, aquí hay que escoger. Josué le dijo al pueblo: vosotros cogeos a quien servir, pero yo y mi casa serviremos a Dios. El tiempo es decisivo, estamos a punto de ser arrebatados. Satanás está tirando los últimos cañonazos que le quedan, porque se le acabó, aleluya, los cañonazos, ya se le acabó. Oh, gloria, la iglesia se va para arriba. ¿Cuántos se van? Oh, gloria al nombre de Dios. Nos vamos para arriba, para el cielo nos vamos, y no hay quien nos pare, no hay quien nos diga para dónde van aquellos redimidos. No, Salomón la vio, veo una columna de humo, aleluya, aleluya, veo, Juan la vio, aleluya, una puerta abierta y una voz que decía: sube acá. La iglesia se va hacia arriba. No, gloria al nombre del Señor. Pero hay buitres que están quitándole la fe al cristiano, buitres en las calles, buitres en las casas, buitres, amén, a través de la televisión, a través de los programas, amén, de la internet, buitres. Hay jóvenes que están en la internet, amén, amén, mirando programas que Dios no le ha mandado a mirar, entretenido. En Nintendo es un buitre, alabado sea el nombre de Dios. Todo en Nintendo es un buitre que le quita a tu hijo, amén, el respeto hacia sus padres, lo hace rebelde, lo hace iracundo. Alabado sea el nombre del Señor. Sí, programas mundanos, hay buitres, gloria a Dios, que están arrasando. La novela es un buitre, alábalo, sí, la novela es un buitre que le quita a la mujer la honestidad, gloria al Señor, y empieza a mirar todos los machos como que ella fuera la que más, amén, la mejor de la novela. Alaba, sí, hay mujeres que la novela la ha llevado a ser la galán, gloria al nombre de Dios, y se viste como la novela y actúan como la novela. Alaba, lo que no es de eso, que silencio, nadie alaba, voy para encima, alaba la gloria de Dios. Es una realidad. Cuánta gente el día de hoy, los buitres están quitando la bendición. Hermano, hay que volver a la senda antigua, a la senda de rectitud, a la senda donde cuando una mujer oraba en el altar, aquello se llenaba de la gloria de papá. Cuando un hombre ministraba en el altar, oh, qué lindo. Mire, hermano, hay algo que yo quiero enfatizar en esta noche, y es que los hombres de corazón limpio, ellos verán a Dios. Aleluya, cuando tú eres de corazón limpio, cuando no hay en ti ningún tipo de raíz de amargura o un pensamiento en contra de nadie, tú puedes alabar a Dios y vas a ver a Dios, sí, manifestado en el culto. Sea bendito el nombre del Señor. Por eso que en este día hemos sentido de parte de Dios, amén, decirte que hay buitres que han querido arrasar tu vida, han querido destruirte, han querido pisotearte, pero levántate, amén, levántate en el nombre de Jesús. Mi vida ha sido golpeada también, he tenido buitres a mi lado, alabado sea Dios, gente, amén, que ha querido masticarme. Mire, hermano, en este camino he aprendido mucho, y cada día aprendo más. He aprendido que Dios es el amigo fiel, he aprendido que Dios nunca va a fallar, he aprendido que Dios, y escucha, Dios, estoy hablando de Dios, no estoy refiriéndome a ninguna persona, aleluya. Y no digo que hay personas que son honestas, y no digo que hay hermanos que son fieles, no estoy hablando, pero estoy hablando que mi confianza está puesta en Dios, la tuya también tiene que estar puesta en Dios. No confíe en el hombre. La Biblia dice: maldito el hombre que confía en el hombre. Y que esta palabra no sea para que gane rebeldía, amén, y haga lo que te da la gana. No malinterprete lo que dice la Biblia. Cuando la Biblia dice que no confíe en el hombre,
hombre, que maldito que confía en el hombre. Está hablando que no ponga tu fe en el hombre, que no ponga tu mirada en el hombre, que no ponga tu confianza en el hombre, que la ponga en Cristo. Aleluya. Y si el hombre que está al frente te está dando un testimonio, te está dando un ejemplo, hay que seguir, aleluya, ese ejemplo, ya que Pablo dijo, amén, sed imitadores de mí como yo de Cristo. Gloria al nombre de Dios, porque Pablo era un imitador ahora en la gracia de algo bueno, el hombre forzado, el hombre valiente. Aleluya. Hay gente ahí que podemos imitar su fe, hay personas que podemos imitar, oh gloria a Dios, aleluya, esa unción. Podemos, amén, pedirle a Dios la unción que tienen ellos, aleluya, imitar esa madurez. Gloria al nombre de Dios. Es la hora de aprender de lo bueno y desechar lo malo. Pero hay buitres que se levantan. David iba subiendo la colina, aleluya, llorando, y el buitre le salió al encuentro, porque el buitre nunca va a salir cuando todo está bien. El buitre sale cuando viene el problema, el buitre sale cuando viene, amén, la herida, cuando te ve tirado en el piso, cuando tú, amén, no tienes fuerza para nada, ahí aparecen los buitres para masticarte. Mira, aleluya, cuando uno tiene problemas es cuando más los problemas se acercan a uno. Cuando uno no tiene problemas, no hay problema. Dicen que cuando uno tiene un golpe en el cuerpo, todo el mundo le da por ese mismo golpe. Alabado sea el nombre del Señor. Eso es una realidad. Gloria al nombre del Señor. Así mismo es. Gloria a Dios. David estaba pasando por lucha y se apareció un buitre. Pero qué lindo cuando David le dice al profeta: yo prefiero caer en las manos, aleluya, de Dios, y no en las manos de los hombres. Yo prefiero que Dios me juzgue a mí. Oh, gloria a Dios. Qué lindo que Dios lo juzgue a uno. Sí, sí, sí, sí. Mire, hermano, yo no quiero, aleluya, que nadie me sobe el lomo a mí. Yo no quiero que nadie a mí me ensalce, porque yo soy polvo. Aleluya. Y te voy a decir algo. Soy un hombre, y el hombre, amén, puede cambiar de noche a la mañana, aunque preferimos morir por la causa del evangelio. Pero te voy a decir una cosa, yo, amén, amo a ese Dios, y si no es por Dios, yo no estuviera aquí predicando la palabra. ¿Sabe que yo estoy predicando la palabra por la fe? Sí, la estoy predicando por la fe. Esto no es fácil. Amén, puede cambiar de noche a la mañana, aunque preferimos morir por la causa del evangelio. Pero te voy a decir una cosa, yo, amén, amo a ese Dios, y si no es por Dios, yo no estuviera aquí predicando

palabra se está metiendo y lo está levantando a otro, lo está hiriendo para traerlo al altar y sanarlo y curarlo, porque la Biblia dice: he aquí mi mano hiere y yo curo, alabado sea el nombre del Señor. Pero es necesario que aprendamos lo que es fe. Fe subiendo la montaña, no importa, mire, aunque sea arrastrado, vamos a llegar a la cúspide, al amén de la victoria, y no vamos a permitir que nadie ni nadie, ni muestre ninguno, cuando el caballo se le acerca una mosca, con la cola le da, oh gloria al nombre de Dios. Hay que darle, amén, al diablo donde más le duele, amén, hay que darle donde más le duele. ¿Y sabe cómo le duele al diablo? Que tú a un herido camines hacia la cruz, que tú a un herido camines hacia el rey, y que tú adores a Dios en medio de la prueba, y que tú bendiga a Dios en medio de la lucha. Qué lindo es alabar a Dios cuando todo, aleluya, amén, va mal. Eso es bello, ahí donde la alabanza se hace fortaleza, donde realmente hay una perfección en la alabanza, cuando tú le alabas. Por eso que David nunca quiso caer en las manos de los hombres. Ojalá que Dios nos mantenga siempre en las manos de Él. Ojalá que Dios te mantenga en la mano de Él. Ojalá que Dios te dé en esta noche una fe que sobrepase todo entendimiento, aleluya, no como un grano de mostaza, no, vamos a pedirle a Dios una fe como un melón, alábalo, que no es eso. Como un melón, no vamos a pedir la fe a Dios como un melón. ¿Sabes lo que es pedirle a Dios la fe como un melón? Eso es lo que queremos en esta hora. Gloria al nombre de Dios. Hay hermanos ahí que necesitan la fe. Hay hermanas que necesitan fe. Mire, yo sé que está pasando por lucha. ¿Qué lucha tiene? Es difícil la lucha. A lo mejor es más grande que la prueba que yo tengo. Pero sobre todas las cosas, hay un Dios en los cielos. Hay un juez en los cielos. Hay un Dios que nunca te va a abandonar. Hay un Dios que siempre va a estar ahí. Escucha, joven, joven, a esta hora final, Dios te quiere levantar. Pero hay que ser valiente. Sí, en este camino hay que ser valiente. En este camino no puede haber cobarde. Cobarde que se quede en el piso tirado. Cobarde es que se queda ahí tirado y deja que los cuervos le saquen los ojos. Deja que los cuervos le arranquen la piel. Amén. Y Satanás se venga a reír en su cara, a decirle: empezaste y no terminaste. Yo no voy a permitir eso. Si yo estoy, si yo puedo ver a mi hermano ahí, amén, y lo puedo levantar, yo lo levantaré. Oh, gloria al nombre del Señor. Es el momento de acercarse y levantar a los que están caídos. Oh, gloria al nombre de Dios. ¿Y por qué estoy predicando este mensaje? Porque Dios me habló que es el tiempo de la lucha, es el tiempo de la persecución, es el tiempo donde hay muchos heridos, gloria a Dios, que tenemos que curarlo para que sigan peleando, porque hay que seguir peleando. Alabado sea el nombre de Dios. Enderezate, joven, enderezate, jovencita, enderezate, hermana, endereza tu hogar, no deja que el diablo te lo destruya. Endereza tu hogar, varón de Dios, es hora que te pongas a trabajar, y aleluya, y dejes el huefer, alabado que Él vive. Es hora, amén, de buscar a Dios, es hora de meterse con Dios, es hora de clamar al Dios de la gloria, aleluya, para que nos dé la victoria. Mi alma alaba la gloria del Señor. Esta es la noche de bendición. No permita que el buitre de la televisión te quite la fe, no permita que el buitre, amén, de la lotería, hay gente jugando la lotería ahora, alábalo, 60 millones de pesos, nadie alaba, pero voy para encima, 60 millones de pesos, y a lo mejor puede haber alguno por ahí, aleluya, que diga: oh, Dios me dio los números. El Señor reprenda al diablo que te dio los numeritos. Dios no da ni numerito ni numerote. Alaba la gloria de Dios. Si alguien te dio un numerito, fue Satanás. Ese dinero es de Satanás. Imagínate que juega lotería tú y te saques los 60 millones de pesos. Y de la noche venga Satanás con un papel y te diga: bueno, mijito, agarraste la lotería. Yo te la di porque, bueno, yo quise que la. Pero ahora fírmame aquí, porque esta es la propiedad de tu alma. Así que fuimos aquí, que te voy a dar los 60 millones de pesos por tu alma. Imagínate tú. Y si tú no firmas, te van a agarrar por el cuello por comprar la lotería. Alaba, mi alma alaba la gloria de Dios. Imagínate tú. Mira, hermano, yo suelto la lotería. Mira, es que la lotería es el diablo. ¿Sabes cuánta gente están jugando la lotería a lo loco ahí? Eso es un ave de rapiña, la lotería. Mucha gente está cayendo en eso. Por eso es que estamos como estamos. ¿Sabes por qué el diablo me quiere tapar la boca? Porque no quiere que yo predique tu mensaje de aliento, no quiere que yo, amén, alenta al pueblo, amén, al alma. Hay una alarma sonando, hay una alarma sonando. ¿Qué cosa es? Hay una alarma sonando, aleluya. Si aquí sonaron una alarma ahora, dijera: misma, está sonando la alarma, se está quemando algo, algo está pasando. Hay una alarma sonando, alaba lo que no es de eso. Hay una alarma sonando. ¿Y qué alarma es? Que Cristo viene, y los que no están preparados se quedan, y los que están listos se van. Alabado sea el nombre de Dios. Iglesias completitas se van a quedar, oh, y pastores se van a quedar, evangelistas se van a quedar, misioneros se van a quedar, oh, choferes se van a quedar, oh, camarógrafos se van a quedar, alaba lo que no es de eso, gente que está mal se va a quedar, amén, canales de televisiones completos se van a quedar. ¿Sabe por qué? ¿Por qué? Porque no están parados en la roca inconmovible, como están como la vieja insensata, amén, amén, que no le importa el aceite, sino que le importa la comodidad. Y en esta hora hay que escapar, porque ahí está el enemigo de nuestra alma, queriendo destruir, queriendo apartar. Ahí están los buitres.

amén, comiéndose las vidas. En esta noche Dios te quiere administrar, en esta noche Dios quiere romper cadenas, en esta noche Dios quiere romper ataduras, en esta noche Dios va a hacer cosas tremendas. Oh, gloria al nombre del Señor para siempre. Yo sé que hay muchos ahí, gloria a Dios, el tiempo ha pasado, pero yo sé que hay muchos ahí, amén, ministrado por Dios en esta hora. Hay personas que han decidido irse de la casa, pero Dios te está diciendo que no lo haga. No puedes abandonar tu casa, aunque venga lo que venga. El divorcio no existe. Oh, gloria a Dios, eso lo escribió el diablo. Alabado sea el nombre del Señor. Es el momento de volverse a Dios, es el momento de buscar el rostro de Dios. Basta de pelear el hogar, basta de pelear con los hijos, basta de volver hacia atrás. No, hermano, es el momento de acercarse. Mira, yo siento como nunca que la venida del Señor está a las puertas, y ahora vamos a proclamar esa venida, sí, en los cuatro vientos, pero vamos a cuidarnos nosotros mismos. Iglesia, tú que estás escuchando, amigo, tú que escuchas, cuidado que nunca caigamos nosotros en ser un buitre. Dios me libre a mí de ser un buitre, hermano, de coger un hermano herido y aplastarlo y acabarlo y destruirlo. No, Dios me guarde. Oh, gloria al Señor. Es que yo no creo nunca que podré ser un buitre, porque cuando uno pasa por una prueba tan difícil, amén, y uno experimenta lo que es la confianza, nunca uno podrá ser un buitre. Un buitre podrá ser aquel que nunca ha tenido prueba de esta índole, o alguien que, amén, no ame como Dios ama. Pero hay buitres, desgraciadamente. Amén, es el momento que Satanás le está robando la fe a mucha gente. Pero qué lindo que en esta noche, si estás herido, si has caído en problemas, aún si has caído en pecado, si estás en pecado, pecador, en esta noche, ahí, si tú estás ahí mal, hay un Dios que te dice a ti que si cae en sus manos, Él va a parar la ira. David sabía que Dios iba a parar la ira, dice la Biblia en el capítulo 24 de segunda de Samuel, no, gloria al nombre de Dios, verso 15, y Jehová envió la peste sobre Israel desde la mañana hasta el tiempo señalado, y murieron desde el pueblo, desde Dan hasta Beerseba, 70,000 hombres. Oye esto. Y cuando el ángel extendió su mano sobre Jerusalén para destruirla, Jehová se arrepintió de aquel mal y dijo al ángel que destruía al pueblo: basta, ahora detén tu mano. Y el ángel de Jehová estaba junto a la era de Arauna jebuseo. Y David dijo a Jehová, cuando vio al ángel que destruía al pueblo: yo pequé, yo hice la maldad, ¿qué hicieron estas ovejas? Qué lindo que podamos reconocer cuando alguien comete un error. David reconoció cuando cometió un error. Cuando tú cometas un error en tu hogar, qué lindo es arrepentirse, pedir perdón. ¿Sabe que hace falta esto? ¿Sabe que hace falta que el matrimonio aprenda a pedirse perdón? ¿Sabe que hace falta que hermanos se aprendan a pedir perdón? Hay mucha gente que no puede perdonar. Yo no sé cómo puede entrar al cielo. Hay muchos ministros que no se pueden perdonar unos al otro. Mire, David reconoció. Por eso es que David llega a ser conforme al corazón de Dios. Y los errores que cometió David, y fue grande, porque hasta mató David, de momento experimentó, amén, lo que es ser sincero con Dios. Hay que sincerarse con Dios, hermano. Hay que ser sincero. ¿Cuántos pueden alabar el nombre de Dios? Cuando tú eres sincero, aleluya, Dios va a ser, amén, misericordioso contigo. Por eso que en esta hora Dios quiere y espera que tú seas sincero. Amén. No vamos a esperar que el otro venga a pedirnos perdón. Vamos nosotros a acercarnos y a pedirle perdón. Mira, si tú no le puedes hacer un bien a nadie, no le hago un mal. Pero hay gente en esta hora. Mira, te voy a decir una cosa, amado. Ojalá que el Señor, amén, nos guarde de la lengua, porque la lengua destruye, la lengua arrasa, la lengua de, óyame, es un bosque, enciende un bosque, inflama la tapa de la creación, dice Santiago. Esa lengua en el capítulo 3 es una lengua, y no estoy hablando de la lengua que comen los mexicanos en taquito, estoy hablando de la lengua que tenemos dentro de la boca. Esa lengua, amén, que es rápida para hablar, rápida para maldecir, rápida para, amén, óyame, a decir cosas que tú no sabes, porque mire, es tremendo la lengua. Y la lengua de los latinos, muchachos, alábalo, que no es de eso. La lengua de los latinos es candela. Amén. Chocan aquí y hay un muerto, y en la otra esquina hay tres muertos, en la otra esquina hay cuatro muertos, y en la otra se metió dentro de una casa. Mi alma alaba al Señor. ¿Qué clase de lengua? La lengua, así es, la lengua enciende la tapa de la creación. Ojalá que Dios, amén, les guarde y nos guarde, amén, de ser buitres.
Ojalá que esas viejitas no se vayan a caer en ese problema. Ojalá que las hermanas que no tienen nada que hacer no vayan a caer en ese problema de usar su lengua. Ojalá que los ministros que no tienen nada que hacer no vayan a usar su lengua para, amén, destruir al otro ministro, de aplastar al otro. Mira, hermano amado, yo en este tiempo me he propuesto a predicar a Cristo y a este crucificado y resucitado. A mí no me importa, aleluya, óyeme bien, lo que, óyeme bien, no me importa lo que me traigan de otro ministro, no me interesa, amén. Ahí, si me dicen que otro ministro está teniendo problemas, yo voy a orar, pero yo no me importa si se van, no me importa, oye, no, no me importa si cayó o no cayó, yo voy a orar, alabado sea Dios. No le saques conversación a nadie, porque lo que quiere el diablo es que tú caigas como un buitre. Hay gente que lo que quiere, mira, que tú seas buitre como ellos, que te hablan mal de fulano, te hablan mal de mengano, te hablan mal de fulano, te hablan, mira, solo hay hablando mal de todo el mundo. No caigas en eso, para que no te conviertas en qué, en un buitre, porque duro es, óyeme bien, en este tiempo que estamos viviendo, duro es volverse, amén, a esas fábulas, como dice la Biblia, a esas fábulas, cuando la Biblia habla que los tiempos que estamos viviendo son tiempos peligrosos. En esta noche, yo sé que hay heridas, que esta noche Dios la va a coser para la gloria de su nombre. Vamos a cuidarnos. Mire, ¿sabe por qué Dios me dio este mensaje? Es una enseñanza tremenda para que nos cuidemos. Aún hablar de lo que tú vayas a hablar, piense primero antes de hablar. No seas tan rápido para hablar, no sea tan rápido, oh gloria al nombre del Señor, no sea tan rápido para pensar. Piensa primero, y si hay alguien que te va a meter algo, amén, que no sea himno, que no sea Biblia, que no sea palabra de Dios, mejor decirle, mira, mira, yo no quiero llenar mi oído, amén, de ave de rapiña. Yo no quiero caer arriba de ningún animal.

que aprender a amar, aleluya, al diablo hay que reprenderlo y mantenerlo bajo las plantas de nuestros pies, pero no podemos odiar a nadie, porque a la vez que el odio está en el corazón, todavía Cristo no está ahí. Por eso que en esta noche yo te invito, si hay algo que te han hecho, si hay alguna raíz de amargura, si hay algún recelo, si tú ves que algo está sucediendo en tu vida, acércate al altar. Tú que estás ahí, amigo que estás ahí en esta noche, Dios te está llamando al altar. Mira, ponte de pie y di: yo quiero que oren por mí. Camina hacia acá. Tú que quieres aceptar a Cristo, avanza aquí hasta el altar. Hoy es la noche de salvación. Hoy Dios va a arrancar. Mire, yo siento de parte de Dios que hay raíces de amarguras en el corazón de mucha gente. Amén. Y hoy tienen que traerla al altar. En el altar se va a romper toda raíz. En el altar, mira, qué lindo es el altar. El altar es algo bello. Hay una canción en inglés que a mí me gusta mucho, que habla del altar, aleluya. Habla que cuando la persona está en el altar y empieza a llorar, aleluya, a derramar su alma, si no, pregúntale a la mujer, a la mamá de Samuel, sí, Ana. Ana estaba en el altar derramando su alma. Oh, gloria al nombre de Dios. Y de momento Dios le oyó la oración. Porque el que se humilla, Dios lo ensalza. Amén. Dios no desprecia un corazón contrito y humillado. En esta noche tú te humillas y Dios te perdona, Dios te levanta, Dios te restaura. Escucha bien, no hay pecado que Dios no perdone. Escucha, amigo que estás aquí, tú podrás ser drogadicto más grande de la tierra, Dios te perdona. Tú podrás ser el hombre más destruido de la tierra, Dios te perdona. Pero Dios quiere que tú seas sincero con Él. Basta ya de pecar, basta de volver al mismo fango. En esta noche Dios te va a dar la fuerza para que seas valiente, para que seas un soldado de Cristo. En esta noche todo aquel que quiera aceptar a Cristo, vamos, avance, venga hacia el altar, camine hacia aquí al altar y Dios va a hacer cosas lindas. Mi alma alaba la gloria de Dios. Dios bendiga las vidas que van pasando. Dios bendiga a los hermanos que van pasando. Vamos, mira, en esta noche hay hijos que tienen que pedirle perdón al padre, padres que tienen que pedirle perdón al hijo, madres que tienen que pedirle perdón a sus hijas y hijas que tienen que pedirle perdón a sus madres. Hoy es la noche de salvación. Ven, acércate al altar. Suba los músicos, vamos para encima. Aleluya, vamos a adorar a Dios. Vamos a bendecir a Dios y después vamos a cantar unos coros de fuego. Yo quiero que el altar se encienda, que se queme la leña y que se queme el becerro. Pero ahora yo quiero que pase toda la vida, todo el que sienta pasar al altar, camine hacia acá. Vamos a ministrar. Oh, gloria a Dios. Hoy estamos a través del video, pero ya vamos a estar a través de internet. No, todavía no estamos a través de internet, pero estamos a través del video. Alabado sea Dios, ya que hubo un atraso con el equipo, pero ya está ahí mismo, ya en la esquina. Gloria al Señor. Solo avance ahora mismo. Esta noche es noche de salvación. Vamos, esta noche de milagro. Vamos, vamos, vamos. La suegra tiene que pedirle perdón a su yerno y hay que abrazar. Esta noche es noche de dejar, amén, la ofensa a un lado. Esta noche no vamos a dejar que ninguna ave de rapiña, que ningún buitre quiera acabar con nuestra vida. Vamos a humillarnos, vamos a humillarnos. ¿Y qué pide Jehová de ti? Que lo reconozca, que te humille. Eso es lo que Dios quiere. Acércate, acércate, acércate, acércate, acércate. Mientras la alabanza sigue, mientras los músicos adoran, yo quiero que tú te acerques. Dios bendiga las vidas que van pasando, Dios bendiga las almas que van pasando. Vamos, acércate, acércate, que Él te llama, acércate. Acércate, que Él te quiere meditar, ministrar en esta noche. Acércate, que Él quiere hacer cosas lindas. Ven, ven, ven, acércate a Él, acércate. Mira, mira que, como dice la alabanza, que perezco, pero en esa barca está Jehová para extender su mano. Gloria al nombre del Señor para siempre. Ven, acércate al Señor. Oh, gloria a Dios para siempre. Dios bendiga las vidas que van pasando. Amigo, tú que estás escuchando a través de la calle, allá en la cristal, tú que estás escuchando en la calle, avanza, que el Señor te llama. Avanza, que Cristo te llama. Ven, acércate. Acércate también tú que estás oyendo en la esquina. Ven, acércate. Hoy es tu noche. Tú que estás descarriado, que hoy a través de la radio Jesucristo te está llamando. Descarriado, no, que a mí me hicieron mucho daño. No importa el daño que te han hecho, Dios ha salido a buscarte como la oveja perdida. Alabado sea el nombre del Señor. Mira, Cristo nunca te ha hecho daño. Cristo nunca te ha dejado. Cristo nunca te ha desamparado. Fuiste tú que lo abandonaste, pero hoy hay salvación. Acércate a Él. Oh, gloria a Dios, y salvo será. Oh, gloria al nombre del Señor. Sí, sí, en esta noche, noche de salvación, noche de milagro. Qué lindo es Dios. Levanta tu mano, iglesia, ponte de pie, adora al Señor. Vamos a adorar al Señor en esta noche. Yo quiero que usted adore a Dios conmigo. Quiero que adoremos al Señor. Levanta tus manos, aleluya, y vamos a adorar a Dios. Esas almas que están ahí, aleluya, todos los que se reconcilian con el Señor, repita en alta voz esta oración. Amado Padre Celestial, amén, yo acepto a Jesucristo como mi único y suficiente Salvador. Perdona todos mis pecados.
y límpiame con tu sangre. Y yo te recibo públicamente. Padre, te doy gracias porque para siempre es tu misericordia. En Cristo Jesús, Señor nuestro. Gracias, Padre. Amén. Bendito sea el nombre de Dios. Levante la mano todo aquel que tiene un problema. Amén. Que siente que hay una raíz de amargura. Que siente que hay un problema que no puede salir. Que siente que los cuervos, amén, que los buitres han querido arrasar con su vida. Levanta tu mano, Padre, en el nombre de Jesús. Repita conmigo: Señora, ahora, amén, yo renuncio, oh gloria a Dios, a todo el daño que me han hecho, Padre, y perdono, amén, las vidas que me han dañado. Y te pido en esta noche que me des el amor que sobrepasa todo entendimiento. Quiero amar como tú amas, Jesús. Ayúdame, aleluya. Recibo ahora el consuelo y recibo la sanidad de mi alma para gloria de tu nombre, en el nombre de Jesús. Amén. Levanta tu mano, vamos a orar. Levanta tu mano ahí, iglesia, levanta tu mano. Adoremos a Dios. Padre, ahora mismo yo ministro a tu pueblo, yo ministro estas vidas que están aquí al frente. Espíritu Santo, empieza a fluir en ellos, empieza a romper cadenas, empieza a romper ataduras. Urramashama kima sohalaya. Muévete ahora, Dios, muévete en el nombre de Jesús, en el nombre de Jesús, en el nombre de Cristo, por tu palabra. Isamaya lohalaya. Ahora, Padre, ahora deshago toda obra del diablo, reprendo todo ataque demoníaco. En el nombre de Jesús declaro libertad completa, plenitud en ellos, en el nombre de Cristo, por tu palabra. Gracias, Dios mío, en el nombre de Jesús. Gloria al nombre del Señor. Aleluya, sigue adorándole. Vamos a alabar a Dios. Amén, amén, con ese coro de fuego. Aleluya, este corito es para alabar a Dios. Y si tú lo alabas también, siente lo mismo que yo. Yo siento que el Espíritu Santo se está derramando en mi corazón y que una nube del cielo se está derramando en la casa de Dios. Vamos a cantar esa alabanza. Hermano Cuadra, ven por acá. No, adorando a Dios, sigue adorando a Dios. Eso es adorar. Levanta tu mano y adora.

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